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5: La diputada nacional por Mendoza, Pamela Berazay, de la Unión Cívica Radical, presentó un proyecto de ley junto a su colega Lisandro Nieri para endurecer las penas de los delitos viales, no solo para castigar con mayor justicia a quienes lo cometen, sino también para desalentar a quienes hoy lo cometen porque saben que las consecuencias son casi irrelevantes. Cada año en Argentina mueren unas 4.000 personas como consecuencia de accidentes viales, según datos del Observatorio Vial de la Secretaría de Transporte. Durante el primer semestre del año, el número de fallecidos llegó a 1.938, lo que pone a 2026 dentro del promedio. Son casi 11 personas por día. Un 52% de las víctimas mueren en las rutas del país, nacionales y provinciales, mientras que solo un 26% lo hace en calles y un 16% en las avenidas. La mayoría, un 54%, muere de noche y en colisiones, 56%. El 78% son hombres y 44% tienen entre 15 y 34 años. El 48% son motociclistas. Pero hay un dato que no figura en el informe oficial: la cantidad de estas muertes que fueron provocadas por la comisión de un delito. Conductores alcoholizados o bajo efectos de drogas. Conductores que huyen y abandonan a las víctimas. Conductores que imprudentemente superan los límites de velocidad o manejan de forma temeraria.
4: Internacionales.
5: Autoridades informaron que al menos 6 personas resultaron heridas y a 42.000 se les ordenó evacuar mientras un incendio forestal de rápido crecimiento se extendía hacia la ciudad de Reno, en el noroeste de Nevada, cerca de la frontera entre Nevada y California. El incendio AUK, que dio inicio el sábado, creció y afectó a más de 13.000 kilómetros cuadrados. El domingo se había podido contener en absoluto, informaron bomberos. Añadieron que 3 de los heridos son civiles y los otros 3 son personal de primeros auxilios, y otras 45.000 personas se encuentran en la zona de alerta de evacuación. También confirmaron que varias estructuras fueron destruidas en el incendio. Alrededor de 10.000 usuarios no tenían electricidad en el condado de Boise el domingo.
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Y quiero agradecerte por estar aquí con nosotros. Muchísimas, pero muchísimas gracias. Gracias por acompañarnos. Será hasta mañana, si Dios quiere. Beso enorme y que Dios te bendiga mucho. Alicia Herrera es mi nombre. Ya sabes, puedes mandarnos tu mensaje al 3816-909015 y decirnos por ahí de qué tema quieres hablar, qué tema quieres escuchar o qué tema quieres conocer.

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0: Muy bien, y a esta hora, amigos, tenemos la temperatura de 11 grados en Tucumán. Bueno, día martes ya, ¿no? Y la última etapa de los últimos días del mes de agosto. Porque ya el próximo día lunes ya estamos en, lunes queda 31, tenés razón, claro. El próximo martes ya es 1 de septiembre, así que estamos a una semana ya a arrancar el mes número 9 del año. Así estamos, buen día para todos. La temperatura pronosticada para hoy como temperatura máxima va a rondar los 23, 24 grados. Va a estar soleado, lindo, agradable. Para mañana se prevé un poquito más de calorcito. Va a estar lindo la mitad de la semana con 12 grados de mínima, 27 la máxima. Jueves también. Y ahí comienza a la tarde del jueves a desmejorar, ¿no? Porque se prevé que jueves, viernes y sábado vuelva a descender la temperatura y las mínimas ronden entre los 12 y los 14 y las máximas no superen los 20 grados. Así estamos, ¿eh? Muy bien. Buen día a la gente que se va sumando. Ya pueden estar en contacto con nosotros a través del 3816-909015. Queridos amigos, así estamos. Hoy en el Día del Peluquero. Exactamente. Día del Peluquero, Día Nacional de la Ayuda de las Personas con Autismo. Día también de la Fundación de la Provincia de San Luis. Así que muchas cosas, ¿no? Para contarles. Hoy tenemos entrevistas. También vamos a hablar con protagonistas que tienen que ver con la salud. Tenemos que hablar también de las elecciones en la Universidad Nacional de Tucumán y mucho más hasta las 9 de la mañana. Buen día la gente que se va sumando. Hola, hola para todos. ¿Qué tal? ¿Cómo están? Buen día, radiotucumán.com.ar, nuestro diario digital para que estén allí en contacto con nosotros de forma permanente, por supuesto, como siempre, y de un lado y del otro también la gente estando y contándonos qué hacen del otro lado, ¿no? Ahí está, queremos escuchar, leerlos y escucharlos al 3816-909015. Mate de por medio, muchos que ya han desayunado, otros que están allí en el arranque de su jornada, que también dicen, bueno, hay actividades áulicas, tenemos actividades, las actividades cotidianas de todos los días, por supuesto. Así que un saludo a todos los peluqueros en su día. Ahí está. Algunos que van cada 15 días. Otros que van todas las semanas, otros que van una vez al mes, uno cada mes y medio. Así que bueno, la periodicidad con la cual se va al peluquero depende mucho de los cortes y demás de hoy. Así que un abrazo a todos los peluqueros en su día. Bueno, vamos a arrancar con toda la información, por supuesto. Ahí está. Tiene que ver con tres hombres que fueron aprehendidos tras un operativo que ha llevado adelante la policía de la provincia por un arrebato en las inmediaciones del Parque Guillermina. Además, se secuestró una motocicleta. Se recuperaron los teléfonos que habían sustraído a las víctimas allí en la zona, ¿no? Del Parque Guillermina. Mientras que la investigación continuó para identificar a un cuarto involucrado también del hecho. Aparentemente lo que hacían eran estos malvivientes, seguir a las víctimas o identificarlas allí en el lugar, vecinos, otros que van a hacer deportes y demás en las adyacencias del Parque Guillermina. Pudimos hablar con el comisario principal Barbosa, jefe de la División Patrulla Motorizada de Capital, que nos explicó del procedimiento.
1: La fecha, como a horas 16:30 aproximadamente, las víctimas de auto, mientras circulaban por el Parque Guillermina, a la altura del Canal Sur, fueron interceptadas por cuatro sujetos quienes se movilizaban en dos motocicletas, quienes mediante amenaza les sustraen sus teléfonos celulares para luego darse la fuga. Encontrándose cercano el personal de esta división especial, se entrevistaron con ellos, quienes le aportaron sus características, que el personal, luego de realizar diversas averiguaciones, lograron identificar a tres de estas personas, procediendo a la aprehensión en el pasaje Bolón Sumer a la altura 3800, de dos de ellos el secuestro de una motocicleta, la cual fue utilizada para cometer el ilícito, como así también el recupero de uno de los teléfonos celulares. Ya contando con una valiosa información, se trasladaron hacia el pasaje Agustín Maza, donde se procedió a la aprehensión de una tercera persona, el cual sería otro de los cómplices de estos sujetos. Estas personas fueron trasladadas a esta base operativa, ya se encuentran a disposición de la justicia. Esta investigación va a continuar para el fin de identificar al otro sujeto y ponerlo a disposición de la justicia.
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0: 6 de la mañana con 18 minutos en la República Argentina y vamos a hablar también de los temas importantes que son títulos principales en nuestro diario digital radiotucumán.com.ar. El gobierno buscará sumar poder en el Consejo de la Magistratura. Vamos a ver también porque las autoridades nacionales reclaman una influencia en el organismo encargado, entre otras cuestiones, de designar, desplazar y sancionar a los jueces. Mientras tanto, Patricia Bullrich avanza en el Senado en los pliegos pendientes. Claro, con la comisión también que designa magistrados. Eso por un lado. Bueno, por otro lado también una tormenta tropical, un vuelo de alto riesgo y atención porque los que se hablaba también de la corriente del niño, ¿no? El super niño, como quieran decirle, que todos ya comienzan a hablar, que septiembre comienza a mostrar, va a comenzar a mostrar y demás. Es más, ya vemos ahora esta semana. 2 días de calorcito y luego viene la estabilidad de nuevo. Ya dijimos, van a ser días duales. 2 días de calor, 2 días de inestabilidad. No sé si calor, pero que temperatura casi arriba de los 25 grados exactamente va a ser. Bueno, gobernadores norteños se preparan una nueva cumbre, en este caso, para pulir el acuerdo por la zona cálida con la nación. Recordemos que el gobernador Haldo ha viajado a Buenos Aires también para reuniones con el jefe de gabinete de ministros de la nación, así que vamos a detallarlos en instantes nada más. Bueno, decíamos también que el gobernador viaja a Buenos Aires, ya lo adelantó ayer en una conferencia de prensa que ha brindado en la zona del barrio Procrear, y las reuniones con mandatarios del NOA, también para avanzar la formalización de los subsidios de energía. Además va a mantener encuentros con los funcionarios de la jefatura de gabinete. Esto es lo que decía Haldo en la jornada de ayer.
3: Vamos a viajar a Capital Federal porque tenemos reuniones entre 5 o 6 gobernadores del NOA, donde le vamos a dar continuidad a la formalización de esto de los subsidios para la energía en el norte de la provincia. Ya se va a firmar el instrumento donde vamos a participar las 10 provincias que hemos venido gestionando, y luego también tengo algunos temas que plantear al nivel de la jefatura de gabinete de Diego Santilli, que nos vamos a reunir seguramente entre el martes o el miércoles, depende cómo acomodemos las agendas.
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4: Toda la información la encontrás en nuestro portal de noticias, que es www.radiotucumán.com.ar. Recordándote, por supuesto, que estamos en este 25 de agosto. Ya sabes, está fría la mañana. Abríguese al salir y disfrute de una jornada maravillosa. Hoy es martes, por supuesto. Y a propósito de reuniones, después vamos a ir hablando acerca de las rutas nacionales que pasarán a cargo de las provincias. Hay provincias que dijeron, bueno, sí, me hago cargo de estas rutas nacionales, y hay otras como Tucumán en las que dijeron no. Ya te vamos a comentar de qué se trata.
0: Perfecto, Nati. Bueno, eso es lo que decíamos, ¿no? Y puntualizábamos que los gobernadores, tras llegar a este acuerdo con la nación por la zona cálida, los norteños preparan una nueva cumbre con el objetivo de pulir la letra chica del texto y lograr un documento de consenso entre todas las jurisdicciones. El mismo contempla las tarifas eléctricas, las subsidiadas para regiones cálidas y muy cálidas, un reclamo histórico de las 10 provincias que conforman el Norte Grande, y el encuentro fue confirmado por el tucumano, el gobernador Osvaldo Haldo, ¿no? Principalmente. El otro jefe provincial de la región, consultado también por los periodistas porteños, fue el economista Bernard Api, arquitecto de la reciente reforma tributaria en Brasil, que ofrecieron una charla en el Consejo Federal de Inversiones para ministros de Hacienda de provincias, y se espera además la presencia de varios gobernadores que lo escuchen a este especialista, ¿no? El Norte Grande es una región compuesta por las 10 provincias que integran el NOA y el DEA, por ejemplo, bueno, Haldo de Tucumán, Leandro Cedro de Chaco, Carlos Adir de Jujuy, estaba también presente, va a estar presente Gustavo Sáenz de Salta, Elías Suárez de Santiago del Estero, Gildo Isfram de Formosa, Juan Pablo Valdés de Corrientes, Hugo Pasalacqua de Misiones, Ricardo Quintela de La Rioja y Raúl Jalil de Catamarca. Son los que van a estar y que van a ser parte de este encuentro, el encuentro con el ministro Caputo, por un lado, ¿sí? Y por el otro, también con Diego Santilli, el ministro del Interior. Bueno, ahora hay que ver todo esto, ¿no? Porque con el, perdón, con el jefe de gabinete, Santilli, han cambiado tanto los funcionarios que, bueno, uno se hace una ensalada. Pero, y también el día de mañana habrá un episodio que va a suscitar también la atención del gobierno, porque diputados que responden al misionero Hugo Pazalacua y al salteño Gustavo Sáenz para conformar un nuevo bloque.
4: Ah, bien.
0: Se fractura el bloque del peronismo, sobre todo, ¿no? Ya está recontra fracturado, pero por un lado recordemos que el que ha iniciado esta apertura de bloque fue Haldo con el bloque Independencia, ¿no? Con lo del bloque Independencia. Así que, bueno, por un lado, así se están, digamos, en este caso, ya las iniciativas. Y mañana se va a formalizar este nuevo bloque allí en la Cámara de Diputados de la Nación.
4: Puntualizando el título que había adelantado, que tiene que ver con las rutas nacionales a manos de las provincias, hay un acuerdo suscrito por el jefe de gabinete que hacías mención allí hace un ratito, Diego Santilli, el de Economía, Luis Caputo, y el gobernador de Río Negro. Es el cuarto convenio de este tipo, después de los alcanzados con Santa Fe, San Juan y San Luis. ¿Qué establece este convenio? Que Río Negro va a operar integralmente el Tren del Valle que conecta Neuquén con Plotier, y debe garantizar la continuidad de invertir en su funcionamiento. En materia vial, la provincia va a gestionar 508 kilómetros de rutas nacionales, 22 y 151, y ese traspaso va a ser gradual y se va a implementar tramo por tramo mediante distintos acuerdos. Ahora, Río Negro va a financiar las obras, va a definir el plan de los trabajos y Vialidad Nacional supervisará técnicamente las tareas. El acuerdo se va a sumar a los firmados con Santa Fe, que recibió la ruta nacional A012, San Juan, que asumió la gestión de las rutas 40, la 20, la 153, 150 y 149, y San Luis, que tomó a su cargo un tramo de 12 kilómetros de la ex ruta nacional 7. Ahora, ¿qué provincias están negociando con Nación? Córdoba, Neuquén y Corrientes están conversando para ver si avanzan en los traspasos. El gobernador de Córdoba está reclamando la transferencia de la ruta nacional 19. En Neuquén, Rolando Figueroa pidió hacerse cargo de la Nacional 22, la ruta de los Siete Lagos, el paso internacional Zamoré, la ruta 242. Recordemos, las rutas son nacionales, pero los accidentes los tiene la gente dentro de la provincia, claro. Dicen. En Corrientes están negociando con el Ministerio de Economía y la provincia fue habilitada para concesionar tramos de ruta, aunque todavía no ha firmado un convenio específico. Ahora, ¿qué está pasando con Tucumán? ¿Qué dijo el gobernador de la provincia de Tucumán? Rechazó asumir el manejo de las rutas nacionales y sostuvo que la transferencia no será posible y advirtió que no permitirá un desequilibrio en las finanzas provinciales. En paralelo, Nación está avanzando con las concesiones privadas por 20 años y cobro de peajes en los corredores entre Ríos Corrientes.
0: Claro. Bueno, lo que pasa que ¿de qué se hace cargo el Estado Nacional?
4: De absolutamente nada.
0: Claro, ¿de qué se hacen? De nada. Chicos, acá la autopista de circunvalación, mucho cuidado los que transitan por la autopista de circunvalación a la altura del puente de Alderetes. Entre el puente de Alderetes y el puente de la Banda, está en el sentido sur-norte. Hay un deterioro, perdón, en el sentido que viene desde el norte hacia el sur, perdón, ¿no? Porque es el que, por ejemplo, es el que lo une, digamos, si subís de Capital y querés bajarte en San Cayetano o ir a la autopista Tucumán-Famaillá. Hay unos pozos que ya varios camiones casi salen del carril, ¿sí? Cerca de los controles que están allí de la policía de la provincia. Que es más, los advierten a los automovilistas. Esto, recordemos, en ese tramo. Entonces, y así ni hablar, bueno, Salta creo que el mayor deterioro de las rutas. Después la ruta nacional 34, que está detonada. Entonces, bueno, no sé, háganse cargo de algo, hermano. Háganse cargo de algo, por lo menos de las autovías, porque los accidentes, esos accidentes están ocurriendo por negligencia de Vialidad Nacional.
4: Exactamente.
0: De no mantener los caminos, de no mantener las rutas nacionales en condiciones, y ponerse también las provincias en cosas, porque todo lo que no pueden hacer o no quieren hacer
4: se lo largan a las provincias.
0: Que hagan las provincias,
4: Claro,
0: no, háganse cargo de algo. No estemos solo pensando en la macroeconomía, pensando en llevar dólares fuera del país, pensando en otras cosas y en muchos delirios.
4: Están pensando en la reelección. A propósito, ayer ya se ha confirmado la convocatoria. Habló de un vínculo el presidente con Patricia Bullrich, dijo que la relación es excelente, que el trato con la ex ministra está sostenido por la admiración de afecto, de compañerismo, y dijo que el Ejecutivo necesita más velocidad en los resultados. Lo que aprovechó también el presidente ayer, porque hubo agenda en Casa Rosada, es lanzar ya la campaña electoral y confirmó que va por la reelección. Dijo que la baja de la inflación como el logro principal para impulsar la recuperación. Dijo que esto va a permitir que la economía crezca, que mejoren los salarios, que disminuya la pobreza, en medio de muchos reclamos por el estado de la actividad económica. Ha programado para la jornada de hoy una cumbre con los diputados, se va a reunir con los senadores de La Libertad Avanza en Casa Rosada para coordinar votos y ver estrategias de bloque de cara a una semana clave en el Congreso, que tiene varias iniciativas, y bueno, veremos qué aliados estarán para impulsar de inmediato los proyectos que tiene.
0: Exactamente. Manati, buen día a la gente que se va sumando, los amigos de YouTube, que son muchos, le mandamos un abrazo a la gente que ya está allí. Marcos y Luis, arrancando el día con ustedes, buen día a la gente que está de ese lado, por supuesto. Bueno, nos comentan por acá, chicos, tremendo lo de Costa Rica. Sí, hubo un terremoto, ¿no?, que sorprendió la zona central de ese país durante las primeras horas de la mañana, seguido, ayer, esto fue ayer, hubo 30 réplicas. Tremendo.
4: Una locura.
0: 30 réplicas, ¿eh? Una locura realmente. Ya vamos a hablar también de los movimientos sísmicos acá en la República Argentina, porque hubo, aparte del sismo que hubo el domingo, la madrugada en Tucumán, hay que hablar de un sismo en Catamarca y otro en la provincia de La Rioja. Ahí está. Es como que la gente está también, sugestionada con todo este tema, ¿no?
4: Son temas que preocupan. Obviamente, ¿qué podemos adelantar? ¿Qué hacer en caso de un sismo? Por ejemplo, como para tenerlo en cuenta para la gente. Pero no nos adelantemos.
0: Claro, tal cual. 6:29 en la República Argentina. Haldo dijo fue una gran decisión financiar los recursos del Procrear, destinar los recursos de la provincia para el plan Procrear aquí en Tucumán. El primer mandatario provincial supervisó en la jornada de ayer los avances del emprendimiento habitacional y de locales comerciales ubicados en la avenida Manantial Sur y Coronel Celaya Sur. Bueno, allí estuvo con el ministro, los ministros del Poder Ejecutivo, también el vicegobernador Acevedo, la intendenta de la capital, Rosana Chala. Escuchemos lo que dijeron en ese encuentro.
5: Nosotros hacemos los lanzamientos de obra, pero luego vamos a ver y vamos a controlar el avance de las ejecuciones. Y ese es el motivo de hoy, una visita donde evidentemente nos han acompañado muchas personas que están relacionadas directa o indirectamente con lo que acá se está haciendo, muchas personas que están relacionadas con esta gran decisión política, decisión institucional de traer el Procrear a la provincia de Tucumán y que lo financiemos con el presupuesto del gobierno provincial. Ya tenemos torre de 9, 10 pisos casi terminada y luego tenemos otro tipo de vivienda que están en diferentes avances físicos de obra.
6: El gobernador Osvaldo Haldo decidió lo que viene diciendo desde el primer día de gestión: vamos a trabajar por el crecimiento y desarrollo de Tucumán, y eso es esto. Esto es obra pública donde 22 empresas tucumanas están trabajando con todos los obreros de la construcción, con todo lo que implica la obra pública, porque es dinamizadora de la economía, así que es un día para celebrar.
7: Y este terreno hace un año y medio atrás estaba totalmente abandonado por la nación, y por decisión del gobernador Osvaldo Haldo, hoy el Procrear ya tiene un avance significativo en algunos sectores, terminaciones finas, y también en general el avance del 30%, con una inversión netamente del Poder Ejecutivo, superior a los 100 mil millones de pesos, y que hoy podemos estar dando trabajo, mano de obra indirecta e indirecta, a más de 600 familias tucumanas, ¿no?
3: Estamos en la etapa 1, que comprende 572 viviendas. Estamos avanzando con lo que son tiras, torres y dúplex, también locales comerciales, y lo más importante es resaltar que avanza la infraestructura.
8: Un proyecto que es el único en el país que realmente se hizo cargo la provincia con financiamiento propio, que para nosotros, para los constructores, es muy importante en la generación de empleo. La expectativa para nosotros es muy grande en el sentido de que hay una política de Estado presente donde realmente se toman decisiones, donde realmente se genera mano de obra y también en la infraestructura que necesita la provincia.
5: Para el año que viene, de acuerdo a lo que me informan, se estarían entregando 300 viviendas ya finalizadas, que sería la primera entrega que haríamos del Procrear, si el tiempo acompaña, porque acá van pozos de agua potable, acá hay conexión de cloacas que hay que hacer en las 100 hectáreas, acá va el gas natural, acá va la energía eléctrica, y eso es paralelo a lo que nosotros vemos de la construcción de los edificios. La infraestructura es igual y más importante que las casas y los departamentos que acá se están construyendo. Por eso también nosotros insistimos que a la infraestructura hay que llevarla más o menos de manera igual o parecida a la construcción de las viviendas, porque para entregar la llave de una vivienda tienen que tener todos los servicios ya establecidos.
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0: Muy bien, 6:33 en la República Argentina. Ya saludamos a los peluqueros tempranito, así que feliz día para todos. Ahí está, abrazo grande para ellos en el Día Nacional también de la Ayuda a las Personas con Autismo. Bueno, muy bien amigos, 6:33 en la República Argentina. Y todos hablan de la corriente del niño, la corriente de la niña, la corriente del niñe. Entonces, muchos se preguntan, a ver, del super niño y todo lo que hay en los alrededores, ¿no?
4: Okay.
0: ¿Qué zonas tendrían más impacto y qué fenómenos pueden esperarse? El episodio climático que ya provoca nevadas excepcionales, olas de frío en la Patagonia, ¿sí? Hemos tenido muchos días de frío en la Patagonia, todo lo que fue Neuquén, Río Negro, Chubut, Santa Cruz, temperaturas que han congelado a la gente, ¿sí? Bueno, en este caso, ¿qué pasa en el norte? Que hemos tenido dos días de frío.
4: Sí.
0: Y ahora tendremos dos días de temperaturas de arriba de los 20, 25 grados.
4: Así vamos.
0: El jueves desmejora con llovizna y vuelve a bajar la temperatura.
4: Otra vez.
0: Mínima de 10, máximas de 20.
4: O sea que en estos días tenés que lavar tus meados.
0: Hoy y mañana.
4: Después hace pileta.
0: Hoy no. Y mañana. Bueno, vos sabés que ante la consulta, la meteoróloga Cindy Fernández, meteoróloga del Servicio Meteorológico Nacional, aclaró que el fenómeno se trata de una fase de El Niño muy fuerte, y precisó que la denominación Super Niño no fue una parte de la terminología científica, o sea que va a venir un tifón, no, sino que está intencionado, o en la relevancia es que la intensidad del evento y la probabilidad de aparición de fenómenos asociados, como por ejemplo mucha agua, ¿sí?, y calor a la vez. Esto para el mes, habla de la Argentina para los meses de diciembre, enero y febrero, como fue medianamente lo que el inicio de este año, el licenciado en medio ambiente también, de apellido Fernández, del Servicio Meteorológico, también el pronosticador del aeropuerto de Córdoba, Carlos Marcelo Madelón, explicó que el niño consiste en una corriente de agua cálida que aparece periódicamente en el Pacífico, modificando el clima global, ¿verdad? Ya hablamos de que el Pacífico tiene la temperatura más elevada del agua. En la región sudamericana, la irrupción de aguas cálidas se rompe la inestabilidad de lo habitual, lo que puede provocar alteraciones importantes en la atmósfera y la distribución de lluvia. Entonces, en este contexto de cambio climático, es lo que se altera el comportamiento tradicional de fenómenos. En vez de que llueva, por ejemplo, 4 milímetros, te llueve 15. Y ya es una complicación.
4: ¡Epa!
0: ¿No? Ya es una complicación. La que complicó, ya vimos en el arranque del año y hasta la mitad del año, fue en la Patagonia, sobre todo que se experimentó nevadas y olas de frío prolongadas asociadas a fenómenos que realmente eran muy intensos. Y bueno, y con la llegada de la primavera y el verano. Atención que ya falta poco para la primavera, chicos. Ahí está. Las provincias que mayor cantidad de agua recibirían serían, escuchá, Santa Fe, Entre Ríos, Buenos Aires, Chaco, Misiones, Corrientes, Salta, Catamarca, Tucumán, casualmente porque asimismo advirtió que las intensas lluvias en el sur de Brasil ya impactan en el caudal de los ríos de Iguazú, Uruguay y Paraná. Y esos ríos tienen conexiones con montañas subterráneas y demás, explicaban, y anticipaban posibles crecidas y desbordes de las cuencas del río de la Plata en la provincia de Buenos Aires. Bueno, paciencia, pero precaución.
4: Claro.
0: ¿Qué es lo que dicen los climatólogos? Precaución.
4: Fundamental.
0: Sí, precaución. Ya se está capacitando acá en Tucumán, Nati, a la gente a través de Defensa Civil, ¿no? En los municipios, en comunas, se están ¿qué hacer ante este alerta? Y es más, ya algunos en la provincia de Catamarca van a poner, ¿viste esas bocinas cuando, por ejemplo, hay terremotos en algunos países? Que ya hay bocinas también en Catamarca, en algunas localidades como Antofagasta, que ya están colocando bocinas ante la que cuando haya crecida de ríos, van a alertar a la gente para que salga del lugar.
4: Obviamente.
0: Así que este es un trabajo, bueno, no queda otra, la naturaleza está hablando.
4: Es un trabajo que se debe hacer y bueno, recordemos que ya en Tucumán se viene trabajando, ¿no? En base a distintos informes oficiales que hemos recibido, vemos cuando hay advertencias, por ejemplo, por fenómenos climáticos que pueden afectar diversas zonas del país sin afectar a Tucumán, también y aquellos que pudiera ser que afectara a la provincia, se trabaja como dijiste. Hay reparticiones que han dado a conocer en su momento los niveles de agua que cayeron en diferentes puntos de la provincia. Recordemos con lo que pasó en Aguilares, ¿sí?
0: Claro.
4: Donde marcó que tenían 41 milímetros, en Bellavista 20 milímetros, Concepción 19, para citarte un ejemplo. Entonces, en ese momento, estamos hablando del mes de abril.
0: Sí.
4: Por ejemplo, Tucumán tenía un nivel verde, lo que sí. ¿Sí?
0: Claro.
4: Donde marcó que tenían 41 milímetros, en Bellavista 20 milímetros, Concepción 19, para citarte un ejemplo. Entonces, en ese momento, estamos hablando del mes de abril.
0: Sí.
4: Por ejemplo, Tucumán tenía un nivel verde, lo que significa que la provincia

0: Si usted tiene un canal frente a su vereda, un desagüe, una acequia, tenerla en condiciones, limpia, para que el agua fluya de manera normal, al igual que por eso el trabajo también de los ríos, dragados y demás, profundizándolos algunos. Pero esto no es un tema. Después fíjate lo que está pasando en Brasil, Nati, lo que pasó en Bolivia. Bolivia, que tiene un clima seco, entonces ha cambiado su climatología, ¿sí? Mucha gente dice, ¿qué pasa? Claro, yo conozco Bolivia y conozco, por ejemplo, el Imperio de Potosí o la capital, que es La Paz o Cochabamba, y son lugares que hace un calor.
1: Exactamente.
0: Todo el año.
1: Han registrado un marcado cambio climático caracterizado por un aumento de las temperaturas. Hay sequías severas, por ejemplo, los incendios forestales también extremos, que son impulsados por este calentamiento global, por el fenómeno del Niño. Son naciones, tanto Brasil como Bolivia, que están sufriendo un aumento en la cantidad de días calurosos y de olas de calor
0: tremendo,
1: bastante prolongadas, que están superando los promedios históricos. En cuanto a lo que hablábamos, sequías, incendios, falta de agua, falta de lluvia, sequedad extrema,
0: sí,
1: que provocan pérdidas récord de bosques tropicales, están perdiendo sabanas debido a los incendios virulentos en la región amazónica y el Chaco. Y con relación a las lluvias, se alternan periodos, pero hay déficit hídrico. Con precipitaciones intensas, fuera de temporada, sean alternando ciclos, digamos, comunes que había antes, bueno, y ahora no se da, pero vemos que hay falta de agua para estos países.
0: Exactamente.
1: Y eso te afecta en todo.
0: En todo.
1: Agricultura, ganadería, etcétera.
0: Exactamente. Qué tremendo, ¿no? Qué tremendo todo esto, pero veremos cómo sigue la cuestión, Nati. Bueno, vamos a volver a la provincia, ¿te parece?
1: Diga.
0: A las 6:41, bueno, Haldo Acevedo y Chala se reunieron con funcionarios de la capital, en este caso, para consolidar el trabajo que se viene realizando y demás, ¿no? El gobernador destacó la labor que vienen realizando tanto la intendencia de la capital, como el Consejo Deliberante, legisladores que representan también a la capital en el Parlamento. Estuvimos allí en este encuentro que encabezó el gobernador y esto fue lo que sucedió.
2: Nos hemos reunido con quienes tienen esa gran responsabilidad de llevar adelante las decisiones institucionales y políticas de San Miguel de Tucumán, los que tienen la responsabilidad de gobernar el municipio más grande de la provincia, y en ese sentido hemos tenido una reunión de trabajo donde no hemos podido expresar. Hemos reforzado y consolidado este trabajo en conjunto que venimos haciendo por el tiempo que nos falta gobernar. El PJ se está reuniendo, el PJ se está uniendo, el PJ está diseñando sus estrategias para poder enfrentar las elecciones del 9 de mayo del año que viene. Hemos tenido la presencia de todos los legisladores y concejales. Muy contento porque todos estamos predispuestos a seguir mejorando San Miguel de Tucumán. Desde el gobierno de la provincia, la vamos a acompañar a Rosana todo lo que está a nuestro alcance, como lo venimos haciendo, y en lo político no hay duda que percibo que vamos a salir unidos, vamos a salir juntos, y ya la estructura está en pleno funcionamiento, trabajando y recorriendo los diferentes barrios de San Miguel de Tucumán.
3: Esta mañana estuvimos con el señor gobernador viendo las obras del Procrear, una gran decisión política del gobernador. Se están terminando 572 viviendas y van para 3.000, lo público y lo privado avanzando hacia una política que ya no está más en Nación, que la vivienda. En una sociedad muy golpeada por la situación económica, bueno, nosotros con responsabilidad institucional que tenemos, la mejor manera de administrar nuestros fondos y que esos recursos lleguen al vecino. Me he sentido apoyada primero por el gobernador, el vicegobernador, con todos los compañeros legisladores y concejales, pero bueno, eso significa un gran desafío también y una gran oportunidad para poder seguir avanzando, sobre todo, más que, como decíamos, más que hablar es escuchar a los vecinos, ir por ese camino, y también más que hablar es hacer, así que bueno, en esa acción es que me ha pedido el señor gobernador, estamos todos juntos trabajando.
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1: Hay canciones, hay muy buena música, hay un despertar. Amigos que están con nosotros a través de las distintas plataformas, y le vamos a saludar, claro que sí, en el vivo de Radio.

0: 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Sando está ahí que diciendo buen día. Juanpi desde Bolívar, como siempre, un beso grande. Hermi que dice saludos. Javo que dice que volvió a verse con la ex. Mirá vos las cosas que nos cuentan.
1: Pobre.
0: Dios mío, ¿es bueno darse esa oportunidad o no? Hay que volver de nuevo. Darío dice, menos con Milei, algunas segundas oportunidades, sí. Saludos desde Corrientes. Ahí está, muy bien, saludamos a la gente de Corrientes.
1: Bueno, vos sabés que en Brasil, un vuelo que salió de Ezeiza rumbo a Madrid, tuvo que aterrizar de emergencia en un aeropuerto de Brasil, ¿no? Una aeronave de Low Cost Plus Ultra debió desviarse de urgencia hacia Natal. ¡Uy, qué lindo que te desvíen hacia Natal!
0: ¡Oh, imagínate!
1: Es el Caribe de Brasil, una belleza el lugar. La noche del domingo, la cuestión que 400 pasajeros estaban haciendo quilombo, ¿podés creer?
0: ¿Ah, sí?
1: Los chicos vayan a la playa.
0: ¡Oh!
1: Lo que pasa es que queda lejos el aeropuerto. Es como decirte, conozco Natal, queda el aeropuerto queda de la playa, debe quedar, como decirte, de acá a Concepción. Lejos. Mira. Un embole. Claro.
0: Una locura.
1: Ahora, tienen que esperar hasta el vuelo este de la aerolínea Plus Ultra. Tenía, es el tema de los vuelos low cost, que son baratos, pero no sé si va a llegar a destino, si va a caer medio el mar, no sabe nada. Entonces, hubo una presión en la cabina. ¿Qué significa eso? Que la gente no tenía el suficiente oxígeno.
0: Sí.
1: ¿Verdad?
0: Sí.
1: Entonces obligó un aterrizaje de emergencia en Brasil, en el aeropuerto internacional de Natal, que es un sueño ese lugar. Pero, a ver, lo que debe ser un vuelo transatlántico. Imagínate que en medio del Atlántico, la cabina. Eso iba a ser una desgracia.
0: Olvídate.
1: ¿Me entendés? O sea, en medio de la tarde, ¿dónde hay una islita para aterrizar? Claro, nada. Entonces, fue una pesadilla. Entonces, los 400 pasajeros quedaron varados en Natal. Tienen que esperar que le envíen otro avión de la misma empresa pedorra, ¿sí?
0: ¿Toda la bronca?
1: Claro. ¿Cuáles son los vuelos low cost? Tienen que comer. Imagínate. La empresa no se hace cargo de nada.
0: Un gasto. Claro,
1: no son 20, son 400 personas.
0: Es un montón.
1: Muchísimo.
0: ¿Qué quilombo que te armas o no?
1: Exactamente. Bueno, la gente está en el hotel de ahí en el aeropuerto Natal, que tiene hotel.
0: Claro.
1: Pero tenés que hacerte cargo vos. Ahí está. Claro, numerosos pasajeros denunciaron largas horas de espera, traslados desorganizados, los pequeños grupos, la distribución hotelera dispersa y demás. Ahora la empresa está diciendo que los va a asistir. Tienen que esperar hasta mañana, recién. Claro. Bueno, la idea, pónganle onda, vayan a la playa, vayan al Morro de Gareca, vayan a Pipa, y disfruten de las playas de ahí que son bellas. Aparte, un lugar del mundo que está cerca del Ecuador, entonces siempre un promedio de 27, 28 grados siempre. Nati, la belleza de tierra.
0: Hermoso.
1: Entonces,
0: bueno.
1: Eso pasa. Y eso sucede lamentablemente con cuando compras un viaje de low cost, que acá en Argentina ya conocemos la empresa, también pedorra, que vende esos viajes y llega al aeropuerto diciendo suspendió o reprogramó.
0: Imagínate que llegas justo ahí con los pocos meados que te queda, agitado a las corridas, para que una vez que estés en el mostrador te digan no, suspendido el vuelo.
1: Exactamente. ¡Ah, claro!
0: Jugás con mi tiempo.
1: Sí, totalmente. Porque vos tenés programado. Porque la gente que tiene que estar en Madrid ayer.
0: Programa.
1: Claro, va a llegar el jueves.
0: ¡Qué bárbaro! ¡Qué bajón!
1: Dos días después
0: de lo, es una locura.
1: Lo programado.
0: Yo también me pongo en el lugar de ellos. También estaría haciendo así.
1: Y obvio.
0: Un bardo hermoso ahí.
1: Totalmente.
0: Justicia, justicia.
1: Son 400. Sí. Son 400 los varados, tremendo. Pero qué lindo que te va, que quedes varado en una playa. Te digo, está lindo. Te tirás ahí un ratito. Bueno, ya vuelvo. Claro. Soluciona el problema.
0: Sí.
1: Voy a meter los pies en el agua y vuelvo.
0: Muy bien.
1: Claro.
0: Voy a saludar a gente y me voy a pasar por todo el las provincias. Saludar a la gente de Mocoretá, que es una ciudad que está ubicada en el extremo sur de la provincia de Corrientes, Argentina, el de departamento Monte Casero, al límite con Entre Ríos. Y también a los amigos, ahí está Jani, que dice que él es de Gaona, es una localidad que está situada en el departamento Anta, en la provincia de Salta.
1: Gaona,
0: exactamente, sobre la ruta nacional 16, entre Joaquín, Víctor González y el Quebrachal.
1: Muy bien.
0: Ahí lo tenés, ¿verdad? En Salta.
1: Lindo, ¿no?
0: Anita, bueno, que dice qué radio es. Bueno, nosotros somos la 97.1 Radio Tucumán.
1: ¿Cómo
0: qué
1: radio es, Anita?
0: Es que son gente que no son de otros lugares, de otros países. Ubicate en La Palmera.
1: Un beso, Anita querida.
0: Mandamos un beso grande a todos.
1: Mandanos transfer.
0: ¿Ah? Cada que nos manden transferencias, decís vos. Hay que poner, che, las transferencias ahora.
1: No, mandanos un transfer y llevarnos para ahí, claro.
0: Saludos a Seba, saludos a Juan y Anita, bienvenido.
1: Qué lindo. Bueno, ahí está, eso es lo bueno, ¿eh? Ahí está, estar conectado con la gente en diferentes partes del mundo. Muy bien, la gente que nos escucha a través de la app de la radio, buen día para todos. Excelente jornada, por supuesto, para aquellos que se van sumando, que se van despertando y que dicen, a esta hora tenemos mucho para comentarles, por supuesto, ¿no? Ahí está. Bueno, y por otro lado también, Nati, hay que hablar de la situación que llega septiembre, llega el aniversario de la radio, que es el 21, el día de la primavera. Tenemos el día del estudiante, el día de la primavera, el día de la sanidad, el día del jubilado, el día de la secretaria, el día, ¿qué más tenemos en septiembre? Tenemos el día de la Virgen de la Merced. Ahí te mencioné 6 cosas, o sea, la batalla de Tucumán 7.
0: En septiembre tenemos muchas cosas.
1: Claro.
0: En septiembre fuiste mía. 6:51 Cenillosa, Neuquén. Con nosotros ahí, saludando a Macti con esta provincia y este lugar. Cenillosa, Neuquén, una localidad y un municipio argentino a 33 kilómetros de la capital provincial. Así que bueno, está... claro, hay una similitud fonética con la palabra cenciñona y suele aparecer cuando uno escribe el nombre, pero es Cenillosa, Neuquén. Buenas, buenas. Saludos a la gente del Quebrachal, Anta, Salta también.
1: Qué lindo, ¿no? Ahí está.
0: A todos.
1: Anta. Exactamente.
0: Marce, que está con nosotros. Desde Corzuela, Chaco, Roberto también. Qué bueno, ya vamos a hablar de los lugares ahí que nos aportan.
1: Muy bien. Ahí está. 6:51 en la República Argentina. Bueno, ayer el gobernador Haldo recibió a Sergio Mancilla, analizaron la agenda política y los trabajos preventivos ante las lluvias, abordaron aspectos vinculados a la actividad del Partido Justicialista, también la marcha de la gestión provincial, las tareas del plan prelluvia y la agenda legislativa prevista para esta semana. Esto es lo que decía Sergio Mancilla.
2: Tuvimos una reunión con el gobernador. Lo principal fue una que le resumiera brevemente lo que fue la reunión del Consejo del PJ, en la cual tuvimos la presencia de casi el 80% de los miembros del Consejo, en donde se tomaron algunas determinaciones que obviamente internamente para nuestro partido son importantes. Y bueno, quería tener la tranquilidad de eso. No nos olvidemos que a raíz de la agenda no puedo participar. Estuvo el vicegobernador Miguel Acevedo, que a pesar de no ser miembro del Consejo, tuvo la posibilidad de hablar y de bajar unas directivas encomendadas entre él y el gobernador, las cuales ya fueron transmitidas a la dirigencia del interior de la provincia. Obviamente que es un trabajo interno que nos interesa a los que somos miembros del Partido Justicialista. Y también se habló del tema de la gestión, en la cual el gobernador me estaba comentando que cómo estaban los trabajos, fundamentalmente en el tema de los prelluvias, que era lo que nos aflige a todos. Tuvimos más de 20 o 25 días de lluvia en época donde no teníamos esto y estamos en plena zafra. Y bueno, obviamente estamos tratando de minimizar los daños que podrían ocasionar el tema de la lluvia en el verano. Bueno, en la agenda legislativa, ya lo dijo el vicegobernador, tenemos sesión el día miércoles, la va a presidir el vicegobernador, y si el gobernador viaja a Buenos Aires, seguramente el vicegobernador va a cumplir las funciones de gobernador y nosotros vamos a hacer la agenda legislativa como viene, se la viene desarrollando y se está reuniendo prácticamente una o dos veces por mes como quería el vicegobernador.
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1: Muy bien, 6 de la mañana con 53 minutos, la temperatura es de 11 grados, la térmica es de 9 a esta hora en Tucumán, para hoy la máxima 23 con el cielo despejado, para mañana la mínima de 12, la máxima de 27, sigue en ascenso para el jueves, pero a partir de la tarde del jueves comienza a mejorar. Jueves, ya el viernes 70% de probabilidad de lluvias, el sábado viernes, sábado y domingo con 80% de probabilidad de precipitaciones.
0: Ahí estamos, muy bien. Vamos a ir a informar acerca de lo que está definiendo el Ministerio de Seguridad Nacional. Hay un programa que está destinado a detectar y bloquear señales de telefonía móvil dentro de los establecimientos penitenciarios. Viste que dentro de los servicios penitenciarios salen muchas defraudaciones, siguen habiendo delincuencias, estafas, llamados, una cosa de locos, y más de uno dice, ¿de dónde salió? Salió de la cárcel de tal lugar. Y vos decís, ¿qué? Es posible, es posible. Entonces, vamos a ver, en términos prácticos, el objetivo es impedir que los internos utilicen teléfonos móviles para las actividades ilícitas desde las cárceles, especialmente para mantener comunicaciones no autorizadas con el exterior. Hay una resolución que se ha publicado, el programa es bastante concreto, está creado por resolución del Ministerio de Seguridad Nacional, y la gran pregunta es cómo funciona. La idea no es simplemente poner inhibidor de señal en toda la cárcel. El sistema apunta a detectar qué celulares están funcionando dentro de las zonas penitenciarias y luego bloquearlos individualmente. El esquema es el siguiente. En primer punto, se detecta un celular dentro de la cárcel. Los sistemas identifican los códigos del teléfono, sí, y también identificador asociado al SIM, y además de la línea que utiliza. La detección comprende las áreas de detención y determinadas áreas de acceso restringido. Punto 2, el establecimiento penitenciario identifica el dispositivo. Nación funciona como intermediario.
1: Se han despertado de la siesta.
0: La empresa bloquea y la línea, los operadores tienen hasta 48 horas para confirmar que realizaron el bloqueo después de recibir el pedido formal.
1: Claro.
0: Y controlar y auditar. Ahora, ¿qué va a pasar con las provincias? Ese es otro de los puntos centrales de la nueva resolución. Sí. Las provincias no quedan obligadas automáticamente. El programa invita a provincias y a la Ciudad de Buenos Aires a adherirse mediante un convenio. La Subsecretaría de Articulación Federal va a ser la encargada de implementar el programa en las jurisdicciones que se incorporen. En otras palabras, cárcel provincial, se detecta el celular, se informa a Nación, Nación solicita el bloqueo y la empresa telefónica tiene que hacer lo que corresponde para las bloqueos de la línea.
1: Claro, pero bueno, debería directamente la Nación hacerlo en todas las cárceles, sean federales, provinciales, comunales, pues de pueblo. Ahora, es porque no tienen ganas. Debería hacerlo en todas realmente, o están vinculados ellos también con esos narcos, o con esos apretadores que están dentro de las cárceles, ¿no? Delincuentes que siguen haciendo de las suyas dentro de los penales. Bueno, vamos a cambiar de tema y vamos a hablar de la tercera kermés de educación especial que unió las escuelas de toda la provincia. En este caso, en el Parque Provincial, se vistió de la fiesta de la celebración de la tercera kermés literaria y de juegos de matemáticas. Esto tuvo que ver también con el mes de la educación especial que se llevó a cabo acá en la provincia de Tucumán. Hablamos con la directora de educación especial, Viviana Nasir, que destacó la importancia y el alcance de este encuentro.
3: Hoy es la actividad central del mes de la educación especial, la Kermés Literaria y Juegos Matemáticos, que los realizamos acá en la capital. Bueno, está toda la modalidad de educación especial, nuestras escuelas inclusivas, escuelas invitadas. La verdad que un día de fiesta para la modalidad, porque podemos mostrar a la comunidad cómo trabajan nuestras escuelas, los recursos que utilizan, y además también crear un espacio lúdico, de alegría, para que los chicos pasen una linda jornada. Las escuelas especiales de toda la provincia, las aulas especiales, los equipos itinerantes, las escuelas inclusivas de la capital, y en realidad estamos con 85 stands. La verdad que han quedado escuelas afuera porque, bueno, por la capacidad también no podíamos tanto, pero para el año que viene buscaremos capaz que para que sea mucho más grande. Nuestra ministra, ustedes saben, la pedagogía del cuidado, la alfabetización como cabeza de esta gestión, creo que está demostrado acá en esta muestra, donde las escuelas justamente están haciendo alarde de todo lo que ellos utilizan para alfabetizar a sus alumnos, tanto en matemática como en la literatura, en lo que es la lengua.
1: Muy bien, excelente, ¿no? Lo que hace la gente de la educación especial con estas kermeses y demás, porque participan muchos. Mira, y ahí conoces a todos los cerebritos que desde pequeños les gustan las matemáticas y un montón de alternativas que son parte de la educación especial y que también, cuando vos decís especial, vos todos somos especiales, pero hay que sumarle el impulso de lo que realizan ellos todos los días para estar mucho mejor, ¿no? Excelente. Bueno, muy bien, amigos, un minuto para llegar a las 7 de la mañana. ¿De qué vamos a hablar enseguida, Hernán?
4: En un ratito vamos a hablar de lo que se viene para Atlético Tucumán con un rival muy difícil que tiene que enfrentar, que es Belgrano, el campeón del torneo local que tenemos, y también lo que se le viene a San Martín. Ayer jugó su próximo rival. Ayer jugó Güemes de Santiago del Estero contra Atlético Rafaela, un rival directo también que está teniendo San Martín en esta pelea por intentar clasificar y meterse de lleno en los puestos de reducido. Una semana que va a traer muchas definiciones. Si queda eliminado bien River de Sudamericana, ¿se va Coudet?
0: Sí, se va.
4: El miércoles juega River. Ojo. Ojo que el millonario de tantas figuras puede quedarse sin técnico.
0: ¡Oh, qué tristeza!
1: Y bueno, ¿qué le vamos a hacer? ¿Eh? Ahí está. 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
0: Aprovecha.
1: Hoy se van las primeras entradas, ¿sí? Ahí está. 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Y directamente el fin de semana van a verla a esta chica, la cantante popular, ¿no?
0: Claro, señor, sí, por favor.
1: Anda lindo, la vi con Gladys, la bomba.
0: Hicieron también un poco de furor las chicas.
1: ¿Cómo?
0: Hicieron furor en redes las chicas.
1: Claro, ahí está.
0: Gladys con... y Eugenia Quevedo.
1: Exactamente.
0: La banda de Carlitos, Dani Hoyo, Jorge Vélez, entre otros, para las fiestas patronales de Leales. 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
1: La Marcha de San Lorenzo es una célebre marcha militar, música compuesta en 1901 por el músico uruguayo Cayetano Alberto Silva, y su letra fue escrita en 1907 por el profesor y escritor mendocino Carlos Javier Benielli. Esto conmemora el histórico combate de San Lorenzo que se llevó a cabo en 1813. Como siempre, a esta hora ponemos nuestras marchas militares, las marchas argentinas que están ligadas al símbolo patriótico, a los símbolos, en este caso a una importante batalla que tuvo que ver también con ese camino definitivo de la independencia argentina, y es la Marcha de San Lorenzo.

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5: Estamos, 7 de la mañana, 10 minutos.

0: suena como el latigazo, mirá. ¿Qué te hace falta? Bueno, Oliver, evidentemente cae de la rama porque hoy no te voy a mover.
1: No, no.
0: Cae solo, hermano. Ya igual te estás contagiando no de corta.
2: No te entendimos ni Carlos ni yo.
0: Bueno, listo.
1: Del latigazo.
3: Vayan a hacer. Yo no sé, nene, tengo tantas cosas en la cabeza.
0: Por eso, ya no pueden comprender nada. Se están contagiando de corta últimamente ustedes. Este martes 25 de agosto, desde las 9 en el Ministerio de Salud, se va a presentar el Congreso Internacional de Medicina Materno-Fetal. Muy importante. Se van a congregar especialistas de prestigio internacional, investigadores profesionales de muchos países para debatir los últimos avances de una disciplina que transforma la vida de las madres de los niños antes del nacimiento. ¿Tenés un peluquero que vos no sos fiel a tu peluquero?
4: ¡Aguanta, Miguel!
2: No, Miguel no. A Brian, mi amigo.
0: ¿A tu amigo?
2: Sí.
0: ¿Y dónde atiende? ¿En qué lugar?
2: En la zona de Tafí Viejo, en Avenida Constitución.
0: Ahí está. Saludos, entonces. Hoy es el Día del Peluquero. Se recuerda la fecha en que murió el rey Luis IX de Francia, 1270. Quien declaró hombre libre el peluquero personal. Y en Argentina se comenzó a celebrar en 1877, tras la fundación de la Sociedad de Barberos y Peluqueros. Hay una historia muy linda. Miramos todo lo que tiene que ver con el Día del Peluquero, porque de pronto, si bien tiene raíces en Francia medieval durante el reinado de Luis, también conocido como San Luis, por cierto, hoy es el día de todos los que llevan este nombre, les saludamos. El rey, en un gesto de reconocimiento y respeto, lo nombra caballero al peluquero que servía en su corte. Y ese acto fue más que un simple título, representó un reconocimiento, digamos, al valor, a la habilidad de quienes se dedicaban a embellecer a la realeza. Y ese evento tan significativo permite que los peluqueros tuvieran en esa época más prestigio, fueran considerados parte esencial de una pequeña jerarquía social. Hoy en día la figura del peluquero sigue siendo fundamental. Y otros antecedentes que se encuentran están en la antigua Grecia y en Egipto. Dicen que el cabello en Egipto, era considerado un elemento fundamental de la belleza física por la función social y también religiosa. Y el cuidado del cabello estaba en manos de los esclavos. O sea que el peluquero formaba parte de esclavos en Egipto. Los griegos convirtieron el culto de la belleza como una pieza indispensable en la cultura, y ya que se destaca por elaboración de peinados, de melenas largas, de rizos, de ondas, y esos elementos se pueden ver reflejados en los monumentos históricos, en las estatuas. Pero bueno, vamos a ver. Nos venimos para acá.
5: Cortate el pelo, cabezón.
0: Sí.
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0: El 25 de agosto de 1877. Hay un peluquero, un director de teatro, Domingo Guillén, que organiza una fiesta en el Teatro Coliseo de Buenos Aires.
5: El pelo, cabezón.
0: Se reúne con 400 colegas. Funda la Sociedad Barberos y Peluqueros. Y esa fue la primera entidad gremial del sector en este país.

0: Se armó la joda. Hoy es en la autonomía de Catamarca. Declaración de autonomía de la provincia de Catamarca, ocurrido en 821. Hay feriado en Catamarca.
1: Vamos a Catamarca, no más.
0: ¡Vamos!
2: Mario Suárez, Abu, Altagracia. ¡Vamos, chula!
0: ¡Vamos, vamos, vamos!
2: Río Ceballos.
0: En la Fundación de San Luis.
2: La gente de Yape, primero de mayo.
0: Hoy es el Día Nacional de la Ayuda a la Persona con Autismo. Ya te vamos a comentar un poquito más sobre los signos de alerta, los síntomas que tenemos que tener en cuenta y cuáles son los principales lugares de asistencia acá en Tucumán.
2: 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Piensa que solamente fue un sueño lo que viviste conmigo.
0: Hoy es el día del cuidado de la piel. Está dedicada a promover la hidratación, la limpieza, la protección solar. Y es el día del ramen, que es una forma popular en redes. Calendario gastronómico. La sopa de fideo japonesa. Por las dudas, te digo.

0: Bueno, escúchame. Hoy es el día de San José de Calasanz, San Luis y Santa Patricia. Así que bueno, saludamos a todos. Vamos a ver, mi querido amigo, ¿usted es un santo, sí o no?
1: Sí.
0: Diga.
1: Soy un santo, me porto muy bien.
0: ¡Ay, Dios, nudo!
1: Muy bien, muy bien. Pero vamos a hablar de hockey porque estamos definiendo ya todo lo que tiene que ver con la etapa final en el Mundial, tanto en la rama masculina como en la femenina, la de caballeros y de damas, que se está jugando. Y tenemos a nuestras dos selecciones, a nuestros dos representantes en semifinales. Primero, los Leones van a jugar el viernes. Va a ser el día de definición de la rama de caballeros, donde allí tendrán que jugar un partido sumamente importante para poder conquistar y llegar a esa final. Va a ser a partir de las 13 horas, horario argentino, contra uno de los pesos pesados. Va a ser frente a España, quien va a jugarse este partido en Países Bajos. Recuerden que el Mundial se está organizando en Bélgica y Países Bajos. Luego del partido de los Leones se va a jugar la otra semifinal, que va a estar Alemania contra el país anfitrión, donde se está jugando este partido. Luego pasamos a la rama femenina o de damas, donde la semifinal o el día de definición va a ser el jueves. Argentina va a jugar en el segundo turno. En el primer turno lo hará Países Bajos ante Bélgica, los dos países anfitriones, mientras que Argentina, como finalizó primera en la segunda etapa en su grupo, va a jugar contra el segundo del grupo A, que fue Australia. Obviamente que pudo esquivar al rival más difícil luego de haber empatado 0-0 contra Bélgica en lo que fue el último partido de la fase regular de la segunda etapa, y ya en esta tercera etapa se esquivó jugar contra Países Bajos, claramente que recién lo podría llegar a enfrentar en la gran final, que hoy es la selección a quedarse con el título. Luego los dos ganadores se van a estar enfrentando claramente en la final, y después los dos perdedores jugar por el encuentro del tercer y cuarto puesto, que se van a terminar subiendo al podio aquella selección que termine en la tercera posición. Obviamente que toda la ilusión para que Argentina pueda llegar en sus dos ramas a esta gran final. Creo que las Leonas lo tienen un poco más accesible al partido por el lado de los caballeros. Claramente que todos los rivales son complicados, pero la posibilidad de poder jugar y obviamente ganar ese partido lo vienen haciendo de muy buena manera, atravesando distintas etapas para poder llegar a esa gran final y colgarse la medalla de oro.
0: No te olvides que nos vamos a Santa Rosa de Leales. Hay fiestas patronales. 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Hola, Esteban, te mando un beso. Ahí te anoto, Esteban querido. Mariano, ¿cómo estamos? Buen día. Mónica, que va trabajando, que nos escucha. Mónica Gutiérrez, un beso grande.
2: No sientes que me haces daño.
0: No. El Mati que dice, mi primo está en San Miguel, en la calle 9 de Julio, en Tucumán, y es peluquero. Que le quiere saludar. Un beso. A los amigos que están en San Martín de los Andes. 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

0: Vamos a ver, enfermedades de tipo influenza. Se registró un leve incremento en Tucumán. Hay una nueva sala de situación epidemiológica encabezada por el secretario ejecutivo de el CIPROSA, Miguel Ferré Contreras. La policía atrapó al delincuente que apuñaló al chofer de la línea 3. Fue luego de un intenso operativo de investigaciones criminales y delitos complejos de la policía de la provincia, un hombre que tiene un frondoso prontuario. Por otra parte, paciente con infarto fue tratada con trombolosis de rescate. Esto sucedió en Concepción. La semana que viene hay que decir que se entrega el boleto gratuito a los jubilados. Va a iniciar el día 31, culmina el 4 de septiembre solo en Capital. En el interior, cada municipio va a disponer de su calendario de entrega. Vamos a ver, con mucho ritmo, nos vamos a saber cositas. Usted, yo sé que a usted le interesa las cositas. Cositas como, por ejemplo... ¿Qué va a pasar este 25 de agosto? Que siga con una energía positiva, Oliver.
1: Bien.
0: Para cinco signos del zodíaco. Y ahí está Libra, Acuario, Géminis, Leo, Tauro. ¿Son ustedes? Atención. Libra, Acuario, Géminis, Leo y Tauro. Combinación del número angelical 825. Impulsa cambios, reconocimientos, cierre de etapas que pueden dar paso a oportunidades que van a ser muy concretas en el trabajo, el dinero y también los vínculos. Energía de la fecha que combina el 5. El 5 está relacionado con el cambio y la libertad. El 8 con la abundancia y los logros. Y el 2 está vinculado con el equilibrio, la confianza. Para Libra, Acuario y Géminis, una combinación que puede marcar decisiones importantes. Estás hablando con, claro, estás hablando con la chamana. Situaciones que finalmente empiezan a acomodarse a su favor. Para la gente de Libra, una etapa de recuperación, relación o acuerdo que vienen exigiendo demasiado, que puede quedar atrás, permite recuperar el equilibrio. Reconocimientos, oportunidades para, van a empezar a aparecer entonces. ¿Ya lo saben? Bueno, vamos. Oliver.

0: cómo comenzaría Nati a entregarse lo del transporte, los boletos? Ah, bien, para los jubilados. Requisitos, a ver, son, la entrega empieza el lunes 31 de agosto para los documentos terminados en 0 y 1 y va a finalizar el viernes 4 para los documentos terminados en 8 y 9. Con relación a la entrega de los boletos en el interior, la distribución se va a realizar a través del Ministerio del Interior en coordinación con los municipios y también con las comunas. Te escucho, Oliver.
1: Ayer fue un día muy importante para los hombres de la selección argentina que están atravesando algunos un mal momento, otros están intentando volver a tener un protagonismo.
0: Sí, señor.
1: Recuerden ustedes que vamos a cerrar este año, más allá dejando atrás de lo que ha pasado en el Mundial, con una ventana fines de septiembre, primeros días de octubre, donde la selección argentina estará jugando al menos dos partidos amistosos. Todavía no se ha confirmado si van a ser en nuestro país o va a ser una gira por el exterior. Lo cierto es que se van a venir muchos cambios en la lista, van a haber muchas modificaciones luego de lo que fue la decisión de la FIFA en sancionar con 10 partidos a Leandro Paredes, con sancionar también al Ratón Ayala, con sancionar a Thiago Almada. Van a haber muchas modificaciones en lo que va a ser esta ventana, estos partidos amistosos, y por eso hay algunos jugadores que quieren volver a tener ese protagonismo. La jornada de ayer fue muy importante para Paulo Dybala, en lo que fue el duelo entre Paulo Dybala y Franco Mastantuono en su nuevo club, en la Fiorentina, que lamentablemente sufrió una derrota categórica, 4-0, con la joya como gran figura del partido, donde tuvo dos asistencias,
0: sí,
1: un gol y brilló. Brilló Paulo Dybala en lo que fue esta gran victoria. Franco Mastantuono jugó casi 70 minutos, no pudo hacer mucho para la Fiore, que lamentablemente terminó sufriendo este buen momento que está viviendo la Roma. Más allá de la gran figura que fue Paulo Dybala, también Matías Soulé fue otro de los grandes jugadores que había estado y se había quedado al margen del recorte final, el delantero que lo está haciendo muy bien también en la Roma ya hace varias temporadas. Y después también, más allá de este duelo que tuvo varios argentinos, el caso de Enzo Fernández, que volvió a jugar con la camiseta de los Blue con el Chelsea en el duelo ante el Fulham, fue abuchado y silbado Enzo Fernández, luego de lo que se vivió también, lo que había sido el festejo y la celebración con un gol que le marcó a Inglaterra en aquella semifinal, con el deseo público que hizo él de ser transferido. Muchos hablan que comienza a despedirse del Chelsea porque el Manchester City está dispuesto a pagar 140 millones de dólares para poder contratarlo. Es un deseo del nuevo técnico que tiene el City. Y por otro lado, sigue la novela con Julián Álvarez, que son jugadores importantes en este nuevo armado que va a haber para la selección argentina y que sigue atravesando un mal momento. Luego de lo que dijo también en pleno mundial que se quería ir, ahora está con toda la gente del Atlético Madrid en contra. Cada pelota que toca es abuchado, silbado. Hay muchas camisetas de él que ya no aparecen, que habían sido también a través de redes sociales quemadas o tiradas en la vía pública por el enojo que tiene la gente del Atlético Madrid, porque Julián quiere ser transferido, se quiere ir del colchonero. Al Barcelona no lo van a transferir, dijeron, y está la posibilidad de que se vaya al Arsenal, cambiar de liga, volver a la Premier, para que de esa manera comience ya una nueva etapa en el fútbol inglés. Lo cierto es que los jugadores de la selección argentina comienzan a tener ritmo, comienzan a tener partido luego de que fueron las vacaciones, y comienza el mercado de pases también a manejar las tendencias, a ver si cambian de equipo y si vamos a tener jugadores quizás en una lista de convocados con nuevos clubes, y aquellos que habían perdido terreno volver a los primeros planos en este nuevo año que se cierra para la selección argentina.

recordá, están pasando exactamente. Che, tengo acá un número, allá tengo otro número. 7 de la mañana, 27 minutos. Ahí vamos. Al 381-690-9015 te comunicas con nosotros. Venga. En este día, saludando a toda la gente maravillosa que nos acompaña, que está del otro lado y que nos elige. Es 25 de agosto y es muy importante que tengamos que hablar del Día Nacional de Ayuda a la Persona con Autismo. Siempre y cuando, aprendiendo un poquito más quizás de algunas cosas que desconocemos, que es una fecha que se instituye en homenaje a la creación de la Asociación Argentina de Padres de Autistas, APADEA. Esto fue en el año 1994. ¿Cuál es la idea? Concientizar a la sociedad sobre lo que tiene que ver con la integración, la empatía, la importancia de la detección temprana del trastorno de espectro autista. Es decir, hay muchos signos de alerta y síntomas que podemos tener en cuenta. Por ejemplo, el contacto visual, la falta de mirada fija, el escaso contacto visual con los demás, la respuesta al nombre, la comunicación, las conductas repetitivas, la sensibilidad sensorial, la interacción social y la conducta. Si uno nota estas señales o tiene dudas sobre el desarrollo, lo importante es consultar a los profesionales para que se realice una evaluación adecuada. ¿Cuáles son los principales lugares donde yo aquí en Tucumán puedo recurrir ante dudas, ante ayuda? Por ejemplo, está la Casa Azul, que queda en Alberdi 250, aquí en San Miguel de Tucumán. Está el Centro Provincial de Atención a Neurodesarrollo e Infancia, también que depende del Ministerio de Salud Pública de la provincia. Y tenemos, ¿sí? Por ejemplo, se pueden hacer consultas también en los centros de atención primaria de la salud.

0: consultan también en los centros de atención primaria de la salud y después se revisan las delegaciones respectivas. Podemos llegarnos al Hospital Avellaneda, que también tiene un centro especializado de maduración y desarrollo infantil que tiene programas específicos. Y hay una fundación que ayuda para el niño con autismo, que es la Fundación AÑA, que es una institución de gestión civil que está orientada a la labor psicoeducativa y el apoyo a las familias. Sobre todas las cosas, siempre, primero hay que aclarar algo, porque por allí escuchamos cosas y repetimos. El autismo no es una enfermedad, es una condición del neurodesarrollo y una forma diferente de procesar la información, de comunicarse, de percibir el mundo. Entonces hay que acompañar a la persona durante su vida. No requiere una cura, sino comprensión, respeto y adaptación del entorno.
1: Tal cual, ¿eh? Tal cual es así, Nati. Conciencia.
0: Sí, señor.
1: Tan solo. Bueno, muy bien, 7:30 a.m. en la República Argentina. Vamos a hablar de las elecciones en la Universidad Nacional de Tucumán.
0: Okay.
1: Está en línea el candidato a rector, Sergio Mohamed. Sergio, ¿cómo le vas? Marcelo Alcorta le saluda aquí en la 97.1 Tucumán. Buen día.
2: Buen día, Marcelo, a usted, a la mesa y a la audiencia.
1: Gracias por atendernos, muy amable. Bueno, a ver, Sergio, ¿cómo tomó este momento, ¿no?, en el cual también propusieron a su persona como candidato a esta Casa de Altos Estudios tan importante, la Universidad Nacional de Tucumán, para no tan solo Tucumán, sino para Argentina y Latinoamérica?
2: A ver, fue un proceso de consenso entre los decanos, donde mi nombre surgió. La verdad que conseguir el consenso de 12 decanos fue una cuestión que me generó de orgullo, pero también de mucha responsabilidad. Y bueno, estamos ya trabajando con el doctor Matt Kurt, con quien ya trabajamos antes en el gabinete del rector García y en el gabinete del rector Pagani. Él fue secretario, subsecretario académico y secretario de Relaciones Internacionales, y yo estuve en planeamiento durante 7 años.
1: Sí.
2: Bueno, estamos trabajando para llegar a acercar, que básicamente es la misma hoja de ruta que tenía el ingeniero Pagani como propuesta a la comunidad, digamos.
1: Bien. ¿Y cuál es esa hoja de ruta? ¿Qué necesita hoy la Universidad Pública de Tucumán, teniendo en cuenta la grave crisis que hay a nivel nacional, ¿no?, con las universidades, el desfinanciamiento, la situación que complica tanto a los estudiantes, pero sobre todo también a los docentes, al personal no docente también, por supuesto? ¿Cuál sería ese camino, ¿no?, para tratar de mejorar esa situación, Sergio?
2: A ver, nosotros tenemos ahí dos aspectos a tener en cuenta. Un aspecto a tener en cuenta es que la universidad tiene desde el año 22 al año 30,
1: sí,
2: un plan estratégico institucional aprobado por el Consejo Superior, digamos. Esa es la primera hoja de ruta que tenemos que hacer nosotros, porque es un mandato que le impone el Consejo Superior a las autoridades, sea cuales fueran las autoridades.
1: Uh-huh.
2: Ese plan estratégico abarca varios aspectos, desde la organización, desde los aspectos académicos, desde la formación docente, la capacitación no docente. Tiene muchos aspectos a cubrir que se venían trabajando en la gestión 22-26 de el ingeniero Pagani, y bueno, cualquiera sea la autoridad, desde acá hasta el 30 lo tenemos que seguir. Eso está por un lado, digamos. Por otro lado, tenemos el otro aspecto que usted menciona, que es la situación presupuestaria. El martes de la semana pasada cumplimos 300 días sin que el gobierno nacional cumpla la implementación de la ley de financiamiento universitario. Esa falta de financiamiento, a su vez, también tiene dos aspectos. Uno, los gastos de funcionamiento, y otro, los sueldos de los docentes y no docentes. En el aspecto de los sueldos docentes y no docentes, nosotros, digamos, poco lo que podemos hacer, más que sumarnos a todas las cuestiones que presenta el Consejo Universitario Nacional en la justicia y a su vez ante la Subsecretaría de Políticas Universitarias. En el aspecto funcionamiento, tenemos que reconocer que el ordenamiento presupuestario que inició José García y continúa a rescatarla Sergio Pagani, con gestiones de mucha austeridad, nos permitieron no solo ordenarnos, sino estar en una condición

0: decisión en este momento de poder afrontar estas dificultades al mantenerse casi congelado los gastos de funcionamiento, con la universidad funcionando, digamos. No solo funcionando, haciendo obras con fondos propios, comprando equipamiento, trabajando casi normalmente. Repito, el único aspecto en el cual nosotros no lo podemos mejorar es el aspecto de los sueldos, que sí es grave, porque nos está haciendo perder recursos humanos formados, que llevan muchos años de formación, altamente capacitados, que... A ver, por ejemplo, prefieren ir a la actividad privada, o acá en Tucumán, como el gobierno de la provincia ha mantenido los sueldos, digamos, junto con la inflación, aumentó los sueldos en función de la inflación. Claro. Nosotros estamos perdiendo en mi facultad en Ciencias y Tecnología, docente de física y matemática, que prefieren ir a enseñar a un colegio secundario, porque, bueno, o sea, económicamente le reditúa más.
1: Claro.
0: Le reditúa más. A ver, no es un problema de vocación, ni que no le guste, ni nada. Es un problema de que, bueno, cuando uno es joven, bueno, a cualquier edad, lo primero que tiene que priorizar es mantener a la familia. Estamos hablando de gente de 30, 40 años que tiene hijo en colegio, que por ahí tiene que alquilar, y bueno, no le... Desgraciadamente... Un auxiliar graduado de media dedicación esté cobrando, que son 20 horas semanales, casi la misma dedicación de un maestro de escuela, o por decir la misma dedicación de un maestro de escuela, tiene un sueldo de 400.000, 500.000 pesos, inadmisible.
1: Claro, eso es lo que cobra un docente universitario que trabaja 20 horas semanales.
0: Un docente que ingresa, que en bolsillo, ¿no? El básico, claro. Es más, pero bueno, con descuento, obras sociales. Y todo le queda 500.000 pesos de bolsillo, más o menos, aproximadamente.
1: Una persona que forma a los futuros profesionales, realmente es preocupante, ¿no?
0: Y que encima son normalmente los que están, porque los que han graduado son los que dan la parte práctica, todos son los que están más en contacto con los estudiantes, que es una experiencia hermosa, porque uno cuando es joven, cuando está en esa etapa de la vida, los estudiantes confían en uno, le tienen más confianza para preguntarle a uno que al profesor de la cátedra. Es un trabajo hermoso, pero bueno, tenemos chicos que me han dicho, mire, ingeniero, no puedo seguir. Estas condiciones no puedo seguir.
1: Sí, totalmente, que preservan también sus familias, sus ingresos, claro, su bienestar.
0: Cuando uno no puede llevar una vida digna, ya la vocación creo que queda de lado. Absolutamente entendible.
1: También, Sergio, lo llevamos también para el lado de los edificios que tiene la Universidad Nacional de Tucumán, en la zona de la Quinta Agronómica. Se habla de ampliación de obras, de aulas, de espacios, también en la zona de Orcomolle y demás, porque realmente la planificación, porque cada vez hay más estudiantes en la UNT, porque, a ver, sin ánimo de decir algo negativo de las universidades privadas, pero muchos estudiantes que estaban en la universidad privada se han pasado a la pública, también por una cuestión económica, y a culminar carreras, otros a iniciar carreras, aparte de las escuelas experimentales que tiene la UNT y demás, ¿no? Y esto tiene que ver para albergar a más alumnos. ¿O no? ¿Sí? Hay que haber más gente, más profesionales.
0: Claro, nosotros tenemos en este momento, una de las cosas que tenemos que hacer es, que una cosa buena, que una de las mejores que hizo el ingeniero Pagani, fue cerrar el viejo conflicto este que tenemos con IMAD. Había un juicio, se acordó, hay un nuevo estatuto de IMAD, porque también la nación dejó de pertenecer se dio su lugar a la provincia de Catamarca, y ahí hay un acuerdo que le van en el tiempo ingresar fondos a la universidad para obras. Esas obras, por estatuto, las decide el Consejo Superior. Es decir, tendrá que haber un acuerdo del Consejo de Decano previo y que sea llevado al superior o una comisión del superior que trabaje en el tema, específicamente para la definición de cuáles van a ser esas obras nuevas que va a hacer la universidad. Por otro lado, están las obras que ya viene haciendo la universidad con fondo propio, sí. Y que...

0: Estamos trabajando en una obra por el acceso sur, por Pellegrini Independencia. Y a su vez estamos trabajando también en el centro Previs, en un acceso por el acceso central de Avenida Brigido Terán, que básicamente lo estamos haciendo peatonal, porque bueno, ahí había un problema de que se mezclaba el acceso vehicular con el acceso peatonal.
1: Exactamente.
0: Se va a seguir trabajando en ese tipo de obras, se va a seguir trabajando mucho mantenimiento, pero también va a haber muchas obras nuevas que, bueno, como le decía, tiene que decidir el Consejo Superior, porque así lo dispone el Estatuto de la Universidad.
1: Exactamente. Sergio, ya para cerrar también hay que pensar en la inserción de los profesionales una vez que ya se gradúan en la universidad, puede ser una tecnicatura, una carrera de grado. También la universidad tiene programas para, o se piensan en programas para preparar a ese egresado al mercado laboral, al mercado profesional, porque por allí desde el estudiantado se tiene ciertas herramientas. El mercado laboral es otra realidad.
0: No, a ver, todas las facultades trabajamos en eso. Sí. Todas las facultades trabajamos en eso. Tenemos, obviamente, realidades distintas. Yo mismo, dentro de Exactas, tengo realidades distintas, digamos. Nosotros tenemos ingeniería tenemos problemas para que los estudiantes terminen la carrera, porque terminan de cursar y ya no terminan de leer su última materia y ya están trabajando.
1: Claro.
0: Porque a pesar de todo, en la industria y en la construcción hay necesidad de profesionales, digamos. Esos profesionales no terminan de salir y ya están insertos en el medio. De hecho, yo tengo muchas veces curas privadas, o sea, entrega de título privado, porque los chicos están desesperados porque necesitan el título para irse a un lugar o para irse a otro lado o para presentarlo en algún lugar. Y después tenemos carreras que tienen por ahí falta de inserción en el medio, porque o tienen más egresados de lo que el medio necesita, o porque estamos en una situación económica, digamos, que hace que ciertas actividades estén con menos, para la redundancia, con menos actividad. Entonces, no hay tanta necesidad en este momento de egresado. Todas las facultades trabajamos, todas las facultades tenemos, nosotros tenemos vinculaciones con empresas, capacitaciones, vienen gente a empresas dando charlas, hacen reclutamiento dentro de la facultad. Nosotros lo hacemos, pero lo hacen casi todas las facultades. El resultado por ahí es dispar, porque por ahí depende mucho también de la necesidad que tenga el medio de esos profesionales.
1: Sin duda, es así. Y también lo que requiere el mercado, ¿no? Que siempre hay necesidad, hace varios años habla de la necesidad de más ingenieros, ¿no? Ingenieros en construcción, ingenieros en sistemas, sobre todo en mecatrónica y esas áreas que tienen que ver también con las nuevas herramientas tecnológicas.
0: Sí, está calculado que en el noroeste, por la actividad minera, por lo pronto, se van a necesitar en el orden de 4.000 y 6.000 ingenieros en los próximos 30 años, por ejemplo. Ingenieros desde industriales hasta informáticos, pasando por civiles, pasando por mecánicos. Va a haber una demanda importante producto de la actividad minera.
1: Tal cual. En buena hora que sea así, ¿no? Que vayan en búsqueda de esas carreras.
0: En buena hora que sea así, en buena hora que sea así. Nosotros, yo como ingeniero civil, también apuesto de que nuestro ingeniero, nuestro egresado, lo que formamos, trabajen en un país que priorice la infraestructura general, la obra pública. No todo sea lo privado, digamos. Es decir, en nuestra región, el noroeste, tiene mucha demanda de muchas obras que son absolutamente necesarias para poder despegar y crecer. Y en ese aspecto, nosotros también vamos a trabajar apoyándolo al A ver, nosotros en

0: desde la Secretaría de Planeamiento, me tocó trabajar con la Municipalidad de Aguilar, en el Centro Universitario de Aguilar, nos tardamos 2 minutos en ponernos de acuerdo en trabajar juntos. Algo parecido estamos iniciando con Tranca. Estamos trabajando muy bien con la Municipalidad de Yerbabuena, con el Parque Previs. Es decir, la voluntad de la universidad en ese aspecto tiene que ser trabajar con todos y colaborar en lo que los gobiernos provinciales y municipales no necesiten para mejorar también la infraestructura, las comunicaciones, lo que la universidad le puede aportar desde su posición de generadora de conocimiento.
1: Tal cual. Sergio, bueno, se oficializa el 31 de agosto, el 3 de septiembre sería la elección a cargo de los 161 asambleístas de la ONT, va a ser en el Centro Cultural Eugenio Flavio Birla, bueno, y el 7 de septiembre asumirían las nuevas autoridades. Nos imaginamos que de aquí en adelante también el diálogo con los estudiantes, con los asambleístas y demás, para poder acercar los acuerdos y las propuestas que ustedes llevan junto al doctor Madkur. Así que le agradecemos por este tiempo y estaremos en contacto nuevamente, Sergio.
0: Muy bien, muchas gracias. Saludos.
1: Gracias, que tenga buena jornada. Muy amable. Sergio Mohamed, decano de la Facultad de Ciencias Exactas y Tecnología, que junto a Horacio Madkur, vicedecano de Derecho y Ciencias Sociales, son candidatos a rector y vicerrector de la Universidad Nacional de Tucumán.
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0: Estamos a 5 minutos nada más de llegar a las 8 de la mañana. Nos vamos de aeropuerto en aeropuerto. Por ejemplo, Aeroparque en Newbery va a permanecer cerrado durante 55 horas a partir desde este martes a las 9. Se va a extender hasta las 16 del jueves 27. Hay trabajos de mantenimiento preventivo en pista, un plan integral de obras impulsados por Aeropuertos Argentina para acompañar todo lo que es el crecimiento del sector. Vuela, vuela. Y si nos vamos para otro lado, te voy a contar algo que tiene que ver con evacuaciones del aeropuerto de Rosario, porque se activó el protocolo antiexplosivos por una valija sospechosa. Quedó sin dueño, oh, qué raro. Entonces la policía, la aeroportuaria, detonó el equipaje y confirmó que solo había ropa y efectos personales. ¿Alguien se lo olvidó? ¡Opa! Esto obligó a evacuar la terminal aérea de Rosario durante la tarde del lunes. Fue encontrado abandonado junto a uno de los accesos a la valija y eso movilizó a las fuerzas y al personal del aeropuerto, que por precaución delimitó el área mientras se aguardaba el arribo de especialistas del grupo de explosivos. Ahora, che, ¿alguien se lo olvidó o hubo un cambio de valija ahí?
1: Raro. Bastante.
0: Me hizo acordar una película que estuve viendo en donde actúa Francella.
1: Sí, ¿qué se llama?
0: Y la película tiene que ver con este cambio de valijas. La extorsión.
1: La extorsión.
0: Mostrando esta película, otra faceta obviamente de Guillermo Francella, que es una comedia, digamos, que se añadió hace poquito. No tan la vi yo hace poquito, pero es una película del 2023. Pero se llama La Extorsión y tiene que ver con este cambio de valija, con los movimientos que hacen en los aeropuertos, etcétera, etcétera, etcétera.
1: Claro.
0: ¿Sí? Así que bueno, te la recomiendo.
1: Ahí está. Bueno, en los aeropuertos mucha gente se queja de lo que pasa con los equipajes, ¿no?
0: Claro.
1: Que le roban el equipaje. Hay cada uno también. Y el tema cuando pasan por las cintas de los aeropuertos, por ejemplo, muchos, si vas en avión, muchos piden que lleven valijas con reforzadas. La forma en que maltratan el material, muchísima gente que termina con valijas rotas y otra que son ultrajadas, que son robadas, ¿sí?
0: Olvídate.
1: Que les roban literalmente en los aeropuertos los empleados, ¿no? Y después se queja cuando lo corren, ¿eh? Ahora, hablando de despidos, tras más de 56 años, cierra una de las fábricas más reconocidas del país. 40 trabajadores han perdido su empleo. Una histórica planta de jabón que se llama Lagarto en Zaragoza. Así se llama esta fábrica de jabones que trabajaban más de 50 familias. Bueno, 40 van a quedar, 40 trabajadores en realidad van a quedar sin su tarea, ¿no? La decisión fue tomada por el grupo Euroquímica, que trasladará toda la producción de su industria, que está aquí en el centro de Buenos Aires, ¿no? En la provincia de Buenos Aires, para ser más puntuales. Tremendo lo que le ha pasado a esta gente, porque de ahí en adelante, bueno, vemos también la cantidad de la industria que concentra el mayor golpe de desempleo de los últimos años, y por supuesto con puestos de que, a ver, que hay muchos alertas en todos los sectores. Vos ponete a ver que la pérdida de empleo registrada durante la gestión de Milei tiene uno de los principales focos en la industria manufacturera. Más de un tercio de los puestos de trabajo asalariados privados que desaparecieron desde el año 2023 corresponden a este sector, al manufacturero, mientras que miles de empresas dejaron de operar y la informalidad ganó mucho terreno, pero demasiado. Los datos oficiales del Sistema Integrado de Previsión Argentino, que es el SIPA, habla de que de noviembre de 2023 hasta mayo de este año 2026 se destruyeron casi 250.000 empleos asalariados privados registrados en la República Argentina. Y de ese total, casi 86.000 correspondieron a la industria manufacturera, equivalente al 35,5% de la pérdida total, ¿no? De los puestos de trabajo. mucha gente, lo vemos a diario. Bueno, acá había una empresa que estaban necesitaban cuatro personas para una empresa para que te distribuye lácteos, sí, y fiambres, uh-huh, en Tucumán, uh-huh, cuatro, y se acercaron casi 400 personas.
0: Bueno, porque eso, date cuenta, no hay laburo y la gente lo necesita. Y obviamente la presentación ha sido masiva.
1: Claro.
0: Aunque los puestos sean pocos.
1: Claro, exactamente. A estar atentos. Muy bien, vamos a poner un poco de música. Ya vienen las noticias. 9 grados la temperatura. A esta hora bajó un poquito. Se está registrando la mínima del día de hoy, queridos amigos. Por hoy la máxima 23 grados. Para mañana miércoles 12 de mínima, 26 la máxima. Jueves 15 de mínima, 24 la máxima. Y comienza a mejorar a partir del jueves a la tarde. Jueves, viernes, sábado y domingo con probabilidad de lluvias y descenso de la temperatura.

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1: La investigación por el asesinato de Cecilia Emilce Lascano, de 16 años, dio un giro luego de que los peritos recuperaran el celular de J, el único detenido, una serie de chats que podrían revelar cómo se habría planificado el ataque. Las conversaciones, mantenidas principalmente con su novia, N, contienen referencias a un supuesto plan para agredir a la adolescente y son ahora una de las principales pruebas del expediente. Entre los mensajes analizados aparecen frases que comprometen al joven y que los investigadores vinculan con la planificación del crimen. En uno de los intercambios, J asegura: "Yo mato, pero jamás te dañaré, ni siquiera un pelo", mientras que en otro se refiere directamente a la estrategia que llevarían adelante: cortar el cuello y esconderlo rápido.
0: Internacionales.
1: Un choque que en principio había sido menor terminó en una tragedia en la autopista Nacional 1 en Vietnam. Dos vehículos tuvieron una colisión a la altura del kilómetro 147 y sus ocupantes descendieron para discutir lo ocurrido y observar los daños, pero quedaron expuestos en plena calzada. Según informaron medios locales, en uno de los vehículos viajaba un hombre de apellido Yang, mientras que el otro era conducido por una mujer identificada como Lee, quien estaba acompañada por una pasajera filipina de 62 años. Los tres se encontraban fuera de los autos cuando una Volvo blanca que circulaba por la autopista impactó contra los vehículos detenidos. El choque provocó que los autos fueran desplazados violentamente y que las tres personas fueran arrolladas. Las víctimas murieron como consecuencia de la brutal colisión, mientras que las imágenes registradas por una cámara de seguridad de la autopista permitieron reconstruir parte de la secuencia.
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0: Qué lindos clásicos a esta hora, a las 8 de la mañana con 13 minutos. Bueno, nos está escuchando ahí Carlitos Ríos, le mandamos un abrazo grande a la gente que está dando vueltas por la ciudad, a los amigos de los que están comprando el Rey del Kilo. Vieron que allí en Catamarca y Mendoza, la gente compra ropa por kilo.
1: Sí.
0: Así que un abrazo a Nicolás, a todos los que están. Dice, estamos, ellos abren el negocio a las 10 de la mañana del día de hoy. Así que un abrazo, escuchan la radio a full. Dice que ayer estaban a todo volumen escuchando, estaban escuchando la Alicia ayer a la mañana. Así que un abrazo a Nicolás, a Paula, a todo el equipo de los que están allí, y vendiendo ropa por kilo, que nos encanta.
1: Por kilo.
0: Exactamente.
1: O sea que yo voy y digo, dame medio kilo de medias.
0: No. Te explico para qué.
1: A ver, ¿cómo es la cuesta?
0: Vos tenés opciones.
1: Sí.
0: Podés comprar 15 mil pesos.
1: ¿De qué?
0: Sí. El kilo de ropa.
1: Bien.
0: 25. 35, creo. Bueno, la cuestión es que la gente tiene que ir a averiguar. Entonces vos pones lo que las prendas que sumen ese valor. Después tenés otro valor de ropa deportiva. Ah. Tenés otro para cada sector, también tiene sus precios, pero la gente puede llevar. Yo he visto gente que llevaba, que se vestía completo por 15 mil pesos.
1: Está bien.
2: Bueno. ¡Válida mental!
0: Claro. Ahora, imagínate, porque tienen cada sector, niños, familia, mujeres, hombres, invierno, verano y liquidación, ¿no? Pero esto es una tendencia, yo lo vi hace muchos años en Estados Unidos, que es una tendencia, allá es normal. La gente compra por kilo. Al igual que viste que los estadounidenses sacan los televisores, que usan un televisor un menos, sacan afuera. No me sirve más, ¿no?
1: Que lo cambia.
0: Ahí está. Así que un abrazo a los chicos que están escuchando.
1: Genial.
0: A Nicolás, a todo el equipo allí en Mendoza y Catamarca. Hoy vamos a comprar ropa por kilo. Le invitamos al doctor.
3: Me viene la pelo, tengo cuatro hijos, así que voy. Nicolás, espérame que voy.
0: Claro, Nicolás, anda hoy a las 10 de la mañana, abren.
1: Tienen
0: todo el día hasta las 9 de la noche.
1: Muy bien.
0: Excelente. Estamos escuchando al doctor Juan Pablo Blanqué, parte de nuestro staff de médicos. ¿Cómo estás, doctor? Bienvenido.
3: Buen día, gracias. Saludos a los oyentes.
0: Eso, escúchame, doctor, ¿te conviene comprar ropa por kilo?
3: Y no te digo, tengo cuatro hijos, Marce.
0: Claro.
3: Y bueno, y mi señora vale por los cuatro hijos, así que también.
0: Chao, tenés ocho hijos. Sí. Ahora, ¿qué te iba a decir, doctor? No, che, no tenían cable, nada, ustedes, ¿no? O sea, la plataforma para ver la película.
1: La idea era procrear, querido, procrear.
0: Claro, que poblar el país. Se llevó por la Biblia, dice, ustedes han venido a poblar la tierra, dijo. Y así está, así se hizo.
1: Obviamente.
0: Entonces, es así.
3: Bueno, por eso lo consulté al doctor Esteban Ale. Y ahí
0: claro.
3: Él actuó.
0: Cero vasectomía.
3: Sí.
0: Así es. Bueno, hay un tema recurrente, doctor, y que estaba hoy, y que lo venimos hablando ya de la semana pasada con Natalia, que era la situación que se dio en Concepción, en el hospital de Concepción, de este bebé. Finalmente, bebé, ADN positivo, es hijo de la madre real y del padre, con un 99% de positividad en el ADN, porque estaba la duda de que se habían cambiado los bebés. ¿Por qué? Porque la madre escuchó que en el momento de nacer la ginecóloga dijo, ¡qué linda nena! Y que escuchó solamente ella, dice, en el cuerpo médico, ¿no?
1: Uh-huh.
0: Y por otro lado, previamente se hizo ecografías que dieron que el sexo era femenino. ¿Qué pasó en el medio? Ella llevó la documentación allí, aparentemente. Hubo errores. ¿Qué habrá pasado en el medio, doctor, cuando se hicieron las ecografías? Usted que es especialista en imágenes.
3: Bien, Marcelo, un lindo caso para analizarlo. Obviamente, sacando el tema sentimental de la familia, que, bueno, apoyo, que se sintió mal, se sintieron mal con la angustia de no saber si era su bebé o no. Pero en la parte médica, muchas veces uno, como yo como ecografista, me enfoco más en que esté bien el bebé, en que esté bien el corazón, que tenga los bracitos, las manitos, la cara,
0: claro.
3: Que no me pase de largo algo grosero en cuanto que le pueda afectar su salud.
0: Claro.
3: Y obviamente está la parte de saber qué sexo es, obviamente, para uno ir comprando las cositas y eligiendo el nombre. Y muchas veces pasa que es difícil ver el sexo. Y sí. Quizás... la colega o el colega que hizo el estudio pudo haber visto otra cosa diferente a lo que al sexo real, que puede pasar,
1: sucede.
3: Porque acuérdense que el bebé está constantemente en movimiento.
0: Sí.
3: Y alguna vez está de colita, otra de cabeza. Cuando está de colita, sentadito, es re difícil ver el sexo, re claro. difícil. Ah, y puede bien. Haber pasado esto.
0: Mm. Mm. Después también hay situaciones que se da que bajan tarde los testículos, ¿no?
3: Tal cual.
0: A la bolsa escrotal. Entonces, ahí está la cuestión que no se llega a ver de forma clara y precisa.
3: Bueno, Marcelo, muy buena la aclaración, porque también hay casos en que se llama de sexo ambiguo, en donde es una vagina, pero tiene el clítoris, parece como un pitito.
0: Ajá.
3: Parece como un pene, como un micropene.
1: Entonces mirá vos,
3: le decís a la mamá, mira, tengo la duda, este bebé va a nacer y hay que hacerle un ADN para saber el sexo, porque con la imagen uno dice, puede ser varón o puede ser nena.
0: Ajá.
3: No estás 100% seguro.
0: Mm. Pero mira vos.
3: Sí, casos que pasan.
0: ¿Y te tocó acá en Tucumán?
3: Me tocó.
1: ¿Ah, sí?
3: Sí, sí. Son los menos, pero te tocan. Y vos, imagínate explicarle al padre, no sabes si es varón o nena. Y así le decís.
1: La verdad.
3: La verdad. Mira, la imagen no te puedo
0: no
3: decir.
0: Es clara,
3: sexo.
0: Claro. No es...
3: Va a tener que nacer y le hacemos el ADN.
0: Claro. Ah, y durante un tiempo puede estar, digamos, ¿cuánto tiempo después que nace el bebé se nota que si es varón o es mujer?
3: No, bien nace.
0: Sí,
3: bien nace. Ahí ya lo ven vivo en directo, viene el neonatólogo, examina los genitales.
0: ¿Y el ADN se hace estando en la panza?
3: También se puede hacer dentro de la panza o ya cuando nace.
0: Ah, mirá que vos.
3: Sí, sí.
0: ¿Cómo aprendemos cosas?
1: Bueno, hay que tener más hijos que Martelo.
0: Claro, ¿no? No, por parte olvidaste, pero la Natalia, que ella es joven y esbelta, pero claro, y está en edad, pero doctor, ahora porque claro. Muchos papás comenzaron a ir a Eco Baby 5D, donde está el doctor Juan Pablo Blanqué con todo ese equipo, y decían, doctor, fíjese bien el sexo porque no pase con la chica de Concepción, ¿no?
3: Marcelo, mirá, de gracioso.
1: Qué tremendo que
3: se incrementaron
1: es.
3: Las consultas ya.
1: ¿Ah, sí?
3: Toda esta semana, desde que pasó el caso, mucha gente fue a corroborar el Ajá. sexo.
1: No me digas.
3: No, por mí, buenísimo.
0: Buenísimo, vayan claro, todos.
1: Pero por decirme, ¿van a la ecografía por el sexo o qué?
3: Mira, a la semana 16 se puede saber el sexo. Eso también, hay muchas veces que se hace temprano la ecografía y la familia le dice al profesional o le ejerce cierta presión que le dé el sexo. Y muchas veces el profesional, por no quedar mal, le dice el sexo, pero antes de la semana 16 como que hay un 50% de error. Entonces es muy difícil.
1: Ah. Hay que esperar.
0: Hay que esperar, hay que ser pacientes.
1: ¿Será que esta señora se habrá hecho bien todas las ecografías?
3: También digo,
1: tengo la duda, ¿cuántas se hizo? De, ¿o cuándo se los hizo?
0: Ella dijo que se hizo 3.
3: Claro, anda a saber en qué momento.
1: Por eso.
0: Claro, y una a los 8 meses.
3: Claro, y a los 8 meses es re difícil, porque el bebé está muy grande, es difícil ver el sexo.
1: Ajá. ¿Ah, sí?
3: Sí, sí.
0: Entonces
3: lo mejor para ver el sexo es el quinto mes.
1: El quinto mes, para ver el sexo y después no veo sexo.
3: Y después es difícil porque crece el bebé, tiene menos espacio,
1: claro.
3: está sentadito. Como dice Marcelo,
1: si está sentadito, te lo está guardando.
3: Exactamente.
1: Así, como diciendo, claro. No me miré, vos, chago. Estoy desnudo.
0: Bueno, acá mira, acá Paulo nos dice: Pablo, los chicos que están allí en el Rey del Kilo. Dicen: pasó con mi hijo.
1: Ah, mira.
0: No, pasó con mi hijo, dice yo. Nació recién, no se dejó ver en todo el embarazo.
3: Pasa.
0: Claro, eso podrían haber hecho, si hubieran ido a Eco Baby 5D, hubieran visto, hubieran hecho la ADN, al toque hubieran sacado sabido.
3: Grande Marce.
1: Ay, no mal, hace la propaganda.
0: Claro.
1: Publicidad. Bueno, me gusta. Entonces, sabemos que al quinto mes sería el mejor periodo, digamos, para ver el sexo.
3: Exactamente.
1: Y ya después es como más difícil.
3: Es más difícil, sí.
1: Claro. Capaz que decían, estos intrusos vienen a querer mirarme y se tapaba. Me
3: sí,
1: parece muy bien.
3: Son vergonzosos. Y no
1: son vergonzosos los bebés, en la panza nomás.
0: Claro, pero al margen de todo ello, las ecografías 5D, 4D... 5D, en este caso, doctor, la última tecnología que posee el doctor Juan Pablo Blanqué, se puede conocer, se puede ver, se puede insistir, con la ecografía y ver más.
3: Bueno,
0: si se le ve el rostro del niño, del
1: olvídate.
0: Imagínate, ¿o no?
3: Bien, Marcelo, bueno, una de las ventajas del 5D es eso, que tenemos más claridad en la imagen. Ahí claro. ya no voy a tener dudas si es varón o mujer. No voy a tener.
0: Claro, cambios en las ecografías tradicionales, sí.
3: Puede
0: parte, sinceramente, nunca entendí esas imágenes, te cuento, ¿no?
1: De las ecografías tradicionales.
0: El hígado. ¡Ah!
1: Están en blanco y negro.
3: Negro, blanco y negro.
1: ¿Verdad? Blanco y negro.
0: Son las imágenes que nunca comprendí.
1: A veces.
0: Pero los doctores que tienen la vista, la visión, están preparados para ellos. Y
1: por ejemplo, un costo de eso. Hablemos de costo, sí. Porque tenemos que también ver que hay gente que tiene posibilidades de acceder a determinados estudios o ecografías, ¿verdad?
3: Exactamente.
1: Así. Sí. Entonces, la tradicional base es en blanco y negro.
3: Sí, en blanco y negro, y cuesta la mitad de lo que cuesta la 5D.
1: Ah, claro.
3: Claro. Uh-huh. Pero bueno, eso veníamos hablando con la gente de la empresa, de sí. Baby Echo 5D. Okay. En que creo que a partir del mes que viene vamos a regalar un estudio a la gente que no tenga los recursos.
1: Claro, que hay personas que a veces no pueden pagar.
3: Exactamente, sí, porque se merecen que verlo, claro. Bebé en 5D.
1: Claro, totalmente.
0: Claro, totalmente.
1: Imagínate, yo ahí lo veo y dice, ay, mira, ese pati tiene la naricita del abuelo, tiene la frentecita de... ¿O no? ¿No te empiezan a hacer esa comparación?
3: Sí, se arma lío en el consultorio porque... Generalmente hay que...
1: ¡Qué macana que vaya no se parezca al padre!
0: ¡Ah, qué desastre!
3: No, se arma lío entre las familias.
1: ¿Sabés cómo empiezo a buscar en mis antecedentes de familia, no? Sí que tengo ahí algunos que son de ojos de color, ¿viste?
3: No, pero...
1: que tengo un hito, mi mamá es blanca, por lo menos.
0: ¿Algo te pareces? Sí, ahí
1: mi abuela
0: está.
1: Era rubia.
0: Bueno, ¿cómo figuran en Instagram, doctor? Nos preguntan.
3: Baby Echo 5D. Ah,
0: Baby Echo, perfecto.
3: Bueno, una vez me preguntaron, de ¿sí? doctor, ¿de qué test el color de la piel?
1: ¿Sí?
3: Yo digo, no llegamos hasta tanto.
0: No, bueno, tampoco, bueno. Quédate tranquilo. Pero en un futuro, capaz que quédate sí. tranquilo. Claro, ya tipo tiene una incapacidad que no sea de él el hijo.
1: Claro. Claro. Imagínate el padre morocho que te salga todo un lobo siberiano.
0: No. Bueno, y ahí comenzaba a buscar el árbol genealógico.
1: Obvio que te estoy diciendo, sí. que voy a contestar.
0: Yo tengo una tía abuela, ¿me entendés? Que era polaca, ¿entendés? Entonces ahí comenzás a hablar. Entonces.
1: No polanca.
0: Era polaca, entonces ya supiste que son todos así. Entonces, bueno, el chiquito nació así, el polaco. Ahí está como Menéndez. Bueno, muñecas 469, así queda Baby Echo 5D. Búsquenlo en Instagram, ya lo vamos a robar de todas formas en nuestras redes sociales al doctor. Sí.
3: Marce, justo estaba viendo la
0: el Instagram.
3: El Instagram, y mirá la última fotito.
1: ¿Cuál es esta?
3: La nueva en tecnología.
0: Mirá lo que es, no. Por el amor de Jesús. Mirá lo que es.
3: 8K.
0: ¿8K?
3: Bueno, los oyentes entren al Instagram y vean esa imagen impresionante.
1: Ahí
3: se ve, mirá, de fondo se ve la placenta.
0: Se ve la placenta. Qué feo que somos por dentro. Pero,
1: a ver, déjame
0: pero el bebé hermoso, mirá.
1: Ah.
0: ¿Es un varoncito, una nenita? ¿Qué es?
3: Un varoncito.
0: Mirá, está la imagen muy evolucionada, sí, sí. 8K. Este tiene que salir DJ y algo de eso, ya, porque viste todo el tiempo
1: o
0: farmear aura.
3: Ahora, mirá esa aura que está farmeando, ¿eh?
0: Hermoso, fantástico.
1: Me encanta,
0: ya es tendencia.
1: Pero está muy linda la foto.
3: Punto, sí.
0: Ahora, ¿qué momento, ¿no? Cuando la familia nos poníamos en el lugar, digamos, del abuelo, de la sí. madre, de la chica esta de Concepción, una pena, un espanto, la mujer, un asco hasta que no vio el ADN, ¿no?
3: Sí, la incertidumbre, el miedo que tenía.
0: Claro, y no era tan solo un bebé, eran 5 bebés que le han hecho el ADN.
1: Pobre,
0: entonces
1: sí.
0: le entró
1: toda la familia,
0: duda a 5 familias.
1: Toda la familia ahí.
0: Que ya se habían llevado los bebés, cada uno a su casa y demás. Decían,
1: ¿y ahora
0: este será nuestro?
1: ¿Será mío o no, Juancito este?
0: Claro, y ya lo empezás a mirar, ¿viste? Le empezás a mirar la manito, le buscó un lunar, igual que la madre, que el abuelo, qué sé
1: pero
0: yo.
1: Pero qué situación difícil para todas las familias.
0: Sin duda.
3: Por supuesto.
1: Sin traumático.
3: Siempre hay que ponerse al lado del paciente. Uno... Como médico trata de defender al colega, pero también ponete al lado de la familia, del paciente.
0: Claro.
3: Y ojo, también esto sirve, muy importante, para que la comunidad tenga en cuenta el valor del estudio de ecografía, porque uno piensa que uno va a sacarse foto, pero no, es un médico, un profesional que está haciendo un informe médico.
1: Claro.
3: En la parte legal es muy importante, tiene mucho peso.
0: Claro, muy, muy importante. Ahora, yo creo que esto que pasó en Concepción queda como antecedente, doctor, de acá para hasta que nos olvidemos el caso, pero todos ahora, porque la semana pasada, la cantidad de gente que lo visitó al doctor Juan Pablo Blanqué, ahí en la calle Muñecas al 400, impresionante, porque dijeron, a ver, che, no, hagamos el colegio, por nacer la Vicky, la Sofía, la Jennifer, el Brian, entonces, vamos a hacerlo la eco, porque queremos saber... Que no es que nos mandemos un moco, vamos al lugar
1: bien.
0: Seguro.
1: Hay que hacerlo.
0: Como
1: tiene que ser.
0: Eco 5D.
1: Ahora lo que se viene, me contabas que vas a participar del Congreso de Medicina Materno-Fetal.
3: Bueno, eso, la verdad que orgulloso como tucumano, que se realice un congreso internacional acá en Tucumán, digamos.
1: Claro.
3: Algo que hace un par de años uno lo veía como imposible. Uno tiene que viajar para esos congresos, ya sea a Buenos Aires o afuera del país. Así que chocho.
0: ¿Y cuál es el objetivo de este congreso, doctor?
3: Y reforzar todo lo que se viene en medicina fetal, que muchas veces lo hablamos acá con las cirugías dentro de la panza de la panza. Mamá, donde uno detecta con la ecografía un problemita en el bebé, por ejemplo, una hernia diafragmática, o viste cuando tiene el intestino fuera de la pancita,
0: sí,
3: muchas veces se detecta con la ecografía y uno no sabe qué hacer. Bueno, hoy en día se puede operar al bebé dentro de la panza.
1: Ah, mira.
3: Entonces vienen a hablar de
0: hubo una operación acá en Tucumán, importante también, ¿viste? Del corazón, creo, doctor.
3: Corazón, ¿no? Sí. También se operan los bebés gemelos, en donde uno está recibiendo menos sangre. Bueno, hoy en día se puede operar dentro de la panza al bebé para que ese gemelo que está recibiendo menos sangre pueda recibir el aporte que necesita.
1: Algo
3: de, ¿viste?, de ciencia ficción. Bueno, hoy en día lo podemos
1: hacer. Hoy se permite. Sí. Mirá vos.
3: Y este congreso viene a reforzar todos los conceptos. Viene gente de todo el
1: mundo.
0: Mira, acá nos pregunta Mimi, dice excelente. Nos pregunta la dirección de. Es Muñeca 469. Ahí está. Le vamos a mandar el WhatsApp, doctor, para que saquen turno. 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No tan solo de Eco 5D para vista de embarazo. Mirá que vaya por otra cosa, Nati Boy, que te diga, che, estás con dos chicos adentro. ¿Me entendés? Suele pasar, ¿no?
1: Que sean cuatro, que por favor, doctor, por y otra de una cosa. Sola vez.
0: Doctor, me manda la gastroenteróloga, dice, porque...
1: por cierto, tengo que ir.
0: Está con

0: ¿me entendés? Suele pasar, ¿no?
1: Que sean cuatro, que por favor, doctor, por y otra de una cosa, sola vez.
0: Doctor, me manda la gastroenteróloga, dice, porque...
1: Por cierto, tengo que ir.
0: Está con dolor de panza y el doctor te dice, Nati, no son gases, son... una bendición o dos, la que vos quieras.
1: No me
0: ¿te
1: diga.
0: Tocó, doctor?
2: Me tocó, que viene la paciente con mucho vómito. Dice, no, doctor, comí chancho anoche. Y voy a ver y... No, señora.
1: El chancho con pata. Y no dice, hoy,
2: felicidad.
1: Hoy. Dice, mamá.
0: Felicidad, qué lindo. ¿Cómo le decís así? Usted claro. No es el chanchito corazona. Usted está...
1: Haga memoria de qué andaba haciendo chanchadas, qué día.
0: Está embarazada, señora.
1: Si yo fuera ecógrafa, le diría, no, mi amor, ¿en qué chanchada andaba usted?
0: Qué lindo, ¿no? Aparte, cuando te enterás que estás embarazado, embarazado nosotros los padres, sí,
1: escúchame la reacción así. ¿Te tocó alguien que no podía, o sea, digamos, porque no lo asimilás en el momento?
2: No,
1: como que te negás.
2: Mira, los casos que más me conmueven son los casos de mujeres grandes que tienen puesto el DIU y aún así quedan embarazadas.
1: ¡Ah, no!
2: Entonces, que dice, doctor, era imposible.
1: Claro.
2: Y no sabe cómo se emocionan.
1: Imagínate. Eso debe ser muy lindo. Sí.
0: Qué locura, ¿no? Qué lindo. Lo que sí, el tema...
1: Che, ¿hay un problemita con el DIU? ¿Qué onda? O ya no tiene un tiempo y no nos controlamos y se corre, ¿qué?
2: Más que nada el control. Como no se hacen control, el DIU se puede mover.
1: ¿Viste?
2: Y si se mueve,
1: chao.
2: Aumenta la probabilidad de quedar embarazada.
0: A muchos le pusieron DIU. Porque bueno, está, claro, no, ¿cómo se pone el DIU este? Porque este hijo del DIU.
1: El hijo entonces, del DIU. Confiate en el DIU.
0: No es hijo de Dios, es hijo del DIU.
1: Del DIU.
0: Entonces, claro, porque, a ver, mujeres que se utilizó ese sistema de previo para no quedar embarazada, bueno, que después quizá, que creo que ya mucha gente no lo utiliza, doctor, sí, ¿no? Hay otros mecanismos también preventivos para,
1: mira,
0: sobre todo parte de los hombres, si no querés, va a ser también, chao.
1: ¿Cuándo va a ser? Así tengas DIU, no DIU, parche, no parche, ya creas que estás para el otro lado, viene, claro. Viene.
0: Ahora,
1: o no,
2: sí, yo milagro, lo que yo pienso. De la vida, sí,
1: milagro.
0: Tal cual. Ahora, esta mujer, hay una mujer que se conoció que acá en la Argentina, que tiene 62 años y fue mamá. ¿Vieron el caso de esta mujer?
2: Sí,
0: bueno, que fue muy criticada porque dice, che, vas a ser la abuela, no la madre. Entonces, entre otros temas, ¿no? Porque realmente...
1: Tengo esperanza, entonces.
0: Mucha gente, sí. En este caso, bueno, ella hizo tratamiento, no pudo que ser mamá en el periodo, digamos, en su juventud.
1: Sí.
0: O en la entrada de su adultez, porque quería ser madre en algún momento. Bueno, ella eligió y se dio ahora a los 62 años. Pero, teniendo en cuenta que cuando el chiquito tenga 10, ella va a tener 72. Cuando tenga 20, va a tener 82. Entonces, sacaba las cuentas y dice, bueno, yo, a ver.
1: Chao.
0: Le voy a dar todo lo que pueda, la vida, mientras pueda, y ayudarlo, obvio, y demás, etcétera, etcétera.
1: Aparte, ya viene construida esa persona.
0: Claro. Ya,
1: no es que necesite casa, auto, un laburo, económicamente para sostenerlo, ya viene armada.
0: Ya viene construida, exactamente.
2: Ya está. Claro,
1: ya está.
2: Lo programó toda su vida.
0: Lo programó ya para el, qué sé yo, el último tramo de la vida, acompañar hasta criatura.
1: Obvio. Totalmente.
2: Es muy controversial el tema, pero yo creo que, como dicen ustedes, la mujer debe estar preparada, debe tener su familia que la contenga, y ella seguro que deja a alguien a cargo cuando, bueno, llegue el momento.
0: Claro.
1: Aparte, podemos vivir hasta los 100 años, el cortar.
0: Lógico.
2: Claro, 120. 120, Marcelo.
0: Montó pagando impuestos.
1: Vamos como los antiguos personajes de la Biblia, viste, Moisés, esto, que me va a 180 años, morían 200.
0: Sí, morían más jóvenes.
1: No, 100 y pico de años morían.
0: Bueno, Moisés fue porque, bueno, Moisés tenía otro mensaje.
1: Bueno, claro. Yo también.
0: Moisés dice, liberó pueblos, abrió el Mar Rojo, imagínate.
1: Bueno, imagínate.
0: ¿Qué mar abriste vos?
1: Vivían. Abrí el boyero de Trancas.
0: El río Salí.
1: El río Salí.
0: Claro.
1: Estoy por pavimentar el camino al santo.
0: A la Misa Vieja, claro.
1: No, a San Francisco Solano. Voy a pavimentar todo. ¿Qué te pasa? ¿Qué te pensás, que yo no camino?
0: Claro, sos milagroso entonces.
1: Totalmente.
0: Tienes una estampita.
1: Tócame la pancita.
0: Volviendo al tema, doctor, a ver, porque decíamos que la cantidad de gente que ha recurrido a hacerse ecografía la semana pasada y decir, queremos sacar las dudas, por el temor de lo que pasó en Concepción principalmente,
2: sí, por supuesto.
0: Y todos comienzan a mirar la cuna del hijo diciendo, chique, no, ahí está. Ahora,
1: ¿será o no será?
0: Yo creo que ahora todo esto va a ser que los profesionales se van a ver dos veces la criatura, la van a mirar dos veces al estudio, porque realmente no la

0: pasado bien tampoco, porque aparte hubo administrativamente un procedimiento legal, judicial.
1: Y continúa la investigación.
0: Hay una investigación, hay gente que le pasó la disponibilidad hasta que tanto se sepa definitivamente y el fiscal diga, el que está investigando, no hay ningún error, porque aparte ya están los ADN.
2: Claro.
0: Sí, ya están los ADN que dijeron, cada uno tiene su bebé como corresponde.
1: Sí, escúchame, sí. Pero por más que alguien pueda haber dicho una cosa o lo que haya escuchado la señora, digo, nadie vio el sexo de la criatura cuando bien nace. Escúchame.
0: Claro, sí.
1: Pienso yo que te lo dan a vos. Y si alguien dijo, bueno, por error es mujer, yo no, doctora, discúlpeme, es varón. Ahí al toque, ¿me entendés? Sí, o sea, lo estás viendo, que no lo cambian, no lo higienizan.
0: Claro, lo bañan.
1: ¿Qué hacen?
0: Lo bañan.
1: Y bueno, eso.
0: Claro, claro.
1: Yo soy médica, me imagino yo la situación y digo en ese momento, alguien que lo toma.
0: Vayan con agua calentita.
1: No, alguien que lo toma y diga, no, doctora, ¿sabe qué es? Es varoncito. Y claro, se terminaba toda esta historieta.
0: Los chicos.
1: Alguien no se fijó, no miró.
0: Sí, no se fijaron.
1: No sé.
0: No sé, habrán estado escuchando, elegante. Bueno, a ver, sí, porque. Alguien se distrajo. Ese es el tema.
1: Guaracha.
0: ¿Vos participaste en los partos de tus babies? Sí, bueno, sabés. Entonces también como el mecanismo, vos ingresás, te entregás. Y vos después la dejás a la madre con la médica, si es una cesárea, y vos te vas con la asistente, ¿cómo se llama? La enfermera. Sí, la enfermera, y te vas con la bendición. Ahí la baña, le sacan todo.
1: Y el papá, estaba el papá, no sé.
0: Y la cambian. Creo que no había. Ah,
1: había papá.
0: El abuelo estaba presente. Ah. El padre de la madre. Ah. Y el... una madre soltera, como miles en el mundo.
1: Está bien.
0: Entonces, eso es lo que pasa, son los protocolos. El padre no se despega del chico o de la bebé. Y después te dan el bebé y te vas, ya está, y ya te vas y lo llevas al cuarto.
1: Claro.
0: ¿No? A esperar que vaya la madre, si le dan la teta, etcétera, etcétera. Eso es lo que pasa normalmente, pero sí se ve. Ya están bañando, se ve que tiene.
1: Entonces, ahí hay un error de.
0: Pero estamos boludeando.
1: Se han dormido los boludos, esto entonces. Ya está. No puedo decir más nada.
0: Claro. No, aparte, ese día, en esa franja horaria, nomás nació 5 chicos al toque.
2: Sí, bueno, eso también.
0: Muy proactivo, Concepción.
2: Bueno, Alberto. También yo creo que pasó Concepción. Eso, Marcelo, al haber tantos partos, capaz que muchas cesáreas, el personal anda, viste, de un lado para otro.
0: Claro, full.
2: Puede haber pasado eso. Cansancio de personal, ¿no?
1: Bueno, error.
2: Pero obviamente es
1: un problema.
2: Un error que ojalá no se repita.
0: Sí, Dios quiere
1: que no. Dios quiere que no.
0: Le mandamos un saludo para Federico también, que opina. Todos están opinando el
1: tema.
0: Todos
1: están ahí.
0: Sí, muy buena la charla, porque aparte, tiene razón, doctor, ¿no? Hay que debatir estos temas, hay que hablarlos, porque cuando nosotros lo hablamos y decimos, bueno, no, asegúrense, ahora todo el mundo va a hablar de esta situación.
1: Sí.
0: Ponele un par de meses más, que eso es otra cosa. Y se diluye la cuestión, ¿no?
1: Bueno.
0: Pero el tema pasa también porque asegurarnos, estamos hablando de un apéndice, estamos hablando de una vida,
1: claro,
0: un hijo,
1: no es jodido, ¿sí?
0: No es menor, es lo más preciado, entonces por ahí hay que ir. Y Juan Pablo Blanqué es la garantía, te van a decir el sexo, y si no hacemos la 5D, si no hacemos la ADN, chape, vos te vas sabiendo qué vas a tener.
2: Como sea.
1: Mire, doctor, yo quiero que sea lo que sea, pero que esté sanito.
2: Bien, bueno.
1: Fíjese dónde
0: y que
1: está.
0: Que sea hincha atlético, dice. ¿Eh? Claro.
2: Atlético.
1: Sí, no.
0: Si no,
1: por favor.
0: Le quita la herencia,
1: Nati. Cansada de
0: no
1: la heladera.
0: Se va a llevar tus campos.
1: No, ese no va a ir. Bueno.
0: No va a tener tus campos. Ahí está. Perfecto, doctor. Bueno, Juan Pablo Blanqué está dónde.
2: Muñeca 469, Marce.
0: Ahí está, perfecto.
2: Y también
0: no toma vodka.
2: Y también en el Hospital Avellaneda.
0: Ajá.
2: También lo que necesita al servicio de la comunidad.
0: Ah, el Hospital Avellaneda, ¿a qué hora estás?
2: A la mañana.
0: Acá
2: me voy al hospital.
0: Ah, te vas al hospital ahí y estás. ¿En qué sector?
2: En el sector de. Ahora estoy en el sector de pediatría.
0: Pediatría.
2: Pero aún así veo también las mujeres embarazadas.
0: Ahí está, recibiendo muchos bebés.
2: Sí, ¿eh? Sí.
0: ¿Vos notaste el descenso de la natalidad en Tucumán también?
2: Justamente te quería comentar cuando estuvimos hablando del DIU. Viste que hay un DIU que se pone dentro del útero.
0: Sí.
2: Y está el otro DIU intradérmico que te pone en el famoso chip.
0: El chip,
2: te lo ponen debajo de la piel. Bueno, y a partir de que empezaron a poner el chip debajo de la piel, bajó la tasa de natalidad. Yo creo que ahí la política estuvo, bueno, si se quería bajar la tasa de natalidad, estuvo buena en el embarazo adolescente, más que nada.
0: A mí me hicieron ver imágenes de neonatologías vacías.
2: Exactamente.
0: Muy pocos nacimientos, muy pocos nacimientos. En Concepción un día hubo 5 en una mañana, porque estaban programadas, ¿sí? Pero
1: las
0: después no hubo más. En el resto del día.
1: Nada.
0: Nada.
1: Mira vos.
0: Y en la semana. Entonces, nacía, antes de nacía, nacían, dice, 100 chicos, ¿sí? Promedio.
1: Sí.
0: Este, y ahora son, estamos hablando de 10, pero muchísima la diferencia.
1: Bueno.
0: Tiene que ver el chip, esto, todo el DIU, la ley del aborto también.
2: La ley del aborto también.
1: La interrupción involuntaria. La concientización, claro. Tiene que ver también algunos que quieren tener una paternidad responsable. Tiene que ver muchas cosas.
2: Bueno, hablando de la
1: o ley económico.
2: De la, exactamente. Si otro día puedo venir para hablar el tema de la ley del aborto, porque también tiene repercusión en el útero de la madre cuando se realizan los procedimientos. Así que eso también hay que tener mucho ojo y cuidado.
0: Bueno, el aborto, bueno, para mí es un asesinato, ¿no? Piense la gente, cada uno piensa lo que quiere. Para mí la muerte del bebé. Entonces, y aparte el desastre que hacen en el útero de la madre, porque recordemos

0: Y muchas, muchas, lamentablemente mucha gente
1: fueron a lugares clandestinos y terminaron haciéndose lo que se llaman el aborto, o le dicen raspaje, creo que escuché el término, y con eso le produjeron la muerte.
0: Claro.
1: Bueno, es importante el tema, lo tenemos que hablar.
0: Lo tenemos que hablar, bueno, ¿no? Porque bueno, es un tema muy muy interesante para debatirlo también y que la gente charle y lo debata en familia.
1: Okay.
0: Porque está la ley, es ley en la República Argentina, y eso también habla de que tenemos que ser conscientes y contarle cuál es la otra parte también de lo que le pasa a las mujeres cuando se practican un aborto.
2: Exactamente, no se habló mucho del aborto, pero no se habló del después, qué pasa después.
0: Cómo quedan psicológicamente. Mentes, la mujer cae en un pozo depresivo, cae en tratamiento psiquiátrico y aparte su organismo, cómo queda su aparato reproductor. Tremendo. Bueno, ahí está, muy bien. Juan Pablo Blanqué, muñecas 469. 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Todo con 9. Ahí está. Por excelente.
2: La quiniela.
0: Excelente. Juan Pablo, un placer que haya venido a visitarnos. Que se repita. Ahora va Natalia, porque está con la molestia de la pancita. Espero que no venga con el cuento. ¿Cómo es? El cuento del tío.
1: ¿A vos qué te importa?
0: Claro.
1: Te voy a pagar los pañales. ¿Entendés?
0: Con lo que salen los pañales. Ay, hoy, no. Dios mío, claro.
1: Hay que pensarla bien.
0: Pensás si vas a dejar a Punta Cano, te compras pañales, mi amor.
1: Bueno, ¿qué va a ser? Hay así cosas es. Que se de un momento para otro cambian en la vida. Así uno es. Nunca sabe.
0: Gracias, Juan Pablo.
2: No, gracias a ustedes.
0: Ahí está, muchas gracias.
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0: Bueno, vamos a hacer un repaso de tantas cosas. Habló Hugo Cabral sobre el avance del Procrear y el relevamiento de viviendas desocupadas en San Miguel de Tucumán. Explicó que la primera etapa del proyecto de 3.056 viviendas, que contempla inicialmente 572 unidades, no estaría terminada en marzo de 2027, sino llegando a fines del año que viene. Por un lado. También confirmó que existen 63.000 familias en espera dentro de lo que es las listas de espera del Instituto Provincial de la Vivienda. El objetivo es multiplicar cantidad de soluciones. No queremos que la gente tenga que esperar 15, 20 años para tener una vivienda. Ahora, ¿cómo va a ser el acceso al Procrear en este sentido? Sí, a través de la página web. Es muy probable que sea que el instituto la va a poner al servicio, una inscripción que va a ser gratuita, y los postulantes van a participar de un sorteo público y los detalles van a ser comunicados por el mismo organismo. Habló también de próximas entregas en distintos puntos de la provincia. Anticipó un barrio de Monteros que se encuentra prácticamente terminado, que va a ser entregado durante la primera quincena de septiembre. Mencionó el trabajo que lleva adelante en La Cocha, donde finaliza un periodo de actualización de datos para posteriormente realizar un sorteo público bajo un esquema de transparencia similar al utilizado en Los Gutiérrez. Con relación a viviendas desocupadas en la capital, también hay una gran cantidad de inmuebles sin ocupantes, viviendas privadas. Señaló que podrían analizarse alternativas de recuperación mediante iniciativas públicas y privadas.
1: Muy bien. Nati, hay que hablar también de lo que ha sucedido, porque hay una prisión preventiva para dos acusados de manejar una vivienda en Alderetes. Dos sujetos ingresaron a una propiedad en el barrio Prados de Libertador y se apoderaron de una importante cantidad de bienes. Bueno, el caso tuvo intervención de la Unidad Fiscal de Robos y Hurtos. La Fiscalía formuló cargos en contra de dos acusados por el delito calificado como robo agravado por ser en poblado y en banda en concurso ideal. Bueno, el juez interviniente resolvió hacer lugar parcialmente al requerimiento de la acusación pública, otorgando las medidas de coerción de mayor intensidad hasta el 10 de septiembre. Bueno, vos sabés que el 17 hasta el 22 de agosto de este año, a las 5:20 aproximadamente, los dos acusados y otros dos sujetos se hicieron ingresar en un lote colindante por el domicilio del barrio Prados de Libertador en Alderetes, y previo a violentar el candado del portón, sustrajeron de forma continua dos ruedas rodado 16, cubiertas, llantas, termotanque, afanaron de todo, un horno pisero, dos juegos de baño completos, chorearon a lo loco, porque claro, fueron varios días que los propietarios no estaban en la casa, ¿no? Tres hojas de puertas de aluminio, una hoja de puerta de baño con vidrio. Si no volviera la gente a la casa, se llevaban los ladrillos de la construcción. Bueno, el ventilador de techo. Bueno, la cuestión que acá ya están detenidos, hay prisión preventiva, nada más que tan solo creo que se solicitó una prisión preventiva por el plazo de 32 días. Pero el juez interviniente dio un plazo de hasta el 10 de septiembre. Poquito, ¿no? Para esta prisión preventiva. Bueno, lo dicen las normativas.
2: Unos días.
1: Así que bueno.
2: Unos días.
1: Así, hasta el 10 de septiembre, pues lo que hará en libertad.
2: Para que analice lo que hizo.
1: Exactamente. Ahí está, Dios mío.
2: Qué bárbaro.
1: Bueno, también prisión preventiva para un acusado de remolcar un auto para sustraerlo.
0: Sí, lo vi.
1: Bien, de terror.
0: Es increíble, pero cierto.
1: Los delincuentes se presentaron en la calle Ecuador al 4500.
0: Ay, nomás le pusieron.
1: Se llevaron un automóvil luego de acarrearlo utilizando otro vehículo. La unidad de especialidad en robos y hurtos, acá de María del Carmen Reuter, quien fue presentada allí en el lugar, formuló cargo por el delito calificado de robo agravado por tratarse de un vehículo dejado en la vía pública, ¿no? También, 25 días de prisión preventiva para los acusados,
0: sí,
1: ¿no?
0: Bueno.
1: A las 5:58 de la madrugada, la persona imputada más un cómplice que también está procesado, se acercaron allí a Ecuador 4562 en la capital tucumana, a bordo de un Toyota Etios blanco. Con las imágenes se ve que querían apoderarse, llevarse el Bora. Querían subir de modelo, ¿sí? Un Volkswagen Bora que se encontraba estacionado en la vía pública. Bueno, se apoderaron de las llaves, ¿sí? de encontrado en el interior del lugar del vehículo, han generado un prejuicio legítimo para el poseedor del auto, por supuesto, porque habían roto también cosas para ingresar al auto y aparte estaba con freno de mano, entonces se rompieron los frenos traseros. Así que bastante complejo. Pero ya están detenidos y están en prisión preventiva por 20 días.
0: Una divinura.
1: Claro, después que esperemos que sea un poquito más dura la pena, ¿no?
0: Y debería, parece muy poquito. Pero veremos qué es lo que va a suceder. Bueno, con el tema de la palta, atención. La palta, señores, ha bajado la palta. Bajó porque hay mucha cantidad de producción en esta fruta como la palta. Vamos a ver, me voy a ver algunos costos que tienen que ver porque tengo que ir a comprar todo lo que es verdura. Precios que están bajando. Cuando hay poca, obviamente, cuando hay poco sube, pero vemos, por ejemplo, la palta que baja, vemos también algunos valores, como la papa que la semana pasada valía 30, ahora hasta 32.000, ahora también baja, se están vendiendo papa 18, 20, 22 y 24.000, la bolsa. Para aquellos que quieren saber, bueno, ahí estamos viendo que bajó la papa y bajó la palta, señores.
1: Mirá vos, ¿no? Eso que suelen ser caritas.
0: En precio,
1: En precio. Exactamente. Bueno, muy bien, estamos en la parte final ya de la propuesta de hoy, queridos amigos. ¿Dónde anda Oliver? Sí, ahí está, escúchame, vení Hernán.
0: Nos vamos.
1: Atención, sí, escúchame. Acá nos están diciendo, le mandaron mensajes, a ver... Claro, lo de Atlético River está confirmado, ¿sí? Está confirmado, lo vamos a decir. Se va a jugar con público visitante acá. Obviamente, acá hay un montón de doble camisetas. Entonces, vamos a tenerlos acá en la provincia de Tucumán. ¿Vos doble camiseta también, Goku? ¿Cómo que no? Dice, te morís por Boca. Ahí está. Negador también, ¿no?
0: Y bueno...
1: Negador.
0: Nígate.
1: Claro, ya se dio luz verde para recibir a visitantes, a los hinchas, la posibilidad de que Atlético Tucumán reciba a River con la presencia de público visitante. Sumó también ya el respaldo del área de seguridad. Esto ya lo ha formalizado el jefe de la policía de la provincia. ¿Cuándo va a ser el cruce?
0: ¿Cuándo?
1: Sí, el 12 de septiembre.
0: Muy bien.
1: En el Estadio Monumental José Fierro.
0: Me va.
1: Ahí está, perfecto. Y las garantías para evitar focos de violencia, conflictos y demás. Bueno, obviamente ya se comienza a hacer ese mapa de recorridos monitoreo, anillos de seguridad, todo lo que se hace siempre, ¿no? Cuando suceden y cuando vienen estos equipos porteños. Ahí está, tan queridos por muchos acá.
0: Sí, señor.
1: Bueno, su doble camiseta, ¿no?
0: No, gracias a Dios, no. 8 de la mañana, 55 minutos, 7 grados, 9 décimas de temperatura.
1: Lindo.
0: Dios mío.
1: Lindo. Lindo día,
0: Lindo día.
1: Bueno, feliz cumpleaños para la doctora Olga Pintado. Un beso grande, nuestra fiel amiga y oyente, nuestra investigadora del CONICET. Qué lindo decir,
0: hay tengo que una llamarla, amiga investigadora. Tenemos que llamarla mañana porque tenemos que hablar del tema del eclipse de la luna.
1: Claro.
0: Que se va a ver el jueves. El 27, sí. Así la vamos a llamar.
1: Perfecto, dale, ahí está. Para hoy la máxima 23 grados. Para mañana 26, pero mañanas muy frías. El jueves va a estar lindo en el arranque del día. Tendremos una máxima de 24, pero comienza a desmejorar a partir de la tarde del día jueves, con la probabilidad de precipitaciones. Jueves, viernes, sábado, domingo y lunes. Bueno, el último lunes de agosto ya con inestabilidad. Mañana fría, lluvia, así, feo. Ahí está, como él. Perfecto, nos vamos.
0: Sí.
1: Cuídense mucho. Saludos a todos los peluqueros. Que tengan un hermoso día. Gracias, Cardona. Nos encontramos mañana a las 6 en punto, como
0: yo
1: todos los días.
0: Que vayan, lo busquen para hacerse peinar todos.
1: Hoy es el día del peluquero. Vayan a saludar a sus peluqueros. Mándenle un WhatsAppito. Vayan.
0: Que te haga un corte, que te haga un peinadito. Algo.
1: Gracias, hasta mañana.

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1: La socióloga y magíster en políticas públicas, Carola Della Paolera, desmintió de manera categórica la postura del presidente Javier Milei sobre las causas de la baja de natalidad en la Argentina, al señalar que la reducción en las tasas de fecundidad comenzó en 2014 y no se explica por la ley de interrupción voluntaria del embarazo. Al ser consultada sobre las declaraciones del mandatario nacional en el Council of the Americas, donde afirmó que el país estaba pagando caro la locura de los pañuelitos verdes, la especialista enfatizó que lo que dijo no coincide con el diagnóstico técnico del panorama demográfico. Della Paolera remarcó en una entrevista: la tasa de la caída de la fecundidad en el país comenzó en 2014 y la ley de interrupción voluntaria del embarazo fue sancionada en el 2020 e impulsada en el 2021, con lo cual los abortos no explican la caída de natalidad.
0: Internacionales.
1: El presidente ucraniano Volodymyr Zelensky afirmó de manera contundente que sería demasiado peligroso para el país celebrar elecciones mientras combate la invasión rusa, advirtiendo que avanzar con un proceso electoral en el contexto bélico actual terminaría por destruir a la nación. Ucrania mantiene suspendidas las convocatorias a las urnas debido a la vigencia de la ley marcial, una norma extraordinaria que cuenta con un amplio consenso de sociedad civil para volcar todos los recursos institucionales a la defensa territorial. El líder del Ejecutivo, que asumió su cargo tras ganar las urnas en 2019, debió resistir previamente las presiones y reclamos de los mandatarios Vladimir Putin y Donald Trump para efectuar las votaciones, aun cuando las fuerzas del Kremlin ejecutan bombardeos masivos a diario contra diversas ciudades.
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Hola, hola, hola, hola, señoras y señores, ¿cómo están todos ustedes? A los señoritos y señoritas también, bienvenidos. Gracias por quedarse, gracias por sumarse, gracias por estar siempre del otro lado. Abrazo enorme. Hoy arrancamos por ellos, saludándolos a nuestros amigos a través de la 90.1 en Quilmes y a Maicha del Valle, 107.3 en Graneros, 107.5 en Choromoro y la 92.7 en Soldado Maldonado, Monteros, Chicligasta, Río Chico, Aguilares. Abrazo totote enorme para todos ustedes.

0: No, para este momento no hay otro lugar. Para escuchar radio no hay otro lugar. 97.1 Radio Tucumán. Arrancamos la gran mañana hasta las 13. Sí, cerramos con música en vivo, ¿eh? Así que quedarse ahí enganchaditos. Por supuesto, podés ir haciendo tus cosas y eso es lo bueno que tiene la radio. Vos podés hacer las cosas y no necesitas estar ahí sentado, parado, viendo qué, cómo, cuándo, dónde. ¿Cuál fue el lío de la semana? ¿Cuál fue el lío? Bueno, la verdad es que yo mucha bolilla no le di, pero fue todo un tema entre Polino y Lali. Después te cuento, Marcelo Polino. ¿Le damos la bienvenida a José Luis Aro? Claro que sí, como que no le damos la bienvenida a nuestro querido Tinti Agus Ibarra, que desde temprano está buscando la información que nos va a brindar.
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0: Alicia Herrera es mi nombre y él es Carlos Alberto Cardona.
2: Buen
0: día. Good morning.
2: Buen día, amiga, ¿cómo está?
0: Muy bien, ¿vos?
2: Todo bien.
0: Me alegro.
2: Me hizo un poco de calor.
0: Lo que pasa es que eso es lo que están diciendo los meteorólogos. Es como que la mañana es más fresca, pero después empieza el efecto cebolla. No porque llores, sino porque te empezás a sacar las capitas.
2: Ah, yo traje dos capitas.
0: ¿Dos capitas? Sí, yo también. Pero la verdad es que creía que iba a estar más frío, incluso la mañana no estaba tan tempranito a la hora que nosotros andamos. 7 grados 9 décimas la actual, o los últimos datos registrados por el Servicio Meteorológico Nacional. 7.2 la térmica, la humedad 97%. Ahí es donde está pesadillo. 24 la máxima para el día de hoy. Algo nublado el cielo durante la mañana y la tarde, y hacia la noche despejado. Mañana miércoles. Ah, con razón. Mínima de 11, máxima de 28 grados. Y el cielo va a estar despejado hasta la tarde. Es decir, que el sol va a estar a pleno.
2: Mañana vengo de Ojota.
0: Sí.
2: Pantalón corto y musculoso.
0: Sí, bueno, sí, te aguantas un poquito el trayecto y de ahí ya quedas tranquilo para el resto del día.
2: Hay gente que usa hasta tres buzos o tres camperas y abajo un pantalón corto.
0: Yo he visto gente que en primavera ya estaba con esa campera chorizo, que no se llama en realidad chorizo, pero que le dicen chorizo. Sí. Bueno. Adrenalina que por dentro lo atrapa. Sube. Bueno, nosotros nos vamos a quedar con ustedes, como lo decíamos, hasta las 13. ¿Dónde estás acá, Carlos? Y yo quiero arrancar con este comentario, pero la verdad es que primero voy a consultar a ver si hay tiempo o si esta persona tiene tiempo para que hagamos una telefónica.
3: Trato de empezar una conversación.
0: Porque se trata de una chica que ella debe, y escucha esta cifra de lo que debe, ¿sí? Tiene una deuda de 15 millones de pesos. Y aseguro que no pasa nada si no paga. Entonces yo quiero ver, buscar a alguien que realmente nos pueda dar la certeza. O esta chica está hablando, no sé, digámosle tonteras, ¿sí? Porque es una TikToker que contó que debe 15 millones de pesos y ella decidió no pagar. Ahora, ¿cuáles son las consecuencias que puede llegar a tener deja una deuda impaga? ¿Y cuánto puede embargar el sueldo? ¿Pueden embargarle el sueldo? ¿No pueden embargarle el sueldo? Escucha qué es lo que ella decía.
4: Debo más de 15 millones de tarjeta. Y veo mucha gente que también está en la misma situación. Gente, no la paguen. Claramente este no es el mejor consejo, pero yo les voy a contar lo que sucede cuando no las pagan. Todo esto esto lo hablo desde el conocimiento de que hablé con abogados. Si me equivoco en algo, puede ser. Y no abarca gente que trabaje en el Estado, que sean policías, docentes. Y puede ser también que trabajen en blanco con un muy buen sueldo. Bueno, yo le debo al Santander Río, al BBVA, al Banco Macro y a Tarjeta Naranja. Cuatro bancos, esta es una financiera igual, naranja. Les voy a explicar el paso a paso de lo que hacen los bancos cuando empezás a deber plata. Lo primero que hacen los bancos es llamarte. Cuando vos le explicás a los bancos que no podés abonar ni la totalidad de la tarjeta, ni un poco, ni nada, lo que hace el banco, si considera y evalúa que tu situación no vas a abonar, no vas a por lo menos un porcentaje, ni nada, lo que hacen es venderlo a un estudio jurídico. ¿Por qué? Porque les sale más caro reclamarte la deuda que no cobrarla. O sea, les sale más caro a ellos cobrártela a vos que a vos. No sé si me explico, pero bueno, le venden la deuda por un par de pesos al estudio jurídico para recuperar algo. Y ahí viene la parte donde el estudio jurídico te empieza a enfermar, loco. Proceden a llamarte y a pedirte que pagues la totalidad de la deuda cuando ellas lo compraron por dos mangos. Vos les decís que no la podés abonar, que no contás con ese monto. Entonces empiezan a ofrecerte métodos de pago. Plan de cuotas, que lo mismo. Por ejemplo, yo había un banco que le debía 1.000.000 de pesos. Me dicen, bueno, empezamos con una cuota de 500.000 y después lo otro financiado, pero con intereses. O sea, terminás pagando más y de una tenías que pagar 500.000. O sea, si te digo que no tengo plata, no tengo 500.000 pesos. Bueno, son varios llamados y mensajes por WhatsApp hasta que empiezan las amenazas. Un día me llama una abogada y me dice, bueno, Valentina, si vos no vas a abonar el totalidad o hacer un plan de cuotas o pagar con un descuento, que el descuento es la deuda que vos tenías. O sea, ¿por qué? Porque la deuda, cuando empieza a ser deuda, es 1% de interés por día. O sea que a fin de año son 365%. Vos decís que no y te empiezan a amenazar con que podrían hacer un allanamiento en tu casa, a lo cual vos le tenés que responder, pero vivo con mi mamá, la casa es de mi mamá. Bueno, pero podemos secuestrar electrodomésticos de tu casa, a lo cual vos le vas a responder, no tengo ningún electrodoméstico de mi casa a mi nombre. Compré en efectivo. Bueno, pero podemos secuestrarte el teléfono celular. Mi iPhone es un celular reacondicionado que lo compré en el mercado negro. Ni siquiera está mi nombre. Andás a ver el nombre de quién está. Podemos embargarte el sueldo. En ese momento yo estaba trabajando, pero en negro. O sea, me pagaban en efectivo, así que no había movimiento de cuenta. Y por más que haya un movimiento de cuenta en tu cuenta, antes de embargarte, te tienen que mandar carta de documento, tenés que ir a juicio, porque a mediación vas a ir, pero no vas a aceptar nada, porque yo, por ejemplo, no las quiero pagar. No vale la pena pagarlos. O sea, no sé si es un buen consejo o está bien lo que estoy haciendo, pero aparte, en 3 o 5 años caduca tu deuda. Creo que quedás en el ERAS y después tenés que pagar una multa, pero caducan. O sea, ya no tenés que pagar ese monto. A lo cual siguen amenazándote y vos, esto es para las personas que no tienen conocimiento, empiezan a asustarse, entonces la paga.

0: tenés que decirle, che, que me amenaces es ilegal, porque realmente es hostigación y amenaza, no estás negociando. Después, ¿qué hacen? Le hablan a tus familiares, que no sé cómo sacan el número, pero le hablan. En mi caso le hablaron a mi abuela, a mi papá, que no tengo vínculo con mi papá, no tengo papá. Pero bueno, me manda mensajes, los cuales no le contesto, y me dicen, che, me van a cobrar una deuda, no sé qué, mirá, pedazo de rata, no te van a cobrar nada. Y hace poco me manda un mensaje mi mamá reenviado de que si yo no pagaba la deuda, la iba a tener que pagar ella. Ella nunca firmó un papel en el que ella se iba a hacer cargo de mis deudas o si yo no pagaba, tenía que pagar ella. Ella nunca firmó un papel, nunca, y aparte yo soy mayor de edad, en mi caso, no tengo nada que ver con mi mamá. Yo ya pasé a ser otra persona. Bueno, siguen las amenazas, siguen los mails, siguen las llamadas, porque mi deuda es de hace 2 años ya y siguen llamándome, o sea, olvídense que llamarlos los van a llamar, los van a seguir hostigando. Vos lo que siempre tenés que responder es que no tenés los recursos para pagar la deuda, no tenés cómo abonarla. En mi caso, por ejemplo, yo trabajaba en negro, no tenía demostración de ingresos. Sí, ahora con mi trabajo independiente tuve que abrirme monotributo y estoy recibiendo ingresos y declarándolos en la AFIP. ¿En la AFIP? Los cuales no sé qué va a suceder, ahí tendría que averiguar. Pero bueno, por ahora nada, están con las llamadas y informándome la cabeza. Así que nada, hace 2 años que me vienen llamando, llamando, llamando, pero nunca me mandaron una carta documento. Y si no te mandan una carta documento, por algo es. Aparte son estudios jurídicos, ya el banco no tiene nada que ver acá. Y sí me han dicho en el estudio jurídico, bueno, pero si vos no nos pagás, nosotros lo vamos a vender a un fideicomiso y el fideicomiso va a hacer de todo por cobrártelo. Bueno, vaya, vaya, venda la deuda. Ustedes piensen que ellos la pagaron 200 pesos y quieren cobrarte 5 millones para ganar. Es un negocio todo esto. Después, bueno, mi situación crediticia y es medio una cagada porque estoy en situación 5, creo que es irrecuperable. Pero, nada, obviamente no puedo acceder más a préstamos, no puedo acceder a tarjetas de crédito, no puedo acceder a préstamos hipotecarios, creo que se dice. Y después, nada, pero después, es más, si querés sacarte un auto en cuotas, lo pasás, o sea, lo podés hacer. Mi hermana trabajaba en un concesionario y yo intenté hacerlo y pasaba joya, por más que esté en el veraz. Porque todo es una transfugiada. Así que no la paguen. Porque realmente todas las amenazas que reciben no va a pasar. Y si trabajás en blanco, no sé, de vendedora en un shopping, chicos, no hay chance, no hay chance de que te lo saquen. Y si te sacan es máximo, pero máximo como te tocó, no sé, un juicio que te odian, y pero máximo el 20%. Y pónganse a pensar un sueldo de un palo, el 20%. No existe. Y si encima demostrás que vivís sola, que tenés gastos, que no sé qué, peor. Pero yo, que la tengo hace 2 años a las deudas con 5 bancos, con 4 bancos, no me llegó ni media carta de documento, ya está. Préstamos creo que son 5 años y tarjeta de crédito creo que son 3 y caduca tu deuda. Después obviamente tenés que pagar algo para salir del veraz porque vas a seguir en el veraz. Algo así. Así que nada, chicos, no es el mejor consejo el que le estoy dando, pero sé que hay muchas personas que tienen deudas y que se esperan por pagarlas y que tienen miedo que les pase las cosas con las que los amenazan los estudios jurídicos o los bancos. No pasa, no pasa. Acá, la voz de la experiencia. Lo que sí yo sé es que si trabajás para el Estado o cosas así, por ejemplo, mi mamá, que es docente, estuvo 3 años en el veraz, creo, pero a ella le embargaron de una. O sea, le embargaron de una porque ahí no sé qué pasa, pero si sos un personal policial también, de una te embargan. O sea, ahí sí no tiene perdón, por más que un policía esté cobrando un palo 400, te embargan. Así que nada. Hágame caso.
1: Bueno, yo te diría que no le hagas caso, ¿sí? Lo primero que te diría. Ahora, entiendo la gente que en realidad necesita un préstamo porque no le alcanza. El otro día escuchaba el tema.

0: testimonio de una jubilada que en realidad tiene una jubilación no contributiva, es decir, una PUAM, que son 280 mil pesos más el bono de 70 mil pesos, que está vigente desde el 2023, es decir, fíjate lo que vale. El dólar subió de nuevo, volvió a subir el dólar, y frente a esta situación, por supuesto, ese bono cada vez es más casi irrisorio. No voy a decir que la gente no lo necesita, porque lo necesita, pero ha subido el dólar. ¿Te acordás que el otro día te decía cuánto estaba? Bueno, está a 1.482 para la compra y 1.534 para la venta. Hablamos del oficial. El blue está a 1.549 para la compra, 1.581 para la venta. Pero bueno, hablando acerca de esta situación, te contaba. Escuchaba el testimonio de una jubilada que obviamente no tiene para hacer arreglar su casa, la quita de los subsidios, el decir es necesario, creemos que es necesario, que lo decía Javier, que lo que es la luz, aquellas empresas que nos brindan los servicios empiecen a cobrar lo que debe ser. Y entonces de pronto una jubilada te recibe 170 mil pesos de luz y recibe 280 más 70, 350 mil pesos. Que paga alquiler, que contaba, me la pasé temblando. Buenos Aires hizo muchísimo frío hace un par de semanas. Me la pasé temblando todo el día porque prendía un ratito la estufa nada más porque no sé cuánto me va a llegar. La garrafa que hace dos meses costaba 25 mil pesos, hoy le cuesta 40 mil pesos. Y ahí es donde ella decía, le pido a mi vecino para poder comprar la garrafa. Y por supuesto, le tengo que pagar. Y entonces, lo que dice esta chica, ahí sí es cierto, empiezan a darte crédito diferentes entidades. ¿Sí? Ya sean bancos o financieras, pero de alguna manera es para agarrarte y sacar más. Porque después realmente te aturden a llamadas para que vos puedas pagar o para que pagues más que puedas. ¿Y qué haces para pagar esa deuda? Te endeudás en otra parte. Y eso es lo que está pasando. Esa es la morosidad. Yo quisiera que la gente me diga, a ver, ¿cuántos compraron un televisor realmente para ver el Mundial? Porque lo que aduce el presidente de la nación es que la morosidad es debido al Mundial. Es porque vos elegiste comprarte un televisor. Y ahí es donde entra la morosidad. Yo no me compré televisor. Tengo un televisor hace 6, 7 años. ¿Vos, Carlos?
1: No, yo no tengo. Se me quemaron los dos que tenía.
0: Bueno, pero no te compraste.
1: No.
0: Bueno, y así tanta otra gente que en realidad no se compró ningún televisor. Lo que hace es ir al supermercado con tarjeta. ¿Y cuánto te dura un kilo de carne? ¿Cuánto te dura quizás un pedazo de queso? ¿Cuánto te dura verdura? Capaz que una semana. Entonces eso es lo que hasta es ofensivo, que un presidente de la nación venga a decir que no son ciertos los niveles de los que hablan, que la morosidad en realidad se debe a que compraron televisores, y es absolutamente una falacia. Ahora, volviendo a lo que habla esta chica TikToker, que contó que ella debe estos 15 millones de pesos, que lo del banco hace. A ver, hay una parte que tiene razón. El banco se cansa de cobrarte y te manda un estudio de abogados, ¿sí? Y los estudios de abogados también te hacen la vida imposible con los llamados hasta que vos le pagues. Primero, no te pongas a sacar una deuda, en el caso de esta chica, tan exponencial, porque ella hasta lo hace pasar como una picardía, y la verdad es que no está bueno. Entiendo a la gente que no le queda otra para sobrevivir que sacar un préstamo, pero si es que vos tenés el dinero para pagarlo, págalo, ¿sí? Porque también hay que ponerse en el lugar del otro, y ahí es donde sí, y perdón, Dios, coincido con el gobierno. Si vos haces un trato con una entidad o con una persona en particular, lo tenés que cumplir, porque eso es una cuestión. Ahora, que te la des de anchas, de pica, decirle no, cómo, o sea, pero si vos le debés, sabe que le debe 15 millones de pesos al banco, no es que le mintieron, que le mintieron que iba a deber uno y está debiendo 15. Entonces, para mí ahí ya ella está, digamos, haciendo pis fuera del tarro. Vamos a buscar de todas maneras en esta semana, a ver si es que hoy no se puede, pero en la semana puede hablar con nosotros algún especialista en el tema, porque realmente tienes que tener cuidado, ¿sí? A ver, lo problemático de esta chica es que es TikToker. Entonces, a esto lo ha visto muchísima gente.

0: De ahí saca vos quién te está dando ese consejo. Así que ojo al piojo con este tipo de situaciones, ojo con los adolescentes que puedan llegar a tener alguna cuentita o que tengan acceso a las tarjetas de papá y mamá y empiecen a sacar cosas porque total piensan que si los compran ellos no tiene efecto, pero en realidad la tarjeta es de papá o de mamá. Así que tener cuidado porque siempre va a haber alguien que los respalde, mucho cuidado. Ella hablaba, yo creo que estoy en el veraz, en el número 5. O sea que es irrecuperable. Obviamente, porque hay 5 niveles para lo que tiene el veraz. El 1 es que estás bien. ¿Sí? O sea, es la situación 1 es que vos no tenés atrasos más allá de los 31 días. Que es decir, estás al día. El número 2 es que pagás después de los 31 días y hasta incluso 90. El 3 es más de 90 y hasta 180 días. La situación 4 es más de 180 días hasta un año de deuda. Y el 5 es considerada irrecuperable porque contempla atrasos que son de más de un año. Estar en esta situación negativa puede dificultar, por supuesto, el acceso a productos financieros, aunque existen algunas alternativas para regularizar esa deuda y reconstruir progresivamente el historial. Es decir, podés volver a la situación 1 y de esa manera acceder a otros créditos que te puedas por allí necesitar. Lamentablemente hoy la gente está necesitando comer, los jubilados están necesitando comer, medicamentos. A ver, yo hace un par de días tuve que comprar una serie de medicamentos. Medicamentos que me costaron 100.000 pesos. Entonces, imagínate el jubilado que necesita esos medicamentos todos los santos meses. Obvio, yo los tarjeteé, no me quedaba otra. Sí. Porque no tengo para ir a poner los 100.000. Pero todo esto, a lo que ellos dicen y lo que yo te contaba ayer, que el mismo Caputo decía en su momento, a ver, hay una situación, decía Caputo, ¿verdad?, en la que las tasas de los bancos, y sí, son mucho, entre 400 y 750.000, es mucha la tasa de interés. Pero no tienen control. Y esa es la libertad de que pueden ir y sacarte lo que se les antoje. También teniendo en cuenta tu necesidad y esas necesidades inexorables que son insoslayables, no lo podés dejar de lado, sí o sí necesitas cumplir o por medicamentos o incluso para pagar alquiler o para mudarte o para alguna situación inesperada, eventual en la que vos necesitas dinero. Y ahí, obviamente, ellos te dicen, sí, vení, sacá todo lo que quieras. Pero después, vos sacás 10 y terminás pagando 1.000.000. Así que, salvo que lo necesites, tené mucho cuidado con los créditos. Y cuando lo saques, elegí, fíjate cuál te conviene más. ¿Sí? Porque la verdad es que de gente que le sobra la plata y que busca aprovecharse de cada uno, sobran. Hay más que granos de arena en las playas. Nos vamos a la pausa y ya volvemos.
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2: El plazo para que el ex jefe de gabinete Manuel Adorni responda a la justicia a las 20 preguntas sobre las inconsistencias en su patrimonio, claves para la causa que lo investiga por presunto enriquecimiento ilícito, se vencerá en los próximos días. El pasado 10 de agosto, el fiscal Gerardo Policita firmó un requerimiento con las deudas que surgieron en la investigación sobre el crecimiento de su situación patrimonial con un lapso de 15 días para que entregue la documentación y explicaciones solicitadas. Sin embargo, fuentes de la causa señalaron que el titular de la fiscal en lo criminal y correccional federal número 11 advirtió que hay posibilidades de que la defensa del exfuncionario mileísta solicite una prórroga. Esas 20 preguntas pueden ser claves para determinar la situación judicial de Adorni. Una vez recibidas, el fiscal definirá los pasos a seguir y si será o no citado a indagatoria.
1: Deportes.
2: El piloto argentino Franco Colapinto de Alpine terminó 14º en un accidentado Gran Premio de Países Bajos correspondiente a la 12ª fecha del campeonato de la Fórmula 1. El triunfo fue para el británico y vigente campeón del mundo Lando Norris de McLaren, mientras que el podio lo completaron el italiano Andrea Kimi Antonelli y el británico George Russell, ambos de Mercedes. La carrera comenzó muy bien para Colapinto, quien largó 14º ya que tuvo una muy buena largada, su punto fuerte durante este 2026. Y al finalizar la primera vuelta había pasado a otros dos oponentes y se metió en puestos de puntos tras el choque del neerlandés Max Verstappen de Red Bull.
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0: Estamos con Morat. Bueno, nos vamos a exteriores a recibir a Agus Ibarra. Agus, adelante, buen día, buen martes.
1: Hola Ali, ¿cómo estás? ¿Todo bien?
0: Muy bien, ¿vos?
1: Bien, muy bien, me encanta ese tema de Morat.
0: Es re lindo, ¿viste la novela que tiene como cortina ese tema?
1: Que tiene, exactamente, sí, la vi. Y tiene muchos temas lindos, Morat.
0: Sí, la verdad que sí, muchos. Rojo carmesí. Así se llama la novela. Véanla porque está buena.
1: La recomendamos.
0: Sí, total.
1: Bueno, contarte, Ali, que nos pasamos a lo que fue Casa de Gobierno, porque hace minutos se terminó la conferencia de prensa, ¿sí?, en la cual estaba el área de salud brindando una conferencia de prensa. El ministro, el doctor Medina Ruiz, que presentaban un congreso, el primer congreso internacional de medicina fetal acá en Tucumán, con disertantes muy importantes como ser de Estados Unidos, de Brasil, entre también de España, doctores específicamente sobre este área, ¿sí? Se va a realizar el 26, 27 y 28 de agosto en un reconocido hotel al frente del parque. Ya se encuentran las inscripciones abiertas, en la cual pueden inscribirse todos los que quieran. Te dicto la página en la cual se pueden inscribir, ¿sí?
0: Sí.
1: Que lo pueden encontrar como www.congresointernacionalmf.com.ar, ¿sí? Lo digo de nuevo, sí, para que quede más en limpio: www.congresointernacionalmf.com.ar.
0: Perfecto. ¿Sí?
1: Bueno, nosotros tuvimos la oportunidad de hablar con el ministro y nos decía lo siguiente, presentando también el congreso.
2: En el mundo hay una serie de innovaciones y avances, y esas innovaciones y avances van a llegar a la provincia de Tucumán. Tucumán tiene una fortaleza, que es una salud pública potente, gracias a que el gobernador de la provincia apuesta a la salud, y nosotros tenemos la posibilidad de generar una oferta suficiente, con calidad suficiente y necesaria para la comunidad, en red, que llegue a todos lados. Y eso fue visualizado por el doctor Mario Palermo, y en este trabajo en equipo, que es la Academia, la Universidad Nacional de Tucumán, las sociedades científicas y el Ministerio de Salud de la provincia, se ha generado esta posibilidad de tener un congreso de esta magnitud. Un congreso mundial, internacional, con los médicos, los colegas más prestigiosos del mundo, que van a primero visitarnos acá en la provincia, y otros, quizás de manera virtual, dando su experiencia, su capacidad, su conocimiento, y por supuesto en este ida y vuelta que compartir con los colegas de todo el país. Estamos convencidos de que todo el esfuerzo que uno haga en lo académico, en los congresos, tiene un sentido, que es salvar vidas, y en este caso apuntado a la embarazada, a la mujer embarazada, y al niño que todavía está por nacer, que va a generar la posibilidad de nosotros de dar la mejor salud. Y hablamos no solamente de ese niño que puede tener algún problema en su formación, sino también de la embarazada, en una etapa donde podemos detectar precozmente una enfermedad muy frecuente, que es la eclampsia, que es la hipertensión arterial del embarazo, que pone en riesgo la vida de la madre y del niño, y también muchas veces genera prematurez, una intervención necesaria que tiene que adelantar el parto y generar, bueno, todos los inconvenientes que genera una prematurez. Y también se va a hablar en el Congreso de la prematurez, que también es un problema que, si uno se pone a dimensionar la mortalidad infantil, que es algo que uno siempre lucha contra la mortalidad infantil, que un gran porcentaje de esos niños que pueden perder la vida en la primera etapa de su vida es justamente la prematurez. Entonces son temas muy importantes que se van a desarrollar el 26, 27, 28 en la provincia de Tucumán, y nosotros estamos muy orgullosos de poder decir primero al doctor Palermo, a todos los colegas que nos van a visitar, y en este trabajo en conjunto con la Facultad de Medicina, por supuesto.
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Por supuesto, con toda la información, escuchando al ministro de Salud de la provincia, Luis Medina Ruiz, hacer alusión a lo que es la sala de situación y también presentando el Congreso de Medicina.

0: chicos, antes de presentarlos a ellos, ayer hubo en Costa Rica temblor, ¿sí? Dos temblores, con una diferencia de 2 minutos. Y en Colombia nuevamente hubo 2 sismos con diferencia también así muy, muy poca, en Chocó, que fue el mismo lugar que fue afectado hace unos días, unas semanas. Así que la verdad está tremendo en Francia, un huracán, lluvias torrenciales en España. Realmente hay que ponerle más ahínco a la presentación de al cuidado del medio ambiente y tomarlo con la seriedad que amerita. Bueno, dicho todo esto, lo imagino con una capa onda de peluche, un tapado onda de peluche fucsia fosforescente.
1: Se viene el dios.
0: Un pantalón chupín bien ajustado. Floreado. Sí, y una musculosa negra. Para que se exhiban los músculos que él tiene. Y después se va sacando todo.
1: El músculo.
0: Claro, ¿y de quién estamos hablando? Estamos hablando de José Luis Haro, que no sé si nos va a hablar del deporte local, el fútbol local o el internacional, porque el nacional Ángel Di María se lució.
1: Sí.
0: Totalmente, se lució. Después, bueno, te voy a contar yo, porque también habló acerca de las sanciones que recibió la selección argentina por la FIFA. Después te voy a contar esto. Lo que está viviendo Julián Álvarez, igual, ¿para qué hablas? Julián, ¿para qué hablas? Silbado por todo el estadio, obviamente por los hinchas que lo tienen de su equipo hoy en día. Pasa que él habló, yo quiero salir de, no sé, del rojo y me quiero ir al azul. Y ahí, bueno, así lo recibe.
1: Vamos, problema.
0: Claro, con el nombre, con el solo nombre, Julián Álvarez. Todo la hinchada, por supuesto, del equipo.
1: El Atlético.
0: Cuando entró a la cancha, lo mismo. Yo creo que acá mentalmente también te afecta, pero me parece que es poco inteligente decir quiero salir de acá sin siquiera tener algo garantizado, sin siquiera decir, mirá, todavía, sin pensar que todavía te falta. Entonces ahí es donde realmente hay un temilla. Bueno, después vamos a hablar de todo esto. Después te voy a contar qué es lo que dijo Ángel Di María. Ahora me voy con él, que no es un ángel. Todo lo contrario. José Luis Haro.
2: Hola, hola, hola, hola, hola, hola. Buen día, buen día. ¿Cómo están mis queridos bellos, preciosos, radiantes, perfectos, bonitos, importantes, inmensos y únicos amigos de la 97?
1: Menso nos dijo, ¿no? Yo no quiero
0: sí.
2: De punto uno.
0: Acordate.
2: Y de la radio más escuchada que tiene la provincia, el país y el mundo entero, sí, señoras y señor. Bienvenidos a La Gran Mañana. El programa que te informa, te divierte, tira buena onda, buena música, buenas vibras. Todo el mismo paquete. ¿Qué más querés? Aparte, este programa les voy a decir algo. ¿Qué trae Mirta? ¿Suerte? Claro que sí, Mirta, si le dice Mirta, palabra registrada. Trae suerte, claro que sí, La Gran Mañana de 9 a 13 horas de lunes a viernes. Tu mejor plan, tu mejor elección, ¿sí? Tu mejor elección, digo elección porque después me van a corregir uno que yo, que está ahí, que bueno, ¿qué hablas? No tiene nombre. Bueno, decía, arrancando este día martes, ¿qué? Martes como que me da un poco de decir, bueno, lunes empieza la semana, miércoles día sándwich según nuestro amigo Edgy, jueves con sabor a viernes obviamente ya palpitando el fin de semana, pero martes, ay Dios mío, pero bueno, nosotros tenemos la suerte de tenerla a ella, que Y ella es como que te hace que un martes sea un viernes, ¿sí? Como vos quieras, te convierte los días, o las horas, los segundos, los minutos, y como vos lo quieras plantear.
0: Claro.
2: Aparte que te informa de una manera diferente, te hace entender absolutamente todo. Nuestra capitana, nuestra, así como lo digo, bien dicho, que navega este gran crucero en aguas internacionales llamado La Gran Mañana. Y aparte es la number one, siempre, siempre, siempre, siempre, como la extrañamos cuando no tenemos los fines de semana. Es mi amiga, no como otros, y obviamente es la que día a día hace que tu felicidad sea la nuestra. ¿Cómo le va hoy mi querida amiga Alicia Herrera? ¿Cómo está usted hoy martes, mi querida amiga?
0: Muy bien, mi corazón, ¿y vos cómo estás? Pasó ahí.
2: Bueno, Ali, si usted está bien, todos estamos bien, perfecto, magnífico, mejor nos perjudica, qué lindo, y qué lindo arrancamos, y qué lindo que estamos, y qué lindo que somos. Es así, bueno, la gente lo dice por la calle, ¿eh? Nos ven en las pantallas, nos ven en todos lados, y dicen, bueno, Ali, es hermoso, el Tinti, bueno, zafa, ahí. Garpa, como decir, tenés 100 o tenés 10, y tengo 10, y bueno, suma. Bueno, este si no garpa, mi muchacho que le mandas un mensaje, te contesta cuando él quiere, anda, pero mira vos, Ali, niña Debo, le mandaba mensaje y me contestaba tan tarde, pero ¿quién se cree? Yo digo, ¿quién se? A veces, ¿qué lo hacen creer? Usted me va a decir, Ale, lo hacen creer, ¿sí? O ¿quién le miente? Pero bueno, la verdad que me da un poco de bronca, ¿sí? Porque aparece él cuando quiere, ay, sí, Tinti, mirá, anda. ¿Qué? Porque sos perfecto, porque tenés el lomo, el cuerpo tallado, porque no tenés la cara de Marimar, el cuchillo ahí de casa de Marimar, cuchillo de paz. Anda, anda, no sos nada. Pero bueno, es mi amigo, lo voy a decir, es mi amigo, no importa. Yo no soy rencoroso, yo la verdad, siempre con buena onda, buenas vibras, es lo que van a obtener siempre de mí. ¡Ah! ¿Cómo le va Carlitos Cardona, el mejor de todos? ¿Y cómo está el gran equipo de La Gran Mañana, Luquitas, y todos nuestros amigos que están del otro lado? Sí, vos, hermosos y hermosos, ¿qué estás haciendo? Ay, Dios mío, yo veo una película y digo, esto hacen nuestros amigos oyentes a la mañana. Sí, cuando están en casa, y Dios, ¿cómo te levantás? Te sacás, no te sacás, ¡epa!, que vas al baño. Y bueno, bueno, a mí me gusta levantarme en paños menores, además de tener el deshabillé. ¡Ah, el deshabillé! Me pongo un poncho. Y bueno, ando así por la vida, ¿qué va a ser? Pero bueno, ustedes ahí, ¿qué están haciendo? Bueno, obviamente el mejor plan, escuchar La Gran Mañana. Mejor imposible. Bueno, dejemos de hablar, como dice un amigo, Tinti, dejá de hablar tantas bombas, cansado. Bueno, Danzo lo tenemos ahí en el estudio. Bueno, vamos con toda la información deportiva, claro que sí, porque vamos a hablar de lo que han sido los últimos partidos para finalizar una nueva fecha del fútbol argentino, como así también en la máxima categoría, como en la Primera Nacional, porque hoy también tuvimos fútbol, nosotros te lo dijimos, te contamos ayer qué partidos iba a haber para el día de hoy, así que bueno, ya vamos a arrancar con los últimos partidos que ya han finalizado la nueva fecha, tanto de ambas categorías, y cómo han quedado la tabla de posiciones, dónde ha quedado San Martín, dónde ha quedado Atlético, y obviamente queremos saber quiénes son los punteros, tanto de zona A como zona B, de los respectivos campeonatos. Pero antes nos vamos a hablar de nuestros equipos tucumanos, y sí, es lo que nos importa a nosotros, sí, nos importa a nuestros equipos tucumanos, tanto Atlético San Martín, San Martín como Atlético. Así que vamos a arrancar por el decano, que empató el día sábado 0-0 frente a Instituto de Córdoba, y se viene una nueva fecha en condición de local. José Fierro vuelve a abrir sus puertas al ver este gran partido entre Atlético Belgrano, Belgrano Atlético, el último campeón del fútbol argentino del torneo de apertura. Bueno, viene a visitar el monumental José Fierro. Ahora, ojo al piojo, chicos, hincha de Cano, que Atlético de ganar, hoy en día está sexto Atlético. Ahora Atlético de ganar sigue escalando, quizás puede terminar quinto, cuarto. Arriba Atlético está Belgrano con 10 puntos, Atlético con 9, le lleva un punto, y están ahí, todos están ahí, porque, a ver, de Atlético al primero, del sexto al primero, son 4 puntos de diferencia. O sea, no hay mucho, ¿sí? No hay muchos, muchos puntos de diferencia. Querías un partido y un empate, 2 partidos, un triunfo y un empate. Pero bueno, está ahí, está peleada. Si bien, obviamente, recién empieza, fecha número 6. Pero lo lindo es verlo Atlético ahí, mitad de tabla, entre los 8. Hablando de mitad de tabla de arriba al medio, entre los 8 primeros que clasificarían el playoff si hoy termina el campeonato. Estamos hablando de eso. Así que bueno, en Decano, que vuelve a jugar, como te decía, próximo sábado en el Monumental José Fierro. Hermoso partido, hermoso horario, hermoso estadio. 21:30, Atlético Belgrano, Belgrano Atlético. Juega el quinto con el sexto. Y un triunfo, mamita querida, sería ponerlo Atlético en lo más arriba. Y qué lindo, ¿eh? Y qué lindo. Ya te vamos a contar cómo quedó la tabla de posiciones, porque en la zona B es increíble no ver a grandes del fútbol argentino ahí arriba. Y si no, o sea, no verlos arriba, pero verlos abajo en la tabla. Qué loco, ¿eh? A veces ni toda la plata del mundo puede hacer que un equipo juegue de la mejor manera. Y bueno, influyen muchas cosas. Influyen muchas cosas. Bueno, amigo de Caro, me estuvo hablando un hincha de Atlético, Ali, Carlitos, gente linda que está del otro lado. Bueno, el hincha siempre con una ilusión, una llama de esperanza, con algunos jugadores que pueden llegar. ¿Y qué se pusieron a ver los hinchas Atléticos? El Tucu Pereira, último jugador de selección que lo ha citado Scaloni, estuvo en el Mundial justamente. Pero el Tucu Pereira hoy en día está sin club, chicos, ¿eh? Está sin club, un jugador de la tremenda jerarquía, trayectoria, que juega en importantes clubes del mundo. Hoy está sin club. Pero bueno, es algo medio lejano a decir que Mario Leito lo llame el Tucu Pereira y le diga, venga, venite al Monumental José Fierro, venite al Jardín de la República. No es imposible, porque un jugador está sin club, y creo que si no llega una determinada oferta, porque estos muchachos quieren arreglar por una importante suma económica, acostumbrado a eso en Europa, en otros clubes del mundo. Pero bueno, la ilusión, la esperanza es lo último que se pierde. Igual, legalmente, para que esto suceda, tiene que algún jugador Atlético lesionarse y quedar fuera del campeonato de lo que resta del torneo clausura, para que se implemente un estatuto de acuerdo a las leyes de la AFA, que un jugador lesionado durante el campeonato que no pueda jugar se puede reemplazar por otro. En ese caso sí, pero yo lo veo lejos, hincha de Cano, pero bueno. Usted siga manteniendo esa ilusión, que es lo último que se pierde. Bueno, hablamos del partido de River, Atlético River, sí, que nosotros te contábamos el día de ayer que probablemente puede venir hinchada visitante. Ojo al piojo, puede venir, digo, pero cada vez se avanza más y los rumores son más fuertes que va a haber ambas parcialidades en el Monumental José Fierro cuando Atlético reciba a River justamente. Y ya la policía dio el visto bueno, chicos, ¿eh? Es un primer paso positivo. Ya la policía dio el visto bueno justamente para este cruce entre Atlético River Atlético, que le podremos poner este condimento especial para un gran partido, y sobre todo Atlético Tucumán, que siempre suele hacerle grandes partidos a los equipos grandes del fútbol argentino. Así que bueno, este partido que está previsto para el 12 de septiembre, y aunque la venta de entradas para los hinchas del Millonario todavía debe ser oficializada, lo que te contábamos es que la policía de Tucumán ya confirmó que está en condiciones de afrontar un operativo con ambas parcialidades. El jefe de la Fuerza Provincial, Joaquín Girbó, aseguró que cuenta con los recursos humanos y logísticos necesarios para garantizar la seguridad durante el encuentro. Eso es totalmente positivo. Así que vamos a ver, hay que hacer un buen operativo. Según el jefe de policía, el plan va a incluir controles en los accesos a las provincias, a la provincia obviamente de Tucumán, requisas a vehículos y colectivos de distintos anillos de seguridad alrededor del estadio. Estamos hablando siempre de los hinchas River que ingresen a la provincia, obviamente, para que no haya ningún conflicto. La venta de entradas todavía no sabemos nada de eso respecto, porque todavía no se ha confirmado oficialmente. A mí sí me gustaría, a usted, amigo de Cono, le gustaría ver un estadio totalmente repleto con ambas parcialidades. Obviamente digo ambas parcialidades, no quiere decir que el aforo sea 50-50, sino que siempre es un 70-30, ¿sí? Como le gusta a Carlitos el Fernet con la cola, ¿sí? Más el segundo que lo primero. Pero bueno, quizás 5.000, 6.000 entradas que le den a River, y bueno, va a ser un plus extra estar ahí con la hinchada de River. ¿sí? Y digo de Boca porque van todos los hinchas del fútbol argentino, porque imagínate, River con todos los jugadores que tienen, que estuvieron en el Mundial, la mayoría, y todos lo van a querer ver. Es un hecho, amiga, amigo de Cano. Así que bueno, ya sabemos, próximo sábado el Atlético va a recibir a Belgrano y después obviamente para el 12 de septiembre ya se está armando todo para que Atlético pueda recibir a River con ambas parcialidades. Bueno, otra cosa de Atlético que te quiero contar, y cada vez que hablamos de Atlético, y obviamente tenemos que hablar del Pulga Rodríguez, porque se viene el partido de despedida de Luis Miguel Rodríguez. Qué jugador, mamita querida, qué jugador. Qué jugador que le ha dado tanto a esta institución y al fútbol tucumano. Bueno, volvemos a reiterarte que se está obviamente armando todo para que el Pulga Rodríguez pueda despedirse de la mejor manera. Ali, Carlito, gente linda que está del otro lado. Recuerden, las entradas 10.000 pesos, las populares 20.000, las plateas. Esto es importante que la gente lo sepa, que lo que es, chicos, lo que son jubilados, discapacitados, ¿sí? Y menores van a entrar absolutamente gratis, ¿sí? Menores de 10 años, obviamente. Así que a estar atenti, atenti, que se viene el 24 de septiembre el partido homenaje al Pulguita Rodríguez en el Monumental José Fierro, donde obviamente vos tenés que estar presente. El sueño de despedirse en casa finalmente se va a hacer realidad, y eso es lo lindo que tiene el fútbol, ¿eh? Cuando vos, que creciste en un club, en una institución, y te despidas de la mejor manera, ¿sí? Así que bueno, si viene el partido del Pulga, estar atento. 10 luquitas las generales populares, 20 las plateas, menores de 10 años, discapacitados, van a entrar totalmente gratis, ¿sí? Finalizando ya la info de Atlético Tucumán, ¿sí? Bueno, la reserva justamente que va a jugar, la reserva del torneo de proyección, amiga, amigo de Cano, va a enfrentar a Vélez a partir de las 15 horas en condición de visitante en Amalfitani, pero vos por el canal de YouTube podés ver al equipo de Cano, justamente, que le está yendo bastante bien, ¿sí? Bueno, vamos a ver el frente San Martín de Tucumán, que vino, bueno, podemos decir, descansa, respira el hincha de San Martín, el club, la institución, los jugadores, pues después del último triunfo frente a Chacarita en San Martín. Ay, San Martín, que vuelve a jugar en condición de local en la Ciudadela, partido importantísimo, próximo domingo 18:30 frente a Güemes de Santiago del Estero. Termina el partido de bueno, San Martín, yo te decía, no pueden jugar los dos equipos de local, y bueno, me dieron la razón, va a jugar el domingo justamente San Martín frente a Güemes Santiago del Estero, y el día sábado lo va a hacer por la noche Atlético Tucumán. Así que el equipo de Orfila se está preparando, entrenando de la mejor manera para poder recibir al equipo santiagueño, que viene último en la tabla de posiciones, pero todo puede sorprender en el fútbol argentino, ¿sí? Bueno, hablando del fútbol argentino, te vamos a comentar los últimos partidos de esta fecha número 6 de la Liga Profesional del Torneo Apertura, donde ayer jugó justamente para terminar esta nueva fecha. Qué lindo que se está poniendo, aparte que van 6 fechas, chicos, cada partido es un punto de aparte, es tan tremendo, tremendo, porque acá no hay ningún grande, no hay ningún favorito, equipos chicos le pueden hacer partido a equipos grandes, sorprender, inclusive equipos grandes que están en el fondo de la tabla de posiciones. Bueno, ayer Tigre le ganó 2-1 a Central Córdoba de Santiago del Estero, finalmente fue victoria en victoria para el equipo de Tigre. Lanús en la Fortaleza no pudo con Argentinos Juniors y empataron 1-1, mientras que Talleres de Córdoba en Córdoba justamente empató 2-2 frente a Rosario Central. De esta manera han finalizado la fecha número 6 del fútbol argentino, con en el grupo A estas posiciones. Arriba Instituto de Córdoba, que viene bastante bien, con 13 unidades, Vélez con 12, Gimnasia de Mendoza con 12, Defensa y Justicia con 11, Independiente con 10, Newell's Old Boys Rosario 10, Platense 8 y Riestra 7. Equipos grandes que están fuera de los 8 en caso de clasificar, que terminen el campeonato, obviamente los playoffs. Y no está Boca, no está San Lorenzo, no está Estudiantes, equipo de Córdoba, Talleres, que está último. Es loco, pero cierto. Vamos a la zona B, que lidera Argentinos Juniors, el equipo de la Paternal con 13, Sarmiento con 12, Tigre con 11, Rosario Central con 11, Belgrano de Córdoba con 10, Atlético Tucumán con 9, Barracas con 9, Gimnasia Grima de la Plata con 9. Equipos grandes están afuera: Racing, River, ¿sí? Equipos que obviamente no integran los 8 que estarían clasificando los octavos de final de el fútbol argentino. Increíble, pero cierto. Bueno, fecha número 7 va a arrancar el próximo viernes, pero nosotros nos vamos a la Primera Nacional porque también ha finalizado la nueva fecha, ¿sí? Con estos siguientes resultados, amiga y amigo que están del otro lado. Güemes empató 0-0, el próximo rival de San Martín, en Santiago frente a Atlético Rafaela, y Ferrocarril Oeste le ganó 1-0 al Boys. En la zona A, ¿sí? Lidera Ferro, Morón, Colón, Almirante Brown, Deportivo Madryn, Godoy Cruz, Estudiantes, Ciudad de Bolívar. Son los 8 primeros de la zona A. De la zona B, Tristán Suárez arriba, Gimnasia de Jujuy, Temperley, Atlanta, Midland, Maipú, Gimnasia Tiro de Salta, Atlético Rafaela. Están ahí, San Martín quedó noveno, no entra, pero está ahí, hay que ganar, hay que jugar cada partido como una final, chicos, ¿sí? Así que de esta manera ha finalizado una nueva fecha de la Primera Nacional, fecha número 26, fecha número 27 va a arrancar el próximo viernes. Así que bueno, mi querida Ali, Carlitos, hermosos y hermosos que están del otro lado, sigan ahí, no se vayan, no se vayan, que ya volvemos con mucha más información deportiva, porque siempre tenemos algo para brindarte, siempre, siempre, querida, querido, quédense ahí con la más linda de todas, con mi querida amiga Alicia Herrera.
0: Un beso enorme para nuestro querido José Luis Aro, y qué lindo escucharlo, ¿eh? Igual, después voy a buscar esa partecita específica donde él dice algo así como que la gente mala está en el estudio o algo así.
1: Sí, dijo la...
0: Y la que está en el estudio soy yo.
1: No me acuerdo la palabra que usó, pero dijo algo muy despectivo hacia nosotros.
0: ¿Hacia mí?
1: Yo también me siento ofendido.
0: Estoy en el Porque estudio vos estás en el control, claro, el control. Pero...
1: No, no, muy...
0: Después lo vamos a evaluar, vamos a...
1: Yo creo que...
0: Detallar, hasta eco le vamos a poner.
1: Así como a Paredes, hay que sancionarlo económicamente con euros a esta persona. ¿Usted qué dice?
0: Sí.
1: Mínimamente, no sé, 50.000 euros.
0: Y sí, sí, a Paredes lo sancionaron. Él también, por supuesto.
1: Tira un 10 para acá y un 3 con 20. ¿Qué? Con 40.
0: Claro, por supuesto que sí. Muy bien, a ver, nos toca tanda. Vamos a la tanda y ya volvemos con mucho más.
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0: Estamos haciendo la gran mañana y por supuesto siempre con la información nos vamos a exteriores con Agus.
1: Bueno, sí, nosotros recordamos un poco también de la actividad de ayer, porque estuvimos en el complejo habitacional Procrear Tucumán, realizando la visita a la primera etapa de la obra, ¿sí? Es, la verdad, Ali, se va a hacer literalmente como una ciudad, ¿sí? Sí. En el lugar, recordemos que es en Manantial Sur, estuvo el gobernador Osvaldo Jaldo ayer realizando esta visita, acompañado también con el vicegobernador, también estuvo entre otros funcionarios, y también habló lo que es la diputada, ¿sí? Gladys Medina, haciendo su presencia en la visita, y dio palabras a la prensa y nos decía lo siguiente.
2: Bien. Rápido que va teniendo, impresionante. Estas no son palabras, no son promesas, son hechos concretos, y prácticamente destacar va a ser una ciudad, este lugar donde miles de familias se van a beneficiar teniendo su vivienda propia, dignificando a la familia. Así que bueno, la verdad que contenta, felicitar al gobernador por seguir trabajando para nuestra provincia y pensando siempre en la familia.
3: En un contexto que el gobierno nacional se ha alejado de la obra pública.
2: Sí, por supuesto, con políticas antagónicas, mientras que el gobierno nacional dice no a la obra pública, el gobierno de la provincia de Tucumán ha tomado como eje de su gestión la obra pública en este año, y lo vemos a lo largo y a lo ancho de la provincia, en cada municipio, en cada comuna, y hoy por supuesto orgullosamente en San Miguel de Tucumán, en esta impresionante obra de viviendas para nuestros vecinos.
4: Diputada, le quiero preguntar, después de esto sé que hay una reunión muy importante en un gremio y se va a ver quién está y quién no está a la hora de hablar de las próximas elecciones.
2: Bueno, estamos trabajando, respetando desde el marco de la democracia a todos los gremios, a todos los vecinos, a todos los espacios que quieran acompañarnos para las próximas elecciones. Nosotros llevamos en nuestra fórmula a Osvaldo Jaldo y a Miguel Acevedo, y no tenemos ninguna duda que va a ser la fórmula ganadora el año que viene. Pero bueno, por supuesto, siempre tenemos los brazos abiertos para todas las personas, los vecinos, las agrupaciones, los gremios y los espacios políticos que quieran sumarse a esta patriada que es la de Osvaldo Jaldo y Miguel Acevedo.
3: ¿Cómo se van a dirimir las diferencias?
2: Bueno, siempre hay diferencias.

0: La familia hay diferencias, los espacios políticos también hay diferencias y bueno, yo creo que la voz del pueblo tiene mucho que ver y si es necesario internas, el peronismo, especialmente los tucumanos, estamos acostumbrados, las internas son parte del peronismo en el justicialismo, pero especialmente en Tucumán. Pero bueno,
1: ¿han analizado la presentación que han hecho contra los que responden a Milei en la justicia federal en cuanto a no solo al domicilio, sino a los años de residencia, que es lo que establece la Constitución provincial?
0: Bueno, la Junta Electoral marca cuáles son los requisitos que tienen que tener las personas que se presenten como candidatos y de eso tenemos que ser respetuosos. Tampoco no podemos, si queremos ser candidatos de una determinada localidad, tenemos que saber cuáles son esos requisitos con respecto al tiempo, a la residencia, el tiempo, si uno quiere hacer un cambio de domicilio, hay tiempos que lo establece la Junta Electoral claramente.
2: ¿Qué se le dice a los argentinos, donde tenemos un presidente que se está preparando para cantar, para un show, donde él dice que los argentinos quieren escucharlo cantar, donde hay muchos argentinos que no llegan a mediados de mes? ¿Qué le decimos a los argentinos?
0: Bueno, yo creo que esto lo vivimos los que recorremos, los que visitamos, los que hablamos con el vecino, los que recorremos los territorios y ver la situación económica difícil que vive el país. En las situaciones donde muchas familias no llegan a fin de mes, la preocupación de poder pagar la luz, la situación que viven los jubilados, distintas situaciones problemáticas que, bueno, por ejemplo, en el ámbito de salud, el gobierno de la provincia está trabajando fuertemente para que en los hospitales, los CAS puedan llegar, se puedan atender nuestros abuelos, la dirigencia en la provincia de Tucumán justicialista está trabajando fuertemente para dar respuestas, muchos jubilados que no tienen para comprar sus medicamentos y así muchas situaciones, sin entrar a hablar de aquellas familias donde no tiene un salario fijo, que es más difícil la situación económica, que realmente nos preocupa, pero también decir que en el gobierno de Tucumán se está haciendo un trabajo social desde el Ministerio de Desarrollo Social con la tarjeta alimentaria que ha llegado a muchos vecinos y bueno, y donde también se sigue viendo aquellas cuestiones que son preocupantes, que tienen que ver con las familias vulnerables, para poder acompañarlas en este momento difícil.
3: Hay una morosidad de más de un 40% de los colegios privados, familias que necesitan.
4: Muy bien.
5: Bueno, esas eran las palabras de la diputada también, haciendo referencia de la actualidad, ¿sí? Con los dichos de Javier Milei y bueno, dando su opinión al respecto, ¿sí? Mientras tanto, te cuento, Ali, que acá ya estoy adentro de lo que es Casa de Gobierno. Sí. Porque en el Salón Blanco, alrededor de las 11 horas, en minutos nada más, se va a realizar y se va a comentar también de lo que va a ser el septiembre musical, ¿sí? Se va a hacer un acto para la prensa también, realizando lo que va a ser la cartelera. Si bien ya se sabe que las fechas van a ser del 3 de septiembre al 4 de octubre, ¿sí?
4: Bien.
5: Se va a realizar la edición de septiembre musical, bueno, organizada por el gobierno de Tucumán a través también del Ente de Cultura y el acompañamiento también del Consejo Federal de Inversiones, en donde se van a realizar del festival, también van a hacer museos, centros culturales, bares, librerías, entre otras cosas durante todo lo que va a ser el mes de septiembre. La apertura va a ser el 3 de septiembre en el Teatro San Martín, donde se va a presentar la Bernarda de la Paloma, algo así. Ya bien. Te confío bien el título. Va a empezar ahí, donde va a ser lo que va a ser todo lo que va a ser el mes de septiembre, ¿sí? Es un género lírico español.
4: A pleno va a estar.
5: Sí, muy cargado. Recorremos la fecha desde el 3 de septiembre hasta el 4 de octubre. Un mes completo de lo que va a ser esta fecha tan importante y un septiembre tan lindo, ¿no? En donde es donde sale todo, sale también muchos festivales, muchos conciertos, entre otras cosas, ya para tener la agenda preparada para lo que va a ser el mes que viene.
4: Perfecto. Perfecto, Agus, estamos en contacto.
5: Dale, gracias.
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0: Ayer, bueno, estaba escuchando algo de música, viendo video, viendo un poco los chicos de Sabelo. Sí. Y después, bueno, escuchando música, viendo videos. Y tiene tantas canciones lindas, Cristian Castro. Y escuchaba, además de la última que hizo con Matiz, que no recuerdo el nombre, pero también escuchaba una que me gusta mucho, Te Amaré Por Siempre, creo que es la que hace con las chicas de Hash. Pero tiene varios años ese tema, porque era otro Cristian. Sí.
1: ¿Cuál Cristian le gustó, el de antes?
0: A ver, su voz, creo que siempre es maravillosa.
1: ¿Cuándo es que vino acá a Tranca? Hace...
0: el anteaño pasado. Bueno, el año pasado vino como artista internacional, creo que vino...
1: Yo lo fui a ver y para mí tiene la misma voz que... No digo que cuando recién empezaba, pero...
0: Y, no, bueno... Bueno, pero de pronto escuchas un Diango y tiene la misma voz que y tiene 80 años. La verdad que sí, es un artista maravilloso.
1: Lo que me gustó es que a los temas lentos de él lo hizo en versión rock movido y quedaba bien. La primera vez en mi vida que yo escuchaba temas lentos de él en versión rock.
0: Tendría que escucharlo, porque a mí mucho la versión de él así medio rockera no me gusta.
1: O sea, no una versión rock pesado, sino un...
0: No, claro, pero él tenía la Esfinge, claro. O algo así que sí. Se llama el grupo que tenía. Y bueno, después tenemos el histórico Gallito Feliz, que tan feliz no es. Y es que es verdad.
1: No, pero era un rock lindo, agradable, que combinaba muy bien con la letra de los temas lentos de él. Ah, muy bueno.
0: Bueno, la verdad es que es un gran artista. Sí. Después, a ver, separando la parte personal, que la verdad es que no lo conocemos, vemos lo que él deja que se vea.
1: Exactamente.
0: Esa es tu sombra en mí.
1: El tema que a usted le gusta de...
0: Con Hash.
1: ¿Cómo se llama?
0: Te Amaré Por Siempre, si no me equivoco. Mientras, yo te voy a ir contando algunas cosillas. Cuando han pasado 56 minutos de las 10 de la mañana, y te lo voy a decir acompañado por Cristian, por supuesto. 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

59 minutos han pasado ya de las 10 de la mañana. 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
1: El presidente Javier Milei se refirió a la actual situación que transita la Argentina y, si bien reconoció que el país no está bien, sostuvo que se encuentra mucho mejor que cuando llegó a la Casa Rosada. No vivimos en Suiza, estábamos al borde de una hiperinflación e íbamos camino a convertirnos en Venezuela. Hay que ver dónde estamos haciendo una comparación. Me parece un espanto que tengamos 30% de pobres, pero arrancamos con 57%, precisó.
2: No vivimos en Suiza. Ahora, digamos, estábamos al borde de una hiperinflación y íbamos caminos, digamos, a convertirnos en Venezuela, Cuba. Digo, si no entendemos dónde partimos, o sea, entonces, digo, a ver dónde estamos haciendo la comparación. A mí me parece un espanto que tengamos 30% de pobres, pero arrancamos con 57%.
3: Arriba
2: a mí me
3: 55.
2: Parece un espanto que tengamos 6% de indigentes, pero arrancamos con 20%. A mí me parece un espanto que tengamos 42% de chicos pobres, pero arrancamos de 70. Entonces yo no estoy diciendo que estamos bien. Lo que estoy diciendo es que estamos mucho mejor de donde empezamos.
3: Está bien.
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0: Deportes.
1: Platense se impuso como visitante por 2-1 ante Barracas Central en un partido correspondiente a la sexta fecha del torneo clausura llevado a cabo en el estadio Claudio Fabián Tapia. Los goles del Calamar los convirtieron Nicolás Retamar y Luciano Jiménez a los 14 y 45 minutos respectivamente, ambos en el segundo tiempo. En tanto, Iván Tapia marcó desde el punto penal para los locales a los 23 minutos de la primera mitad.
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0: lento y lo canta Natalia, pero no.
1: ¿Who is Natalia?
0: No, la Pachao, ¿no?
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0: Lento.
1: Ah. ¿Y tiene alguna letra así, rimbombante, una Y o algo así, no?
0: Natalia, como suena, como se escribe.
1: Letra.
0: Y lento.
1: Acá dice Natalia Rodríguez, ¿será ella? Hacemos algo de ruido, perdonaron los vecinos. 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
1: 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Ah, Natalia Chenoa. Bueno, vos sabés que estoy viendo una serie. Volví a las coreanas.
0: La coreana.
1: Sí, a las coreanas. Se llama Mi Némesis con Aires de Realeza. A mí me gusta, a mí me encanta.
0: ¿Por la N? ¿Plataforma N?
1: Oscar. Así que bueno, ya lo saben. A ver, tengo un problema de oído.
0: Ah, bueno.
1: Y no entiendo algunas palabras,
0: no, no
1: o las mal entiendo. Claro, las mal entiendo y entonces ahí está el tema. Pero bueno, sí, es para ellos. Y van a volver las canciones. Lógicamente, ya vamos a contarte. Tengo ahí esperando lo que dijo Ángel Di María, que habló sobre las sanciones de la FIFA a los jugadores de la selección argentina. ¿Qué dijo el Fideo? ¿Sí? Un mes después de la final. Mira, recién pasó un mes y me parece que pasó un montonazo de tiempo del Mundial 2026. La FIFA confirmó, como ya lo sabemos, las sanciones a los futbolistas de la selección argentina con la suspensión de 10 partidos para Leandro Paredes, 7 para Nahuel Molina, 1 para Thiago Almada, más una multa económica para cada uno de ellos. Y después de haberse conocido esta noticia, Ángel Di María, exfutbolista de la Albiceleste, habló en Zona Mixta tras el empate entre Rosario Central y Talleres, y allí afirmó que la sanción fue excesiva, por lo que podría ser apelado por AFA y poder achicar la cantidad de partidos. Hablo todos los días con Paredes, dijo él. Creo que es exagerado. Seguramente va a ser muchísimo. No, porque es Fideo. Hablamos de vez en cuando con Fideo, pero con Leandro, sí, obvio.
0: Ah, Fito Di María.
1: Claro, hablo todos los días con Leandro. Pero bueno, creo que es exagerado, seguramente va a ser muchísimo menos para todos los chicos, no solo para él, sino para Nahuel, es lo que comentó el volante al ser consultado sobre la cantidad de partidos que recibieron sus ex compañeros como sanción debido a lo que ocurrió en la final del Mundial. Siguiendo por la misma línea, dio a entender que no fueron desmedidas las suspensiones a los integrantes de la Albiceleste. Es algo que podía pasar porque se agregaron ahí al final, pero es bastante exagerado. Es decir, podés darle sanciones, pero no tanto como está así la cosa, claro. Es como una locura. Y atento, Carlos, porque voy con esto, Claro. Mirá la hora que se hizo. 22 minutos han pasado de las 11 de la mañana. 11:22, Carlos. Y deja de dar vueltas por el centro. 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

0: sé si sentirme o no tocada por este tema que acaba de elegir Carlos Alberto. Sí. Pero no voy a decir nada. Lo que sí voy a darle la bienvenida a nuestro queridísimo doctor Daniel Rodríguez Soria. Él es, por supuesto, el odontólogo de todo Tucumán, por no decir del país, el mejor de todos, así que le damos la bienvenida a quien cuida, por supuesto, tu sonrisa, tu salud dental de la mejor manera. ¿Cómo me le va, mi doc?
1: Buenos días, muy contento de estar acá nuevamente.
0: Un placer para nosotros, Dani.
1: Muchas gracias, y gracias por la introducción, muy generosa,
0: favor.
1: Muchas gracias.
0: Me quedé corta, creo yo.
1: Gracias,
0: claro,
1: gracias.
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1: Bueno.
0: Además, para eso que son medio miedosos con... O miedosas con el tema del dentista, el torno,
1: sí,
0: todo esto,
1: no.
0: Te lo saca. O por lo menos lo apacigua.
1: Sí. Hablando en serio, tengo pacientes que sufren de ataques de pánico, de fobia, y la verdad, hasta el momento, muy bien.
0: Claro.
1: Muy bien, muy bien.
0: Y si no, tómate un vino, ¿puede ser?
1: También, todo ayuda.
0: Todo lo que ayude, sirve. Pero bueno, llévale después una botellita y déjale para que él termine la jornada y se haga un traguito. Pero bueno, hablando en serio, mi querido Dani, hoy vamos a hablar acerca de la alimentación y la salud dental.
1: Qué tema importante, pero gracias a Dios, hoy en día los tiempos cambiaron y creo que la gente se cuida más.
0: En cuanto a la alimentación.
1: Sí, en cuanto a la alimentación, las personas se cuidan mucho más que antes. Inclusive, hoy en día si uno va a cualquier bar a merendar, a desayunar, a almorzar o cenar, ofrecen en el menú una carta saludable para aquellos que se quieran cuidar. O sea, hay una opción. Antes no estaba contemplado eso.
0: No, antes, al menos en nuestro país, era el desayuno, café, té, mate o con leche,
1: y
0: claro.
1: Y media luna, nada más.
0: Nada más. Por ahí capaz que una tostada, pero algunos le ponían 2 kilos de manteca y
1: sí, por supuesto, los celíacos pobres no existían.
0: Exactamente.
1: Diabéticos tampoco. Hoy en día... Y por suerte hay opciones para que cada uno pueda elegir. Y ese es un tema muy importante porque hay que aprender a elegir y hay que educar a los pacientes a elegir tal o cual cosa. No se trata de suprimir o decir, erradicar el azúcar de tu vida, porque no es necesario sacar el azúcar de la vida de nadie. Hay que saber en qué momentos consumirla, nada más.
0: Ahora, vos haces alusión precisamente a el azúcar, pero ¿de qué manera actúa el azúcar o cómo perjudica a nuestros dientes?
1: Bueno, ¿qué pasa? De manera directa, y que todos conocemos, hay una enfermedad que se llama caries dental. Ajá. La caries dental es una enfermedad multifactorial.
0: Sí.
1: No depende solamente del azúcar, no porque consumimos azúcar vamos a tener caries. Eso es un mito, una leyenda, algo que tiene la gente incorporada en su cabeza. Es una enfermedad multifactorial, se tienen que dar varios factores para que se produzcan las caries. Por ejemplo, tiene que haber un huésped susceptible, es decir, un elemento dentario. Los elementos dentarios, la anatomía difiere mucho de un paciente a otro. Hay pacientes, claro, que tienen surcos más marcados, fosas más marcadas, cúspides más marcadas, en donde se hace más difícil el acceso para el cepillo dental, en donde tienen como más recovecos, donde el cepillo no puede alcanzar, y ahí acumula placa bacteriana, acumula suciedad, entonces eso se va ensuciando. Otro factor importante es el tiempo, y acá entra en juego el azúcar y los alimentos cariogénicos. Por ejemplo, yo creo que te lo comenté una vez, no me recuerdo si en consultorio o al aire, pero no se trata de suprimir el azúcar. El paciente no es lo mismo que consuma una bolsa de caramelo durante todo el día, en donde cada vez que consuma azúcar, las bacterias que habitan en la boca producen ácidos, y ese ácidos va desmineralizando los tejidos duros del diente, como el esmalte, la dentina, y a su vez baja el pH. En realidad primero baja el pH y por eso se produce la desmineralización.
0: O sea que es como que hay una protección, yo te lo digo en mi entendimiento, es como que hay una protección que tiene el diente, y al ingerir el azúcar, que activa ese ácido y pierde esa protección.
1: Claro, baja el pH de la saliva, o sea, se hace ácida la saliva y se produce la desmineralización. Entonces, cuando nosotros consumimos una bolsa de caramelo durante todo el día, desde que nos levantamos hasta que nos acostamos, el pH siempre se encuentra bajo. Entonces, siempre está la saliva ácida y tenemos los dientes en contacto con ácidos. Y es muy fácil que se produzca una caries. Ahora, si nosotros, esa misma bolsa de caramelo, consumimos en una hora y media viendo una película, el pH de la saliva desciende en un solo momento.
0: Claro.
1: Luego de ver la película, nos cepillamos los dientes y se eleva el pH,
0: se recupera.
1: Entonces, las posibilidades son menores de que se produzca una carie, porque tenemos un momento de azúcar en donde el pH ha disminuido una sola vez. En cambio, si estamos todo el día en ese picoteo de cosas dulces, de azúcar, lo vamos a mantener siempre bajo el pH y siempre va a haber desmineralización.
0: Bien. ¿Y solo el azúcar perjudica en este caso?
1: No, bueno, también tenemos que tener en boca las bacterias que producen caries. Todos tenemos una flora bacteriana diferente. Entonces también tiene que ver eso. Por eso digo y hago hincapié en que la caries es una enfermedad multifactorial. No depende de un solo factor. Se tiene que dar, por un lado, el huésped, que es el diente susceptible, que tiene esta anatomía que te dije, característica. Se tiene que dar una alimentación, que es un sustrato, que son el azúcar o los alimentos cariogénicos,
0: ajá,
1: que ya vamos a hablar de eso también.
0: Sí.
1: Y se tiene que haber bacterias específicas.
0: Claro.
1: No cualquier tipo de bacteria produce.
0: Es como en todo, cada individuo tiene mayor o menor predisposición a.
1: Así es. Ahora, sí, también tiene que jugar un papel importante aquí la saliva. La saliva lo que hace es proteger a los elementos dentarios. La saliva, primero que produce como una limpieza física, como que tiremos un balde de agua a los dientes, entonces
0: claro,
1: la saliva produce un efecto físico
0: que es natural,
1: barriendo las bacterias.
0: Bien.
1: Y por otro lado, como te dije, el pH. Por eso es importante que tomemos o consumamos agua. Porque el agua va a hacer que nosotros produzcamos saliva, uh-huh, y que, bueno, siempre mantengamos un pH alcalino para neutralizar los ácidos.
0: Perfecto.
1: ¿Qué te estaba diciendo?
0: En cuanto a los alimentos.
1: Eso, en cuanto a los alimentos, vos me preguntabas si solo el azúcar. Bueno, por ejemplo, hay alimentos que son más cariogénicos que otros. Por ejemplo, que nadie lo tiene en cuenta, los jarabes para la tos.
0: Ajá.
1: Los jarabes para todos son espesos, son muy dulces.
0: Sí.
1: Entonces nosotros tomamos un jarabe para todos y nos queda todo pegoteado en los dientes. El jarabe para todos, si bien es bueno para evitar la tos, pero es muy cariogénico. Hay muchos jugos, que no voy a dar marca, pero esos jugos a base de soja,
0: ajá,
1: son súper cariogénicos.
0: Y uno más que otros.
1: ¿Qué otras cosas? Bueno, todo lo que tenga azúcar en exceso. Después hay gaseosas,
0: sí,
1: que son cero o sin azúcar, pero a pesar que no tienen azúcar, que es real, pero son ácidas. Entonces las gaseosas, por más que no tengan azúcar, también contribuyen a la formación de caries, o ayudan o facilitan.
0: Claro.
1: Lo que tenemos que tratar de consumir son, bueno, verduras, agua, carne, cosas que no aporten ni azúcar ni ácidos.
0: Claro, ni ácidos.
1: Los cítricos también.
0: O sea, hablamos de naranja, limón.
1: Sí.
0: Hay gente que le gusta chupar el limón con sal.
1: Sí, sí. Y hay mamás, lamentablemente, que quiero creer que desde el desconocimiento, que no lo hacen intencionalmente, le dan, por ejemplo, las mamaderas gaseosas a sus hijos.
0: Sí.
1: Eso es tremendo, porque se producen unas caries rampante. Es increíble las caries que produce.
0: Increíble. Aparte, al ser de leche, el diente, la pieza es mucho más débil.
1: Claro, claro, claro. Hay más materia orgánica, entonces es más fácil la desmineralización. Mm. Así es. Y también otra cosa que me preguntaron, si dar besos, por ejemplo, contagia la caries. En realidad, dar besos no es que contagie caries, pero sí se transmiten las bacterias que hay de una boca a otra.
0: Claro.
1: Por ejemplo, esas mamás que para ver la temperatura de la leche toman de la misma mamadera del bebé o también, o por ejemplo, si al bebé se le cae el chupete al suelo.
0: Ay, sí, lo limpian con la boca.
1: Lo chupan para limpiar, pero sí se transmiten las bacterias que hay de una boca a otra.
0: Claro.
1: Por ejemplo, esas mamás que para ver la temperatura de la leche toman de la misma mamadera del bebé o también, o por ejemplo, si al bebé se le cae el chupete al suelo.
0: Ay, sí, lo limpian con la boca.

0: más agua,
1: frutas,
0: jugos naturales de
1: última. Totalmente. Bueno, hay algunos colegios que tienen como una campaña de no comprar golosinas.
0: Sí.
1: Obviamente tampoco se le puede prohibir a un niño golosina, pero hay que tener esos mínimos momentos de azúcar.
0: Sí.
1: Y hay muchos papás, al que aplaudo, que mandan a sus hijos con frutas al colegio.
0: Sí.
1: La verdad que está muy bien con una banana, con una manzana.
0: Es lo que decimos siempre, no es quitárselo de la vida,
1: no,
0: pero graduarlo. Es lo mismo que con el celular, que decimos no podés dar el celular todo el día a una criatura, pero sí trata de regularlo.
1: Así es, yo también como odontólogo como chocolate, no es
0: claro.
1: Que no consumo azúcar, como, pero...
0: ¿Cuál te gusta, con maní o con almendra?
1: Los dos, soy fanático
0: claro.
1: Del chocolate,
0: ah,
1: o sea,
0: bueno.
1: Y de la marca que sea y cualquiera, me encanta.
0: Ah, no, yo soy más exquisita para las marcas.
1: Pero, por ejemplo, yo termino de consumir el chocolate y automáticamente me cepillo
0: claro,
1: el diente.
0: Claro, ahí es donde está la clave también.
1: Entonces pasa por la cuestión de educación y que uh-huh. Eduquemos no tan solo a los hijos a cepillarse los dientes, sino a saber elegir.
0: Claro.
1: Esto sí, esto no, esto en qué momento lo hago.
0: O sea, una dieta balanceada.
1: Así es.
0: Y como siempre decimos, o sea, están ¿qué pasa con los hidratos de carbono?
1: Bueno, los hidratos de carbono son azúcar, básicamente. Pero hay hidratos de carbono que son buenos y hidratos de carbono que son malos.
0: Sí.
1: Los hidratos de carbono que nos aportan las frutas y verduras son muy buenos. Los que nos aportan todas estas golosinas, bueno, están en exceso. Inclusive hay una ley, por eso todas las golosinas dicen exceso en azúcar, exceso en grasa. Porque la persona sabe lo que está comprando y sabe lo que está consumiendo.
0: Uh-huh. Y a ver, ¿y las papas fritas?
1: Y tienen muchas grasas más que azúcar. No, no hay problema con
0: o
1: eso.
0: O sea, no
1: tiene
0: influye tanto
1: en
0: eso.
1: No hay problema.
0: Bien.
1: No es saludable, pero por una cuestión de
0: la grasa.
1: De la grasa.
0: Claro, porque en sí la papa,
1: sí.
0: Si bien es un hidrato de carbono, no te estás comiendo 5 kilos de papa.
1: Así
0: pero es.
1: Es
0: la grasa lo que le aporta, digamos, lo dañino para el organismo.
1: Y algo también muy importante acá es cuántas veces al día la persona se cepilla sus dientes.
0: Eso es lo que te iba a decir.
1: Sí, por ejemplo, lo ideal sería 4 veces después de cada comida, pero
0: sí.
1: Aceptable... Es 3 veces por lo menos.
0: Bien.
1: A la mañana, después de almorzar y a la noche, mínimamente.
0: Perfecto.
1: Esas 3 veces no pueden faltar.
0: ¿Qué pasa por ahí que me preguntaron? ¿Qué pasa si yo como? ¿Puedo limpiarme los dientes comiendo una manzana?
1: No, a ver.
0: Porque hubo una época
1: sí.
0: En la que yo también escuchaba eso.
1: Si es real que es un alimento de textura dura, en donde. Ofrece un efecto de barrido físico, porque nosotros al clavar los dientes en la manzana estamos
0: sí.
1: Como haciendo como un barrido, pero tiene azúcar, no estamos limpiando, esa es
0: claro.
1: La realidad.
0: ¿Y el chicle?
1: Esa es la realidad. Bueno, el chicle sin azúcar no hay ningún tipo de problema, pero el que tiene azúcar es pegajoso, igual que los caramelos masticables.
0: Ajá.
1: Son, si tengo que elegir entre comer caramelos duros o caramelos masticables, siempre va a ser mejor los caramelos duros, porque
0: claro.
1: Los masticables se pegotean. Se pegan al diente, son más difíciles de sacar y el ácido va a estar en contacto con el diente mucho más tiempo que un caramelo duro que se disuelve más
0: claro.
1: Rápido.
0: Entonces
1: sí.
0: Ahí es donde es importante.
1: Sí, la textura tiene mucho que ver de los alimentos.
0: ¿Es el tuyo o es el mío?
1: No, el mío no es.
0: Acá tengo un audio que me mandan sabiendo que estoy al aire. Ahora, ¿cómo lo limpiamos? A ese azúcar que consumimos con el lavado.
1: Sí, cepillo dental una vez al día, sobre todo para evitar el sarro.
0: Sí.
1: Y el cepillo y dentífrico.
0: Perfecto.
1: Sí.
0: Perfecto.
1: Pero con que lo hagamos con cepillo suficiente, porque aquí no importa tanto el dentífrico. Lo que importa es el cepillado.
0: Claro, porque lo sacamos,
1: sí.
0: Sacamos todo.
1: Y algo que te quería decir, porque muchos me preguntan, es si hacer buches ayuda. Sí, ayuda después el cepillado, pero no lo reemplaza. Nada reemplaza el cepillado. No porque yo tenga, o la señora, o alguien tenga el buche en la mochila, en la cartera, significa que hace un buche y no se tiene que cepillar los dientes.
0: ¿Qué es el buche?
1: El buche es el enjuague bucal.
0: Ah.
1: Que se realiza después de
0: claro.
1: Cepillado.
0: Sí.
1: Ayuda, pero no,
0: o sea,
1: lo
0: no
1: reemplaza.
0: No es un indispensable
1: no.
0: Lo, o sea,
1: para
0: está
1: nada.
0: Bueno, pero no es lo,
1: sí.
0: Lo que necesitamos realmente.
1: Así es, ayuda, pero no lo va a reemplazar jamás al cepillo de dientes.
0: Bien.
1: Nunca.
0: Perfecto.
1: Sí.
0: Perfecto.

0: Perfecto, me gusta. ¿Sabés qué es lo que me gustaría que para la próxima vez?
1: Sí, a ver.
0: Es, si es que es factible y si tenés una maqueta de los dientes.
1: Sí, ¿sí? Tengo un macro modelo.
0: Para que sepamos cómo están constituidos.
1: Sí, y también podemos enseñar la técnica de cepillado.
0: Exactamente, y cómo limpiarlos.
1: Sí, sí, sí.
0: ¿Te parece?
1: Está buenísimo, sí, me gusta.
0: Es que de vez en cuando sí. Me funciona. En determinada hora del día, dos o tres veces al día me funciona. Pero me encanta esta posibilidad de poder aprender. Bueno, ya saben, no está prohibida el azúcar, hay que graduarla y para vos sí. No, sí tengo, gracias. Y después lo que sí, lavarse los dientes así cuando es, consuman azúcar, sobre todo, bueno, y por lo menos tres veces al día.
1: Así es, muy bien. ¿Mm?
0: ¿Está bien, profe?
1: Perfecto.
0: Muy bien.
1: Súper bien.
0: Yo ahora ya aprendí algo de psicología, voy aprendiendo así de todos. Y por supuesto también nuestros amigos oyentes. Hoy es el día del peluquero. Así bien. Que le mandamos un beso a todos los peluqueros. 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Gracias, Dani. Muchas ganas.
1: Gracias a ustedes, como siempre.
0: Un placer y será hasta la próxima, si Dios quiere.
1: Muy bien, gracias.
0: Nosotros nos vamos a hacer la pausa y ya volvemos.
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9: La legisladora porteña y presidenta del Bloque de la Libertad Avanza, Pilar Ramírez, afirmó que no está considerando una candidatura a jefa de gabinete, afirmó que no está considerando una candidatura a jefa de gobierno de la Ciudad de Buenos Aires para los comicios del 2027 y tomó distancia de una posible alianza con el oficialismo. La referente parlamentaria señaló: "No estoy pensando en eso en este momento. En este momento estoy pensando en seguir trabajando como lo venimos haciendo con este bloque de 14 legisladores, presentando las iniciativas que venimos presentando". En esa línea, al ser consultada sobre un entendimiento con la fuerza gobernante de la capital de cara a las elecciones, remarcó que el año de elección y de pensar esas cosas va a ser el año que viene, aunque advirtió diferencias de criterios políticos. Todavía hay cosas en las que no nos hemos puesto de acuerdo.
10: Deportes.
9: Sarmiento venció a Estudiantes de La Plata en un partido correspondiente a la sexta fecha del torneo clausura llevado a cabo en el estadio Eva Perón de Junín. Los goles del encuentro los convirtieron Mauricio Martínez y Gastón González. Con este resultado, el conjunto verde ascendió a la primera posición de la zona B del campeonato local con 12 unidades, a la espera de que lo hagan Argentinos Juniors, Belgrano y Rosario Central con sus respectivos choques ante Lanús, Defensa y Justicia y Talleres de Córdoba. Por su parte, el Pincha dejó pasar una gran oportunidad para meterse dentro de los 8 mejores del grupo A para pelear por un lugar en los playoffs del certamen, a la vez que tampoco pudo escalar posiciones en la tabla anual con el objetivo de acercarse a los puestos de Copa Libertadores.
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Pendiente, si a veces pasa, ¿eh? A veces pasa eso de que queda algo pendiente. Pero hay que pensarlo primero.

0: minutos han pasado ya de las 12, ¿sí? Del mediodía. Ya comenzamos a decir buenas tardes, señoras y señores, a todos aquellos que nos están acompañando. Un placer realmente poder estar con ustedes. Nos vamos con algo de información.
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0: este caso vamos a hablar de nuestra provincia. Comienza el pago de sueldos a los empleados estatales, el 20%, es decir, la parte proporcional va a comenzar el próximo jueves, mientras que el pago del 80% va a continuar el viernes 4 de septiembre. Esto lo ha informado la Tesorería General de la provincia, que depende de la Secretaría de Hacienda del Ministerio de Economía y Producción. Esto, por supuesto, también se ha informado lo que es el cronograma. El cronograma de pagos va a comenzar, como te decía, el jueves 27, y van a poder pasar por los cajeros del 20%, la parte proporcional, el Sistema Provincial de Salud, es decir, CIPROSA, el Instituto Provincial de la Vivienda, el IPLA y el ERCEP, mientras que el viernes 28 de agosto, Seguridad, Administración Central, Defensoría del Pueblo, Tribunal de Cuentas, Tribunal Fiscal de Apelación, Dirección Provincial de Vialidad y el Poder Legislativo. El sábado 29, cuando finaliza el pago proporcional del sueldo para los empleados estatales, podrán pasar por los cajeros comunas rurales, Poder Judicial, el Ministerio Popular Fiscal y de la Defensa, el Ministerio Público Fiscal, el municipio, los municipios del interior, Dirección de Recursos Hídricos, el Ente Autárquico Tucumán Turismo, el Ente Cultural de la Provincia, IPACINCE PAPIS, también el Instituto de Desarrollo Productivo, el Ente de Infraestructura Comunitaria, el Instituto de Promoción de Azúcar y Alcohol y el Teatro Mercedes Sosa.
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0: Nacional, el gobierno extendió el programa de bloqueo de celulares para las cárceles provinciales. El Ministerio de Seguridad será el encargado de canalizar los pedidos de bloqueos de celulares hacia las empresas prestadoras de servicio. El gobierno de Javier Milei extendió el día de hoy el programa para la detección y bloqueo de celulares en establecimientos penitenciarios provinciales. Este lanzamiento se suma así a la norma dictada semanas atrás, que apunta a reforzar el combate contra el uso ilegal de los dispositivos móviles en cárceles, tanto federales como provinciales. Y aquí tiene mucho que ver el hecho de que, lamentablemente, esta gente que está adentro de las cárceles usan los dispositivos celulares para hacer estafas, ¿sí? Virtuales, para apoderarse de tu cuenta o para engañarte de una u otra manera, a muchas veces a jubilados, que están solos, diciéndoles, sí, soy abuelo, pasa tal cosa, me tenés que mandar tal otra, y mandan a alguien a buscar plata. Así que eso es lo que está intentando, entiendo, en este caso, el gobierno nacional a través del Ministerio de Seguridad de la Nación, y esto quedó plasmado en el boletín oficial con la firma de la ministra de Seguridad de la Nación, Alejandra Monteoliva. Allí se convocó a las provincias, a la Ciudad Autónoma de Buenos Aires, a adherir al sistema. De acuerdo con la normativa, el bloqueo alcanza el IMEI, que es el número de identificación, que sería como el DNI del celular, y el IMSI, que es el identificador asociado a la tarjeta SIM. La línea telefónica vinculada también, con el fin de dificultar que los internos coordinen maniobras ilícitas desde la cárcel. Aún así, si logran cambiar la SIM, el equipo va a estar intervenido. Ahí es donde está el IMEI. Es decir, por más que cambien el chip, lo mismo, ese celular va a estar intervenido. La Subsecretaría de Articulación Federal será la encargada de llevar adelante el programa en las jurisdicciones que lo soliciten, por lo que queda aprobado un modelo de convenio de adhesión para que cada provincia, si así lo decide, acceda al Sistema Nacional de Detención, Detección y Bloqueo.
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0: Volviendo a nuestra provincia, el mes de las infancias todavía está vigente y hay vecinos del barrio San Martín que han disfrutado de una gran jornada comunitaria. Realmente la Municipalidad de San Miguel de Tucumán viene realizando un trabajo específico para deleitar y para que los chicos puedan disfrutar a lo largo y a lo ancho de la capital tucumana. Y ojo, también vienen desde ciudades del interior a poder disfrutar de esta situación. Vamos a escuchar en este caso a quienes hicieron referencia acerca de este tema, como la secretaria de Gobierno Camila Giuliano y otros funcionarios del ámbito municipal.
1: Venimos disfrutando y venimos pasando momentos muy lindos en estos espacios revalorizados por la intendenta, que se llenan de vida. Esto es Día del Niño, que la intendenta siempre focaliza a trabajar en la periferia para que todos los barrios puedan vivir su Día del Niño, ¿no? Y en ese sentido los espacios públicos cobran un escenario fundamental. Hacen actividades recreativas y deportivas que fortalecen también el tejido comunitario, que en épocas tan complejas que se generan estos espacios, en espacios públicos de la ciudad, realmente es satisfactorio.
2: Brindamos hoy un día también especial a nuestras infancias, porque no solamente se conmemora el desfile, sino también el Día del Niño, que fue postergado por una razón de clima. Así que la verdad que estamos muy contentos de estar acá participando, y bueno, un agradecimiento desde todos los vecinos a la intendenta por permitir estas cosas, por permitir siempre y estar apoyando constantemente a la cultura.
3: Es una escuela que trabaja en red, que estamos muy agradecidos con el intendente porque siempre nos está colaborando, nos está ayudando. Hoy mismo tuvimos el gran gusto de tener la banda rítmica acá con nosotros, también la gente de tránsito que nos acompañó, entonces, y cultura que nos llena todos los días de un poquito más para nuestra escuela. Todo nos enriquece y nos suma.
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1: Bueno, mi querida Ali, Carlitos, hermosas y hermosos que están del otro lado. Seguimos con mucha más información deportiva, porque lo prometido es deuda. Sí, señora, sí, señor. Bueno, vamos con la información que se ha viralizado, obviamente, que todos los importantes portales deportivos del país y del mundo están publicando, porque la pelota de los goles de Maradona a Inglaterra se ha vendido por una suma importante, chicos. No sé si recuerdan la mano de Dios y el gol. Qué golazo ese golazo ahí en el estadio Azteca, justamente, donde en la pelota de una marca conocida, esta línea, bueno, la marca Adidas Azteca se llamaba, esa pelota con la que Diego Armando Maradona convirtió los dos goles ante Inglaterra en México 1986. Bueno, finalmente fue subastada en Dallas, Estados Unidos, por 3 millones y medio de dólares. Increíble, así como ustedes lo escuchan, 3 millones y medio de dólares. El precio quedó muy por debajo de los 10 millones de dólares que se había estimado inicialmente. ¿Sí? El balón fue utilizado en el histórico 2-1 de Argentina Inglaterra y quedó asociado al gol del siglo y a la mano de Dios. Qué golazo, qué gol, los dos goles tremendos, justamente. Así que este balón, bueno, ¿quién habrá sido el afortunado? Bueno, hay que tener plata para comprar una pelota que yo creo que, bueno, lo ves en la televisión, recordás ese gol, porque la pelota la ves actualmente y está un poquito, imagínense, todos los años, ¿sí? Todos los años tiene 40 pirulos la pelota, impresionante. Pero bueno, se ha subastado nuevamente la pelota por 3 millones y medio de dólares, la que el mejor de todo el mundo, de todos los tiempos, Diego Armando Maradona, convirtió los dos goles a Inglaterra, la mano de Dios y el gol del siglo, exactamente. Bueno, vamos con los leonas y las leonas, porque estamos orgullosos del hockey y el deporte, siempre Argentina dice presente en todos lados. ¿Por qué? Porque se viene, sí, se viene semifinales, buscando obviamente una final. Una final, se viene Argentina, Australia, y se viene por parte de los leones también Argentina, Alemania. Mamita querida, lo que va a ser eso. Bueno, las leonas van a jugar frente a Australia, ¿sí? El jueves 27 de agosto, 15:30 horas, y los leones van a jugar frente a Alemania el viernes 28 de agosto, 15:30. ¿Sí? Bueno, la otra llave de las leonas está Bélgica y Países Bajos, o sea que si llega, bueno, va a pasar, obviamente. Argentina va a jugar con el ganador de Bélgica, Países Bajos, y al igual que los leones, van a enfrentarse al ganador de España, Países Bajos, ¿sí? Los dos, ¿eh? ¿Cómo está el hockey, tanto en el hockey femenino como en el masculino? Pero Países Bajos, ambos en semifinales. Así que contentos. Recuerden, jueves y viernes, los leonas y las leonas jugando instancias finales, buscando una final más. Sí, siempre Argentina dice presente, claro que sí. Bueno, vamos con los partidos que tenemos para el día de hoy, mi querida hermosa Alicia Herrera, porque hoy, sí, van a jugar un partido suspendido de la Primera Nacional entre Deportivo Marín y Godoy Cruz, 7 de la tarde. Vuelve la Copa Conmebol Libertadores, porque obviamente de este partido va a salir el partido que se va a disputar ya definitiva, ya te vamos a contar. Pero Independiente del Valle va a jugar con Deportivo Tolima. Recordemos que en el partido de ida, Independiente del Valle le ganó 1-0. Bueno, 21:30 se va a jugar este partido, ¿sí? Y el ganador de este partido va a jugar con el Flamengo, ¿sí? Recordemos que en Copa Libertadores están Estudiantes que va a enfrentar al Corinthians, Liga de Quito que va a enfrentar al Palmeiras, Flamengo que va a enfrentar al ganador del partido que se va a jugar el día de hoy entre Deportes Tolima y la Liga de Quito del Valle, y Platense va a enfrentar al Fluminense. Por parte de Copa Sudamericana, te lo contábamos ayer, pero te volvemos a reiterar, obviamente, no tenemos ningún problema de hacerlo: Boca, San Pablo, Atlético Mineiro, Santos, Santa Fe, que tiene que jugar con River. El ganador de estos equipos va a jugar jugar con Vasco da Gama, que ya está esperando en cuartos de final, y Torque, Deportivo Torque, con el Cinesiano. ¿Sí? Son ya los cuartos de final de Copa Libertadores, Copa Sudamericana. Qué lindo que se está poniendo, mamita querida. Así que a estar atenti, chicos, si querés ver un partido de la Liga Española, 16 horas, Valencia, Real Betis, lindo partido. Nosotros vamos a contar todo lo que hay para el día de hoy, que si bien no es mucho, pero sí, juega Atlético Vélez, como te decíamos, hay partido de Primera Nacional, tenemos partido de Liga Cup entre Monterrey y Chicago Fire, el 21:30, y el León frente al Real Lake, 23:30. Sí, así que estos son los partidos que tenemos para brindarte, para que vos puedas disfrutar el día de hoy, martes 25 de agosto. Ya nos vamos acercando ya a fin de mes, Ali, con un clima lindo de toda la semana, mañanas bastante frescas, y durante el día el solcito, que obviamente mientras está calienta, y después se va y vuelve frío, no tanto, pero bueno, lindos días para poder disfrutar. Así que bueno, mis queridos amigos, bellas y bellos, ustedes que están ahí, tengan un día hermoso, lleno de éxtasis, lo decretamos, y nosotros nos volvemos a reencontrar mañana con mucha más información deportiva, con los mejores del mundo mundial, Carlitos Cardona, ¿sí?, el Luquitas y el gran equipo, y obviamente la mejor de todas, primero están ustedes, sí, que están ahí del otro lado, que son los pilares fundamentales, después está ella, después nosotros, así, en ese orden. Bueno, que tenga una hermosa jornada mi querida amiga Alicia Herrera, y mañana volvemos con mucha, pero mucha más información deportiva, como siempre aquí en la Gran Mañana.
0: Un beso enorme para nuestro querido José Luis Aro. Y amores, ustedes ya saben que hoy es el día del peluquero, así que le mandamos un beso a todos los amigos peluqueros. Obviamente también le mandamos un beso a nuestro querido Eddie, que nos ha enviado un audio y ya lo vamos a estar escuchando. A ver.
2: Prima, buen día, buen martes, excelente mañana para toda la gente de la mejor radio de Tucumán. ¿Cómo lo trata la vida, prima?
0: Muy bien,
2: bueno,
0: amigo.
2: Bueno, paso y quiero mandarle, si usted me permite, un saludito para todos mis colegas barberos, peluqueros, peluquera, que tengan un feliz día y que pasen un hermoso día y que reciban 1,000,000 de regalos y 1,000,000 de clientes. Así que, y bueno, te iba a pedir que me ponga un temita bien arriba ahí, bien arriba, para que festejemos
0: el día del peluquero.
2: Gracias,
0: obvio.
2: Priva, que tenga una excelente jornada.
0: Un beso enorme para nuestro querido Edgy, besote gigante, que pases un día hermoso también vos, y por supuesto para todos los peluqueros. Temazo dedicado para ellos. Abrazo gigante, besote, que Dios me los bendiga mucho. Yo no tengo peluquero, pero si ustedes, alguno quiere, me lo dice. Ahora nos vamos con este tema para ellos, a bailar, pausa y volvemos.

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0: Muy bien, seguimos haciendo la gran mañana y nosotros siempre tenemos nuestro segmento dedicado para poder hacerte disfrutar de, por supuesto, la música con artistas destacados. Hoy tenemos un artista destacado acá con nosotros y le damos la bienvenida, un aplauso para Martín Lechesi. ¿Cómo estás, Martín? Bienvenido.
1: NASA.
0: ¿Por qué te dije Martín?
1: Ah, porque estaba bien. Has leído Martín.
0: Sí, ¿cómo estás?
1: Mi mamá también me confunde el nombre, así que...
0: Ah, ¿sí? ¿Cuál es tu segundo nombre?
1: En realidad Nazareno es el segundo, José Nazareno soy.
0: Ah, bien, así, pero bueno. ¿Cómo estás?
1: Muy bien, contento, ya en camino.
0: Encaminado
1: ya también.
0: Claro, ¿por qué dice esto NASA? Porque en realidad él ha acompañado a muchísimos grupos allí con su música. Por algunos, por nombrar algunos, ¿cuáles son?
1: Bueno, yo arranqué, uno de los primeros a trabajar profesionalmente fue con Esperanza Norteña.
0: Sí.
1: Los chicos de Tahuayras, Matías de la Rosa.
0: Mira.
1: A Poli Argañarás.
0: Uy, Poli, que es tremendo.
1: Tremendo. Hoy estoy acompañando a Diego Molina en su etapa solista.
0: Ajá.
1: A Nico Ramos también, que después de salir de la separación, de disolución del grupo Tucuy,
0: sí,
1: reemprendió su carrera solista y también estamos acompañando a él, a Melina Cabocota. Tuvo mucho tiempo con Sofía Zink.
0: ¡Ay,
1: mucho,
0: divino!
1: Varios... Varios, hace poco gracias incursioné en lo que es el grupo Adolfina Tango.
0: Uh-huh.
1: Con grandes músicos, algunos de la orquesta estable, como Jesús Canaviri,
0: claro,
1: el maestro Bernardo Efrón, Rubén Nieva, y gente muy grosa y
0: totalmente,
1: un rubro
0: lo que
1: totalmente
0: pasa es
1: distinto
0: que,
1: para mí.
0: Absolutamente. Y por supuesto, cada uno de esos grupos, tu presencia en cada uno de esos grupos, en esos acompañamientos, te ha dejado... aprendizaje es distinto, es como que te fuiste armando de todos esos.
1: Sí, mucho. De hecho, tuve proyectos propios, entre comillas, como ser el grupo Chamisas, como La Baguala, o en su momento un grupo llamado Cantores de Tucumán. Pero era, si bien era un proyecto propio, era uno de los que estaba al frente, pero siempre éramos como muchos.
0: Claro.
1: Y nunca tuve esa posibilidad de decir, bueno, esto es algo. Mi propio proyecto, soy mi propia empresa, mi propio jefe, mi propio todo, hago, decido,
0: claro,
1: mi reto
0: a mí mi mismo. Ritmo,
1: claro.
0: En el momento en el que quiero, ahora practico, ahora no.
1: Claro, o en la concepción de una canción, de un arreglo, de algo, siempre sujeto en todo momento, como éramos grupo, bueno, se puede,
0: claro,
1: armar algo. Si bien esa es mi función también, parte de mi trabajo era esa, la dirección musical.
0: Ajá.
1: De bueno, yo soy el que arma el tema, lo prepara, lo presenta, pero también estaba sujeto a esto podemos cambiar, sugerencias de afuera, no, chicos, yo tengo esta idea para esta parte, bueno, sacamos, entonces saco el arreglo original que hice,
0: claro,
1: y traemos uno de mis compañeros. En cambio, esta vez es 100%
0: NASA.
1: 100%
0: NASA. Claro, y NASA nos cuenta esto precisamente porque él está cumpliendo 30 años en la música y se va a dar ese gusto, que dice, ahora estoy yo al 100%, soy 100% NASA, porque el próximo viernes 4 te vas a presentar.
1: Así es, el viernes 4 de septiembre en Cita, Abasto Cultural, ahí en la calle La Madrid 1457.
0: Ajá.
1: Vamos a estar presentando una historia de 30 años y bueno, con partes de esto, de algunos de los grupos o cantantes que han,
0: sí,
1: estado, que han pasado por mi vida musical, que han significado, que han marcado algo, van a estar esa noche ahí, acompañando un tema, va a ser como dinámico, vamos a explorar ritmos que...
0: Ahora te van a acompañar ellos.
1: Ellos
0: a vos
1: me van a acompañar a mí, claro, en una visita.
0: Claro, por supuesto. Ahora, vos sos el que compone, el que le pone la música, la letra, la melodía, todo.
1: Claro, en realidad no, o sea, compositor es el que escribe y...
0: Sí, no.
1: No, yo lo que soy es el arreglador.
0: Bien.
1: El productor, que vos traenés el tema, bueno, yo lo traigo y lo empiezo a desglosar y armamos. Que acá vamos a hacer una armonía, si ponerle un conjunto vocal, acá vamos a cantar en cuatro voces, acá va a salir un solista, acá va a hacer un dúo.
0: Pero eso es tremendo laburo.
1: Sí, o la parte musical, bueno, acá,
0: claro,
1: va a ir un solo de guitarra, acá va el piano, va a ser esto, la batería
0: va a... O sea, yo te entrego hoy una canción o un poema y vos lo volvés canción.
1: No un poema, porque eso ya tendría que ponerle, escribirle la música. Una canción, claro, ya de, con letra y música.
0: Ah, ok.
1: Que incluso puede ser una canción conocida, un cover, sí, sí, sí, como canta una del Chaqueño, una de Cristian Herrera, y bueno, lo vamos, lo armemos.
0: Claro. A la forma del grupo.
1: A la forma del grupo, del estilo que quieran. Que quiera tener, porque hay, o sea, cada grupo tiene su propio sello, su propio estilo.
0: Y de todos los artistas, que son un millón, que tenemos, gracias a Dios, en nuestro país, ¿cuál es con el que por ahí te sentís un poco más identificado?
1: Yo me crecí escuchando a Horacio Guaraní.
0: Ajá.
1: Y mi papá me despertaba, me acuerdo, a las 7 de la mañana, al alba, precisamente con los cantores de la alba, claro, con los tucu, con los manceros. Entonces, de ahí donde viene mi afición, a mí lo que más me gusta es eso, los conjuntos vocales.
0: Sí.
1: Pero lo que fue Guaraní marcó parte por sus letras mucho.
0: Profundas.
1: Exactamente. Y cuando yo empiezo, eso cuando yo era chico, y cuando yo empiezo a pisar los escenarios de folclore hace 30 años atrás, que tenía 14 años en ese momento, estaban fuertes los Nocheros.
0: Sí.
1: Y me crié con eso, y de hecho el uno de los estilos de toque de, por ejemplo, de Mario Teruel, que es el guitarrista, fue el que me marcó mucho tiempo y fue como una guía, como diciendo, más o menos por acá quiero indagar. Pero después siempre buscando, escuchando otros rubros. Mi hermano me hacía escuchar mucho rock nacional. Mi hermano me hizo conocer, mi hermano mayor, él es muy gracioso. Mi hermano, mi hermana, somos cuatro. Mi hermana, ella es profesora de salsa, bachata. Mi hermano mayor es rockero. Yo fui con el folclore, claro, y mi hermano con la tropical.
0: Mira,
1: es un,
0: o sea, quilombo. Entre los cuatro pueden hacer un espectáculo y tenemos, sí, de todo para bailar folclore, de todo.
1: Sí, mi hermano, si bien él le gusta el rock, no es músico el mayor, pero él incursionó en la actuación. Entonces,
0: ay, qué lindo.
1: Entonces, mi papá es profesor de folclore, bueno, yo también, pero no ejercí.
0: No ejerces.
1: Mi papá se recibió a los 62 años, tiene 75, mirá, sigue enseñando. Mi mamá.
0: Tenemos tiempo, Carlos. Sí. Porque yo siempre digo, quiero aprender a bailar folclore, y ninguno sabe acá bailar folclore.
1: Siempre tiempo, o sea, yo siempre lo digo. Mi viejo se recibió en el año 2012, a los 62 años, a días, me acuerdo, de cumplir 62, se recibió de profesor, ni él lo podía creer. Y fue como para darse un gusto, y hoy con 75 años sigue enseñando.
0: ¡Qué lindo!
1: Sigue enseñando, sigue... ahí en la casa de él, en la Villa Manuel Moreno, ahí tiene su academia para mayores, como dice él.
0: Claro.
1: Vengan, traigan todo el viejerío, venga para acá. Venga
0: conmigo. Y bueno, pero es que está bueno, porque aparte les da una buena actividad, compañía y todo lo demás. NASA, reiteremos, el próximo viernes 4, en La Madrid, al 1400.
1: La Madrid, 1457, en Cita, Abasto Cultural. Ahí está Fernando, que... un amor de persona, que nos ha abierto sus puertas, y a todo lo que le tiramos, che, Fer, se me ocurrió esto, podría ser, sí, vos hacé, vení, no pasa nada, está perfecto, me encanta, toda la buena onda de Fer, así que vamos bueno, hasta el 4 de septiembre, 21:30 horas.
0: Le mandamos un beso a Fer, pero nosotros queremos también saber algo de lo que vamos a poder escuchar y disfrutar el próximo viernes.
1: A ver, vamos, algo,
0: porque obviamente la gente en este momento nos está viendo a través de YouTube, nuestras repetidoras también están escuchándonos, y así sepan dónde va a estar NASA el próximo viernes.
1: Así es. Entonces, el viernes 4 de septiembre, en Cita, Abasto Cultural, 21:30 horas. Pueden hacer las reservas en mis redes sociales.
0: Ajá, que ya lo vamos a decir.
1: Sí. Así que bueno, hagamos un pedacito de una canción que ya tiene sus años.
0: Sí.
1: Pero hace poquito se ha vuelto
0: a poner de moda.
1: A poner de moda. Es cíclica este tema. Pues yo me acuerdo, empecé y estaba de moda. Pasó y después volvió, y así. Cada 10 años va y vuelve. Así que vamos, aparte un lindo mensaje.

0: Muy bien, hermoso, me gusta y me gusta mucho. ¿Por qué elegís esta canción, La Pucha con el Hombre?
1: Es formado, como te digo, forma parte de la historia, forma parte de una de las canciones, quizás de las primeras canciones que empecé a escuchar, a sacar. Sí. En realidad, no fue la primera en realidad que aprendí, pero fue como la primera que le empecé a prestar atención a la letra. Yo en esa época escuchaba las canciones y no mucho no entendía qué es lo que decía o qué es lo que transmitía. Y esta fue una de esas primeras canciones que decí, wow, cuando dice, no sé, la pucha con el hombre, querer ser tantas cosas y nunca es más que cuando tan solo es él. Entonces me quedo con esa frase para este recital.
0: Sí.
1: Para decir, en este momento no soy más de lo que soy. O sea, esto es lo que hay.
0: Esto es lo que soy.
1: Aquí fui por yo. 30 años esto y llego la hora de mostrarlo en serio. Porque siempre en mi lugar está el cantante aquí y mi lugar está allá atrás dirigiendo la banda. Mi cabeza está en otro lado. No quiere decir que no le dé bola, sino que,
0: no, por supuesto,
1: que pasa por otro. Mi laburo o mi función pasa por otra cosa. Y hoy en día me toca estar a este lado. Entonces hoy soy esto. No quiero ser más de lo que... No quiero que me pase lo de la canción que dice querer ser la pucha con el hombre, querer ser tantas cosas y nunca es más que cuanto tan solo es él.
0: Claro. Bueno, aparte por ahí uno en la vida, lamentablemente, dándose cuenta, o quizás no, siempre quiere algo, pero lo va posponiendo. En este caso vos dijiste, este es mi momento.
1: Exactamente. De hecho, lo vengo posponiendo hace 5 años atrás.
0: Sí.
1: Porque en este recital nace en febrero de 2020. Ajá. Un mes antes de la pandemia, que no sabíamos lo que se venía. Le digo a mi pareja, ¿sabes qué quiero? Ella me mira y me dice, ¿qué querés? Ya estoy bien.
0: ¿Qué querés?
1: Ahora ves. Estábamos en los valles y le digo, quiero festejar el año que viene. Le digo, en el 2021 voy a cumplir 25 años de música.
0: Sí.
1: Y lo quiero festejar y quiero hacer esto que estoy planteando ahora. Le
0: claro.
1: Digo, quiero hacer. Buenísimo. Empecemos. Y empezamos a ver cosas, a ver un lugar, a ver hasta... Era el otro concepto, iba a tener una banda. Ya había hablado con 3 músicos, un tecladista, un bajista y un baterista, que ese baterista es mi hermano. Uh-huh. Y estaba todo perfecto para que arrancar y se viene la pandemia. ¿Sí? O sea, la idea la arrancamos ahí.
0: Claro.
1: Pasó un mes y se vino la pandemia. Entonces, bueno, empezó a... Bueno, ya va a pasar. En el 2021 seguíamos en pandemia,
0: sí,
1: con
0: sí.
1: protocolos. De repente vos tenías para tocar en un lugar.
0: Con el aforo
1: diferente. Claro. Nos pasó de que se íbamos a un show y de repente, no, el sonidista, el hermano del sonidista le dio COVID, está aislado. Listo, se suspende. Te suspendían show cada rato. Y entonces le digo a ella...
0: No tenía sentido.
1: No tenía ganas, me agarró. Imagínate la pandemia, nosotros los músicos estuvimos encerrados, haciendo vivos por Instagram y pasándola muy mal. Yo pasé el cumpleaños de mi hijo más chico sin verlo, mi cumpleaños solo. O sea,
0: no, es que fue durísimo.
1: Fue durísimo. Entonces, imagínate para... Y la primera vez que pudimos volver a tocar, yo le decía a los chicos, subimos, hacemos el primer tema y cuando la gente aplaudió me asusté. Le digo, claro, estaba acostumbrado a terminar la casa y que...
0: No escuchar los aplausos.
1: Extraño los corazoncitos acá, le digo, ya no los veo. Pero bueno, ahora cambiaron.
0: Es que fue durísimo.
1: Entonces, imagínate para... Y la primera vez que pudimos volver a tocar, yo le decía a los chicos, subimos, hacemos el primer tema y cuando la gente aplaudió me asusté. Le digo, claro, estaba acostumbrado a terminar la casa y que...
0: Es que no escuchar los aplausos.
1: Extraño los corazoncitos acá, le digo.

0: en tus redes sociales.
1: Claro, se puede ir reservando en mis redes o en las redes de Cita.
0: Sí, decime tus redes.
1: NASA Lechesi, así como sí. Suena, NASA con Z.
0: Todo juntito, ¿verdad?
1: Sí, arroba NASA Lechesi.
0: Sí.
1: Ahí me pueden encontrar en Instagram, en Facebook, en TikTok.
0: En todas las redes.
1: En Tinder ya no, porque ya no, no me dejan.
0: Cobrás.
1: ya no puedo tener ni Tinder.
0: Claro.
1: Ni, pero ahí en mis redes se puede pedir la reserva. Y ya ahí te explico el proceso y cómo hacerlo.
0: Claro, perfecto. ¿Qué más vamos a escuchar? ¿Tenés por allí alguna de los nocheros dentro del repertorio?
1: ¿Sabes qué? He decidido no optar por una canción. Tenía varias en vista que sí me gustan, pero justo tengo... Hay una amiga mía que empezamos... Yo empecé en un coro de la iglesia. Ajá. Cuando tenía 10 años, tocaba el teclado en ese momento. Y ahí... coseché grandes amistades, de hecho esta amiga, Andrea, con Aldo y Angie, son sus hermanos. Uh-huh. O sea, fui uno más en su casa.
0: Sí.
1: Y ellos la quería hacer cantar y estaba empeñado y que mira, son 30 años, no me puede fallar, ¿no? Pero no se animó, ella no se dedicó, tiene una hermosa voz que no, y precisamente íbamos a cantar una de los nocheros. Entonces, por una cuestión, digo, no quiero hacer nada de los nocheros porque me recuerda ese momento que no se da. Que,
0: claro.
1: Y bueno, ni ella ni la...
0: Y aparte en tu cabeza estaba interpretado por ella.
1: Por ella, digamos, los dos juntos y no, entonces dije, no, vamos con otra cosa. No por que no me gusten los nocheros, pero quería despegarme de eso. Aparte fue en el momento que nosotros estábamos a full con el grupo. Yo tocaba en Esperanza Norte en ese momento y todos los grupos sonaban como similar a los nocheros. Entonces la idea era despegar lo más que puedas, lo más que puedas. Y después la vida me da vuelta y en un momento dado terminé tocando con un grupo, con unos chicos que admiro un montón, que son los chicos del grupo Signos.
0: Ajá.
1: Que ellos hacen los covers, sí, los tributos a los nocheros. Pero... y me encanta, y yo toco el bajo con ellos cada vez que los acompaño, cada vez que no puede el bajista titular, digamos, pero y termina haciendo todo un show de temas de ellos, digo, cuando hace 20 años, 30 años atrás queríamos despegar y no queríamos hacer ningún tema para no quedar
0: claro.
1: Ahí como que
0: y que todos digan copia. Van detrás de ellos,
1: claro, pero bueno, por esa razón es que decidí no incluir un temita de los nocheros, que me costó mucho, ¿no? Pero
0: sí, obvio.
1: Pero bastante.
0: Y ahora, dentro de todos, hemos escuchado La Pucha con el Hombre. ¿Y qué otro tema vamos a poder disfrutar?
1: Hay una canción, por ejemplo, de Andrés Calamaro.
0: Ajá, mira.
1: Porque también eso, vamos a incursionar un poquito en fuera de otros ritmos, tratando de no solo encasillar en el folclore, sino de por ahí uno lo que escucha fuera. Uno se dedica,
0: claro,
1: toca folclore, si bien es lo que más llevé, más estudié, más lo conozco, pero quise explorar otros ritmos también.
0: Uh-huh.
1: Y bueno, esto es la que llama la milonga del marinero y el capitán.
0: Uh-huh.
1: También va a estar incluida, así como, si quieres, vamos a hacer un pedacito.
0: A ver.

0: Nasa, un genio.
1: A veces.
0: Un genio. No, yo creo que te va a ir muy bien realmente. Recordamos, es Nasa Lechezi. Por la Z.
1: Por la Z, pero la primera con Z, la segunda con S.
0: Claro, y ahí van a encontrarlo en todas las redes sociales: Instagram, TikTok, Facebook, y van a poder consultar con él cómo acceden a las entradas. Recordemos, el próximo viernes 4 de septiembre.
1: Exactamente, viernes 4 de septiembre, 21:30 horas. En Citás, Abasto Cultural, ajá, La Madrid, 1457.
0: Perfecto. Y, por supuesto, a las 21.
1: 21:30.
0: 21:30. Obvio, tienen que estar sí, un ratito antes. Para ir tomando algo.
1: Pueden, de hecho, ahí en la sala.
0: Ajá.
1: Si bien en la salita va a ser en modo teatro,
0: sí,
1: pero afuera hay un patio y puedes consumir ahí alguna bebida, algo para comer.
0: Genial.
1: Incluso después el show se puede salir, se puede pedir algo de comer, no hay ningún problema. Fernando está disponible ahí, bueno, si quieren quedar, tomemos, comamos algo, una gaseosita, una agüita.
0: Perfecto.
1: O algo más. ¿No?
0: Ah, bueno.
1: Ustedes eligen, nada,
0: claro,
1: nada está dicho.
0: Ahí vamos sí, a estar cerca, por supuesto, disfrutando también la música de Nasa. Nasa, y a ver, este es el comienzo de...
1: Y no se lo pienso así, no lo pensé así, no lo visualicé de esa manera. Es algo que quería hacer, es algo que, o sea, no era por, quería darme el gusto de estar al frente, de, como te digo, de ser 100% el show
0: sí,
1: que sea mío, pero no lo veo como el comienzo una otra etapa. Me gusta mucho lo que hago, me gusta mucho armar, dirigir,
0: la producción,
1: grabar, meterme en el estudio de grabación horas y que llegue un momento que te golpeen la puerta hasta poder salir al mundo. Hay un mundo afuera,
0: claro,
1: que tenés que ver también, y lo disfruto mucho, pero no sé si no lo veo como... Quién sabe más adelante, pero no lo
0: claro,
1: veo a hoy después, como que el 5 de septiembre no me voy a levantar pensando...
0: O en el año 31, claro, volvemos.
1: Volvemos y veremos qué pasa.
0: Uh-huh.
1: La verdad, admiro profundamente a las personas que llevan adelante un proyecto y se ponen al lomo todo, la parte productiva, la parte logística, la producción ejecutiva.
0: Es un enorme laburo, y por ahí la gente siempre ve el resultado.
1: Claro.
0: Pero antes de ese resultado hay un montón de pasos.
1: Hay un proceso increíble detrás. De hecho, dos de los solistas con los que yo trabajo, tres en realidad, una es Melina Cabocota, uh-huh, Nico Ramos, pero sobre todo Diego Molina, son personas que la producción la manejan de una manera muy, muy, muy eficaz. Ya tienen mucho tiempo sí, también en esto, y ahí está algo que todavía yo no pude hacer, que quiero hacer pero me cuesta, que es delegar. En este caso Diego me delega a mí la parte de, bueno, vos sos el que te encarga de la banda,
0: claro,
1: dirigí, producir, los arreglos con este estilo, este es mi estilo, esto es lo que yo quiero hacer, respetando esto, siempre digamos, siempre es así en cada banda,
0: claro,
1: respetando esto, vos armás, desarmás y así yo confío. Quiero delegar, quiero sacarme esa parte de la cabeza, no la quiero tener.
0: Claro, ese, ahí me
1: ese es tu laburo.
0: Deshago de eso, entre comillas.
1: Exactamente.
0: Para estar tranquilo. Igual tiene confianza en vos, enorme.
1: Espero que sí. Espero que
0: claro,
1: siga.
0: Es que es difícil delegar sí, precisamente por eso. O sea, por el hecho de que uno tiene una manera de trabajar y por ahí tiene el temor de decir, no, si se lo dejo a Carlos, no sé si lo va a hacer como yo.
1: Claro, no quiere decir que lo haga mal,
0: pero
1: uno no lo hace como uno quiere.
0: A veces no te saben interpretar, y en este caso él está confiado y sabe que vos sí lo haces.
1: Así es, de hecho nosotros lo gastamos, le digo, nosotros con la banda, ¿viste cuando arman que dicen los grupos de WhatsApp y tienen el grupo paralelo, que cuando excluís a alguien?
0: Sí.
1: Bueno, nosotros tenemos el grupo paralelo.
0: Acá no pasa
1: sin eso. Vos, le digo, sin el cantante.
0: Claro.
1: ¿Para qué no opines? Vos
0: claro,
1: nos dejaste a nosotros, listo. Yo con los chicos me manejo como banda, como músicos.
0: Y al
1: por
0: final
1: ahí, y al final después hablamos en el grupo ya donde estamos todos,
0: claro,
1: donde estás vos, para que te contemos, esto es lo que hay. Pero así lo tenemos excluido. Tienen el grupo paralelo ustedes,
0: claro,
1: sin mí.
0: Y ahí hablan mal de
1: mí. Y ahí hablamos mal de vos. Y bueno.
0: Pero la verdad es fantástico, Nasa. Tu voz es maravillosa, así que hay que escucharla un poco más seguido.
1: Ahí está otra cuestión. Yo nunca fui cantante, siempre fui músico. Entonces esto de salir a cantar genera...
0: Te da cosita.
1: Sí, sí, sí.
0: Pero bueno, a ver... La cita es el sábado 4 de septiembre a partir de las 21:30 en Cita, ahora La Madrid 1457. Las entradas, la verdad, que son súper módicas y podés comunicarte al 3816-92-5995 o en nasalechesi@nasalechesi en todas las redes sociales. Nasa, la verdad, un placer conocerte. Te deseo el mayor de los éxitos.
1: Gracias.
0: Seguramente en algún otro momento estarás visitándonos de nuevo.
1: Seguramente, porque debo decir que me gustó esto de empezar así a hacer medios, de hablar, porque yo siempre iba a los medios, creo que fui a todos los medios de la provincia, ya había venido acá, no me acuerdo, a otros programas, pero claro, yo me sentaba ahí.
0: Y tocabas.
1: Acá hablás vos, por ahí sí meté algún bocado, pero el hecho de sostener la nota fue... Me gustó, me empezó a gustar.
0: ¿Viste? Me encanta que te guste. Nosotros nos vamos a despedir con la canción tuya. Déjame que salude a nuestros amigos oyentes y a los que nos están viendo a través de YouTube. La nota queda colgada si quieres volver a escucharlo, a recordar lo que charlamos con Nasa. Gracias a José Luis Aro, a Agustina Ibarra, gracias a Carlos Cardona. Alicia Herrera es mi nombre y recordá, él es Nasa Lechesi.
1: Así es, así que lo espero el 4.
0: El 4 de septiembre.
1: Y vamos con la chacarera.
0: Vamos.

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1: La situación judicial de Konstantin Rudnev, imputado por presunta trata de personas en Bariloche, sumó una resolución adversa luego de que la Cámara Federal de Casación Penal declarara inadmisible el recurso extraordinario federal presentado por su defensa. Fuentes judiciales informaron que la decisión fue dictada por los camaristas Carlos Maíquez, Mariano Borinsky y Guillermo Jacobucci. El planteo buscaba abrir una instancia extraordinaria frente a la decisión del tribunal que le deniega la prisión domiciliaria y hace lugar al pedido de la fiscalía para que Rudnev vuelva a un establecimiento penitenciario. El antecedente inmediato se remonta al 25 de junio, cuando Casación ya había declarado inadmisibles tanto una impugnación denominada horizontal como un recurso extraordinario federal interpuestos por la defensa particular. Frente al rechazo de esa primera vía, los abogados de Rudnev volvieron a interponer un nuevo recurso extraordinario.
0: Deportes.
1: Julián Álvarez vivió un momento tenso con los hinchas del Atlético de Madrid, que expresaron su malestar con silbidos y abucheos, mientras que el delantero argentino respondió con un gesto que no pasó inadvertido. El atacante albiceleste ingresó en el segundo tiempo del empate 2-2 ante Villarreal por la Liga de España y recibió la aprobación desde el momento en que apareció en el campo. El rechazo ya se había hecho sentir cuando su imagen apareció en las pantallas del estadio y se repitió cada vez que

0: intervino en el juego. Al finalizar el encuentro, mientras el resto del plantel se reunió en el círculo central para agradecer el apoyo de los hinchas, Álvarez tomó otro camino y se dirigió solo hacia el túnel. La escena rápidamente generó interpretaciones sobre un posible desplante a la afición en medio de la tensión que atraviesa con parte del público rojiblanco.
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1: Una prepaga admitió que por un error en un sistema de laboratorio, estudios correspondientes a Diego Armando Maradona y a su padre Diego Maradona quedaron registrados bajo un mismo legajo. Fuentes allegadas al caso informaron que la situación se habría originado luego de la primera admisión del padre del exfutbolista. De acuerdo con lo incorporado en un informe interno, ambos pacientes habían sido ingresados inicialmente con sus respectivos datos personales y las órdenes de estudios habían quedado correctamente asignadas. Sin embargo, luego de la primera admisión de Diego Maradona padre en el sistema de laboratorio, se habría producido una modificación en su registro. Al nombre del paciente se le agregó Armando, por lo que pasó a figurar como Diego Armando Maradona, pese a que los estudios correspondían al padre.
0: Internacionales.
1: Al menos 40 personas murieron tras un ataque de pandillas en la comuna de Kenskov, cerca de Puerto Príncipe, capital de Haití. Las bandas, integradas por la coalición armada Vive en Seine, se desplegaron en horas de la madrugada para atacar e incendiar decenas de viviendas de la comuna de Kenskov, detallaron los medios. En un comunicado, el gobierno haitiano lamentó los hechos y expresó su solidaridad con las familias afectadas. El gobierno está de pie, no se retira, no transige, no retrocede. Kenskov no será abandonada, Haití no será entregada a los bandidos, la República vencerá. Tras el asesinato del presidente Jovenel Moïse en 2021, el país caribeño experimentó un vacío de poder que causó el crecimiento de bandas armadas.
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0: Bueno, acá estamos, por supuesto. Che, qué ganas de tomar un mate que tengo. Nadie es capaz de hacer un miserable mate. Acá estamos, por supuesto que sí, martes, segundo día de la semana. Martes, no te cases ni te embarques, por supuesto, en este martes 25 de agosto. Y claro que sí, ya despacito nos vamos adentrando no solamente al fin de semana, sino al final de año. Despacito, despacito van creciendo los pollitos, decía la canción. Así lo arrancamos junto a Eurythmics, con la gran agrupación liderada por Annie Lennox, haciendo There Must Be an Angel. Esta gran canción, por supuesto, para arrancar el programa el día de hoy. Despacio, no nos vamos a empezar a alterar desde ahora, desde temprano, porque me pongo mal, así sépalo. Mi nombre es Damián Cabral, Damián Locutor, así estoy en las redes sociales, y esto es La Oveja Negra, por supuesto, una producción de Long Contenidos, trabajando junto a tu radio para llevarte lo mejor, ni más ni menos. Los mejores clásicos de todos los tiempos están acá, sonando en el aire de tu radio. Hoy mi equipo, yo te da la bienvenida, obviamente, gracias por venir, gracias por estar. Luisito Poltre, la operación técnica, muchas gracias, señor. Mica Monte, la musicalización, y usted ahí haciendo del corral de la oveja negra el más lindo, el más mejor y el menos peor, por supuesto. Prepárate, porque en un ratito nada más empiezan a sonar Pet Shop Boys, Erasure, tengo Sabías Que, tengo de todo para el día de hoy. Así que no te lo puedes perder, porque tenemos un gran programa para esta gran oveja negra, claro que sí, que lo vamos a arrancar. ¿Te parece? Haciendo las presentaciones oportunas y pertinentes, como te digo siempre, dale, comienza la oveja negra de esta manera. Bienvenidos.
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Bueno, y por supuesto tengo dos canciones que te voy a estar presentando de dos artistas que la rompen, siguen vigentes hasta el día de hoy, por supuesto, y por algo están acá en La Oveja Negra. Primero vamos a arrancar con Pet Shop Boys y luego algo de una genialidad de la gente de Erasure. Mirá vos, qué buenas canciones que tengo para vos. Llega primero Pet Shop Boys haciendo It's a Sing. Dale, subí el volumen.

Así se fue It's a Sing, este hitazo de la gente de Pet Shop Boys, para darle paso a otro hitazo también, la agrupación Erasure. Ahora llega siendo Something, no, Sometimes se llama la canción. No sé por qué le mandé cualquier cosa. Es martes, señora, dale, ponelo.

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2: Bueno, tengo ¿Sabías qué? Porque soy cultura, vamos todavía. ¿Vos sabías que el silencio absoluto puede resultar incómodo para nuestro cerebro? Así como lo escuchás, estamos tan acostumbrados a convivir con sonidos, tránsitos, voces, electrodomésticos, vientos, nuestra propia respiración, que prácticamente nunca experimentamos un ambiente completamente silencioso. Bueno, en lugares diseñados para absorber casi todos los sonidos conocidos como cámaras anecoicas, ocurre algo muy particular al despertar buena parte del ruido al desaparecer. No sé por qué invento cosas. Hoy vengo, yo creo que me tendría que ir. Bueno, al desaparecer buena parte del ruido exterior, comenzamos a percibir sonidos de nuestro propio cuerpo que normalmente pasa inadvertido. Bueno, podemos escuchar con mucha más claridad la respiración, los latidos e incluso pequeños ruidos producidos por nuestros movimientos. Además, al reducirse las referencias sonoras del ambiente, algunas personas pueden sentirse desorientadas o incómodas después de permanecer cierto tiempo ahí. Es decir, que ese silencio perfecto que muchas veces deseamos podría terminar siendo bastante menos relajante de lo que imaginamos, ¿no? Porque cuando el mundo deja hacer ruido, nuestro propio cuerpo empieza a hacerse escuchar. ¿Lo sabías? Si querés enterarte más sobre este y otros temas, quédate en sintonía.

Nos disfrutemos de las canciones, por supuesto, de las grandes canciones que han marcado una época, que han marcado una década. Y claro, ¿dónde lo va a tener? A ver, vamos a ponernos de acuerdo en algo, señora, por el amor de Dios le pido. Si usted puede escuchar muchos clásicos, usted puede escuchar grandes canciones, pero las mejores canciones de todos los tiempos las va a encontrar solamente acá. ¿Y dónde si no? Y te digo una obviedad, no te estoy diciendo de ni que vas a escuchar el mejor locutor, ni que... No, nada de eso, muy lejos de eso está. Porque nosotros somos reemplazables, pero la música no. La música es parte de nuestra vida y es la banda de sonido de nuestra existencia desde que estamos en el vientre materno. ¡Ah! Tomá, mirá lo que te digo. Agarrate porque me da como vengo afiladísimo, ¿eh? Canciones, por supuesto. Primero, esta gran canción, algo de Depeche Mode, sí, claro, por supuesto. Ya casi te la cambio, ¿eh? Policy of Truth, muy buena canción que la

Se va y se fue, Policy of Truth, esta canción del año 1990 que forma parte de Violator, uno de los discos fundamentales de Depeche Mode. Fue escrita por Martin Gore y llegó después de dos enormes singles del mismo álbum, Personal Jesus y Angel the Silent. Bueno, la canción gira alrededor de una idea bastante incómoda: decir siempre la verdad no necesariamente evita los problemas, y en determinadas situaciones puede traer consecuencias inesperadas. Un clásico de los 90 que ayudó a consolidar a Violator como uno de los trabajos más importantes de la banda, y de ahí, por supuesto, otra gran canción. Esta sí se llama Something. Este tipo se ataja por si las dudas. Something So Strong. Ahí está, por supuesto. ¿Quién? Estos grandes de los Corded House, que así están sonando La Oveja Negra.

0: Bueno, tuvimos canciones, tuvimos datos express, tuvimos un sabías qué que me ha puesto la cabeza que usted no lo sabía. Todavía nos quedan muchas cosas más para estar recorriendo en el programa el día de hoy. Despacio, como quien no quiere la cosa, vamos a estar disfrutando de todavía muchas más canciones y tengo canciones dedicadas, tengo noticias, hay mucho para el día de hoy, así que usted solamente se tiene que relajar y tiene que disfrutar del programa del día de hoy, porque obviamente estamos acá para simplificarte la vida, no es de otra manera. Quédate con nosotros, hay mucha más Oveja Negra para el día de hoy.
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7: La presidenta del bloque de senadores de La Libertad Avanza, Patricia Bullrich, mantuvo reuniones con ministros provinciales de salud y funcionarios nacionales para poder alcanzar un consenso sobre el proyecto de reforma de ley de salud mental que tiene como puntos centrales la autorización de las internaciones involuntarias y la incorporación a las adicciones a las drogas como una enfermedad de salud mental. Bullrich, junto a la presidenta de la Comisión de Salud, Ivana Arrascaeta, se reunió por Zoom con los ministros de salud de la Ciudad de Buenos Aires, Entre Ríos, Santa Fe, Mendoza, Corrientes, Chubut, Chaco y Jujuy. Indicaron que mantendrán encuentros con los ministros de salud de Salta, Santa Cruz, Río Negro, Tucumán, San Juan, San Luis, Neuquén y Misiones, y también con los ministros de Buenos Aires, Tierra del Fuego, Formosa, Santiago del Estero, La Pampa, Córdoba, Catamarca y de La Rioja.
2: Deportes.
7: River recibirá este miércoles a Independiente Santa Fe de Colombia en medio de un muy flojo semestre con el objetivo de conseguir la clasificación a los cuartos de final de la Copa Sudamericana. El encuentro está programado para las 21:30 en el Estadio Monumental. River llega a este encuentro en un muy flojo momento, ya que tuvo un complicado arranque en el torneo Clausura, donde solo sumó 4 puntos en 6 fechas y está penúltimo en la zona B, solo por delante de Aldo Civi de Mar del Plata. Incluso en su última presentación desperdició una ventaja de 2 goles ante Vélez, que terminó rescatando un empate 2-2 en el Monumental.
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Bueno, locos lindos que se acercan al corral de la oveja negra, que nos saludan, que nos golpean el vidrio y nos dicen, hola, ¿cómo estás? Bueno, ahí está. Horacio nos escribe y dice, Dami, quiero dedicar esta canción ¿cómo ahora? ¿A él mismo se la quiere dedicar? No, ¿en serio? No. Ah, a Horacio, no es el que escribe, es Horacio, es Claudia, ahí está, perdón por meterme, no había entendido. Fuimos pareja cuando éramos muy jóvenes y aunque la vida terminó llevándonos por caminos diferentes, siempre quedó un cariño especial. Hace poco volvimos a hablar después de muchísimo tiempo y fue extraño comprobar que algunos recuerdos seguían tan claros como entonces. No sé si todas las historias están hechas para tener una segunda parte, pero algunas definitivamente nunca se olvidan. Esta canción es para él, nos cuenta Claudia. Roxette, Fading Like a Flower. Qué buena canción, dale, mándalo.

0: Roxette, Fading Like a Flower, esta gran canción que nos estaba solicitando Claudia y se lo estaba haciendo para Horacio. Ahí está, casi hoy tengo un día muy complicado. Le digo, señora, que me tenga paciencia por el amor de Dios, porque no lo hacemos a propósito. Soy así, cada tanto me pasa eso. Quédate, dale, porque tengo noticias en un ratito, no te muevas.
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2: Momento de las noticias totalmente innecesarias, esas noticias que no le importan absolutamente a nadie, ni a mí tampoco, porque llegó el momento en el que dejamos de lado todo lo verdaderamente importante para ocuparnos de las noticias que probablemente no van a cambiar tu vida, que es lo más seguro, ¿no? Pero por alguna razón necesitas conocer. Arrancamos las noticias totalmente innecesarias. Unas carpinchas terminaron intentando entrar en una legislatura. Esto ocurre en Brasil. Dos carpinchas decidieron conocer personalmente cómo funciona la política y entraron tranquilamente al edificio de la Asamblea Legislativa de Mato Grosso, en Cuivá. Los animales llegaron hasta la recepción mientras los diputados se preparaban para una votación. ¿Qué detuvo su carrera política? Los molinetes de seguridad. Los empleados consiguieron acompañar nuevamente hacia la salida y, como si faltara alguien de la delegación, afuera apareció una tercera carpincha. Bueno, no hubo heridos ni daños. Además, explicaron que estos visitantes no son tan extraños en la zona, porque muy cerca funciona un parque el Parque das Águas, donde viven estos tipos de animales de manera natural. Bueno, y en Argentina las conocemos bien, las diferencias entre estas fueron directamente a la legislatura capaz de apreciar y presentar un proyecto. Sí, igual creo que no solamente pasa en Argentina, pasa en toda clase de Latinoamérica también, y en Ecuador. Bueno, ahí está, toda mi gente por supuesto sabe que hay mucho animal suelto dentro de la legislatura. Detuvieron a un sospechoso rápido, peludo y bastante poco colaborativo. La policía de Texas, en Belton, recibió un llamado bastante fuera de lo habitual. Había un lémur suelto. Hoy nos agarramos con los animales. No sé si, porque no se pueden defender. Entonces nosotros somos así, le hacemos bullying. Los propios agentes describieron al sospechoso como rápido, peludo y poco dispuesto a colaborar. Bueno, después de una pequeña persecución consiguieron atraparlo y devolverlo a su propietario. Bueno, y sí, en Texas es posible tener un lémur como mascota sin un permiso especial, aunque existen regulaciones para quienes los comercializan. Por suerte, quedó todo aclarado, el lémur recuperó la libertad condicional y seguramente ahora deberá presentarse una vez por semana ante el rey Julien. Y uno directamente viajó gratis, por supuesto. ¿Por qué? Porque en Canadá una familia encontró una marmota dentro del garage y terminó descubriendo que el animal probablemente había viajado escondido en su automóvil durante unos 120 kilómetros. Creer que hizo todo el trayecto metido cerca del compartimento del motor. No sé, bueno, esto no sé si está chequeado, sabelo. Bueno, después de algunos días recorriendo el vecindario, la marmota volvió al mismo garaje y finalmente pudo ser rescatada para regresar a su hábitat. El combustible está caro, los pasajes también. La marmota entendió perfectamente cómo funciona la economía. Esto fue información absolutamente verdadera, rigurosamente comprobada y completamente prescindible. Estas fueron las noticias totalmente innecesarias.

Bueno, se fueron las noticias totalmente. Joda. Yo no sé, esto es un lío. ¿Qué tengo para vos ahora? Tengo canción, nos vamos. Creo que ya estábamos en los 90, nos quedamos y disfrutamos de esta gran canción de los Duran Duran, Ordinary World. Un hitazo que está sonando, dale.

0: Bueno, en un ratito nos estás contando qué es lo que estás haciendo mientras está escuchando usted, señora, usted le hablo, mientras está escuchando la radio, canciones, por supuesto que vamos a estar disfrutando. Se viene el mensajero.
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1: Bueno, tengo mensajes, a ver qué dicen los locos lindos del otro lado del receptor. Ariel nos escribe, dice: me compré una reposera pensando que iba a usarla para descansar. La estrené y a los 5 minutos mi perro decidió que era de él. Yo lo mato. Damián, mi mujer y yo hicimos una apuesta para ver quién podía pasar más tiempo sin pedir comida por delivery. Duramos 4 días. Lo peor es que pedimos los dos porque terminamos pidiendo juntos, nos cuenta Gustavo. Mucha gente, y levanto la mano, fanático del delivery. Si encontrás un lugar donde te cocinan bien de verdad, y bueno, te pones a sacar cuenta y sale más barato que cocinarte. Hola Dami, después de años diciendo que jamás iba a bailar, mi hija me convenció de acompañarla a una clase. Fui pensando que iba a mirar desde un costado y terminé haciendo una coreografía en los cuentos Baldo. Quiero video de eso, Hola Dami, ¿cómo estás? Nos dice Débora. Hola Débora, ¿cómo estás? Compré una valija nueva para un viaje y mi gata decidió instalarse dentro de ella apenas la abrí. El tema de los gatos y los pelos es, no lo puedo percibir. Y que no te lleguen a pillar y a mear, a orinar la ropa porque no sacas más el olor. No. Prohibido en mi órbita tener gatos. ¿Quién más? Mariano, dale. Hola Mariano, ¿cómo estás? En el trabajo organizamos una competencia para elegir la peor foto nuestra de adolescentes. Pensé que tenía posibilidades de ganar hasta que un compañero apareció con

Una permanente de los años 1980, imbatible. Del año 1989, para ser más exactos. Quiero esa foto, por favor. Hola, Dami, mi hijo me regaló una planta y me dijo que prácticamente se cuidaba sola. Hace 2 semanas que la miro todas las mañanas para comprobar si sigue viva. Nunca tuve tanta responsabilidad por 3 hojas, nos cuenta Sandra. Me hiciste acordar que yo tengo que mirar las mías, por favor. Quédate, dale, en un ratito nos vamos.

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7: El gendarme argentino Nahuel Gallo, quien estuvo más de un año preso en Venezuela, formó parte de uno de los eventos deportivos más convocantes de la ciudad autónoma de Buenos Aires, la media maratón, y tras su participación en el evento, escribió en sus redes sociales: "Ayer corrí libre". Nahuel Gallo dejó un sentido mensaje en su cuenta personal de X al llegar al final de la prueba que recorrió varios barrios porteños a lo largo de 21 kilómetros de recorrido. "Ayer corrí libre", expresó y sostuvo que mientras cruzaba la meta no pude dejar de pensar en quienes todavía no pueden hacerlo. En tal sentido hizo un pedido especial: "No nos olvidemos del pueblo venezolano y por qué hoy sigue siendo golpeado por inundaciones, terremotos y una realidad que no cambia. Una dictadura que mantiene a presos políticos privados de su libertad mientras sus familias siguen esperando".
4: Internacionales.
7: Un tornado azotó la comuna de Pomas, ubicada en las cercanías de Carcasona, en el sur francés, provocando cerca de 40 personas heridas, destrozos estructurales en cientos de inmuebles y serias complicaciones en el transporte y la infraestructura energética del país. El fenómeno meteorológico se desató durante las últimas horas del lunes y se extendió por un breve lapso de 2 minutos, tiempo suficiente para dejar un tendal de daños materiales. De las personas alcanzadas por las ráfagas y el colapso de objetos, 17 necesitaron atención médica en establecimientos hospitalarios y 2 de ellas permanecen internadas con pronóstico reservado.
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0: la 97.1 Radio Tucumán, la radio que eligen los tucumanos y las tucumanas, en una jornada muy especial, un día muy cálido y que por supuesto está presto para compartir en familia, con amigos, tomar unos mates, ir a disfrutar del Parque 9 de Julio, hacer deporte y por supuesto compartir en familia y con nuestros niños, ¿no? Llegó el momento de presentarles una entrevista, la palabra oficial que estábamos esperando todos, los amantes de la tradición y de la cultura. Dio su palabra ya el legislador Roberto Tigre Moreno, hablando oficialmente ya de lo que será y de lo que es el Festival Nacional e Internacional del Caballo.
1: Sí, amigo, y decirle a todos ya que tenemos fecha de la nueva edición de la Fiesta Nacional e Internacional del Caballo en el primer departamento gaucho de la República Argentina, que es Tranca, del 8 al 11 de octubre, donde todos van a ser cordialmente invitados.
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0: Bien, ahora les presentamos las palabras de la legisladora Adriana Nájar. Ella, desde la legislatura, por supuesto, acompañando el trabajo que a diario realizan, nos decía esto.
1: Misión de Medio Ambiente y Desarrollo Sustentable, en un proyecto de ley que tiene que ver con una propuesta que nos hizo la Reserva de Orcomoye, sobre todo al presidente de la Cámara, al contador Miguel Acevedo, en una visita que hemos realizado a esta reserva, en realizar este proyecto de ley para declarar monumento natural a la ranita marsupial de las banderitas. Es una especie única en el mundo y la tenemos acá en la provincia de Tucumán. En base a eso ya está con dictamen este proyecto y al mismo tiempo se declaró también de interés el aniversario de los 40 años de esta reserva de Orcomoye. Entonces es un trabajo conjunto que estamos realizando con la Cámara Legislativa. También hemos trabajado en la importancia de declarar de interés también lo que está realizando una escuelita del sector de Manantial Sur, Jardín Infante, que están trabajando en Ecoclear, que se llama, es un proyecto institucional interdisciplinario donde los niños y los jóvenes trabajan en recuperar el medio ambiente y trabajan con otras materias afines. El Día Nacional del Árbol aquí en Argentina, también hemos trabajado en este proyecto. Y el último proyecto, que es de declarar también interés legislativo, presentado por el legislador Pancho Serra, que tiene que ver con la ruta desde Montero hacia el la ruta desde Montero hacia el Indio.
2: ¿Todos estos tienen dictamen de por simple mayoría o por unanimidad?
1: No, estos han salido por unanimidad. Todos los legisladores, lo bueno es que hemos trabajado de manera conjunta con cada uno de los asesores para llegar justamente a coordinar todas las acciones, sobre todo en los proyectos de ley, ¿no?, que tienen autoridades de aplicación, entonces hay que trabajar muy bien al ser parques nacionales.
0: Estas fueron las palabras de la legisladora Adriana Nájar, que es una mujer que permanentemente ha estado trabajando en la educación, en la cultura, y que siempre está preocupada por mejorar todas las situaciones de la comisión que lleva adelante, ¿no? Bueno, les contamos que Cultura de Tucumán, Consejo Federal de Inversiones y Tucumán, el señor gobernador de la provincia de Tucumán, Osvaldo Francisco Jaldo, y la presidenta del Ente de Cultura de Tucumán, profesora Sandra Maldonado, invitan a participar del lanzamiento oficial del 66 Septiembre Musical Tucumano, a realizarse el próximo 25 de agosto a 11 horas en el Salón Blanco de Casa de Gobierno. Septiembre Musical. El Septiembre Musical, que nos recuerda tantos momentos. El Septiembre Musical, que nos recuerda tantos momentos y tan importantes, ¿no? Ahora vamos a compartir con ustedes también las palabras del gobernador y las palabras de la diputada Gladys Medina, que permanentemente están trabajando en pos y en favor de los tucumanos. Los compartimos con ustedes.
3: La verdad que el año pasado habíamos hecho el lanzamiento oficial de este Procrear 2 de la provincia de Tucumán. Este Procrear que tiene 100 hectáreas de amplitud, para construir el proyecto 1.400 viviendas y 1.600 lotes con servicio. Y es el Procrear más grande y más importante de la República Argentina. El anteaño pasado, por diferentes motivos, el gobierno nacional lo desfinanció, dejó de transferirle los fondos e inmediatamente las casi 20 empresas que trabajaron acá paralizaron las obras. el banco hipotecario, que era el intermediario del financiamiento, deshizo el contrato, es decir, finalizó la relación contractual con la Nación, es decir, que las empresas quedaron con un financiamiento cero. Pero además había un avance físico en este predio del 10-15% promedio, que la verdad que ya había una inversión y había 100 hectáreas que se habían comprado y eran del gobierno nacional, es decir, no podían quedar, digamos, desfinanciada y no podían quedar tampoco liberado al azar el destino de las 100 hectáreas y del avance físico y de las inversiones que habían hecho las empresas en cada uno de los lugares que se le asignó dentro de las 100 hectáreas. Es ahí donde Tucumán, la primera provincia, hay antecedentes, que hemos cursado una nota al ministro de Economía de la Nación y automáticamente que hemos pedido la transferencia de las 100 hectáreas y de lo que está avanzado en obra, que la provincia de Tucumán con recursos propios le íbamos a dar continuidad a este Procrear que había quedado desfinanciado el 100% por la Nación. Y lo hemos lanzado el año pasado, pero como nosotros hacemos siempre, nosotros hacemos los lanzamientos de obra, pero luego vamos a ver y vamos a controlar el avance de las ejecuciones. Y ese es el motivo de hoy, una visita donde evidentemente nos han acompañado muchas personas que están relacionadas directa o indirectamente con lo que acá se está haciendo, muchas personas que están relacionadas con esta gran decisión, decisión política, decisión institucional de traer el Procrear a la provincia de Tucumán y que lo financiemos con el presupuesto del gobierno provincial.
4: ¿Qué avance nota hoy?
3: Bien, yo le diría que hoy un avance promedio de un 35%, promedio, algunos más, otros menos.

0: Ustedes verán, ya tenemos torre de 9, 10 pisos casi terminada, y luego tenemos otro tipo de vivienda que están en diferentes avances físicos de obra. Nosotros, si ustedes me preguntan a mí me gustaría ir mucho más rápido con el avance, pero el avance físico tiene una relación directa con la inversión, y nosotros le hemos asignado un presupuesto desde la provincia, y este es el ritmo que tenemos, que nosotros entendemos que si la situación económica del país mejora, nosotros podemos mejorar el presupuesto asignado a este Procrear, con el cual avanzaríamos más rápido en la construcción de viviendas, avanzaríamos más rápido en la infraestructura de los 1.600 lotes, porque esos 1.600 lotes también se les va a transferir a la gente para que ellos puedan construir su vivienda. Por eso nuestra aspiración es avanzar, pero eso tiene una relación directa con la disponibilidad de recursos. Así que la verdad que...
1: ¿Se manejan fechas, gobernador?
0: Sí, para el año que viene, de acuerdo a lo que me informan, se estarían entregando 300 viviendas ya finalizadas, que sería la primera entrega que haríamos del Procrear. Si esto tiene que ver si el tiempo acompaña, esto tiene que ver también si realmente se terminan las viviendas y también las infraestructuras, porque acá van pozos de agua potable, acá hay conexión de cloacas que hay que hacer en las 100 hectáreas, acá va el gas natural, acá va la energía eléctrica, y eso es paralelo a lo que nosotros vemos de la construcción de los edificios. La infraestructura es igual y más importante que las casas y los departamentos que acá se están construyendo. Por eso también nosotros insistimos que a la infraestructura hay que llevarla más o menos de manera igual o parecida a la construcción de las viviendas, porque para entregar la llave de una vivienda tienen que tener todos los servicios ya establecidos.
2: ¿Va a viajar, gobernador, a Capital Federal en el corto plazo?
0: Sí, yo tengo entendido que si no es esta tarde noche, va a ser mañana, vamos a viajar a Capital Federal, porque tenemos reuniones entre 5 o 6 gobernadores del NOA, donde le vamos a dar continuidad a la formalización de esto de los subsidios para la energía en el norte de la provincia. Ya se va a firmar el instrumento donde vamos a participar las 10 provincias que hemos venido gestionando, y luego también tengo algunos temas que plantear al nivel de la jefatura de gabinete de Diego Santilli, que nos vamos a reunir seguramente entre el martes o el miércoles, depende cómo acomodemos las agendas.
3: Gobernador, en la reunión del PJ del viernes, ¿no contradice la postura de unidad del peronismo que el presidente del partido, el senador Mansur, no haya estado presente, ni usted tampoco?
0: No, de ninguna manera. Yo lo que creo que todos han sido invitados. Yo he sido invitado y tengo entendido que a quien usted se refiere ha sido invitado y ha sido documentada la invitación. Es decir, que los 20 consejeros provinciales que integramos las autoridades máximas del Partido Justicialista hemos estado invitados, de los cuales 14 estuvieron presentes. ¿Quién les habla? Yo me he disculpado porque tenía una agenda en la Casa de Gobierno, y yo a ustedes siempre les he dicho, para mí la prioridad siempre va a ser la gestión institucional, la gestión de gobierno. Para mí, al margen de ser el candidato del Partido Justicialista en Tucumán, para mí la prioridad es seguir gobernando la provincia. Y en ese sentido fue el vicegobernador, que es parte de este gobierno provincial y es parte de la fórmula que tengo el honor de encabezar, pero él es quien me acompaña en esa fórmula. Así que yo diría, lo importante que hay que destacar, que los organismos del Partido Justicialista se empezaron a mover y empezaron a tomar decisiones y definiciones.
3: ¿Están cerradas las puertas para el senador?
0: Nosotros no le cerramos las puertas ni al senador, ni a los diputados, ni a ningún militante que quiera estar y participar. Sí, lo que tienen que saber, que ya la provincia el 9 de mayo del año que viene llamó elecciones. Sí tienen que saber que el Partido Justicialista ya viene tomando decisiones, o sea que el que venga tiene que respetar las decisiones que ya se han tomado, y tienen que saber que que en política los días y los meses pasan rápido. Es decir, que el que quiera participar tiene que arrimarse, tiene que sumarse, tiene que compartir. Aparte son gente que tienen experiencia, gente que ocupan cargos institucionales, son gente que ocupan cargo, yo diría, lo más importante en representación de la provincia a nivel nacional. O sea que nada lo tiene que sorprender, ni la convocatoria, ni el cronograma que ya también la Junta Electoral Provincial ya lo puso en funcionamiento. Nosotros tenemos los brazos abiertos para todos aquellos que vienen, que quieran venir a colaborar, no solo del Partido Justicialista, a todos aquellos tucumanos que creen y ven que nuestra gestión está avanzando en el rumbo que ellos entienden que tienen que avanzar, tienen los brazos abiertos, sean afiliados o no sean afiliados, sean de otro partido. Es decir, nosotros lo que queremos, lo mejor para Tucumán. Ahora, la gestión no la vamos a detener, pero tampoco vamos a detener la toma de decisiones del Partido Justicialista, porque hoy es el único partido que anunció su candidato a gobernador, ningún otro lo hizo. Es el único partido que anunció su vicegobernador, ningún otro lo hizo. Y es el partido que ya anunció, digamos, la candidata a intendenta del municipio más grande de la provincia de Tucumán, como es San Miguel de Tucumán, que es la doctora Rosana Chala. Es decir, nosotros venimos tomando decisiones, no nos tiembla el pulso. Y el que esté de acuerdo estará con nosotros, y el que no esté de acuerdo confrontará con nosotros.
4: Gracias. Gracias.
5: Rápido que va teniendo, impresionante. Estas no son palabras, no son promesas, son hechos concretos, y prácticamente destacar, va a ser una ciudad, este lugar donde miles de familias se van a beneficiar teniendo su vivienda propia, dignificando a la familia. Así que bueno, la verdad que contenta, felicitar al gobernador por seguir trabajando para nuestra provincia y pensando siempre en la familia.
2: En un contexto que el gobierno nacional se ha alejado de la obra pública.
5: Sí, por supuesto, con políticas antagónicas, mientras que el gobierno nacional dice no a la obra pública, el gobierno de la provincia de Tucumán ha tomado como eje de su gestión la obra pública en este año, y lo vemos a lo largo y a lo ancho de la provincia, en cada municipio, en cada comuna, y hoy, por supuesto, orgullosamente, en San Miguel de Tucumán, en esta impresionante obra de viviendas para nuestros vecinos.
6: Diputada, le quiero preguntar, después de esto, sé que hay una reunión muy importante en un gremio y se va a ver quién está y quién no está a la hora de hablar de las próximas elecciones.
5: Bueno, estamos trabajando, respetando desde el marco de la democracia a todos los gremios, a todos los vecinos, a todos los espacios que quieran acompañarnos para las próximas elecciones. Nosotros llevamos en nuestra fórmula a Osvaldo Jaldo y a Miguel Acevedo, y no tenemos ninguna duda que va a ser la fórmula ganadora el año que viene. Pero bueno, por supuesto, siempre tenemos los brazos abiertos para todas las personas, los vecinos, las agrupaciones, los gremios y los espacios políticos que quieran sumarse a esta patriada que es la de Osvaldo Jaldo y Miguel Acevedo.
2: ¿Cómo se van a dirimir las diferencias?
5: Bueno, siempre hay diferencias. En la familia hay diferencias. En los espacios políticos también hay diferencias. Y bueno, yo creo que la voz del pueblo tiene mucho que ver. Y si es necesario internas, el peronismo, especialmente los tucumanos, estamos acostumbrados. Las internas son parte del peronismo en el justicialismo, pero especialmente en Tucumán. Pero bueno,
6: analizado la presentación que han hecho contra los que responden a Milei en la justicia federal en cuanto a no solo al domicilio, sino a los años de residencia, que es lo que establece la Constitución provincial.
5: Bueno, la Junta Electoral marca cuáles son los requisitos que tienen que tener las personas que se presenten como candidatos, y de eso tenemos que ser respetuosos. Tampoco no podemos, si queremos ser candidatos de una determinada localidad, tenemos que saber cuáles son esos requisitos. requisitos con respecto al tiempo, a la residencia, el tiempo, si uno quiere hacer un cambio de domicilio, hay tiempos que lo establece la Junta Electoral claramente.
6: ¿Qué se le dice a los argentinos, donde tenemos un presidente que se está preparando para cantar para un show, donde él dice que los argentinos quieren escucharlo cantar, donde hay muchos argentinos que no llegan a mediados de mes? ¿Qué le decimos a los argentinos?
5: Bueno, yo creo que esto lo vivimos los que recorremos, los que visitamos, los que hablamos con el vecino, los que recorremos los territorios y ver la situación económica difícil que vive el país. En las situaciones donde muchas familias no llegan a fin de mes, la preocupación de poder pagar la luz, la situación que viven los jubilados, distintas situaciones problemáticas que, bueno, por ejemplo, en el ámbito de salud, el gobierno de la provincia está trabajando fuertemente para que en los hospitales, los CAS puedan llegar, se puedan atender nuestros abuelos, la dirigencia en la provincia de Tucumán justicialista está trabajando fuertemente para dar respuestas, muchos jubilados que no tienen para comprar sus medicamentos y así muchas situaciones sin entrar a hablar de aquellas familias donde no tiene un salario fijo, que es más difícil la situación económica, que realmente nos preocupa, pero también decir que en el gobierno de Tucumán se está haciendo un trabajo social desde el Ministerio de Desarrollo Social con la tarjeta alimentaria que ha llegado a muchos vecinos y bueno, y donde también se sigue viendo aquellas cuestiones que son preocupantes, que tienen que ver con las familias vulnerables, para poder acompañarlas en este momento difícil.
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0: Bueno, ahí le damos la bienvenida a todo el equipo ahí. ¿Cómo está Yeye? ¿Cómo está doctor Albornoz? Muy buenas tardes.
1: Buenas tardes, Mercedes. Buenas tardes, Juan.
2: Buenas tardes, compañeros. ¿Cómo andan? ¿Todo bien? La verdad que comenzando esta nueva jornada de acá de Tucumán 360 con una noticia que la verdad que viene a afectar a todos los jubilados, que bueno, ya se diagramó cuándo será la fecha de entrega de los nuevos boletos gratuitos, digamos, para jubilados. Esta entrega será del 31 de agosto, comenzará con los números 0 y 1, pasará hasta el 4 de septiembre, que terminará con 8 y 9. Ante esto, digamos, también tuvimos una entrevista con la persona que está encargada de esta entrega, que es Vicente Nicastro, que nos decía lo siguiente.
3: Sí, es, efectivamente, vamos a dar inicio en los próximos días un nuevo operativo de entrega de boletos gratuitos para los jubilados de Tucumán. Así que vamos a comenzar a partir del próximo lunes 31 de agosto con la entrega de boletos correspondientes a los meses de septiembre, octubre y noviembre. Este operativo va a ser para los jubilados de San Miguel de Tucumán, como es habitual, en el complejo Belgrano, en el horario de 7 a 13. Vamos a estar toda la semana, desde el lunes 31, como decía, hasta el viernes 4 de septiembre. Como es habitual, la entrega se hará en función de la terminación de los DNI, de manera que invitamos a los jubilados, a los usuarios, que a partir del lunes 31 comiencen entonces con se apersonen aquellos que tienen DNI terminados en 0 y 1. Los terminados en 2 y 3 irán el martes 2 y así sucesivamente hasta el viernes 4. Es importante recordar que es absolutamente necesario portar el DNI físico del titular, y que si alguno de ellos no puede asistir el día que le corresponde, puede hacerlo los días posteriores durante la semana. Si de todas formas no pudiese apersonarse, puede hacer el retiro de sus boletos a través de una tercera persona de su confianza, que lleve su propio DNI más el DNI del jubilado.
0: ¿Cómo es el procedimiento en el interior?
3: En el interior vamos a estar entregando también, a partir de la semana que viene, a través del Ministerio de Interior, en las distintas comunas y municipios, los boletos correspondientes a precisamente los usuarios del interior. Cada uno de estos municipios y de las comunas organiza su propio operativo de entrega. Así que esto se hará seguramente hacia mediados de la semana que viene, la entrega a través del Ministerio de Interior.

0: Y así seguimos en el 97.1 Radio Tucumán, la radio que escuchan los tucumanos y las tucumanas. Atención a las repetidoras en Monteros, en Concepción, Graneros, Simoca, Alberdi y La Cocha. Yeye, ¿cómo estamos? ¿Cómo nos preparamos para la cartelera festivalera del Jardín de la República?
1: Y bueno, se vienen los tequis, Sergio Galleguillo, Valentina Márquez, Norberto de Alcalá, los Sacheros, Enrique Massa, los Cantores del Alba, Emilio Morales y Martu Bon Giovanni. Y Cordobita, que cumple año ese día.
0: Así es, así vamos a estar de cumple.
1: Y bueno, comiendo empanadas, posiblemente el concurso de la empanada, si lo convencemos al mellizo, escuchando buena música, comiendo, vamos a comer en todos los puestos de empanadas. ¿Qué opina Mercedes, Juan?
2: Yo me sumo a esa historia de comer, me sumo.
1: Tenemos que probar cada empanada y nosotros por lo menos decir, mira, en ese puesto es la mejor. Así que ya saben, los que están en cada puesto, que nosotros de la radio vamos a ir a degustar empanada, ¿no, Cordobita?
2: ¿Qué tal el fin de semana, Yeye? ¿Cómo fue la movida fin de semanera?
0: ¿Se casó alguien? Oh.
1: Y la propuesta estuvo y le dijeron que sí.
2: Esa.
1: Le dijeron que sí, aunque la veía como sorprendida la señora, porque el hombre medio que estaba como yo, que no le salía la voz. O será que no escuchaba porque aplaudían todo eso, pero el hombre se arrodilló, le dio el anillo. Y la señora, bueno, así estaba, faltaba que llore nomás.
2: Un romántico. ¿Y qué música, Yeye, qué música te parece momento así especial?
1: Exactamente, justamente lo que te iba a decir. Viene el hombre, el señor, José se llamaba, y se llama, mejor dicho, todavía tiene pila para rato por lo que veo. Me dice, yo quiero que ponga el tema de Rafael, Yo Soy Aquel. ¿Pero qué no me había pedido otro? Quiero Rafael, Yo Soy Aquel. Y me pongo a acordar, espero que Rafael en la canción no diga nada desubicado, ¿visto? Porque has visto que los temas a veces dicen una cosa y después terminan diciendo otra. No, es un temazo, es especial para ese momento.
2: Yo soy aquel de Rafael, mira vos.
1: Yo soy aquel que te persigue, yo soy aquel. Espero que el copyright no me corte. Pero bueno, un romántico, ¿qué opina Mercedes?
0: Ay, a mí me encantaría que me toque uno así. Yo sueño con casarme, es que imagínate que a mí me fascinaría que me pase algo así.
1: José bailaba rock, bailaba cumbia, recuerdo, bailaba tropicales del 90, le pongo el tema de Red para que haga el pasito, se bailaba todo, estaba contento que le habían dicho que sí.
2: Mira vos, qué bueno, todavía hay gente que cree en el matrimonio.
1: Yo tengo fe, decía Palito Ortega.
2: Mira vos, qué bueno. ¿Y qué nos depara este fin de semana, Yeye?
1: Bueno, estamos en un 15 para 200 personas.
2: ¿Qué música escuchan las quinceañeras?
1: Y mira,
2: yo me quedé en la época de que era racatá, en esa época del reggaetón.
1: Se sigue escuchando, pero ese le llaman
0: el reggaetón. Hace como 5 años atrás, Juan.
2: No, hace montón, ahora le llaman reggaetón clásico, le llaman eso. Casi me agarra un paro cardíaco cuando me entero que es clásico ya eso.
1: O sea, reggaetón clásico, o como lo digo yo, reggaetón de recuerdo. Como Atrévete, como Macano, no sé si se acuerdan de Macano.
2: Sí.
1: Que era el tema ese. Ese, Déjame Entrar.
2: Reggaetón del recuerdo, cuando yo era joven, esa canción ya me pega en el corazón. Cuando
1: Cordobita agarraba, se rapaba y se ponía un montón de collares, se ponía el anteojo y salía ese el Atrévete por las calles ahí.
0: Cordobita de combatientes, que corte otra onda.
3: Y no escuchaba La Gasolina de
2: Daddy Yankee.
3: De Daddy Yankee, exactamente.
1: Eso es lo que cantamos.
2: La Vecinita también.
3: La vecinita. Tiene antojo.
1: La Gasolina, lo que cantamos, lo que nos quedamos sin nasta a medio camino y decimos, ¿por qué no hemos cargado antes nasta?
2: ¿Qué se escucha ahora en los 15, Yeye? Porque yo me quedé en esa onda, digamos.
1: Y mira, es relativo, porque cada chica crece escuchando lo que escuchan en la casa. También sí escuchan lo que, digamos, están todo el día con las redes sociales, todo eso, pero más que nada, imagínate, te despertás un domingo en tu casa y están escuchando Cacho Castaña. Y viene una chica y dice, quiero Cacho Castaña, que pongas el tema tal. Claro, y vos decís, ¿por qué? ¿Por qué si tenés 15 años? No, es que ese es del papá de mi papá, mi abuelo, que escucha siempre y quiero escucharlo en algún momento. Mirá. Y para bailar, bueno, me piden Misterioso Alguien de Piti Murúa y Luca Ra. Me han pedido, justamente, me han pedido Gasolina.
2: Pero el Misterioso Alguien es de Miranda, alto tema.
1: Claro, y de Piti sí. Murúa, la versión claro, cuartetera. Sí. Me han pedido Los Decadentes. La verdad que yo cuando... Mirá. Para bailar, bueno, me piden Misterioso Alguien de Piti Murúa y Luca Ra. Me han pedido, justamente, me han pedido Gasolina.
2: Pero el Misterioso Alguien es de Miranda, alto tema.
1: Claro, y de Piti sí. Murúa, la versión claro, cuartetera. Sí. Me han pedido Los Decadentes. La verdad que yo cuando van a mi casa, van a hacer la entrevista, esperaba...

0: Y este, el Rombay y todo eso, los clásicos, ¿no? Porque bueno, sí, hay muchas canciones que casi prácticamente son lindas, pero nadie las baila.
1: Yeye, ¿no? ¿Y no cuánto, por ejemplo, mi hija está por cumplir 15 años y lo estimado es contratar tu servicio cuánto tiempo antes?
0: Y mira, lo ideal que sea por lo menos 90 días antes, para que se pueda ir organizando bien cada cosa. Porque justamente, imagínate, a veces vienen un sábado a la mañana porque le han fallado el DJ, porque ha habido esto, porque no había locutor, porque el DJ que iba a ir se enfermó, o porque el salón le han cambiado la fecha. Y uno tiene que estar preparado para todo. Por ejemplo, nosotros tenemos el servicio que nos dicen, bueno, mirá, nos ha fallado el salón. ¿Vos tenés algún salón, algún quincho para decir, bueno, mirá, lo preparemos ahí y organicemos todo? Sí. ¿Vos tenés la música, tenés esto, tenés sonido para bandas? Sí, la tenemos. ¿Tenés bandas que trabajen con vos, algún humorista? También tenemos. ¿Tenés robot LED? También tenemos robot LED, barra caribeña. Tenemos todo a nuestra mano, como para que nosotros les proveamos a los dueños del evento todo lo que ellos necesitan.
2: Todo para pasar la mejor fiesta. Decirlo, yo ya no sea humilde.
0: La mejor fiesta con buena onda, con tranquilidad para los padres, que es lo más importante, porque muchas veces cuando nosotros solamente vamos con la fotografía o la filmación o hacer un servicio mínimo, vemos a los padres que andan corriendo de un lado a otro diciendo a qué hora vamos a hacer la velita, a qué hora vamos a hacer esto, a qué hora vamos a entregar estas cosas. No está organizado, y eso es porque no se han asesorado bien antes de hacer el evento. El evento no es decir, bueno, no sé, mi hija cumple 15 años, le pongamos un DJ, le pongamos lucecita y alquilemos un salón. No, eso está mal. Lo que tienen que organizarse bien con tiempo, decir, bueno, voy a faltar al trabajo, voy a tomarme una semana para hablar con el DJ, para ver el salón, para ver el locutor, para ver con qué tema va a entrar, qué es lo que va a pasar en una pausa.
1: Para grabar los videos, los saluditos.
0: Para que grabemos los videos, los saludos, algún video viral. Quiero una pantalla LED para que esté toda la noche, o quiero solamente la pantalla para pasar el videoclip. Todas esas pequeñas cositas son las que hacen que la noche sea una fiesta y salga bien, gracias a la organización. Porque imagínate, Juan, vos vas a una fiesta de invitados, estás bailando, en los 10 minutos que has salido a bailar, la mejor música que está sonando te dice, mira, vamos a hacer corte de torta o la velita o el cumpleaños feliz, y ya se te va la gana. Y en lo mejor que estás bailando de nuevo, el locutor dice, hacemos otra pausa, y no estamos viendo televisión, estamos bailando. No estamos viendo YouTube, que a lo mejor que estás viendo el video es la publicidad.
1: Y como, por ejemplo, en los casamientos, yo soy de origen campesino, en la época, bueno, en los casamientos que me invitan a mí, que son en el interior,
0: los mejores.
1: El tema este de
0: esos
1: la
0: son
1: liga,
0: los mejores.
1: Acá en la ciudad, ¿se sigue usando el tema de la liga?
0: Y mira, muchas veces no la quieren hacer, pero yo ya me he dado cuenta por qué.
2: Porque por la mujer celos. Es celosa.
0: Exactamente.
1: Me imaginaba. Bueno, en la tradición campesina, quieras o no, vos tenés que dejar, porque se supone que es la última vez que tu novio va a tocar otra pierna. Y si vos no aceptás, te inyectás.
0: Mirá, entonces, es que sí, la yeta siempre viene.
1: Pero también te cuento una cosa, o sea, se eligen las chicas, sean tus amigas o no, porque tienen que ser chicas que estén sexys vestidas.
0: Esa
1: de vestido. Viene una de sotana, no. No, bueno, se hace de, o sea, era algo gracioso, digamos, se lo veía como un folclore tradicional en nuestra cultura. No importa, se elegían las chicas que vinieron a la fiesta.
2: Yo tengo tres hermanas más grandes, por supuesto son mucho más grandes que yo. Y también traía la tradicional, la liga, digamos.
0: Las damas de honor.
2: Yo era muy chiquito y te pones siempre la para y ve para ver.
0: Yo lo que hacía, más que nada poniéndome en el lugar de la novia, que digo, no quiero que el tipo después duerma
2: lo
0: afuera,
2: faje, mañana. Claro. Esa noche duerma.
0: Claro, que la luna de miel la pase jugando al PlayStation en vez de estar con la novia, con la mujer. Yo lo cito primero a él, que vaya con la novia, la sienta ahí todo con las copitas arriba, y pasa la primera chica. Y de ahí yo empiezo a llamar a los amigos. hago que él tenga su micrófono y que empiece a llamar al que más plata tiene, al más mujeriego, al que es el más gobernado, y prácticamente lo libro de todo. Cuando

0: Ya ha pasado todo. La novia ni se acuerda de la primera chica que ha pasado, pero prácticamente lo hago pasar hasta el padre del novio o hasta el padre de la novia a sacar las ligas, y yo lo hago más divertido así para que también el novio pueda pasar la luna de miel con su mujer.
1: Claro.
0: Y lo hago más divertido de esa manera.
1: Qué macana si pasa el más gobernado y pasa él.
2: La novia tiene que ser una persona divertida, porque es una noche de festividad y tenés que tener seguridad de la persona que tenés a la par. Si simplemente porque va a poner una liga, vos vas a pensar que te estás traicionando y entonces no vas a vivir en toda la vida. No. O sea, no hay que, hay que ser un poquito más divertida y más divertido, no pensar en esas cosas, o sea.
0: Y sí, no, es obvio, es ¿listo? Obvio, y bueno, yo a veces veo, digamos, las reacciones y trato de pensarla como 10 veces antes de decir una palabra, o antes de hablar a alguien que pase a las ligas. Lo que sí hago que hagan, cambio la música y hago que el novio le haga un striptease a su propia mujer. Ahí.
1: Qué lindo.
0: Después le pongo un tema lento y hago que diga cómo se conocieron. O sea, lo hago transpirar como loco al novio. Lo hago transpirar como loco. ¿Qué es la idea?
2: ¿No te pasó eso de que, por ejemplo, el chico tenga que decir, era la novia de mi mejor amigo? Y pasa.
0: Si es que cuento cada anécdota, yo he empezado en el 97, ya estamos en el 26, imagínate. Así que tengo que contar cada anécdota de los novios, lo que dijeron, o de las novias, lo que dijeron, no terminamos más.
3: ¿Cuál es la más increíble que has escuchado, DJ CC?
0: Y la más increíble, una que se me puede venir a la mente, bueno, en un viaje se conoció que la chica era pasajera, bueno, y él era el chofer. Y bueno, ella estaba llorando por el novio anterior. Y bueno, él fue, le dijo algunas palabras, la consoló, se hicieron amigos, y a medida que pasó el tiempo, se hicieron novios y bueno, después se casaron.
1: Mira vos.
3: Mira qué bueno. ¿Y la anécdota que más te emocionó en tu carrera de DJ? ¿La que más te llegó al alma, que te haya sacado alguna lagrimita o de repente te emocionó de alguna forma?
0: Y me emociona cuando a veces la mayoría de la gente viene y, bueno, está siempre, bueno, los DJs sufrimos porque a veces están bailando todo y viene alguien y dice, pone algo más movido, que es la clásica. Ajá, pero me emociona, claro, cuando viene la gente y me dice, se nota que amas tu trabajo. Y bueno, no me lo han dicho una vez, me lo han dicho muchísimas veces. Me llega mucho más eso a que me diga buena música. O qué linda música que estás poniendo. O cuando te dicen.
3: Sentí, te sentís reconocido, te sentís valorado.
0: Me encanta cuando dicen, se nota que amas tu trabajo.
3: Qué bueno.
0: Y qué eso bueno. Vale mucho más que, sí, que te digan qué buena música, qué buenos enganchos, estas cosas.
3: ¿Y vas a seguir haciendo esto en toda tu vida, digamos?
0: Hasta que quede sordo. Y creo que si quedo sordo igual voy a seguir. No sé cómo, pero voy a seguir.
3: Qué bueno, che, qué bueno. Eso es amor al trabajo realmente.
0: Exactamente.
3: A lo que haces.
2: Como todo lo hacemos. A mí me fascina tu música. Lo único que sí, que a mí, en todas mis fiestas, me gusta que me pongan paso doble. Porque yo crecí con mi tradición campesina.
3: ¿Música española?
2: Sí.
3: Qué lindo.
2: Un programita de mínimo dos o tres, pero ahí me completas todo.
0: Paso doble y después escuchamos mambo y después escuchamos música de recuerdo y así.
2: Claro.
3: Ahora, ¿qué escucha DJ JJ cuando no está trabajando? ¿Qué playlist tiene en su haber?
0: A la hora de escuchar. Nadie música. Me va a creer, aunque siempre he dado, digamos, señales. La única música que escucho yo fuera de lo que tengo que escuchar es Queen, Freddie Mercury.
3: O sea, ¿es tu preferido, tu predilecto?
0: Exactamente, escucho todo, digamos, los CD que se decía antes, todos los temas que hay de Freddie Mercury, lo escucho porque, no sé, la voz de él, aunque a veces no entiendo lo que dice, pero es como que te llega y te da una inspiración.
3: Son letras profundas, te lo puedo decir, puedo decírtelo porque he escuchado muchas letras de él, letras muy profundas tiene, sobre todo... Una de las más profundas es, por supuesto, la de Bohemia y Rapsodia y Bohemia, exactamente. Esa es una de las letras.

0: más fuerte que se ha escuchado, porque tiene muchas teorías, ¿no? Entonces se piensa que él o cambió de personalidad, cambió de parecer, o hizo directamente lo que cuenta la letra.
1: Y sí, y en la película narra todo cómo se ha hecho y cómo ha tenido que renegar con la discográfica como para que la pueda presentar, porque en ese tiempo no se podía presentar un tema de más de 5 minutos. Y ha sido, digamos, una lucha, porque él sabía lo que tenía, sabía por qué se había esmerado y sabía que eso iba a ser un éxito y algo de inspiración para mucha gente que le ha escuchado. Justamente el primer tema que yo escucho es Bohemia Rhapsody en una película que se llama El Mundo de Wayne, cuando ellos van en el auto y la van escuchando, y yo digo, ¿qué canción es esa? Y he empezado a buscarla hasta que la he escuchado completa. Y
0: no es difícil, no es fácil de interpretar, ¿eh?
1: No,
0: no es nada fácil. No.
1: Y los que la puedan cantar no bien.
2: Tiene diferentes tonos.
0: Tienen un rango vocal muy alto para,
1: sí, para así poder sea, hacerlo. Así sea la misma voz que le sale de Freddie Mercury, no es Freddie Mercury.
0: No.
1: Así que es otra cosa.
0: Exacto. Freddie es Freddie.
1: No
0: hay como darle.
1: Exactamente.
0: Así es.
2: ¿Y cómo entonces sigue el fin de semana, Yeye? ¿Cómo lo contratamos a DJ Yeye para este fin de semana o para cualquier fiesta que tenga durante el mes, durante el año?
1: Y bueno, este sábado estamos en un 15, en un club. Son para 200 personas, como decía, estamos con la música, las luces y la animación. También tenemos la filmación y la foto, pero también tenemos otro equipo disponible si es que a alguien le hace falta. Tenemos también otro DJ, tenemos otra cámara que van a filmar, tenemos robot LED disponible, y se pueden comunicar al 381-488-1527 o me buscan en Facebook por DJ Yeye.
2: Otra vez el número, despacito, Yeye, así lo...
1: 381-488-1527, Cordobita, para que, ya sabes, si quería una milonga, vas con nosotros. Hay que invitar a Cordobita a todos lados.
3: Así es, no, y se recorre la provincia, ojo. Bueno, les contamos que llegó la hora de ir a una pausa. Y volvemos en instantes. Quédate aquí en la 97.1 Radio Tucumán, la radio que escuchan los tucumanos y las tucumanas.
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5: El gendarme argentino Nahuel Gallo, quien estuvo más de un año preso en Venezuela, formó parte de uno de los eventos deportivos más convocantes de la ciudad autónoma de Buenos Aires, la media maratón, y tras su participación en el evento, escribió en sus redes sociales: "Ayer corrí libre". Nahuel Gallo dejó un sentido mensaje en su cuenta personal de X al llegar al final de la prueba, que recorrió varios barrios porteños a lo largo de 21 kilómetros de recorrido. "Ayer corrí libre", expresó y sostuvo que mientras cruzaba la meta no pude dejar de pensar en quienes todavía no pueden hacerlo. Hizo un pedido especial: "No nos olvidemos del pueblo venezolano y por qué hoy ando golpeado por inundaciones, terremotos y una realidad que no cambia. Una dictadura que mantiene a presos políticos privados de su libertad mientras sus familias siguen esperando".
4: Internacionales.
5: Un tornado azotó la comuna de Pomas, ubicada en las cercanías de Carcasona, en el sur francés, provocando cerca de 40 personas heridas, destrozos estructurales en cientos de inmuebles y serias complicaciones en el transporte y la infraestructura energética del país. El fenómeno meteorológico se desató durante las últimas horas del lunes y se extendió por un breve lapso de 2 minutos, tiempo suficiente para dejar un tendal de daños materiales. De las personas alcanzadas por las ráfagas y el colapso de objetos, 17 necesitaron atención médica en establecimientos hospitalarios y 2 de ellas permanecen internadas con pronóstico reservado.
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0: cómo extraño ponerle sal al asado. Y está comiendo sin sal, dice, no, estoy comiendo sin asado.
1: La verdad que en esta vida a veces es mejor ser mentiroso o chusma.
2: ¿Por qué decís eso?
1: Porque hoy tenía una entrevista de trabajo que buscaban chef, me preguntaron si sabía algo de catering, le dije que no, y me dijeron, bueno, vaya, señor.
2: ¿Y por qué dijiste que no?
1: ¿Y qué crees que le dijera? Anda, bárbaro. Si la única catering que conozco es a Catering Fulón.
3: ¡Usted es nuevo en el pago! ¡No voy por la cuota 28! ¡No!

0: Seguimos aquí en la 97.1 Radio Tucumán, la radio que escuchan los tucumanos y las tucumanas. Contémosle a los tucumanos las efemérides de hoy, doctor Albornoz.
1: Bueno, vamos con las efemérides de el hoy 25 de agosto. ¿Qué pasó un 25 de agosto en Argentina y en el mundo? Comenzamos en el año 1270. Con la muerte tras 44 años del reinado del monarca francés Luis XIV. También en 1530, un 25 de agosto, nacía el zar de Rusia Iván el Terrible. También en 1900 moría el poeta y filósofo alemán Friedrich Nietzsche. En 1930 nacía el actor británico John Connery. Exactamente, que tiene un montón de películas muy muy buenas,
2: como por ejemplo las de James Bond, por supuesto.
1: Todas.
2: Es uno de los
1: justamente primeros, sí.
2: Y hacía del padre de Indiana Jones también.
0: Ay, ahora ya me copé.
2: Mira, para vos. Mí el mejor James Bond que existió en la historia.
1: El que yo conozco es Pierce Brosnan, digamos, como James Bond de la época mía, digamos.
2: Pierce Brosnan, sí, exactamente.
1: Pero bueno,
2: estuvo Pierce Brosnan, estuvo Daniel, ay, no me acuerdo el apellido de Daniel, era el nombre, un actor rubio que fue el último que lo interpretó a James Bond.
1: Ah, sí. También en 1958, un 25 de agosto, nacía el director de cine, uno de los mejores para mí, Tim Burton. Con muchísimas películas, sobre todo el estilo, se nota el estilo de Tim Burton en cada una de sus películas, que tiene actores fetiche, como por ejemplo
3: Michael Keaton
1: también lo tiene, ¿cómo se llama? De Pirata del Caribe, Johnny Depp. Y la que hace de Bellatrix Lestrange también es su actriz.
3: Con las películas raras, muy oscuras siempre.
1: Sí, tiene ese tipo, digamos, de películas.
3: Beetlejuice, Batman.
1: Muy, muy buena. Que tiene ya la segunda parte, que está muy buena también. En el año 2000 nacía, un 25 también de agosto, Nicki Nicole, cantante argentina. En el 2012 muere el astronauta estadounidense y la primera persona en pisar la luna, Neil Armstrong. También hoy se celebra el Día del Peluquero, así que un saludo grande a todos los peluqueros, en especial a mi amigo y peluquero personal, Luis Solaire, que hoy es el Día del Peluquero, no lo sabías, que un saludo grande a Luis.
2: Bueno, yo saludo a mi esposa también, mi señora esposa, que es mi peluquera personal.
1: Bien.
3: ¡Epa! Si hay un peluquero que esté, que me diga algún canje para que me corte el pelo a mí, tengo muy largo yo.
1: Ah, bueno. Así que bueno, esas fueron las efemérides.
2: ¿Agregamos
1: del día
2: una?
1: De hoy, sí.
2: Bueno, el 25 de agosto de 1825, y esto es un dato para aportar, se declara la independencia del Imperio de Brasil y las Provincias Unidas del Río de la Plata a través del general Juan Antonio Lavalleja en el país de Uruguay. Declaratoria de la independencia hoy 25 de agosto, que se cumple 201 años.
1: Saluda a los hermanos uruguayos que
2: ya pasamos el bicentenario hace muy muy poquito.
1: Mira vos. Buenísimo. Bueno, ya sobraron.
3: Y un 25 de agosto del año pasado me acordaba que había comido un terrible asado en la casa de un amigo también.
1: El último ese.
3: El último asado.
1: con Mirai.
2: Ah, y para vos, DJ, que estás en esto, viste que en Uruguay todos los 24 de agosto se celebra la Noche de la Nostalgia.
3: Sí.
2: La Noche de la Nostalgia, que reúne a todos los antepasados de la música clásica de los 80, de los 90, y bueno, son eventos especiales que se reúnen cada año. ¿Estás al tanto de eso?
3: Había visto ahí por algo por Facebook que decían que le iban a hacer un tributo a los cantantes que no estaban con gente que cantaba casi igual que ellos también.
2: Exactamente, bueno, hay imitadores, hay gente que hace covers también, sobre todo, bueno, radios que también se dedican a la misma Noche de la Nostalgia a través de las 12 de la noche en delante con la mejor música de esa época.
3: Son lindas esas cosas porque muchas veces la gente dice, no, vamos a salir a bailar o vamos a salir a comer. Pero cuando hay algo diferente es lindo ir y participar, porque no es algo que lo podés vivir siempre, digamos, es algo que cuando llega tenés que ir.
2: Sí, es único, es un momento único.
3: Me acuerdo, yo era, no sé cuántos años debe ser que tenía, 20 años, sí. Ha llegado Maná, aquí estaba Maná en, justamente acá en la esquina de la terminal. Y digo, que voy a ir a verlo, Maná, digo así. Y no fui a verlo. Nunca más vino Maná. Y estaba gratis para verlo ahí en la esquina del Parque 9 de Julio.
2: ¿Te quedaste con las ganas?
3: Me he quedado con las ganas.
2: Claro.
1: Mirá vos.
2: Y bueno, cuando haya un evento similar, bueno, ahora sos DJ. Podés tener todos los eventos que vos quieras y los tenés ahí cerca, ¿viste?
3: Sí, lo más cerca que le he tenido a alguien, digamos, de ese estilo, lo más cerca ha sido Los Decadentes. Otro espectáculo espectacular que he estado en Montero junto a ellos. Qué bueno. Muy, muy humilde. Te hablaban como si fuera que no tenían. No, que no tenían la fama vecino, que ellos tienen.
2: Un vecino más, digamos.
0: Se me gusta ese tema que dice Diosa.
3: Temas.
2: De los egresados. Exactamente. No tiene muchos temas lindos, Los Decadentes. Son muy divertidos, realmente.
0: Muy bien. ¿Cómo estamos con la quiniela?
1: Ahí estamos. Háblale. DJ Yeye a la quiniela.
3: Bueno, el primer premio es el 89-93, el segundo premio el 94-54, el tercer premio 42-08, el cuarto premio 13-86 y el quinto premio 91-18.
1: El sorteo vespertino.
3: Y tenemos el sorteo vespertino, que es el primer premio 60-82, segundo premio 28-82, tercer premio 20-18, cuarto premio 87-45 y quinto premio 12-99.
1: Así es, esas fueron las efemérides. Las efemérides fueron la quiniela del día de hoy. Y como siempre, decimos, así es.
2: Felicidades a los ganadores y bueno, que brinden con nosotros, que vamos a ir, por supuesto, a celebrar con ellos. Y bueno, que nos pase la dirección.
1: Por supuesto, ahí estaremos, atentos. Bien, bueno, seguimos con noticias del ámbito nacional. Bueno, una noticia que la verdad que está aquejando a todos los ciudadanos de a pie, es justamente el deterioro en el consumo y el crecimiento del endeudamiento de todas las familias. Según un informe del Instituto de Estadísticas y Tendencias Sociales y Económicas, casi 6 millones de personas están en situación de mora o registran atrasos en el pago de sus deudas. El dato más fuerte es que el 92,3% de los hogares tienen algún tipo de deuda y que casi la mitad de las familias endeudadas destina más del 50% de su sueldo a pagarlas. También otro dato relevante es que las tarjetas de créditos dejaron de utilizarse para gastos extraordinarios y se utilizan cada vez más para comprar alimentos. Según este informe, el 62,5% del consumo con tarjeta está destinado actualmente a alimentos, una señal de que el crédito está funcionando como una herramienta para llegar a fin de mes. A esto se le suma la situación que están atravesando los trabajadores pasivos, los jubilados, en el cual un relevamiento sostiene que una persona mayor necesita alrededor de 1.8 millones de pesos mensuales para cubrir sus gastos básicos. Mientras que la jubilación mínima con el bono incluido solamente alcanza la suma de 489.700 pesos. Ante estos, no llegan a cubrir ni medicamentos, muchas veces alimentos, y aquellos que no tienen vivienda propia tampoco el alquiler ni el pago de los servicios. El problema también aparece en el mercado laboral, ya que hay unas 22.000 personas mayores de 66 años que volvieron a trabajar durante el último año. Hay 68.700 personas que todavía buscan reinsertarse, es decir, que la jubilación ya no alcanza a la mayor parte de adultos mayores, sino que al contrario vuelven de nuevo a trabajar para cubrir la necesidad económica que están viviendo. También nuestra provincia no es ajena a estos datos económicos, ya que las ventas en supermercados cayeron aproximadamente un 33% durante el primer trimestre de 2026 si se la compara con el promedio registrado entre 2017 y 2025. Tucumán quedó así entre las tres provincias con mayor retroceso del país, justamente solamente detrás de Formosa y Corrientes, que están en los primeros lugares. Otro dato también relacionado con esto es que el consumo de la carne vacuna cayó alrededor de un 12% en lo que va del año, mientras que los cortes vacunos aumentaron más del 50% interanual en julio. Cada argentino consume ahora casi 5 kilos menos de carnes que el año pasado. Así que, bueno, una noticia que va golpeando y golpea mucho a la economía de los argentinos de a pie. También con respecto a noticias políticas nacionales, el gobierno nacional ya avanza con una agenda legislativa que se tratará en esta semana en el Parlamento, en el Congreso de la Nación. Busca la Libertad Avanza aprobar en diputados la reforma de la Carta Orgánica del Banco Central, el proyecto de la Inocencia Fiscal 2, el acuerdo de libre comercio entre Mercosur y Singapur y la adhesión al Tratado de Cooperación en materias de patente. También pretende reducir el IVA del 21% al 10,5%, o sea, la mitad, para determinados productos derivados de la mandioca. En el Senado, por su parte, también se pretende avanzar con 70 pliegos judiciales, entre los que figuran Pablo Verduzzi y Pablo Yadarola, que son dirigentes ligados a la Libertad Avanza. Y el PRO confirmó que no acompañará la eliminación de las PASOS. Bueno, esta es la agenda legislativa que nos espera esta semana en Nación. Siguiendo con esto, también otra noticia que fue relevante en la última semana es la el intento de femicidio por parte de Fernando Cerimedo contra su expareja en Bolivia. Según la información, última información difundida, Cerimedo habría ingresado al menos 12 veces a la Casa Rosada durante 2024. Pese a que cuando salió este tema, tanto Javier Milei como sus allegados habían afirmado que no tenían ningún tipo de vínculo con él desde el 2023.
0: Mira vos.
1: Dos de esas visitas fueron a la Secretaría General de la Presidencia, donde se encuentra Karina Milei. Así que, bueno, un dato que vuelve a ligar este caso, este intento de femicidio, con la Libertad Avanza. Y mientras tanto, la justicia boliviana dictó prisión preventiva para estas dos personas que fueron acusadas de participar en este intento de homicidio, en realidad femicidio acá en Argentina, homicidio en Bolivia, de Nadia Beller. Así que, bueno, un tema que seguramente en las próximas semanas tendremos novedades.
0: Más novedades, así es. Bien, el ministro del Interior, don Jorge Darío Monteros, como a diario recibiendo a los militantes y a los dirigentes de la provincia de Tucumán, hoy recibió a la senadora nacional Sandra Mendoza, acompañada por el doctor José Mellizos Orellana, quien lidera la agrupación Mellizos Orellana en la provincia de Tucumán, con una charla de la realidad política de Tucumán y los desafíos. Y cara a las próximas elecciones, también conversamos sobre la construcción política en el oeste de la provincia y sobre el trabajo que se viene realizando para fortalecer nuestro espacio y el territorio. En este camino tenemos una convicción clara para acompañar y fortalecer este proyecto. La política se construye con realidad, con mucho amor y con mucha responsabilidad, fueron las palabras del líder José Orellana tras la reunión con un funcionario tan comprometido, con palabras muy específicas tras esta reunión que marcó un posicionamiento muy claro del apoyo que tiene el orellanismo con el camino que está realizando el gobernador en la provincia de Tucumán. Y bueno, nos vamos a una pequeña pausa, ya volvemos.
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7: 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Don Cacho.

0: A ver, niño Carlito, dígame un sustantivo que empiece con la letra H. Elefante, dice. 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

0: Ahí vamos, y así seguimos aquí en la 97.1 Radio Tucumán, la radio que escuchan y que eligen las tucumanas y los tucumanos.
1: Tenemos noticia del ámbito provincial, una noticia que está ligada a una noticia que es muy importante y que fue muy importante para toda la sociedad argentina, es la visita de el Santo Padre, del Papa León XIV, a nuestro país. Ante esta situación, el arzobispo de Tucumán, Monseñor Carlito Sánchez, visitó la sede del Consejo Deliberante Capitalino de San Miguel de Tucumán para recibir una pieza artesanal que será presentada, porque será presentada y regalada a el Santo Padre cuando toque suelo argentino. En esta oportunidad, las autoridades le entregaron un rosario de grandes dimensiones con identidad regional, que fue confeccionado por un orfebre local. De esta manera, así la Iglesia tucumana formalizó este gesto institucional de cara a lo que será la gira papal que se realizará en nuestra provincia. También Monseñor Carlito Sánchez comenzó con, lo relacionó a esta llegada del Papa, con el calendario de celebraciones que se realizarán a la patrona provincial, a la Virgen de la Merced, que bueno, se realizará el 24 de septiembre, justamente en la Basílica, que tiene el nombre, la Basílica de la Merced. Y bueno, la verdad que una noticia importante que en Tucumán esté forme parte de estos festejos, que serán cuando serán la llegada de el Santo Padre León XIV. También desde el Gobierno Nacional lleva adelante una tarea de organización y de coordinación tanto con la iglesia como con las autoridades locales frente a la visita del León XIV. Ante esto, todavía no se decidió si los días que el Santo Padre llegue a nuestro país sea ya asueto o feriado. Esto seguramente con el correr de los días tendremos novedades, y bueno, el trabajo conjunto que viene realizando la Conferencia Episcopal Argentina, encabezada por el arzobispo de Buenos Aires, Jorge García Cuerva, para ver cómo se lleva adelante, si será días de asueto o feriado nacional por la visita de León XIV.
0: Bien, se vive una gran jornada, mucha emoción a nivel país por la visita, ¿no? Se están organizando distintos grupos para, es más, hasta colectas se están realizando para llevar esta gran actividad adelante, ¿no? También recordarles a todos que el 30 de agosto se realiza la fiesta patronal en Santa Rosa de Leales, organizada por el delegado comunal don Monje Nieva, con el auspicio de la provincia de Tucumán y por supuesto el Ministerio del Interior, quienes van a estar acompañando esta gran fiesta que atrae multitudes y que no ha dejado de traer múltiples alegrías. Las tradiciones gauchas de todo el departamento Leales llegan a diario a la provincia de Tucumán con estas jornadas tan importantes.
1: ¿Ahí
0: va? Sí.
1: Bien, bueno, seguimos, antes de recibir a los invitados, seguimos con una noticia que la verdad fue muy llamativa este fin de semana, con el femicidio, el intento de femicidio, por suerte, de el señor Víctor Hugo Salinas con su mujer de 60 años, que le había rociado alcohol y le había prendido fuego. Ante esto, el día domingo estuvo la audiencia de control de acusación. En esta audiencia de control de acusación se dictó prisión preventiva para el imputado Víctor Hugo Salinas, una persona de 67 años que, bueno, como ya dijimos, le intentó prender fuego a su mujer de 60 años. Ante esto, la justicia dictó esta medida de coerción por el plazo de 89 días mientras se desarrolla la investigación del caso. Bueno, un hecho que la verdad que conmovió a todos los tucumanos y que vuelve a dejar en vela el tema este del femicidio y de la violencia contra la mujer. Así que un caso que fue muy muy llamativo.
0: También en esta situación que se ha vivido con la la desaparición de este señor que apareció fallecido en Los Ralos, ¿no? Alguien lo mató y estamos esperando que se dé el comunicado oficial de parte de la policía de la provincia de Tucumán. Es un caso que, bueno, que realmente al este tucumano le está preocupando muchísimo y las familias quedaron muy conmocionadas, dado que era una persona que llevaba una vida muy tranquila. Apareció su cuerpo y la moto tirada en un canal. Bueno, Lucas, muy buenas tardes, bienvenido a Tucumán 360 de la 97.1 Radio Tucumán. Él es un joven militante y dirigente referente de la juventud de Axel Kicillof en la provincia de Tucumán, nuestro candidato para recuperar el país. Bienvenido, Lucas, ¿cómo estás?
2: Buenas tardes, Mercedes, buenas tardes a toda la audiencia. Muchas gracias por la invitación.
0: Contémosle a los tucumanos y a todos los argentinos que hoy te están escuchando cómo viven, cómo sienten y cuáles son las propuestas.
2: Bueno, primero que nada, el pasado fin de semana fuimos parte del encuentro de la juventud del MDF, donde, bueno, nuestro candidato a presidente, Axel Kicillof, nos convocó, nos viene convocando ya a distintas áreas, a distintos sectores de salud, educación, ciencia, universidad. En este caso fue la juventud, a que nosotros podamos expresar nuestras propuestas, que eso también quiero remarcar y quiero dejar en claro. Él a nosotros nos pide que nosotros le llevemos las propuestas, que los sectores le lleven la propuesta de qué país quieren, qué tipo de gobierno quieren, cuáles son las problemáticas de cada provincia, de cada localidad, y lo importante que es, digamos, una construcción de abajo para arriba. Así que, bueno, nada, fue la verdad que un encuentro muy gratificante, en el que me fui muy conmovido, y también pude ver que hay un país, hay distintas provincias, hay distintas juventudes, jóvenes que quieren que Axel sea nuestro candidato a presidente por dentro del peronismo, y bueno, nada, y también escucharlo al gobernador con ganas, con fuerza, decidido. Entonces eso por ahí a nosotros nos reconforta y nos da ese puntapié inicial para salir y convocar a todos los vecinos y vecinas a que sean parte de esto.
0: Así es, muy importante, ¿no? Convocar a los vecinos y a las vecinas. No hace falta pagarle el voto a nadie. Hace falta que sepan que Axel es un joven militante que hoy ocupa el cargo de gobernador, pero que sigue teniendo el amor, la paciencia y la mansedumbre y la sensibilidad, por sobre todo, para trabajar con los jubilados, con los excombatientes de Malvinas, con nuestros jóvenes, con la discapacidad, con la inclusión, con la cultura, ¿no? Eso habla muy bien de todo lo que viene haciendo y con las propuestas que tiene. Contale a los tucumanos los días de reuniones que tienen, cómo pueden hacer los jóvenes que están escuchando para sumarse al espacio de juventud de Axel Kicillof en la provincia de Tucumán.
2: Bien, nosotros nos vamos a empezar a reunir cada dos veces al mes, la idea es esa. Primero vamos a hacer una convocatoria a través de las redes sociales. Pueden buscar por la página de Instagram, Movimiento Derecho al Futuro de Tucumán. Vamos a hacer una convocatoria para que los que quieran sumarse a participar, porque además eso es muy importante. Nosotros queremos que todos participen. Acá no hay exclusión, acá pueden participar todos, es un espacio amplio y queremos que todo el campo nacional y popular participe. Y bueno, nada, vamos a convocar por las redes, a través de la página de Movimiento Derecho al Futuro, al sumate a militar. Vamos a hacer un formulario donde ustedes pueden llenar ahí, poner sus datos, nosotros nos vamos a comunicar y vamos a informarles cuándo va a empezar a hacer las reuniones de juventud, que la idea en realidad, más allá de las reuniones de conversar y debatir, es también poder hacer acciones y llevarle a los vecinos, digamos, propuestas o preguntarles qué es lo que ellos necesitan y poder realizar un programa de gobierno desde Tucumán para comentarle al gobernador qué es lo que necesita Tucumán, que hoy por ejemplo, uno de los graves problemas que tiene Tucumán o en el interior de Tucumán es la falta de trabajo genuino. Entonces, desde el cierre de los ingenios para acá nunca hubo eso, o sea, nunca hubo un trabajo genuino en la localidad. Entonces, por ahí, a partir de eso, poder generar un programa de gobierno desde la provincia de Tucumán para llevarlo al gobernador. Pero bueno, invitarlos a que sigan las páginas, y a través de las páginas se van a poder ir enterando los distintos tipos de actividades que vamos a tener dentro de el MDF Tucumán.
1: ¿Cómo crees, Luca, que se vuelve a entusiasmar, digamos, a un joven? Bueno, ya lo vimos, digamos, y lo charlamos diariamente acá desde la radio, cómo la juventud se alejó un poco de la política en sí, de la política en general. ¿Cómo crees vos que se puede volver a entusiasmar, digamos, un joven para que se vuelva a interiorizar en la política y vuelva? ¿Cómo crees, Luca, que se vuelve a entusiasmar, digamos, a un joven? Bueno, ya lo vimos, digamos, y lo charlamos diariamente acá desde la radio, cómo la juventud se alejó un poco de la política en sí, de la política en general. ¿Cómo crees vos que se puede volver a entusiasmar, digamos, un joven para que se vuelva

0: en la West, después bueno, participé de lo que sería el MP en la,
1: claro, facultad. Ya está viejito, pero él de chiquitito militaba, ya estaba que me entregando panfletos, que andaba ayudando, que los merenderos, tiene una historia muy bonita él con la solidaridad.
0: Sí, sí, tenía sentía ese fuego dentro de la que me generaba la militancia y bueno, y el año 2022 aproximadamente tuve una experiencia muy fea dentro de la militancia, que eso también le pasa a todos los jóvenes y también a la gente mayor, pero por ahí que le pase a un joven es feo eso, y me sentí un poco desilusionado. Por mucho tiempo estuve con pocas ganas, me enfocaba más que nada en mis cosas, y creo que cómo me entusiasmé, y bueno, y la verdad, sinceramente, este viaje me sirvió muchísimo. Primero porque vi muchos jóvenes, veo que en distintas provincias las particularidades son muy parecidas, o sea, a los jóvenes nos pasa particularmente lo mismo dentro de las agrupaciones. Eso es para que las agrupaciones tengan en cuenta, hay que cuidar más a los jóvenes. Y segundo porque bueno, yo creo, digamos, en lo que por ahí nos convoca, creo la palabra del gobernador, y veo las políticas que implementaron en la provincia de Buenos Aires. Sin ir más lejos, le voy a dar un ejemplo cortito. En Avellaneda crearon un centro de integración para la salud mental para los estudiantes secundarios y universitarios, porque bueno, porque ustedes saben, el tema de salud mental es un tema muy importante, y normalmente la juventud es la que por ahí toma la peores decisiones, que es el suicidio, porque bueno, no hay que tener miedo tampoco de decirlo. Entonces, a raíz de esa problemática, lo que hicieron los municipios, por una política del gobernador, es crear este centro de integración de salud mental, que está buenísimo, y que gracias a eso pudo bajar la tasa de suicidio en la provincia de Buenos Aires. Imagínense eso llevado a nivel nacional, imagínense eso llevado a Tucumán. Y no solamente con los jóvenes, también con la gente grande. Recién, hace poco, creo que sí se enteraron, el caso que hubo hoy al mediodía del padre
1: que dejó la carta.
0: Es desgarrador la situación. Y es por la situación del país en la que estamos viviendo. O sea, el padre no conseguía trabajo, no podía llevar las necesidades básicas para su hijo, imagínense la desesperación. Entonces yo creo que hay muchos puntos a favor que tiene la gestión que tiene el gobernador en la provincia, y a mí me entusiasma llevar eso a nivel nacional. ¿Y cómo entusiasman a los jóvenes? Y yo creo que a los jóvenes, particularmente a mis compañeros y a mis compañeras que militaban conmigo y que también tuvieron la misma experiencia que yo, es invitarlo, es escuchar, que lo escuchen al gobernador, que vean las políticas que tienen, y también decirle, bueno, mirá, esa experiencia que tuviste vos, bueno, no, esa no es solamente la política, acá hay otras agrupaciones, acá hay otro proyecto político nacional que nos está convocando y que nos invita a ser parte. Eso es lo fundamental, que el gobernador nos invita a ser parte del proyecto político nacional que le estamos prometiendo y que queremos que sea una realidad para todos los argentinos y la Argentina en 2027.
2: Bueno, yo te hago una última pregunta. ¿Qué Tucumán pensás, qué Tucumán imaginas, tanto para ahora, actualmente, y para los jóvenes dentro de 10 años?
0: Y la verdad, sinceramente, yo espero un Tucumán con oportunidades, un Tucumán con trabajo para los jóvenes y para todos los jóvenes, también para la gente mayor, un Tucumán donde los jubilados tengan su remedio, donde no tengan que elegir entre comer o pagar la luz, porque ya no son los remedios, los remedios ya hace un año y medio más o menos que ya no lo compran, ahora es pagar la luz o comer, o pagar el alquiler o comer. Entonces un Tucumán con trabajo, que en el interior haya trabajo, que vuelva a haber la reindustrialización de Tucumán, eso es con lo que sueño. Y que bueno, y que también una dirigencia política que esté en la calle y una vez por todas que en los puestos donde se toman decisiones fundamentales para el pueblo haya compañeros que realmente piensen en el pueblo y que ven la política como una herramienta de transformación de la sociedad y no como un puesto de trabajo o como un negocio.
1: Así es. Bueno, Lucas, te agradecemos mucho el tiempo que te has tomado para compartir con nosotros aquí en la 97.1 Radio Tucumán, el tiempo de tu vida que das para acompañar y brindarte con muchos jóvenes en la provincia de Tucumán, porque no sos una persona rentada para hacer eso, lo haces de vocación. Y también un mensaje para las familias, para que cuiden a sus hijos y estén siempre

0: con mucho amor, como te criaste vos, porque te criaste militando al lado del papá y la mamá. Nadie te va a contar cómo es, y eso es algo muy importante. Ojalá que los papás puedan darse más tiempo para compartir su vida con los hijos, para que los chicos, cuando sean adolescentes, ya tengan una vida y un criterio formado, ¿no? No que le den el celular para que estén en otro mundo y no compartan, porque a través de las redes sociales nos han robado el país, ¿no? Así que bueno, Lucas, muchísimas gracias, y ya saben, a seguir en la página de Movimiento Derecho al Futuro para estar en contacto y saber los días y horarios de reuniones, ¿no? Así es. Bueno, nos vamos, llegamos al fin de la jornada. Los invitamos a todos los tucumanos y tucumanas a quedarse aquí en la 97.1 Radio Tucumán, la radio que eligen los tucumanos y las tucumanas. Muchas gracias.
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2: El diputado nacional de Unión por la Patria, Nicolás Trotta, presentó un proyecto de declaración para repudiar la escalada de agresiones, insultos y descalificaciones del presidente Javier Milei contra periodistas y trabajadores de prensa. La iniciativa del vicepresidente de la Comisión de la Libertad de Expresión de la Cámara Baja advierte que ya no se trata de episodios aislados, sino de una conducta reiterada que degrada el debate público y compromete la responsabilidad institucional de quien conduce el país. El proyecto repudia especialmente los agravios dirigidos contra los periodistas Marcelo Bonelli, Manuel Jove y Paula García.
1: Internacionales.
2: El primer ministro de provincia canadiense de Ontario, Doug Ford, recurrió a un lenguaje parecido al que suele utilizar Donald Trump, primer mandatario de los Estados Unidos, para contestarle acerca de su política de aranceles, según publicaron medios internacionales. Fracasadas las últimas negociaciones, Washington impuso impuestos del 50% a determinados productos de su socio del norte en el continente americano. Además, Trump anunció después que aumentará los aranceles sobre todos los automóviles, camiones grandes y pequeños, autopartes y el acero a partir del 1 de enero del 2027, si bien las importaciones de ese metal ya están sujetas a tasas del 50%.
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muy pero muy buenas, Cumán. Siendo las 18:05, les doy la bienvenida a un nuevo programa de Sabelo Deportivamente. Día martes, salió el sol, está haciendo calorcito, ayer lluvia, frío, nublado. Después terminamos todos enfermos, pero bueno, un fin de semana cargadito, jugó Atlético, que terminó empatando, jugó contra Instituto, jugó San Martín en condición de visitante, se le dio la victoria al conjunto de Alejandro Orfila, 2-1 frente a Chacarita, y bueno, y este fin de semana también tendremos de nuevo el partido de Atlético en condición de local frente a Belgrano, el día sábado a partir de las 21 horas, y el día domingo finalmente 18:30, San Martín recibirá a Güemes, uno de los últimos equipos que está peleando el descenso hoy en día en la zona B. Pero antes de arrancar, me gustaría presentar a mis compañeros que se encuentran en la mesa. Soy la única mujer.

0: arrancar como siempre, pero primero vamos a arrancar. No hay nadie a la derecha, así que arrancaremos con la izquierda, Ulises Baca.
1: Buenas tardes, Martina, Leo, Ale.
2: ¿Qué pasó?
0: Bueno, hay unos problemitas técnicos, así que, bueno, Ulises Baca todavía no hablará, así que lo presentaré.
2: Se hace esperar, se hace desear.
0: Lo presentaré al famoso Leo Disco Soria.
2: ¿Qué tal, Marti? Buenas tardes para vos, para acá, para toda la mesa. Para Ale, por supuesto, nuestro tan querido operador, que hoy se va a jugar con el café, ¿o no, Ale?
0: lo puso en compromiso.
2: Sí. Sí, la verdad que un fin de bastante agitado. Salió el sol para San Martín. Atlético que empató. Y bueno, vamos a estar hoy profundizando estos dos temas.
0: Y me olvidé, hubo Fórmula 1. Volvió finalmente el gran premio de Países Bajos, siendo la última edición que se correrá en el circuito de Zandvoort. No fue el fin de semana de Franco Colapinto. Lo iba a hacer, pero con unas sanciones y unas medidas polémicas que aplicó la FIA, que luego estaremos profundizando, terminó no sumando puntos, quedando relegado en la 13ª posición. Pero sin embargo, hay cosas para destacar. Y bueno, como decía Leo, salió el sol finalmente para San Martín. Una victoria necesaria. Venía acumulando lo que era derrotas y empates. Luego también de dos partidos en condición de local, que no había podido sumar los tres puntos, empatando con San Martín en San Juan y luego perdiéndose también la victoria con Deportivo Madryn. Y de visitante logró convertir Lucas Faraz por doblete.
2: Se le abrió el arco.
0: Se le abrió el arco nuevamente, ya había realizado un gol en lo que fue la última victoria en condición de local de San Martín frente al Magro en ese 3-0. Pero bueno, así es, se le abrió el arco a Lucas Arfaraz, que sorprendió. Tengamos en cuenta que San Martín iba perdiendo lo que era 1-0 y terminó empatándolo y dándolo vuelta.
2: Sí, muy buen partido de San Martín. Al principio como que no se encontraba. Después del segundo tiempo salió a jugar con una cara diferente y lo termina dando vuelta.
0: Antes que sigamos profundizando en el tema de San Martín, ya se resolvió el problemita técnico y ahora sí lo presento a mi compañero Ulises Baca.
3: Ahora sí, Martín, ahora sí, después de ese problemita, muy contento de estar aquí con ustedes. Aprovecho para saludar a la gente que como siempre nos acompaña en todas las transmisiones, a mi compañero Leo, a vos, Martina, y por supuesto a Ale, que hace toda la magia detrás de cámara. Así que muy contento. Y sobre lo que decía de San Martín, sí, fue un partido que arrancó con un San Martín que manejaba la pelota, pero que no era profundo, no podía patear al arco. Le costó un poquito arrancar.
2: Sí, acomodarse.
3: Acomodarse en la cancha, porque de entrada bien arranca el partido, te convierte
2: ya golpeado ya.
3: Sí, te convierte Chacarita, un equipo que le cuesta mucho convertir, te convierte de arranque. Arrancó San Martín como tartavillando también, porque no decide arrancar el partido enfocado, te convierte en un gol, cambia totalmente el rumbo del partido.
2: Sí, cambia totalmente tu planteo, ya que bueno, Chacarita es de los equipos que suele cerrarse atrás.
3: Sí, más de local. Chacarita no tiene mala defensa, los defensores marcaron bien, y más allá después del primer gol se metieron atrás y era difícil entrarle. Te jugaban a la contra con los dos extremos que eran rápidos de Chacarita. Intentaban por ahí romper a San Martín, intentar a complicar a Salazar, que así se dio en el primer gol, que chocó con el delantero de Chacarita, se cayó en el piso y vino el primer gol. Pero yo creo que sí, ellos intentaban atacar por afuera, y a San Martín a veces le complica mucho, como todavía no tiene los laterales definidos. Sí. A veces juega Ayala de tres, a veces juega Gallardo de lateral derecho, juega o Salazar o juega... O viene jugando el Tucu Juárez, que se hizo expulsar el otro partido. O sea, San Martín no tiene el lateral definido. Y yo creo que en cuanto a la defensa, lo que más le cuesta a San Martín sostener es por ahí, cuando lo atacan por afuera. El gol de San Martín San Juan vino también por un lateral que marcó mal, en este caso creo que era Ayala.
0: Sí.
3: Marcó mal Ayala, tiraron un centro y viene uno de los goles de San Martín San Juan. O sea que a San Martín le venía costando por ahí. Le costó en el primer gol de este partido ante Chacarita. Pero luego hubo una polémica que incluso hasta la prensa oficial de San Martín en todas las redes sociales subieron un gol de Álvaro Vélez. tras un centro de la punta aquí derecha, había convertido, que yo creo que en la imagen se ve que está habilitado, obviamente la imagen oficial se ve un poquito, no de la mitad de cancha, se ve un poquito más para la izquierda, no se ve tan tanto, pero de otra cámara, de un teléfono filmado, se ve que estaba aparentemente habilitado el jugador de San Martín, y ya sí. Son tres partidos consecutivos en lo que San Martín se ve perjudicado por el arbitraje, se ve que todas las divididas, las chiquititas, van para el equipo rival, y eso se nota que le viene contando y le juega muy en contra a San Martín.
0: Y como vos decías, un Chacarita que golpeó en los primeros minutos, a los 8 minutos ya realizó el gol, que fue un golpe duro. A ver, se festejó fuertemente por el equipo del Funebrero. ¿Por qué? Porque también venía acumulando lo que era 2 derrotas y un empate, por ende también necesitaba sumar de a 3, al igual que San Martín, y más de hacerlo en condición de local, que siento que el gol de Chacarita despertó a San Martín, que si bien estaba teniendo la posesión de la pelota, un control, sobre todo tenía un juego tranquilo, un juego paciente. Siento que después del gol de Chacarita, como que San Martín sí como que se intranquilizó, porque empezó a tener como esos errores en los pases, hacerlos también como demasiado fuertes, porque terminaba perjudicando a San Martín, porque la segunda pelota le quedaba a Chacarita. Pero sin embargo, con el gol anulado de Chicho Belies, que generó, como vos decías, la polémica, que lo subimos en nuestra red y después también lo subió la cuenta oficial del club, que el árbitro directamente levantaron la bandera y se cobró inmediatamente lo que fue el offside, que en ese momento como que era la duda si había un pie o un cuerpo, el cuerpo un poco más adelantado, que al final después en la revisión era un gol totalmente válido, por lo que eso sí se destaca, que San Martín salió y se despertó rápidamente, que es lo que le venía costando en tanto que también con el partido de Deportivo Madryn va ganando 2-0 y le terminan empatando con un 2-2, y bueno, después que lo terminan dando vuelta, lo termina empatando, bueno, con el gol de Lucar Faraz, que fue también como un alivio, porque decía, bueno, cambiaba totalmente el partido, porque ya empezaba un nuevo partido, teniendo en cuenta que San Martín y Chacarita ambos debían buscar esa victoria, y bueno, terminó siendo más efectivo y con gran goles por parte de Lucar Faraz, que ahí sí destaco lo que es el ingreso de Mauro Verón cuando queda San Martín con un doble 9, que siento que eso es lo que necesitaba hoy en día, porque Lucar Faraz es un jugador más dinámico, que presiona, moviliza más lo que es la parte ofensiva, y Mauro Verón en cambio es un 9 como más central, que está más, es un 9 de área, y que siento que esa combinación con ese pase filtrado por parte de Mauro Verón a Lucar Faraz es lo que necesitaba San Martín.
2: Hoy yo creo que el jugador más regular que tiene San Martín de Tucumán es Mauro Verón.
3: Sí, Mauro Verón, que todavía no cuenta con muchos partidos, pero cada vez que entra tiene una jugada destacada, está muy asociado con el gol, si no convierte, y siempre es importante. Yo creo que no, para mí no iría de arranque, por el hecho de que es una buena carta para el segundo tiempo, cuando te faltan piernas, cuando el equipo no responde, y necesita alguien fresco, alguien que corra, alguien que tenga gol. Yo creo que el Nene Verón puede hacer bien ese trabajo y no sacaría a Alfaro de 9, y tampoco plantearía el doble 9, porque me gusta cuando juegan Cabrera, Carabajal y Cabrera, Vélez y Alfaraz, cuando juegan los tres juntos, me gusta, no desarmaría esa línea de tres arriba, dejaría a Verón para el recambio. Pero sí, lo que yo quería marcar es que el partido pasado dijimos que no había hecho bien los cambios el técnico de San Martín, ya que había metido el equipo muy atrás y demás. Yo creo que en este caso los cambios entraron bien, porque definitivamente Laureano Rodríguez y Briñones no pueden jugar juntos en la mitad de cancha, porque no le va bien, se pierden, no, ninguno termina de cumplir su rol jugando juntos, no pueden, para mí no deberían de seguir jugando juntos, porque San Martín no funciona, si bien el eje de cualquier equipo es el mediocampo, y si el mediocampo no te funciona que es Lautaro, Laureano Rodríguez y Briñones, sí, debería desarmarlo. Para mí podría jugar Matías García.
0: Entró bien.
2: Sí, Matías García, que de a poquito va retomando ritmo.
3: Eso es lo que iba a decir, los tres cambios de San Martín, que fueron, sacó el doble 5 de Briñones, Laureano lo desarmó, sacando justamente a Briñones y poniendo a Mauro Verón doble 9. Sí. Lo sacó Carabajal, que el segundo tiempo había salido.
0: Partido regular de Carabajal, sí. Siento que
3: el primer tiempo estuvo bien.
0: Sí, pero se fue perdiendo y que, no sé, capaz que no tenía un juego tan cómodo para que él tiene como ese juego más creativo que busca los espacios y asociarse con Cabrera, que a Cabrera también siento que no terminó de aparecer.
3: No fue un partido bueno de los delanteros de San Martín.
0: Así es, entonces siento que ahí sí se destacó, bueno, y que quedó con el gol Lucar Faraz y, bueno, después Mauro Verón.
3: Lo bueno es que lo que yo destaco de Carabajal, sí, fue en el primer tiempo, le tiró creo que dos pelotas filtradas a Cabrera y una Vélez.
2: Tiene buena visión
3: de juego. Que fueron, sí, buenas, que cualquiera de esas pelotas puede haber terminado tranquilamente en gol si la jugada se termina de mejor manera. Sí. Pero para mí no lo hizo de mal manera el primer tiempo Carabajal, el segundo disminuyó mucho rendimiento. Y el cambio por el Caco García en este caso fue acertado. El Caco entró bien, entró dinámico y entró para dar el juego que a San Martín estaba faltando en el segundo tiempo. Justamente entraron los dos Matías Garcías, el Caco y el recién llegado Matías García White, le dicen en Twitter. Y entraron bien, uno entró por Laureano Rodríguez y el otro entró por Carabajal. Cambio que ayudaron a San Martín y que pasó un minuto de esos cambios y San Martín convirtió el gol tras una jugada que Cabrera no la da por perdida, la tira atrás donde Mauro Verón le da un pase filtrado a Arfará, que define de gran manera, sin pararla le define de volea. Y yo creo que eso también le viene bien a San Martín, que no tiene tiene su pro y su contra que no tengas un goleador fijo, pero sí que todo convierta en goles. Puede convertir Carabajal, puede convertir Vélez, puede convertir el mismo Alfaraz o Cabrera como el partido pasado. Cualquiera puede sorprender, no hay alguien fijo que vos diga, no, este es el goleador o este es el... Si este está mal hoy, no mete gol nadie hoy en San Martín.
2: Está bueno eso, que no les pese a los delanteros hacer goles.
0: Sí, el que quedó relegado fue Diego Dielos, que creo que no estuvo ni convocado, no...
3: No estuvo ni en el banco, que me parece, en este partido.
2: Que sigue siendo el goleador de San Martín, ¿no?
3: Sigue siendo, sí, el goleador de San Martín, goles, con 4 goles, que fue en una ráfaga de 2-3 partidos, hizo 3-4 goles.
0: No estuvo convocado, no viajó.
3: El partido anterior tampoco estuvo convocado con Deportivo Madryn. No fue ni al banco, así que seguramente sea una decisión técnica. Prefiere tener a Mauro Verón y a Bruno Alfaraz arriba y a Luca Alfaraz, Bruno de Cabrera. Y Cabrera, que a mí me venía gustando mucho su rendimiento en estos partidos. Sí. En este último, la verdad que lo vi, no sé si...
0: Bueno, tiene los 2 goles con Deportivo Madryn.
3: Sí, en un momento lo cambiaron de banda, jugó por izquierda, sí, y Vélez por derecha. Para mí eso también le puede haber complicado, el tener que cambiar su lugar, que su posición natural, que es jugar por derecha. Y lo vi mejor claramente el partido pasado, que convirtió 2 goles. En este no lo vi tan asociado al juego, no lo vi tan asociado a Carabajal como uh-huh. se lo vio el partido pasado, que había sido una buena dupla por derecha.
0: Era el ataque por ahí.
3: Que se asociaban. Yo creo que al cambiar ese estilo de juego para intentar romper del minuto 5 que te convierte Chacarita, yo creo que eso también lo rompió y lo hizo quedar muy desconectado del juego a Cabrera, que cuando él está conectado, cuando él está a punta de ataque, siempre suele ser efectivo y muy peligroso para los rivales. En este partido lo vi totalmente diferente. Yo creo que más que nada por eso, porque San Martín comenzó a desesperarse, no conectaba muchos pases y Carabajal intentaba armar juego, y al estar tan cerrado Chacarita, estar bien parada la defensa, yo creo que eso es lo que se le complicó, hizo que Cabrera no tenga un buen partido también.
0: Y sacando un poco lo que es el mediocampo y la parte ofensiva, en la parte, en lo que fue la defensa, que tu, en la dupla de central, bueno, Nicolás Fosa Ferreira, que vuelve ahora para el partido contra Güemes, pero que comienza a sentarse lo que es Galván, Alejandro Galván, que siento que, a ver, no tenía minutos en el plantel, porque la dupla siempre fue lo que era Nicolás Fosa Ferreira y Ezequiel Parnizari.
3: Y ante la duda entraba Guillermo Rodríguez.
0: Así es, pero una Alejandro Galván que empieza a sentarse partido a partido, siento que en el partido contra Chacarita se sintió más cómodo que con el en el Deportivo Madryn, y que empieza a encontrarse jugando más asociado, y lo que es empieza a posicionarse más en la defensa, y tuvo un rendimiento, a ver, no un rendimiento excelente, pero sí un rendimiento que le sirvió a San Martín para cuidar el arco.
3: Pero un Alejandro Galván que arrancó de 0 a 100, no había ni debutado, debutó el partido, pasó de titular.
2: ¿Me hoy permiten fue... leer un mensajito?
0: Sí, obvio.
2: Ahí nos manda Eudoro de los Ríos.
0: A mí también me estaba hablando.
2: Y el oyente, saludos a la mesa. Galván más asentado partido a partido. Cisneros que puede dar una buena asociación con Carvajal.
3: La verdad que eso iba a tocar el tema de Alan Cisneros, que obviamente le mandamos primero un saludo a Eudoro.
2: Ahí está.
3: Gracias por escucharnos y por dar su opinión. Obviamente la gente también puede escribirnos al 381-690-9015, que lo vamos a estar leyendo. Hagan como Eudoro, escuchen y manden su opinión para que lo leamos y conversemos, ¿no? Sobre el tema de Alan Cisneros, yo creo que podría tener más minutos. Obviamente que los tres de arriba están bien, lo que son Cabrera, Alfaraz y Vélez. Pero yo creo que a los 60, 65 como mucho ya debería entrar Alan, no como el otro partido que jugó algo así como 15 minutos. Yo creo que podría tener más, incluso antes de que lleguen los refuerzos y antes de que se lesione Cisneros, era titular indiscutido, era la única pieza que te podía dar un gol, una asistencia o algo diferente a lo demás, era Cisneros.
2: Exactamente, el jugador más desequilibrante en el primer semestre para San Martín de Tucumán fue Alan Cisneros.
3: Alan que perdió el protagonismo por justamente las lesiones y porque los refuerzos que trajo esta dirigencia de la mano de Orfila fueron todos clave, todos juegan, menos...
2: Dio una tecla,
3: Carvajal. Llegó y cumplió, se hizo cargo del juego y es el dueño de los ataques de San Martín. Sí. Cabrera llegó de Lanús, viniendo a préstamo. Lanús, que este Cabrera había jugado, había tenido minutos, era uno de los primeros cambios del equipo de Lanús. Vino aquí a sumar minutos, le está yendo muy bien. Chicho Vélez llegó en los dos primeros partidos que llegó, hizo dos goles. Rodrigo Ayala venía cumpliendo, ahora fue desplazado por Nahuel Gallardo, que no lo está haciendo mal, pero yo creo que dio la tecla con los refuerzos. Ahora volvió Matías García, que la verdad que le tengo mucha fe, le tengo mucha confianza. Yo creo que no tenemos ningún mediocampista con la característica justamente que tiene Matías García. Así
2: es un
3: que
2: mediocampista que llega y hace goles.
3: Es un mediocampista que llega, hace goles, que tiene marca, tiene juego. Es un mediocampista completo y era lo que le hace falta para mí a San Martín. Uh-huh. Yo creo que el partido que viene debería jugar de arranque, al igual que, bueno, un refuerzo que no es refuerzo va a ser la vuelta del Fosa Ferreira, que más allá de que la defensa de San Martín hoy esté sólida o esté encaminada, si esté manejando bien, yo creo que el Fosa es indispensable en San Martín, es el capitán. Y es una pieza que cuando él está, impone otra en cada córner, en cada pelota parada, en cada jugada. Impone algo más que el Fosa Ferreira, que te cualquier otro defensor.
2: Sí, bueno, para mí el triángulo de Bermuda de San Martín es el Fosa, Parnizari y Sant.
0: Darío Sant, que nuevamente arquero titular.
3: Arquero titular, que para mí...
0: muy cuestionado.
3: No le quiero, no es por pegar a Darío Sanz, pero en el primer gol podría haber hecho un poquito más, podría haber salido a achicar. En el partido pasado con Deportivo Madryn también podía haber hecho algo más en el gol de Madryn, en los goles de Madryn.
0: Sí,
3: yo creo que entre Manganelli y Sanz ninguno, al menos esta temporada, te dio de fiar, ninguno te fue 100% confiable, todos tuvieron errores. Pero yo creo que ante la duda Sanz tiene que ser titular y obviamente
2: por la experiencia.
3: Al haber salido y ser suplente, yo creo que eso te juega una mala pasada a la hora de volver, porque querés volver a demostrar por qué nunca tenés que haber salido, porque sos el arquero titular de San Martín y demás factores que yo creo que afectaron también a Darío San y juega en contra de la confianza, por más que tengas, por más que tengas experiencia, por más que tengas muchos partidos, seas el arquero récord y demás. Yo creo que eso afectó en la confianza de Darío y yo creo que el hincha tiene que bancarlo, darle una oportunidad más, porque ¿cuántas veces lo salvó San San Martín?
0: Un montón. Y es el arquero récord
3: del fútbol argentino, sí, de la Primera Nacional, con menos goles convertidos. Pero sí, yo creo que la defensa de San Martín está sólida. Nahuel Gallardo lo viene haciendo bien. Yo creo que la duda hoy está en el 4 de San Martín, que el Tucu Juárez, si bien es un jugador que cumple en la defensa, cumple cuando pasa el ataque. Si tuviera un poquito más, fuera un poquito más, no sé si
2: pausado,
3: si no se volviera, no se dejaría llevar
2: para este segundo más para pensar.
3: Sí. Si no se dejara llevar este tanto,
0: que tiene tres fechas, sí, ya cumplió una.
3: Si no se dejara llevar tanto por la bronca, por el momento, por lo que piensa en el momento, yo creo que podría ser mejor jugador, podría ser el 4 titular. San Martín incluso, a mí Salazar no me viene convenciendo. La verdad que el partido pasado un gol viene por un error que lo chocan a él y lo tiran, básicamente se desplomó. Y hubo dos o tres jugadas más que...
0: Igual perdió la espalda en el en el gol de Chacarita.
3: Creo que era el 11 de Chacarita. Dos o tres jugadas le hizo lo mismo, no lo pudo marcar Salazar.
0: Sí.
3: Y yo creo que el Tucu Juárez, cuando vuelva, tiene obviamente va a arrancar desde el banco. Pero hoy la duda de San Martín, la defensa, es el 4. ¿Quién juega ahí? Porque Nahuel Gallardo no lo viene haciendo mal. Viene pasando el ataque, en defensa está dentro de todo sólido, se podría decir.
0: Sí.
3: Y con la vuelta de Fosa Ferreira va a jugar junto a Parnizari,
0: vuelve
3: seguramente. Vuelve la dupla. Yo creo que en cuanto a defensa estaría cerrado, va a seguir jugando Salazar porque no hay otro. Pero en mediocampo podemos hablar de un Briñón y Matías García, por ejemplo.
2: Sí, también.
3: Vuelve
2: sí.
3: Agustín Granero también.
0: Sí.
3: Bueno, Agustín Granero que lo venía.
0: Se empiezan a recuperar piezas que también que sirven más para el recambio que capaz que para el equipo titular.
3: Claro, y ya metiéndonos un poco más en el próximo partido, San Martín está obligado a ganar ante un Güemes que ya te confirmo, pero no gana por lo menos hace 5 partidos. Güemes no conoce la victoria.
2: Güemes que institucionalmente, bueno, no está del todo bien. Salió en las últimas horas una noticia de que sus jugadores no cobran desde el mes de mayo.
0: Sí, sí. Ahora nos tenemos que ir a una tanda, pero luego de la pausa vamos a profundizar lo que es el partido de San Martín y Güemes y vamos a retomar también un poco de lo que es Atlético Tucumán. 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

0: volvemos, diría nuestro amigo el Tolo, que le mandamos un saludo. Supuestamente iba a venir. No, no es está.
1: Mentiroso el cerón, el señor.
0: Señor.
1: Bueno, puede pasar.
0: Obvio. Ahí. Así que le mandamos un saludo. Volvemos con unos consejitos de pálpitos. 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Ahora sí, volvemos. Estábamos entrando a hablar de lo que era
2: el
0: del próximo rival de San Martín, el día domingo en la Ciudadela, 18:30, frente a Güemes. Que el Uris estaba por decir cómo era el panorama y la situación actual del conjunto santiagueño. Y bueno, también Leo, que aportaba lo que publicó en las últimas horas el club.
1: Sí, lo estoy buscando acá a la noticia, pero bueno, eso es en general. El plantel no cobra desde el mes de mayo. Y bueno, en las últimas horas salió la noticia.
0: Ahí le pasé el comunicado. Ahí lo encontró. Ahí está.
1: Comunicado del plantel profesional y staff. Club Atlético Güemes. Los integrantes del plantel profesional y staff queremos informar que desde el mes de mayo no percibimos nuestro salario.
2: Tremendo, tremendo. Ya son casi 3 meses que no cobran los jugadores, no cobra el ETAF. Y no todos son millonarios como los jugadores, no todos los jugadores son millonarios tampoco. Y hay mucha gente que trabaja en el club, que son parte del ETAF, que viven del mes a mes. Y que imagínate no cobrar 3 meses, ¿de qué vivís? ¿Cómo vivís? Es una situación dura.
1: ¿Cómo vas a trabajar?
2: Claro, ¿con qué ganas vas a trabajar y saber que no te pagan hace 3 meses? Uno se pone en el lugar de la gente esta de Güemes y seguramente la están pasando mal. Ellos, su familia, los jugadores. Así que es un mal momento de Güemes, más allá de lo deportivo.
0: Sí.
2: Pero ya si nos metemos a lo deportivo, te puedo contar, Martina, que sí. Güemes

0: ¿Sabes hace cuántos partidos que no gana?
1: ¿Cuánto?
0: 10 partidos que no gana, sumando 7 derrotas y los últimos 3 partidos fueron empates. 7 derrotas y 3 empates.
1: Bueno, está
0: empates.
1: Último en la tabla, la peleando el descenso.
2: La última vez que jugó San Martín de Tucumán contra Güemes allá en el Santiago del Estero.
1: Que usted estuvo presente.
2: Estuve presente, sí. Fue victoria para San Martín.
1: Claro. Así es que es cuando Diego Dielos hace el gol de mitad de cancha y también cerró un penal.
2: Inesperado. Sí.
1: Cerró un penal también.
0: El último partido que ganó Güemes fue exactamente el 7 de junio de 2026, 1-0 en condición de local.
1: Más de 2 meses.
0: Ante Deportivo Maipú, sí. Y el último partido que jugó fue justamente ayer en condición de local también, ante Atlético Rafaela, empató 0-0. Un Rafaela que estaba peleando la octava posición con San Martín. Si Rafaela sumaba, como lo hizo ayer, que sumó un punto, pasaba a San Martín justamente por un punto. Así que
1: es el último que está entrando hoy en los 8 mejores de la zona B.
0: Así es. Y San Martín, por lo que decimos, está obligado a ganar. Se enfrenta a un rival que no gana hace 10 partidos, que no está acostumbrado a ganar de local. Si no me equivoco, creo, ya te confirmo.
1: Sí.
0: Pero este año Güemes ganó un solo partido de visitante y fue justamente ante Atlético Rafaela. No volvió a ganar nunca de visitante, fueron todo derrotas. Y solamente 2 empates, o sea que Güemes es un equipo que no está acostumbrado a ganar, no es un equipo muy goleador y que hoy se encuentra casi, está última en la zona de descenso, muy complicado, está a 5 puntos de la zona del puesto 16, que es el que se está salvando, que en este caso es Chacarita. O sea, está complicado, está a 5 puntos de salvarse el descenso, está último, tiene 21 goles a favor, 43 goles en contra. Casi el doble de lo que le convierten a lo que ellos convierten. O sea, es un equipo muy inferior en cuanto al juego con San Martín.
1: Sí.
0: Igual San Martín tiene una especialidad que siempre que juega con este equipo que están de mala racha, que no le gana a nadie, que están último, que no pelean por nada, le regala puntos, regala empates sin sentido. A veces incluso llega hasta perder con estos equipos sin sentido, la verdad. Pero ojalá que no sea así, porque San Martín prácticamente está obligado a ganar para volver a pelear por el reducido, volver a asegurarse un puesto arriba. Y creo que son unos 3 puntos que debería de ganarlo San Martín para volver a apaciguar las aguas con la gente que le viene reclamando, le viene pidiendo mucho la victoria. ¿Hace cuántos partidos que San Martín no gana de local?
1: Último partido que... Sí, perdón.
2: No,
1: sí.
2: Bueno, quería decir yo que San Martín, sí, tan solo se encuentra a un punto de Atlético Rafaela para entrar en el reducido.
1: Sí, y el último partido nada. Tiene, por eso tiene obligada, como también decía Leo y Ulises, la victoria el día domingo. Y San Martín, el último partido que ganó de local fue la victoria por el 3-0 frente al Magro.
0: Los últimos 2 partidos de local que tuvo San Martín fueron ante San Martín San Juan y Deportivo Maipú.
1: Empate.
0: Que los dos empató, uno la verdad que inexplicable cómo llegó a empatar, ganaron 2-0 y lo empatan en 5 minutos. El partido anterior ante San Juan, San Martín jugó mejor también, convirtió un gol y al minuto sacando de medio te empatan, o sea, viene siendo muy injusto. Los resultados con San Martín, que no juega mal en condición de local, pero la gente aún así siente que los jugadores y el equipo, el plantel, está en deuda porque no conocen la victoria, 5 partidos en condición de local, o sea que comienza a pesar, la gente se comienza a impacientar y yo creo que es la oportunidad perfecta para que San Martín vuelva al triunfo, vuelva a sobreponerse y vuelva a reconectar con la gente, reconciliar. Yo creo que tras esta victoria invitamos y le decimos a la gente que no deje de acompañar, que siga yendo a la cancha, que esta dirigencia no tiene nada que ver con lo que pasó en Rosario, como lo dice siempre Dani, esta dirigencia es una dirigencia 100% compuesta por gente que es hincha de San Martín, que ama al club, que quiere que la institución esté lo mejor. No crean que esta dirigencia o este presidente o el que esté a cargo no quiere que San Martín gane o que no le molesta que los árbitros lo perjudiquen a San Martín.
1: Salió a hablar uno de los vicepresidentes de San Martín, Narrala, que comunicó que bueno, eran conscientes que le mandaron y le llegaron muchos mensajes, comentarios y todo acerca de lo que fue el partido contra Chacarita, pero también otros fallos arbitrales, por ejemplo la expulsión de Jorge Juárez, que bueno, que terminan afectando lo que es cuando los árbitros empiezan a cobrar el protagonismo, también lo mismo que le pasó a Atlético en el partido con esa supuesta expulsión de Nicolás Lamendola. Entonces también se ya es consciente, como se dice Ulises, acerca de algunos factores que empiezan a perjudicar a San Martín, pero también comparto con lo que bueno había comentado de que el domingo se busca también que empiece a volver a llenarse esa ciudadela, también teniendo en cuenta que si bien no conoce la victoria en condición de local hace 5 fechas, fue la victoria entre Chacarita, fue un envión anímico que San Martín también tiene que aprovechar y hacerse fuerte con un rival que hoy está peleando el descenso y que no compromete, también no le debería ser un partido tan complicado y que dificulte al juego del conjunto de Alejandro Orfila, pero bueno, sí que necesita también el club la presencia de los hinchas.
2: Sí, lo que me gusta a mí de la Primera Nacional,
1: ¿sí?,
2: es que es como la Premier League. Todos los equipos, te esperas cualquier cosa.
1: Como sí, la Copa Argentina, puede pasar.
2: Puede pasar cualquier cosa.
0: No termina de sorprender porque viene el último y te juega como si fuera el River de Gallardo de la nada. Te juega el tiki-taki, sí, pero sí son los últimos, no le gana a nadie. Sí. Contra San Martín juegan todo bien, en la Ciudadela juegan todos los equipos bien, todos quieren ganar, saben que es un estadio difícil. Parece que no sé qué se tomarán antes de jugar los jugadores, pero cuando juegan en la Ciudadela tiene un plus especial para el visitante y más para el local. Pero yo creo que el hincha de San Martín tiene que volver a la Ciudadela, volver a acompañar a la gente, porque volver a acompañar a los jugadores, creo, porque si bien San Martín no viene ganando, es un equipo que viene jugando bien, viene siendo protagonista, viene teniendo la pelota y jugando mejor al fútbol que sus rivales. Yo creo que con esta victoria el último fin de semana, de la manera que lo ganó y cómo jugó ese partido San Martín, debería de contagiar al hincha, debería el hincha de volver a la cancha y darle una última oportunidad, por así decirlo, porque esta dirigencia no tiene nada que ver, este plantel no tiene nada que ver con lo que pasó en Rosario. Estos jugadores quieren ganar, se nota y se ve que ellos quieren ganar, quieren volver y llevar a San Martín a Primera División. Si bien los resultados no lo vienen acompañando, lo vienen demostrando con su actitud y cómo viene jugando el equipo. Así que bueno, le decimos a la gente, tanto al hincha de Atlético como de San Martín, que vayan a la cancha, que apoyen, que acompañen y que sin duda los clubes tucumanos vivimos o viven del hincha, viven de la gente que asiste al estadio, así que asúmense, sigan yendo a la cancha, no le suelten la mano ni a este equipo ni a esta dirigencia, que sin duda quieren lo mejor para San Martín y tienen que ir este fin de semana a la cancha, ¿no?
1: ¿Aún está confirmada la terna arbitral del partido?
2: Ya la revisamos, a ver.
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0: ¿Está todavía? No. No confirmaron todavía la terna arbitral. Ojalá que sea alguien que no favorezca ni a San Martín ni al rival, que sea un árbitro justo como debería de serlo, no a lo que estamos acostumbrados a ver tanto en Atlético como en San Martín. Que sea un árbitro que cobre y haga justicia como se debe. Y en cuanto, volviendo un poco a lo que es el fútbol, lo que le compete al hincha de San Martín, sí, que sepan que bueno, vuelve Agustín Graneros, vuelve el Fosa Ferreira. Alfaraz viene de convertir 2 goles. Bruno Cabrera en el partido pasado convirtió 2 goles. Viene con un Carabajal que se hace dueño del mediocampo, que se hace dueño del juego de San Martín.
2: Viene Nahuel Gallardo, que creo que volverá a ser titular.
0: Nahuel Gallardo que levantó, que se está reconciliando, por así decirlo, con el hincha de San Martín en cuanto a su rendimiento. Yo creo que lo único que dejó duda del último partido fue la mitad de cancha de Laureano Brignone, que para mí al hincha de San Martín no le convenció. Uh-huh. Yo vi el partido, a mí tampoco me convenció cómo jugó la mitad de cancha de San Martín. porque como lo decía hace un rato, la mitad de cancha es el eje, es la conexión entre la defensa y el ataque de cada equipo. Sí. Y si el mediocampo no anda, el equipo no funciona porque se

0: de más de 30 años. Es un jugador que cumple
1: 35 años Carvajal,
0: imagínense, para un jugador de esa edad también no le puede pedir que corran los 90 minutos. Y creo que lo dijo Riquelme una vez, no, el fútbol no todo de correr.
1: Sí, ¿sabe qué también dijo?
0: Ah,
1: que si el mediocampo juega mal, el equipo juega mal.
0: Claro, y dijo, corre cualquiera, y Carvajal no hace falta que corra, porque con eso pase, con esa asistencia. La verdad que cada vez que mi amigo Leo tira una frase, me sorprende cada día más. Es un tipo
2: siempre
0: que
2: sorprende.
0: Es un equipo que está, es un muchacho que está en todas, así que sorprende Leo Soria. Y
2: perdió la seriedad ya.
1: Sí, totalmente.
2: Ya lo alabamos demasiado, ya se puso nervioso.
0: Y sí, bueno, San Martín, si lo podemos decir, creo que todos coincidimos en que está obligado a ganar. Es un jugar contra un equipo que no te va a complicar mucho. Seguramente el último partido, como lo decían ustedes que estuvieron ahí, San Martín venció a Güemes en condición de visitante, ¿sabes? Con gol de Dielo, sí.
2: De Luciano el Pupi Ferreira.
0: Luciano el Pupi Ferreira, que hace un golazo.
2: Sí.
0: Una jugada, creo que arranca por los pies de Kevin López. Que
2: fue la jugada con, no me acuerdo con cuántos toques y pases, que fue sí, una gran jugada colectiva.
1: Era el escalón entre San Martín.
0: Me acuerdo que subieron, que la página de San Martín subió un video con un tango de fondo.
2: Sí.
0: O sea que.
2: Y que ahí se lesionó también claro. Víctor Salazar con la luxación de codo. Que,
1: no, del hombro.
2: Ah, del hombro.
0: Sí. Ese partido había sido bueno, San Martín había jugado bien, se había dado el lujo, por así decirlo, de errar un penal también Diego Dielo para el 3-0, pero sí, San Martín que viene funcionando, más allá uno va a entrar a ver el resultado, sí, pero sí, hace 5 partidos que no ganaba, sacando el partido de Chacarita, pero San Martín no jugaba mal, no venía siendo protagonista. El partido con Nueva Chicago allá, antes de la lesión, antes de la expulsión de Santiago Briñones, San Martín había dominado, había tenido jugada para marcar. El primer tiempo finalizó siendo la figura, el arquero rival.
2: Sí.
0: San Martín había jugado bien ese partido. Contra San Martín y San Juan jugó bien y mereció ganar. Contra Deportivo Madryn jugó bien y mereció ganar. Contra Chacarita jugó bien y mereció ganar. O sea, es un San Martín que viene siendo superior a los rivales, viene jugando bien, viene siendo protagonista en cualquier cancha donde va a jugar, y solamente no lo viene acompañando el resultado, pero yo creo que esta victoria, como se dio la del fin de pasado,
2: sí,
0: ojalá y sea para bien y comience a encaminar una racha de victorias San Martín, porque como juega merece encaminar una racha de victorias.
1: Sí, ganó un partido en 8 minutos.
2: Es que sí, digamos, un San Martín que necesita hacerse efectivo en condición no solamente de local, sino también en cuanto a los goles, y también que tiene que tener cuidado en lo que es cuidar y proteger el resultado, porque frente a Deportivo Madryn, no me quiero quedar en ese partido, pero a ver, San Martín lo iba ganando de forma correcta 2-0 con un jugador menos, y te terminan empatando en cuestión de minutos, y terminando en un 2-2 que terminas, digamos, desperdiciando esos 3 puntos que eran fundamental. Y más allá de eso, San Martín, a pesar de que se enfrenta con Güemes, San Martín tiene que empezar a hacerse fuerte y a empezar a sumar de 3, pero por el simple hecho de ser ellos mismos, en tanto que necesita empezar a acomodarse en lo que es el reducido, porque los otros equipos empiezan a ganar por un punto. Por ejemplo, Atlético Rafaela con un punto ya te sacó del reducido, entonces empieza a haber más fricciones y a haber menos brecha de error, menos margen. Entonces San Martín tiene que hacerse fuerte sin importarle el rival que tenga de frente.
0: Claro, y además porque es muy raro ver a San Martín fuera de los 8 mejores de la zona. Siempre estamos acostumbrados a verlo a San Martín
1: entre el primer puesto, el segundo,
0: sí,
1: puesto ahí.
0: Como siempre. Mucho entre el tercer, cuarto puesto San Martín no bajaba de eso, y hoy está noveno. Yo creo que es rarísimo verlo así. Y yo creo que más que nada todo esto fue por la mala campaña o cómo jugaba San Martín en la primera rueda. Yo creo que eso ya dejó a San Martín como tambaleando entre los puestos de reducido o no clasificar reducido. Yo creo que eso es lo que más viene contando al Santo, pero yo creo que San Martín viene mejorando en cuanto a juego. Es totalmente otra cara, otro equipo. Comparando el equipo de Andrés Iliana y comparando el equipo de Alejandro Orfila, el equipo de Iliana se defendía aquí, se defendía allá, ponía línea de 5 aquí, ponía línea de 5 allá. No competía, no ganaba, y encima era un equipo sumamente defensivo. Totalmente diferente a lo que es el equipo de

0: Porfira, que por ejemplo otro día ganando ya 2-1, hizo un cambio de ataque al minuto 80, puso a Lancinero para seguir atacando, seguir buscando goles y no meterse atrás en una cancha dificilísima como sí. Era de Chacarita.
1: Acá Porta, bueno, sigue prendido y le agradecemos a Animalito, a mi papá, bueno, que fue lo del Tucu Salazar, lo que era codo, y que el gol de Luciano Pupi Ferreira fueron 14 toques.
0: 14 toques. Están todas las estadísticas, están todas las estadísticas.
1: Está full con los datos y las estadísticas. Bueno, antes de continuar, lo voy a presentar a mi compañero que acaba de llegar. 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Bienvenidos al señor Matías Pérez Arias.
2: Hola. No, mentira, ¿cómo te va, Martina? ¿Cómo te va, Leo? Primero que todo, feliz cumpleaños, Leo.
3: Gracias.
2: ¿Lo pasaste bien, Leo?
3: Sí, de 10.
2: Pareció que sí. Ulises, ¿cómo te va?
1: Cumplió el miércoles pasado. Avisamos.
2: Ale, ¿cómo te va también? Y obviamente a la gente que nos está escuchando. Y también a Facu, que me abrió la puerta. Así que, qué día horrible, Martina. La verdad, está horrible. No sé si hace calor, si hace frío.
1: Está pesado.
0: Uno sale abrigado,
2: tarado, con campera.
1: ¿Saliste de la facultad?
3: Salí de la facultad. Mañana que estuvo con mucha neblina.
2: Realmente sí. Realmente, mira, justo viene avisando el señor Daniel Marcelo Pérez, que ya llega en un ratito, así que le decimos a ¿cómo se llama? Ay, no me sale el nombre del oyente que lo saluda siempre a Daniel.
3: Daniel de Villa Angelina.
2: Daniel de Villa Angelina, buenísimo. Así que le avisamos a Daniel de Villa Angelina que ya llega
0: Daniel Pérez. Marcelo.
2: Y se llama Daniel, como decía. Y se llama Daniel, exactamente, ese era el chiste, Ale.
1: Ese es oyente.
2: Pero bueno, ¿de qué estaban hablando?
1: De San Martín.
2: De San Martín. ¿Puedo decirlo así como me sale?
1: Sí.
2: Qué huevo, la verdad. Realmente.
0: ¿Viste el partido?
2: Qué huevo.
0: ¿Viste?
2: No, pero vi el resultado.
0: Vi el resultado y...
2: estuve siguiéndolo por Promiedo, amigo. La mejor página del fútbol argentino, que obviamente no patrocina Sabelo Deportivamente.
0: No, y obviamente estuviste escuchando también la transmisión de Sabelo Deportivamente, ¿no?
2: Pero obviamente.
0: Así es. Que relató Franquito Rueda.
2: Que lo vamos a tener en Tucumán dentro de poco, parece.
1: Así es, tiró la bomba.
0: Tiró la bomba y la dejó ahí picando.
3: Ir y vuelve.
1: Claro, ya vuelve este
2: y bueno, parece
1: semana,
2: perfecto,
1: dicen.
2: Porque realmente se lo extraña mucho Franquito. Sí. Las últimas, creo que 18 veces que vino, yo no lo pude ver, así que nada. Y aparte este fin de semana parece que voy a estar en San Martín también, así que...
1: El día domingo
2: voy a estar en San Martín seguramente, así que nada, vamos a compartir, no sé si transmisión, pero capaz que un vino.
3: Ahí va,
1: declaraciones.
2: Obviamente.
1: Sí, así es. Bueno, no lo debe estar viendo, pero le mandamos un saludo a Animalito Porteño.
2: Animalito Porteño, no sabía que tenía ese apodo.
0: Franquito Rueda, que está en todos los detalles.
3: Franquito Neumático.
0: Mando un saludo a Franco porque es una persona que siempre se acuerda de todos y siempre intenta de mandar tu mensaje, hacerte llegar, al menos conmigo.
1: Yo,
0: por ejemplo, cuando hago el stream o hago una nota o pregunto, ya sea en conferencia o en zona mixta, siempre me dice: mirá, me gustó esto, puede corregir esto, puede sumar, puede agregar, me gustaría que haga esto. El otro día, cuando hice por primera vez, conducí el programa allá en otro stream, me dijo que le había gustado, que le había sorprendido, que para ser la primera vez había todo muy bien.
1: Sí, esto es verdad. A mí también me ayudó.
0: Tanto los detalles, Franquito, así que...
1: Sí, a mí también me ayudó en los comentarios, me dio unos tips cuando hice por primera vez comentarios, así que está en todas.
2: Bueno, ya que estamos diciendo, una de las últimas coberturas que tuvimos que hacer de rugby, tuvimos que hacer un par de notas medio especiales, medio como en otro formato.
1: Sí.
2: Tipo 3 de la mañana me llega un mensaje y me dice: vi tus notas, pendejo, una maravilla, me encantan, tu mano a mano.
1: Siempre está presente, siempre realmente está atento, sí, a pesar de la distancia, así que bueno, lo alabamos.
2: Que es un poco de más, así que ya vamos a
0: 5 minutos para Franco Rueda.
1: Por eso
0: está poniendo celoso, Leo.
1: 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Presentó las palabras para el señor.
2: La palabra para Franco Rueda.
1: Para Franco Rueda.
0: Pasarnos en un ratito al mundo atlético. No hay noticias. En cuanto a Kevin Ortiz, me parece que estuvimos viendo el jugador...
2: Pero de la facultad, me mate hacia el aire.
0: No. Kevin Ortiz lo busca, me parece, lo busca Ludogorets. No sé si es de Grecia, ya te confirmo de dónde es.
2: La verdad es que te debo, pero sí, lo había visto.
3: Europa. En Europa, no sé bien si es de Grecia.
2: Se filtraron, no sé si lo vieron,
1: ¿sí?
2: Pero se filtraron un par de chats.
1: ¿Entre?
2: Lo vi, Leo Sari lo vio.
3: Me encanta cómo llegó. No, no lo vi, pero me...
2: ¿No lo viste?
1: Pero llegaste afilado con las bocas.
2: Llegué bastante afilado y realmente, no sé cómo explicarlo, pero ¿vieron El Marginal?
1: Sí.
2: Hablan más lindo que Kevin Ortiz.
0: No, porque no me digas.
3: Fuertes declaraciones.
2: Fuertes declaraciones. Realmente era el chat del jugador con un periodista bastante reconocido.
1: ¿De acá de la provincia de Tucumán?
2: No, no es Lucas Velardes, pero podría ser tranquilamente.
1: Pero de acá de Tucumán.
2: Sí, sí, no, de acá de Tucumán no. Es un periodista más que nada porteño, un poco más nacional.
1: Franco
2: Rueda. Que se dedica un poco a lo que es mercado de pases.
1: Sí.
2: Si no lo sacaron, ya lo tienen que sacar.
1: Sí, sí, sí.
2: ¿Lo sacaste?
1: Sí.
2: Entonces decir. No, no, mentira. No, no lo que
1: lo vamos a llevar.
2: Pero realmente sí, vi ese chat y si no me comí un fake, que espero que no.
1: ¿Lo viste en X?
2: Muy fuerte, sí.
1: Después mostrar.
2: Es muy fuerte. Es realmente muy fuerte porque... Nada, ¿sabes qué? No voy a indagar un poco más después afuera del aire, cuento sí, todo, no se preocupen. Sí. Pero...
1: No queremos desinformar tampoco.
2: No queremos desinformar, más de lo que ya se desinforma los días miércoles en este programa. Pero realmente me parece quizá una falta de respeto más que para el jugador, para la institución. Porque muchas veces se dijo que un jugador... No estoy para nada de acuerdo con lo que estoy por decir, por eso me limpio un poco. Muchas veces nunca se escuchó la expresión de que tal jugador conoció el agua caliente gracias a tal club. Bueno, no sé si va por ahí porque tuvo un paso por Central, fue titular en Central en algún punto, después le recontra comieron el puesto y lo mandaron a Atlético, que sirvió en Atlético, rindió y si sigue va a seguir rindiendo, pero la verdad que las formas en las que se refirió a la institución no me parecen, pero para nada, porque en el profesionalismo todos entendemos que el fútbol es un negocio, que sí, los jugadores viven de esto, que el sentimiento por la camiseta llega hasta cierto punto, no importa si es el ídolo máximo de tu institución o solamente un jugador que pasó 6 meses, pero hay maneras, y estas no son las maneras, para nada.
1: A realmente pesar no de ser formas. Un chat privado que así si se difundió como lo decís, me parece que estén bien, malas cosas, tengas una posible salida del club, hay que mantener cierto respeto con la institución de la cual sos actualmente jugador y también como que conservar un poco también lo que son valores de obviamente depende de cada uno la forma de ser y la forma de actuar, pero me parece que sí hay ciertos límites porque bueno, al fin y al cabo termina representando en este momento la camiseta de Atlético.
0: Totalmente. En cuanto a la información, dice oferta formal de los jugadores de Bulgaria por Kevin Ortiz. Sería un préstamo por un año con cargo y opción de compra por la mitad del pase en $1,000,000. Central aceptó las condiciones. Atlético Tucumán no quiere interrumpir el préstamo que tiene ya con el club.
1: Bien.
0: Pero el jugador quiere que se haga la transferencia.
1: ¿Sabes quién presentó eso?
0: ¿Quién?
1: Municipalidad de Banda de Río Salí, Gonzalo Monteros, intendente. Legislador Carlos Funes de Concepción y la Municipalidad de Concepción, Alejandro Molinuevo, intendente de La Perla del Sur.
2: Sí, exactamente. Y con esto nos vamos a la tanda de la radio y aparte al servicio informativo de las 19 horas, así que nada, perdón Martina,
1: no, está perfecto.
2: Ah, bueno, entonces con estos consejitos nos despedimos y nos vamos a la pausa, así que ya volvemos.
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8: Carlos Bianco, ministro de gobierno de Axel Kicillof, acusó al jefe de gabinete Diego Santilli de comprar votos en el Congreso para aprobar la suspensión de las elecciones primarias abiertas, simultáneas y obligatorias. Durante una conferencia de prensa, el funcionario bonaerense apuntó contra el ex ministro de Interior, a quien criticó por no responder pedidos de reunión para atender reclamos de la provincia de Buenos Aires. Se ve que está muy ocupado comprando votos para eliminar las paso por las provincias, seguramente eso le lleva mucho tiempo, manifestó Bianco. Los dijo al mencionar que envió una nota a Santilli para pedir audiencia ante la decisión del gobierno nacional de mudar la base aeronaval de Punta Indio, municipio ubicado a 75 kilómetros de La Plata. Estamos acompañando al municipio en el reclamo del gobierno nacional para que revise esta decisión, ya que la base militar es la principal generadora de empleo de la comuna, dijo el funcionario Kicillof.
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8: Boca acordó este martes la salida de Gonzalo Gelini a Peñarol de Uruguay y mediante un préstamo sin cargo y sin opción de compra hasta julio de 2027. El objetivo del extremo de 19 años será sumar minutos después de haber perdido lugar en el plantel profesional dirigido por Rodolfo Arruabarrena. El juvenil viajará en las próximas horas rumbo a Montevideo para incorporarse al Mancha y comenzar una nueva etapa de su carrera. La negociación presenta una particularidad. Aunque Peñarol no tendrá una opción para adquirir su ficha, recibirá un porcentaje de una eventual transferencia si Boca vende al futbolista durante los meses posteriores a su regreso. La intención es reconocer de esa manera el desarrollo y la exposición que puede conseguir Gelini durante su paso por el fútbol uruguayo.
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0: volvemos. Y ahora sí, entramos a lo que es Mundo Atlético. Cerramos ya San Martín, finalmente, con lo que es el partido del día domingo, 18:30, frente a Güemes. 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Y ahora sí, arrancamos con lo que es el Mundo Atlético, el conjunto de Julio César Falcioni, que terminó empatando el día sábado a la siestita frente a Instituto de Córdoba, y que le toca de nuevo enfrentarse a un cordobés, ahora lo que es Belgrano de Córdoba, el Pirata, de nuevamente en condición de local el día sábado.
1: Sí, Belgrano que llega a perder ante Defensa y Justicia
0: el día domingo que se dio ese partido.
1: Este empate, bueno, le sirvió a Atlético Tucumán. Se encuentra actualmente a 4 puntos del primer lugar. Y no está lejos. Un partido en el que considero que Atlético Tucumán fue muy superior y que se merecía llevarse los 3 puntos.
2: La verdad que estoy un poco de acuerdo y a la vez en desacuerdo como Leo, porque...
1: ¿Por qué? A ver, cuénteme.
3: Siento que... Está bien, concuerdo, Atlético jugó mejor. Por momentos, porque hubo un momento en el que...
1: Tuvieron ellas.
3: Instituto empezó a apretar bastante y Atlético no sabía cómo sacárselo de encima. Y ahí quiero decir otra cosa a favor de Atlético. Qué bien que le hizo Ingolotti la llegada de Falcioni, porque todos sabemos que Falcioni fue arquero, etcétera, etcétera. No sé cuántas finales de Libertadores llegó. Desgraciadamente no ganó ninguna, pero nada, realmente se nota que le dio la confianza que no sé si merecía. No quiero ser duro con lo que digo, pero realmente no sé si la merecía, porque el que esté libre de pecado, que tiene la primera piedra, ¿quién no pidió a Durso a esta altura?
0: Le dio la continuidad.
3: Le dio la continuidad, por eso me refiero a que le dio la confianza. Ingolotti sacó 2 pelotas que, fuera de broma, Ingolotti del año pasado, de principio de año, eran golazos.
1: Sí.
3: Por ejemplo, me recuerdo una que la sacó con el cuerpo, fue muy buena, realmente yo la vi adentro de la pelota. Sí. Y después una que no sé de dónde patearon, pero Ingolotti se la encontró cuando estaba tirando. Y la verdad que fue muy bueno, pero siento que el partido este era para ganarlo, aparte de que Atlético jugó mejor, etcétera, etcétera. Siento que este tipo de partidos son los que ves a fin de año y decís, no empatamos, perdimos 2 puntos.
4: Estos claro. Puntos que se escaparon son los que duelen a veces al final del torneo, cuando comenzás a sacar la calculadora, cuánto te falta para una copa, cuánto te falta para tal cosa. Decís, pero si hubiésemos sacado aquellos 2 puntos estaríamos más tranquilos ahora.
3: Estoy totalmente de acuerdo
4: con esos puntos. Y si quieren, si nos metemos ya en el partido del sábado, el rival de Atlético, que es Belgrano de Córdoba, no tan solo llega a perder con Defensa y Justicia, ya que el partido anterior ya había perdido también ante Racing en condición de visitante.
0: Viene de 2 derrotas.
4: Viene de 2 derrotas consecutivas.
1: Viene golpeado.
4: De los últimos 6 partidos perdió 3, empató 1 y ganó 2 ante Belgrano de local y ante Banfield de visitante. Y en cuanto al historial con Atlético, los últimos 3 partidos fueron victoria de Belgrano. En 2026, que fue el último, fue 3-1 a favor de Belgrano. En 2024, 4-2 a favor de Belgrano. Y en 2023, 1-0 a favor de Belgrano.
0: Un historial, o sea, positivo para el cordobés.
4: Lo último, 3 ganó...
0: ¿En el torneo de apertura cuánto salió?
4: En el torneo de apertura ganó 3-1 Belgrano. Un partido en ese Belgrano que estaba intratable, que volaba Belgrano. Sí. Que es el mismo que salió campeón, obviamente, del torneo de apertura, River. Pero venía ese Belgrano, me acuerdo que venía una racha de 2, 3, 4 partidos ganando seguido. Y justo jugó con Atlético, que era el Atlético que no ganaba de visitante, sí. Que venía jugando mal, que jugó contra Instituto y contra Belgrano, 2 partidos de visitante seguidos. O sea, Atlético venía tambaleando y se encontró a un Belgrano que volaba. Totalmente diferente ahora, que Belgrano no es un Belgrano que juega mal, pero no es el Belgrano del torneo de apertura.
1: Presente.
4: Sí, no es el Belgrano del torneo de apertura. Es otro Atlético al torneo de apertura también. Es un Atlético que funciona, es un Atlético que juega bien y es un Atlético que sale a ganar en cualquier cancha, no como el equipo del torneo de apertura que no ganaba nadie de visitante.
1: Es un Atlético que va de menos a más. Viene
4: desde la llegada de Falcioni.
1: Sí, desde la llegada de Falcioni. Le hizo muy bien el cambio de técnico Atlético Tucumán.
0: Y en la tabla.
3: Es que sí.
0: No, Martina, tranquila. Y en la tabla, bueno, Belgrano está quinto con 10 puntos y Atlético Tucumán está sexto con 9 puntos. Entonces, los dos van a buscar la victoria, porque si Atlético Tucumán gana, bueno, termina pasando a lo que es, bueno, parcialmente, obviamente, a lo que es Belgrano, a lo que es Central, a lo que es Tigre, que bueno, Central y Tigre tienen 11 puntos, y obviamente si Belgrano también gana, llegaría a 13 puntos y estaría peleando, dependiendo obviamente de los otros resultados, pero estaría peleando lo que es la punta.
1: Sí, recién lo destacábamos a Luis Ingolotti. Yo quiero hacer mención especial también para los dos centrales de Atlético Tucumán,
3: sí.
1: Kleber Ferreira y Luciano Vallejo,
3: la verdad, sí, que sí,
1: que se afianzaron bastante bien.
3: La verdad que sí, realmente estuvimos hablando con los chicos después del partido y algunos decían que Ferreira había sido la figura, pero siento que demeritan mucho a Vallejo, siendo está bien, a Ferreira realmente nadie le tenía fe cuando vino, nadie lo conocía, nadie sabía de qué carajo jugaba, siendo sincero, y ahora está preseleccionado para Paraguay, así que
0: bueno, claro, viene de marcar frente a Estudiante Río Cuarto.
3: Sí,
0: entonces, cada vez.
4: Pero Ferreira, me acuerdo que cuando llegó el hincha de Atlético comenzó a decir, es otro más de los paraguayos que vienen, porque Atlético tiene una manía con contratar paraguayos casi en todo el mercado de pases.
1: ¿Sí? En este dio una tecla.
4: Y la mayoría de los paraguayos, la mayoría del paraguayo que trajo, creo que si son 10, 9 anduvieron mal, el único que le fue bien hasta ahora, y ojalá siga así, es Kleber Ferreira.
3: Igual está yendo bastante bien,
4: realmente. Está yendo bastante bien, es una pieza clave, yo creo que... Si Atlético, no recuerdo si ya pagó si o está en tratativa la compra Atlético para Kleber Ferreira, o sea, comprar la ficha de él. Yo creo que es algo a lo que Atlético tiene que apuntar, cerrar el pase de Kleber, ya que si lo cerrás, seguramente, si mantiene este nivel, es una venta que se va a duplicar lo que llegas a pagar a Kleber.
3: No, estoy totalmente de acuerdo. Ya lo vamos a hablar con Dani a ver cómo es el tema del pase de Kleber, porque la verdad que estoy medio desinformado en ese caso, pero sí, estoy totalmente de acuerdo con vos,
1: Ulises. Kleber, que es un defensor joven.
3: Sí.
1: 23
3: años. Sí, exacto.
1: Categoría 2003.
3: 2003, mira.
1: Un año más grande que usted.
4: Sí, bastante. bastante joven Kleber y tiene un gran futuro. Yo creo que si bien Atlético no es que ahora está mal, pero yo creo que Kleber, si manteniendo estos resultados, puede pasar tranquilamente a un equipo grande, ya sea de fútbol sudamericano o del fútbol argentino. Yo creo que tiene el nivel, le convirtió a Boca, le convirtió a River, convierte por arriba, defiende bien cuando le toca recibir ataque de otro equipo, cuando va al área del equipo rival, siempre, casi siempre gana la pelota arriba, sí. si no cabecea, le baja para algún compañero. Es un jugador que en cuanto tanto por arriba como por abajo cumple, se asocia con cualquier tipo de dupla que tenga al lado, juega bien, siempre destaca. En este caso con Vallejo, yo creo que es un acierto de Falcioni darle minutos, ponerlo como dupla con Kleber, que primero era como arriesgarse a ver cómo le iba, cómo le podía llegar a funcionar. Le está yendo bien, está funcionando Vallejo Ferreira, le está yendo bastante bien, y yo creo que Kleber cada vez se hace un poquito más emblema en ese sentido de, si buscas un referente, alguien que marque el equipo, marque el juego, Kleber, ya que te marca la salida, te afianza en cuanto a la defensa y le da confianza a los delanteros de poder jugar libre, que sabes que abajo está bien cubierto.
1: Bien la dirigencia de Atlético en estos casos, bueno, que son jugadores proyecto, hablando de Ferreira, de Vallejo, de Lautaro Godoy y de Leo Vega.
3: Sí, totalmente de acuerdo. Leo Vega, muy
1: cuatro jugadores, Atlético Tucumán dio en la tecla.
3: Totalmente, y hablando un poco más de Kleber Ferreira, la verdad que me da una seguridad que no te la da cualquier defensor, en el hecho de decir qué tiene que ser el defensor, despejarla, tenés 60 metros para tirarla para cualquier lado y que te aplaudan encima. Y no siento que tiene tanta calidad que realmente no tengo el miedo de que se coma una amarilla estúpida, o que saquen una roja por alguna patada,
4: o que pueda llegar a perder una pelota que la deje corta. Yo creo que en eso te da esa seguridad,
3: exactamente,
4: que es seguro entre líneas, es seguro en la salida, es seguro cuando lo viene en mano a mano. Es muy difícil ganar mano a mano, sí, a Kleber Ferreira también.
3: Verdad, no, y recuerdo haber visto que lo
0: también
3: bien.
0: Te termina marcando, entonces,
3: exactamente, o sea, realmente muy
4: no,
3: buen refuerzo.
4: No tenemos la estadística, pero seguro que si ve la estadística de los defensores menos gambeteados en cuanto al fútbol argentino, seguro está entre los 10 mejores actualmente de primera división. No lo gambetean mucho a Kleber, no es un defensor el que te ha acostumbrado a
0: Llegó el señor Daniel Marcelo Pérez.
3: Con novedades. Dani, ¿nos adelantás un poquito de las novedades para la gente?
5: Bombas.
3: ¿Cuántas? Te vas a dar cada vez que te diga dos bombas
4: del mundo atlético, justo que estamos ahora con Atlético, así que.
5: Exactamente, así que si sos hincha de Atlético,
0: quédate.
5: Y te querés enterar algo de ya, algo que todavía no lo sabe nadie, lo vamos a tirar acá en Sabelo Deportivo.
3: Perfecto.
0: Así que quédate hasta las 20 horas. Bueno, mi papá sigue estando.
4: Increíble. Nos acompaña todo el programa hoy.
0: Así es, sigue siendo un fiel oyente. Y bueno, tira una datita acerca de Adrián Sánchez, que es actual jugador de Belgrano. Ex Atlético Tucumán. Bueno, tira como que, bueno, vuelve a pisar suelo decano y que Independiente estuvo sondeándolo y buscándolo.
4: No, y aparte de que lo está buscando Independiente, uh-huh. Yo recuerdo Adrián Sánchez fue muy, muy criticado. Soy testigo, estuve en la cancha. Cada vez que la tocaba Adrián Sánchez, hace mal esto, hace mal lo otro. Es verdad que es un jugador al que tenía mucha prensa en cada partido, era la figura de Atlético, pero para mí no lo hacía mal, manejaba la mitad de cancha, ese Atlético no tenía un buen mediocampo y lo que más destacaba era Adrián Sánchez, y Atlético le pegaron de todos lados y fue el 5 titular de Belgrano que salió campeón, o sea que no es cosa menor. Y el hincha Atlético a veces pega por pegar, y me acuerdo que a Adrián Sánchez le pegaron un montón y para mí no era mal jugador.
1: Sí, costó buscarle un reemplazo a Adrián Sánchez.
3: Pero igual, sí. Por lo menos para mí lo personal no es...
4: Hasta que apareció.
3: Y eran cinco igual.
4: Hasta que apareció.
5: Tampoco era Fernando Redondo.
3: Pero
5: le pidieron a Sánchez y quería pedir 6 millones de dólares. Ahí está todavía Sánchez en el baño de Belgrano.
4: Pero ¿cuánto le costó encontrar un 5 Atlético después de Adrián Sánchez?
3: ¿Puedo decirlo yo también, Dani? Sánchez hizo una carrera tirando pases a los costados, así que la verdad que no.
5: Tocando para atrás.
3: Gracias, Dani.
5: Hay un par de goles de Sánchez tocando para atrás.
3: Bueno, la verdad que no.
1: Difiero, en mi opinión.
3: No, la verdad que yo
4: difiero,
3: no.
4: Difiero totalmente con.
3: No, me parece un.
4: No, yo no digo que fue que sea un fuera de serie, pero.
3: No, para nada, ni
4: pero
3: siquiera.
4: Pero la verdad que era un buen, es un buen 5, lo sigue siendo, en Belgrano lo demuestra, sigue siendo titular. Y es un jugador que.
1: Jugador más regular que tenía Atlético.
3: Sí, para lo que estaba Atlético, sí, la verdad sí.
4: O sea, cumplía,
3: era malo siempre.
4: Cumplía, no es que era el mejor de todos, pero cumplía, siempre cumplía.
3: Pero.
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3: Exactamente, bueno, ya dentro de un ratito nos vamos a tener que ir a la. ¿Cuántas pausas van ya, Ale? ¿5, 6? Ya cumplimos, exacto. La primera vez que me dijiste eso de que vienen las pausas de la radio, ¿sabes? La confundida que me pegué, realmente.
0: Yo todavía no tengo ese timing, ¿eh?
3: No, tranquila, tranquila, que yo tampoco.
6: Se dice que el que no se equivoca, o sea, el que se equivoca,
3: no aprende.
6: Exacto, pero estaba la.
3: Va por ahí.
5: El que hace se equivoca, el que no hace no se equivoca.
3: Vos decís ahí que está, el perro pierde las mañas, pero no es coso, ¿vale, verdad?
0: También apoya el.
6: Dice que no se equivoca el que no hace nada.
4: Ahí así va. Es, así es, sale.
5: Chapulín colorado, no tenemos los perros. ¿Qué dijo? Perro que ladra.
4: ¿Alguna de las bombas de Atlético es sobre Kevin Ortiz o no?
3: Esa que sí, bien.
1: Por ahí. ¿Vuelve Leandro Díaz?
5: Son dos bombas.
3: ¿Son dos bombas?
4: Ahí la vamos a dejar.
3: ¿Puede haber algún retiro, Dani?
5: Una de las dos bombas.
0: Sí. Una de las dos bombas, no tan solo la traducción.
5: Una de las dos bombas, no tan solo es de interés del Club Atlético Tucumán. Es de interés regional.
3: Ok, se viene la Libertadores del Norte. Perfecto.
0: Nuevo torneo.
3: Le van a copiar el rugby, van a ser regional del nuevo del fútbol.
4: Viene el estadio de Lules.
3: ¿Te imaginas?
4: El estadio mundial.
3: No hagas esa cara. Ale, manda la pausa, quiero saber. Vamos, listo, nos vamos a la pausa.
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0: Muy bien, seguimos en Sabelo Deportivamente. Y bueno, vamos a hablar de dos noticias. La primera, yo le dije que es una noticia que no tan solo le interesa a la gente de Atlético, sino es una noticia regional. ¿Por qué dije regional y no nacional? Porque normalmente cuando viene un equipo grande a nuestra provincia, ya sea jugar con Atlético o con San Martín, los clubes que llevan mucha gente de la región, Santiago, Jujuy, Catamarca, Salta, teniéndolos tan cerca y no a 1200 kilómetros como es River y Boca, vienen a los estadios. A Tucumán les conviene capacidad hotelera que se mueve, gastronómica que se mueve.
1: Mueve la economía.
2: Es literalmente un evento turístico.
1: Sí.
0: Estoy en condiciones de dar la primicia. Esto se analizaba que había una posibilidad. Ya está absolutamente confirmado, no lo ha confirmado todavía el club, pero lo va a confirmar en breve. Atlético Tucumán va a recibir público visitante solamente con River Plate. No va a pasar como el año pasado que vino Central y River, porque recordemos que tanto Central como River pidieron entradas y devolvieron la mitad. A todo esto, Atlético, que no se lleva bien la parcialidad de Atlético, ni con Belgrano, que vendría este fin de semana, que no ha pedido visitante, tampoco se lleva bien con la hinchada de Central, no sé por qué. Entonces, la dirigencia de Atlético tiene que invertir en un sistema operativo de seguridad que es oneroso. Algo que no sobra ni Atlético ni a San Martín de Plata hoy como para invertir. En ese momento Atlético invirtió con Rosario Central y Rosario Central le devolvió la mitad de las entradas. Después vino el tema de River Plate. Y también River devolvió la mitad de las entradas. Ahora, aparentemente, va a haber un convenio de decir, che, bueno, ¿querés 3.000 entradas? Te doy, pero cómpramela por anticipado y no hay devolución.
3: Claro, vender al que pueda. ¿Qué es lo que debería hacer, realmente?
0: Que es lo que, cuando yo hablé con Atlético para poder recibir a mi gente de Racing, que querían los chicos, que la filial le hablé, y le dije, mirá, les damos 2.000 entradas, las pagan y después vendan al precio que ustedes quieran.
3: Totalmente.
0: Nosotros le vendemos las 2.000 entradas de TV. Es la única forma para que nosotros invertamos en un sistema, en un operativo de seguridad.
3: Es que realmente, ¿cómo podés poner plata con la que no contás si no sabés si vas a tener ni siquiera la mitad del rédito de lo que gastaste?
0: Bueno, entonces, el hincha de Atlético, el hincha de River, de Tucumán, de Santiago, de Catamarca, Salta, Jujuy, va a poder ver a este River plagado de jugadores de la selección argentina, ¿sí? En el estadio José Fierro, ¿cuándo es? En septiembre, me parece, sí, que el

0: Vamos. El 13, 14, sí, sí, por ahí septiembre, más o menos, sí, sí. ¿No? Bueno, que va a venir River Plate a jugar con Atlético. Bueno, esto es primicia de Más Deporte, casi.
1: Casi, casi.
0: Más Deporte. Che, le damos le saludamos y le deseamos lo mejor a Marcelo Orellana, que hoy ha vuelto a Más Deporte. Bueno, en realidad no hoy, ya la semana pasada estuvo comentando en la transmisión de la final de la Liga Tucumana de Fútbol. Estuvo comentando.
1: ¿Cuándo sí fue la final? Cuando sí se
0: cuando
1: pudo jugar
0: sí
1: la final.
0: Fue la final, sí señor. Estuvo comentando para el sistema que tienen de streaming los muchachos. Así que bueno, y hoy volvió a Más Deporte. Así que bueno, publicó en sus redes. Yo ya le decía en las redes y también se lo hago ahora. Desearle lo mejor. Lo mejor porque es un buen tipo. Es un chico laburante. Chico, es más grande que yo. Pero quiero decir, siempre nos hemos tratado como hermano y le dije, sí, yo creo que ha hecho mucho en saberlo deportivamente, así que nosotros desde acá siempre a todos los compañeros que quieren un cambio de aire, porque todos necesitamos alguna vez un cambio de aire.
1: Obvio, obvio.
0: Entonces, no es para que él crezca Más Deporte, porque yo creo que no va a crecer más, porque yo creo que es un tipo que ya... yo siempre dije que es el número uno, y no porque no esté en Más en saberlo deportivamente, yo lo voy a tratar como que ya no es el número uno. Es un gran amigo y le deseo lo mejor de lo mejor.
1: Se lo va a extrañar el Chelo realmente.
0: Obviamente. El Dani, voy a extrañar muchísimo.
2: Está buenísimo.
1: Abrazo y gol.
2: El abrazo de siempre,
1: el abrazo
2: Matías.
1: Siempre, amigo.
2: Sí, ahí está.
1: Ay, desgraciadamente arranqué mal con el Chelo cuando recién nos conocimos y nada, después fue una linda relación.
2: No,
1: así
2: no,
1: que,
2: un personaje total.
1: Personaje total, hasta que entendí el personaje.
0: Para la gente de YouTube, porque estaba muteado recién por el tema comercial, le reconfirmamos que Atlético Tucumán va a recibir, es confirmado, si bien todavía no lo vas a leer en los portales de Atlético Tucumán, pero estamos en condiciones de confirmar que Atlético va a recibir público visitante solamente en el partido con River.
2: Domingo 13 de septiembre a las 4 de la tarde.
0: Bien, el día del cumpleaños de mi compadre Carlos Carelo, popularmente conocido como Gareca, que vamos a estar festejando y él va a poder ver, porque aparte de ser hincha Atlético Tucumán, repito, gracias al doctor Leito, porque lo hablé, mirá, viene un amigo mío que está viviendo en Estados Unidos, fanático de Atlético y de River, porque en la época de nosotros teníamos dos equipos, muchachos.
1: Sí.
0: Yo sé que hoy la nueva generación y gente grande también dijo, no, yo ya no soy más de Boca, soy solamente de Atlético. Ya no soy más de River, soy solamente de San Martín. Yo no, yo sigo siendo Deportivo y Racing. ¿Sí? Capaz que me dice, claro, porque Deportivo no juega, no importa, pero... A mí me gusta el Inter de Milán y reniego cuando pierde el Inter de Milán y lo veo. No es que está a la altura de Racing, pero hago barra por el Inter, hago barra por el City, porque son los equipos que a mí me gustan.
3: A mí también me gusta mucho el Inter ahora por Lautaro Martínez.
0: Claro, ¿viste? Yo desde antes, ¿no? Estuvo Milito, estuvo Cambiaso, estuvo Batistuta, estuvo Samuel, siempre estuvo plagado de argentinos. Pero bueno, repetimos, van a poder ver el partido en el Estadio José Fierro. Atlético va a recibir a River Plate. Nos metemos en otro tema bastante candente. Esto para que tome nota el amigo Marito Alaniz. ¿Le puede confirmar a Marito Alaniz el tema de esta información, no? Y con respecto a Kevin Ortiz. Ustedes estuvieron leyendo, me dijeron recién.
2: Sí, estuvimos en chat. Sí.
0: Bueno, Kevin Ortiz, al no tener minuto de titular, claro, él se vino a Rosario Central Atlético pensando en una titularidad, pero, y fue titular. Pero bueno, en un momento que él no jugó, entró el pibe Leo Vega, que el domingo, ¿cuándo jugaste el sábado?
3: Sábado, sí.
0: La rompió el sábado Vega de nuevo.
3: Cada partido
0: y la
3: mejor.
0: Está rompiendo el otro chico Lautaro, el Aucha.
2: Dio en la tecla Atlético con esos refuerzos.
0: Pero lo dijo Falcioni en después del partido con Banfield, de aquel empate local. Encontré el doble 5. Y esto lamentablemente, cuando a vos, miren lo que le pasó justamente. Haciendo referencia acá al amigo Ulises, que dice por el Inter, veo por Lautaro. ¿Quién era el 9 titular en Qatar 2022 y quién era el 5 titular en la Argentina? Era Lautaro Martínez y era Paredes.
3: Sí, Paredes.
0: Es más, arrancan de titular y juegan, no sé si dos partidos o tres, y aparecen desde el banco de suplente la Araña Álvarez y aparece
1: Enzo Fernández
0: y la rompen y también siendo titular. Yo creo que Kevin Ortiz tendría que pensar un poco y ver y hacer lo que hizo lo que hicieron dos gigantes como Lautaro y Paredes, que después terminan teniendo la revancha en la Copa América, ¿sí? Cuando Paredes barre, quita la pelota, se le da a Lo Celso, que no fue al Mundial porque tiró un taquito y se desgarró, y le puso la pelota a Lautaro, y Argentina fue bicampeón de América. Entonces siempre el fútbol te da revancha. Y hay veces que un compañero te gana en la pulseada, y Paredes, que después terminan teniendo la revancha en la Copa América, ¿sí? Cuando Paredes barre, quita la pelota, se le da

0: quinta y seguramente y los reemplazantes naturales son él, que siempre entra, y el muchacho que trajeron, Julián Fernández. Entonces, capaz que entra en el partido que tenga cinco, capaz que eres con River, entra Kevin Ortiz, la rompe y vuelve a ser titular. Pero bueno, en la semana me dijeron que no practicó dos veces, y ustedes saben que el emperador,
1: ¿sí?,
0: tiene chapa.
1: Julio César.
0: No le gusta que le... Bueno, Julio César Falcioni.
1: El emperador Falcioni.
0: No es un tipo de mucha... es un tipo de pocas pulgas.
1: Se nota realmente.
0: Y pone las cosas en su... Se dijo, no entrenaste, te duele. ¿Qué te duele? A ver, médico, no le... Pero dice que le duele. Listo, no concentra.
1: Corta. Y está bien, pasó, está bien.
0: ¿Cuál es el jugador más desequilibrante que tiene Atlético?
1: La Méndole.
0: ¿Fue a Santiago?
1: No fue a Santiago. No fue.
0: Tuvo Querétaro, lo ofreció, volvió al otro partido de suplente.
1: Sí.
0: Entró, la rompió y vuelve a estar rompiéndola Nico Lamendola.
1: Gracias a Dios.
0: Que tengo un cariño, ustedes saben que yo juego a la pelota con el padre. Le mando un abrazo, que se está recuperando de una nana ahí, Alberto, el papá de Nico. Y Nico sabe cuánto lo quiero, pero en esto hay objetividad.
1: Sí.
0: Y en esto uno. Es más, hubieron dos jugadores de Atlético en el previo Talleres Atlético en la Copa Argentina, que estaban hablando con su representante y arriba lo estaban esperando para hacer la charla técnica.
1: Bien.
0: ¿Están escuchando?
1: Sí.
0: Bajó Falcioni. Estaban los cónclaves de Atlético Directivo. Bajó Falcioni y lo encaró directamente a la mesa a los dos muchachos estos y al representante. ¿Qué carajo están haciendo ustedes acá? Estamos a 10 minutos de empezar la charla técnica y ustedes están hablando. Loco, ¿qué venís a hablar con los chicos a la concentración? ¿Qué es lo que va a pasar en el futuro? Déjalo para el futuro. Están a 10 minutos de jugar un partido mata-mata y vos le estás llenando. Ya, suben. Agacharon la cabeza los dos, volaron hacia arriba. Se disculpó el representante y le dijo: mira, yo te pido, es la última vez que vos venís antes de un partido a hablar con los muchachos. Después del partido te puedes sentar, charlar, hacer lo que vos quieras. Pero antes del partido, cuando estamos preparando un partido, no te quiero ver acá. No fue en buenos términos todo esto. Entonces, cuando se da vuelta, lo mira a los cónclaves, a los principales directivos de Atlético, que miraban azorados, y dijo: uy, perdón, disculpe, lamento que hayan tenido que vivir esto. Encima eran dos jugadores titulares. Y quedaron los dioses. No, está bien, Falcioni, usted es el
2: del comandante, que manda, del sí. equipo.
0: Entonces, es un tipo así.
2: Tipo, o
0: sea, si usted se pregunta,
2: tiene personalidad, sí.
0: Si usted se pregunta por qué Kevin Ortiz no estuvo en el banco suplente el sábado pasado,
1: ahí está la respuesta.
0: Ahí está la respuesta.
3: No está con vuelta.
2: Y sobre Leo Vega, sí tiene cuatro amarillas. Fue amonestado con Independiente Rivadavia, con Huracán, con Río Cuarto y con Instituto.
0: ¿Se dan cuenta? Le sacan amarilla con Belgrano y no juega con Racing. Le sacan con Racing, no juega con River. Y es un puesto y una labor que tiene la cancha Vega, que está expuesto a las tarjetas, porque es el que marca, es el que rompe.
2: A veces tiene que hacer falta táctica, como se le dice también, cuando te viene el ataque, un contragolpe, una falta que vas a marcar en mitad de cancha y te termina cortando una amarilla, pero es lo que le pide esa posición también, ¿no?
0: Bueno, Atlético Tucumán me dice que si esto hubiese sucedido, de que Kevin Ortiz se quería ir unas semanas antes, un par de largas semanas antes, donde Atlético podía buscar un reemplazo, pero hoy... ¿A dónde sale a buscar Atlético un reemplazo de un jugador que encima va a recibir $25,000 de Atlético? ¿De dónde saca con $25,000?
1: Realmente no hay nada, ¿no? Nada, no te sirve nada, ni para cubrir el agua.
0: Entonces, esa es la dificultad que hay. Obviamente, ustedes me dijeron que habló con Melo, que Atlético le está cortando las piernas. ¿Se va al City? ¿A qué equipo se quiere ir?
1: ¿Lo puedes pronunciar de vuelta, Ulises?
2: A Ludo Goretz de
1: Bulgaria.
2: De Bulgaria.
3: Acá la vuelta.
1: Equipas. ¿Va a jugar la Champions, Dani?
0: No, equipas. a ver, capaz que sí. ¿Juega la Champions?
1: No, era joder.
0: Yo pensé, capaz que un equipo juega la Champions y puede ser y sí. Pero bueno, ¿qué quieren que le diga? Estas cosas, estos dimes y diretes, que voy, que vengo. Yo vivo diciéndole a todos. La Martina de los Ríos la empieza a romper y la Martina de los Ríos lo primero que hace es sentarse con la dirigencia a pedir un aumento de sueldo. Y todos los hinchas a la vuelta, que hay que aumentarle, que no puede ganar los que gana, que hay que aumentar. Ahora, la Martina de los Ríos le aumenta. Y a la... como le está pasando a Lautaro, al 9 Racing, a Maravilla Martínez, que pobrecito.

0: no la puede meter ni de casualidad. Y se le aumentó, se le hizo un muy buen aumento de sueldo, y ahora no le mete un gol a nadie. Entonces, ¿qué tiene que hacer la comisión directiva? ¿Qué tiene que hacer el público? Es decir, vení, sentate y ahora bajemos el sueldo de nuevo. No.
1: No lo van a bajar
0: el sueldo. Entonces, si vos arreglaste cinco hermanos y vos te tenés que bancar con los cinco. Pero repito, son los hinchas, ¿sí?, que empiezan a criticar que no, que tienen que aumentarle el sueldo. ¿Qué quieren que le diga? Bueno, ¿qué más tenemos? ¿Qué me ha quedado pendiente? Algo más le quería contar y se me fue ahí. Me hace enojar la Martina, me hace señas.
2: Está con cara de...
3: Estoy como productora.
0: Ah, está la productora general Martina de los Ríos. ¿Está escuchando, Neudoro?
3: Estaba escuchando hace una hora y media, calculo que...
2: Él tiró la voz, él, sí. Él dio el pie de Adrián Sánchez.
4: Ah, sí, estuvo escuchando todo el bloque de San Martín y una parte de Atlético. No sé si seguirá estando ahí pendiente de saberlo deportivamente.
0: Claro, bueno, che, manda Rueda, pues Sony 54 me mata si lo llamamos.
4: ¿Qué quiere salir?
0: Quería salir en los últimos 10 minutos, pero...
5: No tenemos tiempo ya.
4: La productora dice que no.
0: Sí, la productora te acaba de bajar el pulgar. Mañana todo tuyo, Rodita. Vení mañana a hacerle el aguante a los chicos.
1: No, totalmente. Mañana
0: mañana te necesitamos, en serio. Lo de Adrián Sánchez, lo opiné desde allá. Yo creo que hay jugadores que tienen muy buena prensa. Muy buena prensa. Yo no digo que Adrián Sánchez es mal jugador. Sería un estúpido decirlo. ¿Sabe bien que yo le digo siempre a ustedes que si hay un tipo que está jugando en primera es porque aptitud tiene? Nadie llega a primera de pedo. Nadie llega, no llega Leo Soria porque es amigo el padre y menos jugar una donde juega. ¿Sí? Pero Adrián Sánchez jugaba Atlético, la tocaba una vez en el partido de la pelota y es lo que acaba de decir Ulises. Decían entre los periodistas de Buenos Aires, bueno, la figura, Adrián Sánchez.
2: Sí, yo partido que veía Atlético, todo el partido era la figura de Adrián Sánchez.
0: ¿Sabe quién era en River? Así que yo decía, Lucho González. ¿Se acuerdan de Lucho González?
1: Sí, Lucho González. ¿Jugó en Atlético?
0: No, recuerdo. Jugó en Huracán, jugó en la selección argentina. Gran jugador, Lucho. Lucho ha tocado dos veces la figura de Lucho González. Nacho Fernández en River también era algo así.
1: No, Nacho Fernández tuvo una época en la que jugaba muy bien.
0: Sí, sí. No estoy diciendo lo contrario.
2: Pero es verdad, hay todo el jugador tiene partido malo, hasta en los partidos malos era figura.
0: Era figura.
2: Sí, sí.
0: Milito el 6. Oh, era. Entonces, tienen buena prensa. ¿Qué quieren que le diga? Adrián Sánchez, dijo, 6 millones de dólares por Adrián Sánchez quería Belgrano.
2: Una locura.
0: Y ahí está, no lo va a vender en 6 millones de dólares. Es un buen jugador que te la devuelve redondita, que corre más. Pero Adrián Sánchez era un jugador, cuando jugaba el Bebé Acosta a la par de él, que era el que se sacrificaba, el que pelaba el culo, y otro jugador cuando le ponían otro número 5 a la par. ¿Sí? Cuando lo querían abrir a Adrián Sánchez por la derecha, no tiene el ida y vuelta. Se equivocó muchas veces el técnico Atlético con Adrián Sánchez sacándolo de la posición natural. Pero lo que puedo decir, siempre el toque cortito, la devolución con Racing, el famoso día que Leito se ve acordado todavía de Adrián Sánchez, que la dio corta la pelota hacia atrás, lo clava en Atlético y se paró de los cuatro costados del estadio a putearlo a Leito. Habrá sido porque Leito, qué sé yo, le agarró la pierna a Sánchez cuando fue a tocar.
2: Le dijo dar el paso para atrás.
0: Pero bueno, va a venir Adrián Sánchez, creo que va a ser recibido muy bien por la parcelera de Atlético Tucumán. Pues es un chico que ha sido querido por Atlético.
5: Sí, y repito, no se fue mal.
0: No se fue mal. Rindió en Atlético, pues rindió. No,
2: cumplía, así, sí, malísimo, sí, cumplía.
0: No, uno solo, un solo ciclo. Él es de las inferiores de Boca, pasa a un club de Chile,
5: sí,
0: a préstamo, y después viene a préstamo a Atlético.
5: A Everton.
0: Atlético le compra el 50% del pase a Boca, y bueno, después Atlético se lo vende a Belgrano de Córdoba.
5: Un gran amigo de Juancito Cuevas, ex San Martín.
0: ¿Ah, sí?
5: Sí.
0: Ah, mira vos.
2: No. Sí, tuvieron reuniones cuando obviamente no todos salía a la luz, pero se juntaban seguido con Juancito Cuevas.
0: Había paraguayos, 3 o 4 en cada lado, o 3 y 3, o 2 y 2, no me acuerdo, de San Martín y Atlético. Y se juntaban los días miércoles y le daban al tereré.
5: Ahí va.
0: Pero al tereré de...
2: Le daban lindo.
0: Oh, los porteros del edificio todos sabían decir.
2: Justo hace un ratito hablábamos de los paraguayos atléticos, que, bueno, Clever fue uno de los que Atlético dio una tecla, porque Atlético últimamente tenía la manía de todos los mercados de pases traer un paraguayo. A veces, sí, casi nunca, no me recuerdo otro.
0: Ah, bueno.
1: Ah, bueno, ¿qué falta?
0: Bueno, a ver, yo lo voy a completar. Listo. Sí.
2: Nos recuerda otro paraguayo, además de Clever, de los últimos que trajeron, que haya sido bueno, así como Clever.
0: Esto lo hacemos así, mira. 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Y ahí está. Y creo que terminamos.
1: Terminamos, Dani. ¿Puedo tirar una última?
0: Sí.
1: Nada, porque se acaba de confirmar el día de hoy que Francisco Moreno, uno de los pilares de Taruca, fue traspasado a Newcastle, en Inglaterra. Y quiero decirte algo. Hoy lo empezó a subir ESPN, lo empezó a subir ESPN Scrum, obviamente. Y todos los medios, Sabelo Deportivamente lo subió el sábado pasado.
0: Toma.
5: Ahí está.
0: Podemos
5: ahí está.
0: Tener mañana la palabra del...
1: Podemos tenerla.
0: Ahí está.
1: Podemos tenerla.
0: Ahí está. Tenemos que ir a verlo a Martín Terán, ¿no?
1: A Martín Terán, exactamente.
0: ¿Cómo se llama la marca de pelotas?
1: Rino.
0: Bueno, vamos a ir a hablar con Martín Terán, que me prometió que nos va a apoyar en el rugby. Necesitamos, che, lo decimos ¿no? a la gente que le gusta el rugby y que tiene su negocio y su empresa. 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Si nos colabora, nos sponsoriza, sería bárbaro para que podamos seguir difundiendo de la manera que lo estamos haciendo y mejorando aún más de poder viajar a los partidos de los Pumas, de viajar con Taruca.
1: Totalmente, totalmente.
0: Necesitamos de sponsor para poder seguir dándole lo mejor en el deporte de la ovalada.
1: Exactamente, Dani.
0: Nos vamos, chicos. No 20 horas. Bien, ¿no? ¿Quién es el muchacho?
1: Leo Suárez, te lo presento.
2: Bicoteca.
1: Alias Gitana.
0: Alias Gitana.
5: No, bueno. Nos vemos, Dani. Será hasta la próxima.
0: Bueno. Señor Ulises.
2: Nos vemos, Daniel. Un placer compartir la mesa con ustedes y será hasta la próxima.
0: Don Matías Pérez
1: Arias. Nos estaremos viendo mañana, Dani, cuando digamos que esto es Sabelo Deportivamente Junior, Kids, X, no sé, como quieras decir.
0: Kids ya tiene.
1: Sí, la verdad que ya
2: te queda poco.
0: ¿Va a saludar? ¿Va a saludar ella la mejor? Tira beso, ah, aquí está, la Pampita Tucumana. Dale, tiene, saluda al micrófono, decía algo, la gente Cristina. Te escucha. Está tu padre ahí.
4: Bueno, muchísimas gracias a todos los oyentes. Un saludo a mi papá y un placer haber compartido la mesa con ustedes.
0: Perfecto, señor Alejandro Rosa en la operación técnica.
5: Que Dios me lo bendiga a todos, buenas noches, será hasta mañana, Dios mediante.
0: Sí, señor, quien les habla, Daniel Marcelo Pérez, le dice muchísimas gracias por acompañarnos, metimos dos primicias sobre la hora. Así que bueno, sí, aprendido a Sabelo Deportivamente, sigan nuestras redes. Ya hay dos ganadores, ya salieron las camisetas de Talleres y Experimental. La semana que viene, y no sé si no mañana,
1: ¿qué hay?
0: Ya te aviso. ¿De qué clubes vamos a sacar dos camisetas más de los clubes de la liga para que sortemos? Para que empiecen. Déjeme que vaya, que me llegue por la gente de Belmar, mangue un par de camisetas. Hoy hay un sorteo vigente que es para ir a ver, ¿sí? Lo de aeromodelismo, ¿sí? En Yerba Buena, tres lucardas, mañana les contamos bien. Impresionante la cantidad de gente que está participando.
1: Realmente, Dani.
2: Más de 100 comentarios hasta el momento.
0: Ahí dice, ahí
4: así
0: lo dice.
4: Así es el Festival Aeromodelismo. Vamos a sortear lo que son 6 entradas. Por
0: tres pares.
4: Tres pares, se pueden llevar 2 entradas y habrá 3 ganadores. En las redes Sabelo Deportivamente están todas las condiciones para participar.
1: Perfecto. Se sortea el día viernes, hay que decir.
0: Sí, señor. El viernes el sorteo, son entradas físicas, así que las van a tener que retirar o nos dicen y combinamos para que las puedan retirar. Ahora sí, nos fuimos regalones. Hasta mañana, chau.
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7: El diputado nacional de Unión por la Patria, Nicolás Trotta, presentó un proyecto de declaración para repudiar la escalada de agresiones, insultos y descalificaciones del presidente Javier Milei contra periodistas y trabajadores de prensa. La iniciativa del vicepresidente de la Comisión de la Libertad de Expresión de la Cámara Baja advierte que ya no se trata de episodios aislados, sino de una conducta reiterada que degrada el debate público y compromete la responsabilidad institucional de quien conduce el país. El proyecto repudia especialmente los agravios dirigidos contra los periodistas Marcelo Bonelli, Manuel Jove y Paula García.
6: Internacionales.
7: El primer ministro de provincia canadiense de Ontario, Doug Ford, recurrió a un lenguaje parecido al que suele utilizar Donald Trump, primer mandatario de los Estados Unidos, para contestarle acerca de su política de aranceles, según publicaron medios internacionales. Fracasadas las últimas negociaciones, Washington impuso impuestos del 50% a determinados productos de su socio del norte en el continente americano. Además, Trump anunció después que aumentará los aranceles sobre todos los automóviles, camiones grandes y pequeños, autopartes y el acero a partir del 1 de enero del 2027, si bien las importaciones de ese metal ya están sujetas a tasas del 50%.
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7: Tierra del Fuego denunció el amarre de un buque petrolero de bandera británica en el puerto de Ushuaia en violación de normas provinciales que prohíben la permanencia y operación de embarcaciones del Reino Unido en sus puertos como parte del reclamo argentino por la soberanía de las Islas Malvinas. El buque VS Promise, de bandera británica y dedicado al transporte de crudo, se encuentra amarrado en el puerto de Ushuaia, que es prioridad de Tierra del Fuego, pero se encuentra intervenido por el gobierno nacional desde enero último a través de la Agencia Nacional de Puertos y Navegación, que autorizó el amarre. La provincia de Tierra del Fuego incluye en su territorio a las Islas Malvinas, por lo cual, al estar el petrolero amarrado en Ushuaia, se encuentra en la capital provincial de la que depende, según la legislación argentina, el archipiélago del Atlántico Sur. En un comunicado, el Ejecutivo fueguino expresó su repudio y rechazo enérgico a la operación del petrolero británico y cuestionó que la embarcación haya podido ingresar y permanecer en el puerto de la capital provincial mientras el Reino Unido mantiene bajo su control las Islas Malvinas.
6: Deportes.
7: Olimpia prepara una oferta para incorporar a Matías Galarza Fonda. La misma sería de préstamo por 18 meses con una obligación de compra condicionada al cumplimiento de determinados objetivos deportivos. El mediocampista paraguayo, que no es tenido en cuenta por Eduardo Coudet en River y desde Núñez, están dispuestos a analizar la propuesta para concretar su salida. El decano pretende aprovechar la situación del futbolista para llevarlo nuevamente al club donde realizó buena parte de su formación, aunque nunca llegó a debutar oficialmente en la primera de Olimpia. Galarza Fonda regresó a River después de finalizar su préstamo en Atlanta United de la Major League Soccer y pese a haber tenido una destacada participación con Paraguay en el Mundial 2026, la decisión del cuerpo técnico fue mantenerlo fuera de la consideración para el segundo semestre.
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